0: Passagem do lado de Jonas para 47.
1: Volaris 1047, desde lo que vi Alfa 6, crucista 11 izquierda, Alfa 5 y terrestre 219.
2: Guadalajara, buenas tardes, Volaris 12.
1: No, no izquierda, Alfa 5, 219, Volaris 1047.
2: Guiando por la derecha rumbo 140 por condición.
3: Volaris 1230, un buen día, contacto radar, desde ciencia de discreción, ascenso 230, libre mal tiempo, vuele a Kelva.
2: Desviaciones autorizadas, 230 no aviso, cuando posible que dobláis 1230.
4: Volaris 1203, solicitud.
5: Gracias.
4: 03, podemos proceder al paso directo Gol Lima 622, rebatir mal tiempo.
5: Probado, yendo para 1020.
4: 0000, Tatsu al Gol Lima 622. Muchas gracias, Gol Lima 023.

0: Guadalajara, buenas tardes, November 515, Mike Charlie descendiendo para 240, directo 6.
1: Buen día, noviembre 515, Mike Charlie, vuelve directo, Golf Lima 561, descienda 1-2000-3016 y espere aproximación LSF pista 11 derecha. Interceptará en Golf Lima 561, Lix 1-1 Alfa.
0: Recibido, representante de posición directos al Golfo Lima 561, 1-7010, 30 decimal 16 y esperando LSF pista 1-515, Mike Charlie.
1: Amigo 039 pesado, ajuste 3016 altímetro, llame 19-3 aproximación, un buen día.
2: 19-3 con 30-16, Aeroméxico 039 pesado, gracias.
0: 15 Machado y confirmado el descenso 1-7000 pies, ¿cierto?
1: Para 1-2.
0: 1-2000 pies, gracias, 15 Machado.
2: Aproximación Guadalajara, buenas tardes, Aeroméxico 039 pesado. En descenso a 1-2000 directos Dulno, información... Golf.
0: Pesado,
2: 1-1000 autorizados aproximación. Aeroméxico 039 pesado.
0: Por el 1-0-3, descienda para 8600.
3: 8600, 8-1-2-0-3, muy amable.

0: MC Volaris 103, podemos continuar respecto a 7300.
1: Aprobado el MC y autorizada la
0: aproximación. Aprobado y autorizada la aproximación, Volaris 1203.
2: Volaris 1-2, 1-2, autorizado para despegar, pista 1-1 izquierda, intersección alfa 1-3, el viento de los 1-3, 0 grados con 6 nodos, taxi terminal 1-2, el decimal 8 en flight.
3: Pero volaremos rumbo 120 por condiciones.
4: Recibe Volaris 1230, libre, vuele a Islas nuevamente.
3: No, a ver, autorizada de dirección, cuando posiblemente Isla Volaris 1230.

0: cambiamos cotorreo. Cotorreo, la hizo 1203.
1: 1203, una pregunta, ¿recibe el DM del ILS?
0: Sí, estamos 6 DM del ILS, no recibimos el DM del ILS, 6 DM.
2: 4, regrese por pista 1-1 izquierda, posición y mantener.
0: 18-1, muy buen turno. 1-1
3: izquierda,
2: Polaris 1203, pista 1-1 derecha, el viento de los 1-1-0 grados son 6 nudos, autorizado para aceptar.
0: Autorizado a aterrizar, voláis 1-2-0-3.
4: 515 Mike Charlie, vuele directo a Datsun, 1-2000 pies.
5: Recibido directo Datsun.
2: A la presente de los 120 con 6.
0: Recibido 120 con 6.
6: Iniciamos aproximación ILS X-Ray a la 11 derecha, Aeroméxico 039 pesado.
4: 615, un buen día.
3: Centro México 2315, Volaris 1230, buen día.
4: Confirmando es 12615.
3: 2615, Volaris 1230.
4: Perfecto.
7: Salidas Guadalajara, muy buenas tardes, Volaris 1212, dejando 6200 pies para nivel de vuelo, para unos 7000 pies y a la salida de Mito 1 Alfa.
4: ¿Qué tal? Buen día, Volaris 1212, contacto radar. ¿Le es posible mantener el rumbo de pista para al cruzar 1-4000 volar directo a Miri?
7: Posible, correcto. Mantenemos rumbo de pista para cruzar 1-4000 directo a Miri, Volaris 1212.
4: Recibido, Hacienda 230.
7: Tendremos 230, Volaris 1212.

0: Desde Guadalajara, Volaris 212. Ahora solicitamos rumbo 100 por condiciones.
1: Aprobado.

0: Arana Hijo 784, presentado para despegar, pista 1-1 izquierda, el viento de los 090 grados con 1-5 nudos, contacte el terminal 120.8 en el aire.
1: Autorizo para despegar, pista 1-1 izquierda, en el aire 120.8, México 784, gracias.
0: Hola, Aries 1203, desde lo que vía Alfa 10, mantenga antes vista 1-1 izquierda.
2: Alfa 6, antes 1-1 izquierda, hola, Aries 1-0.
3: Torre de Guadalajara, Aeroméxico 039 pesado, en ILS X-ray 11 derecha.
0: Aeroméxico 039 pesado, continúa aproximación, pista 1-1 derecha.
3: Tienes aproximación, Aeroméxico 039 pesado.

0: 103, cruz de pista 1, izquierda Alfa 5 y terrestre 21.
1: 1 izquierda Alfa 5, 21, Volaris 12, 0.
2: Volaris 1212, directo Mire, siendo para 230.
1: Directo Mire, tenemos para 230, Volaris 1212. Bien.

0: Aeroméxico 039 pesado, esta superficie 100 grados, 1-2 nudos, autorizado para aterrizar, pista 11 derecha.
1: Derecha, Aeroméxico 039 pesado, 0.
0: Number 64, Mike, and we will hold the position 2 more minutes for traffic, take that.
2: Contacto radar, ascendemos vía a 230, Aeroméxico.
0: 84, terminal 28, hasta luego.
3: Number 515, Mike Charlie, aproximación 19.3.
4: Aproximación 19.3, gracias, que tenga buena tarde. 515, Mike Charlie.
5: Aproximación, buenas tardes, November 515, Mike Charlie, información Golfo. A bordo, volando directo al Zapo, 1-2000 pies.
6: Mike. Estación que llama PP Guadalajara, repita.
5: 515 Mike Charlie, dejando 14500 para 1-2000 pies, volando directo al Zapo. Información Golfo a bordo.
6: El descenso 11000 y autorizar la aproximación ILSF pista 11 derecha.
5: Sí, descenso 11000 y aprovechado su aproximación y el exit de pista 11 derecha. 515 Mike Charlie.

0: Y como información 5159, trayectoria se observa.
1: Para aterrizar 11 derecha, 200 con 12.
0: 22.
2: Aterrizados, aterrizados, 11 derecha.
0: Por si deseen, déme sentar como aproximación visual número 1, aprobado.
3: Recibido, muchas gracias y le informamos en un par de millones.
4: Realice 1212, contacte México 126 decimal 15.
5: Contactaremos México 126 decimal 15, volaris 1212.
4: Para México 784, vía izquierda, directo radar.
6: Izquierda, directo radar, para México 784.

0: 634 Mike Tango, line up and go around with 11 and right and pop up. Para México 039, pesado Alfa 6, cruce pista 11 izquierda.
1: Alfa 6 y cruzamos la pista 11 izquierda, Aeroméxico 039.
0: Correcto, eso le confirmamos.

0: Noticias durante la próxima semana. November 634 Mike Time, but wind 08-33-10 knots, here for takeoff runway 11 right, airborne contact 1-0.8.
1: Guadalajara, muy buen día, volar Horizonte 301 en descenso 270 por 240 próximos, Ixon.
2: ¿Verdad? 01, buenas tardes. Todo radar, descienda 10.
3: 5 millas, estaba algo de lluvia, pero ya después 5 millas ya no tenía pasado.
2: 01.
0: Y contacto de 19 en la 44.
1: 1 Alfa esperando ILSX. 30-16, volar Horizonte 301.

0: Pilares 1301, prosiga directo Lima 561, en descenso para 17000 pies en restricción y prepare a cortar a datos.
1: Gracias, descenso Golf Lima 561, descenso 17000 pies en restricción, esperando datos, Volaris 1301.

0: 5 Mike Charlie en condiciones estables. Se autoriza una aproximación visual a la pista 1-1 derecho.
1: Afirmativo, aproximación visual aprobada como número 1.
0: Aproximación visual aprobada y como número 1, 5 Mike Charlie.

0: 515 Mike Charlie, en básico por derecha, pista 11 derecha.
1: 515 Mike Charlie, buenas tardes, tiene usted pista a la vista.
0: Correcto, ahora virando a final, pista 11 derecha. 515 Mike Charlie.
1: 5 Mike Charlie, con pista a la vista, autorizado para aterrizar 11 derecha, viento 080 con 12.
0: Con pista a la vista, autorizado para aterrizar, pista 11 derecha, 515 Mike Charlie.

0: Number 684, Mike Tango, left turn direct to Rada, plan to flight level 230.
1: Left turn direct to Rada and flight level 230, November, Mike Tango.
0: Polaris 1301, continúa descenso para 14000 pies sin restricción, directo a su velocidad alta en lo posible.
2: 14000 pies, directo a su velocidad alta, Polaris 1301.

0: México 784, contacto México.
1: 515, Mike Charlie, aprobado, Papa 3 a la derecha, mantener a su plata.
2: Buenas tardes.
1: Para estudiantes de la rampa 34, no para el beso, buen día.
2: Estudiantes de la rampa 34, no para el beso, buen día.

0: Polaris 1301, contacte aproximación 19.3, buen día.
1: 19.3, muy buen día, Polaris 1301. Guadalajara, muy buen día, Polaris 1301, alcance 14.000 pies.
2: Polaris 1301, buen día, contacto radar, continúa descenso para 11.000 y autorizada la aproximación y el ETR 11 derecha.
1: 11.000 pies, autorizada la aproximación y el ETR 11 derecha, Polaris 1301.
3: Polaris 1702, informe cuándo listo.

0: Guadalajara, ahora es unos minutos antes de pista 1 a 1 izquierda, alta 1 a 3, pista 4.
1: Polarísimo 7, si todos van a haber recibido viento 100 grados, los nuevos aterrizados para ver, pegar 1 a 1 izquierda y alta 1 a 3 en el aire, 28. Buenas tardes.

0: Volaris 1301, condiciones WX sobre la llegada a trayectoria ILS. ¿Será posible coordinar más adelante al Golf Lima 622 o al 623?
1: Sí, en condiciones de MC está aprobado. Continúa el descenso 1-1000 pies y pendiente menor.
0: Gracias, continuamos 1-1000, pendiente menor, Volaris 1301.
1: Correcto, prepare la aproximación visual, será número 1.
0: Esperamos número 1, gracias.

0: Guadalajara, muy buenas tardes, IVA 9522, el descenso 250 por 240.
1: Terminando Guadalajara, volada es 1772, abandona 6000, asciende en 1 alfa 230, solicitamos por WX por la izquierda.
2: Volada es 1772, donde contacto radar en MMC por la izquierda, está aprobado, vuela directo hacia la emoción para 230.
1: Gracias, contacto radar en MMC por la izquierda, CEDER 230, no ha visto, volada es 1772.
2: Iván 9522, buen día, contacto radar, se extienda vía X1 alfa 30 decimal 16, espera aproximación del estrecho de la pista 11 derecha, el descenso sin restricción para 16000 pies, esperando ver.
3: Volaris 1301 en BMC, puede continuar el descenso 8600.
0: Alfa para pista 11 derecha, el descenso 16000 sin restricción, y si es posible por condiciones volar directo Bruja, viva 9522.
2: ¿Será posible por la derecha directo a 560?
0: Negativo, justamente todo el weather se encuentra del lado derecho.
2: Recibido, vuela directo Bruja en descenso para 16000 pies y notifique cuando posible dato.
0: Volamos Bruja, el descenso 16000 y informaremos cuando posible dato, viva 9522.

0: Bárbara es 1301, el viraje a discreción al 622 o al 633 está aprobado para completar la aproximación.
1: Gracias, Bárbara es 1301, 3 millas más y estaremos por la derecha al fijo final, gracias.

0: Iván 9522, ahora posible volar Daxo.
1: Recibido Iván 9522, por la derecha directo Daxo, mantenga uno...
0: Daxo y mantenemos uno siguiente, Iván 9522.
2: Estamos solicitando instrucciones de aproximación, Whisky de por Papa.
3: 1-3, hermano.
4: Recibido, Pitzen uso 1-1, ruta visual, reporte en Tirán.
5: Clarice 1-3-0-1, gracias.
2: Pista 1-1, reportamos Tirán, Whisky de por Papa.
3: ¿La pista a la vista?
5: Pista, Clarice 1-3-0-1.
3: Muy bien, complete y en el torre 18-1, buen día.
5: Completamos 18-1, buen día.

0: Bajara, ¿qué tal? Buen día, Polaris 1293, dejando 320 por 240.
1: Polaris 1293, buen día, contacto radar de Siena vía Ixon, 1 alfa, 30 decimal 16, espera aproximación y el SH está 11 a derecha.
0: Eso vía Ixon 1 alfa, 3016 altímetro y esperamos 10 X-ray 11 derecha, Polaris 1293.
1: 9522, continúa descenso para 13000.
2: Continuamos el descenso 13000, viva 9522.
3: Torre Guadalajara, buenas tardes. Polaris 1301, virando final. ILS X-ray 11 derecha.
4: Polaris 1301, buenas tardes. 10090 con 10 autorizado para aterrizar 11 derecha.
3: Autorizado aterrizar 11 derecha, Polaris 1301.

0: Clarísimo, 301 vía Alfa 6, cruce pista 11 izquierda.
1: Vía Alfa 6, vamos pista 11 izquierda, Valeria 130.
2: Como información, Valeria 1301, prácticamente en la historia de la pista 11 está cerrando. Recomendamos al fijo final y viento de cola, prácticamente hasta los 10 pies, de 10 nudos.
0: De 10 nudos de cola hasta los 10 pies, eso lo consideramos y lo retransmitimos en un momento. Ya en el aterrizaje tuvo viento de frente.
2: Sí, correcto, ya en el aterrizaje de frente.
0: Le agradezco, lo voy a compartir con los demás tráficos. Contacto 21 en Alfa 5, hasta luego.
2: No, gracias.
3: La visión 293, descienda para 17.000 pies sin restricción y prepare volar a base.
4: Descenso 17.000 sin restricción y me confirma, fijo.
3: Prepare datos más adelante, yo le informo.
4: Hola, vamos adelante, Charles.

0: arriba 9522, aproximación 19.3.
1: Con aproximación 19.3, arriba 9522. Gracias, buenas tardes.

0: aproximación Guadalajara. Muy buenas tardes, IVA 9522, nivel A2, 13000, volando Daxo.
1: IVA 9522, contacto, descenso 11000, autorizado la aproximación, LSF, pista 11 derecha.
0: Descenso 11000, autorizado ILCX, pista 11 derecha, IVA 9522. IVA 9522, ¿podríamos acortar aproximación para evitar mal tiempo?
2: Pirámide de tránsito por la derecha, la 11 derecha, reporte a través de la torre.
1: Por lo pronto continúa el censo 11000, cortamos otra vez por reducir nuestro patrón.
0: Gracias, mantenemos 11000 y pendientes, IVA 9522.

0: Polaris 1293, cancele llegada por la derecha directo Daxo como Delta Alfa, Tango Sierra Oscar, descienda para 16000 pies.
1: Directo Daxo y descenso para 16000 pies, Polaris 1293. Hermano, 16000 pies, Polaris 1293.
0: Correcto, 16000.
1: 16000, gracias.

0: Viva 9522 en BMC contiene censo 8600.
1: Eso es el censo 8600, Viva 9522.
2: Torre de Guaraná, buen día, Valerizón 2.4. Por el piso, se quiere dar 15 brazos. Censo 1.4000, Valerizón 2.9.3.
3: Buenas tardes, Valerizón 4.5. Posición y mantener 1.1 izquierda, intersección con Alfa 1. Pues que por Papa, a través de la cabecera 11, vira al final, pista 11 derecha.
4: A través de cabecera, estamos al final, pista 11 derecha, último por Papa.

0: Solaris 1454, está para despegar un nudo izquierda, viento 100 grados, 10 nudos en el aire 28.
1: Pasado en pista 12 izquierda, dirección a zona 3 y 20.8 en la regular, 145.
2: Viva 9522, el viraje al Golf Lima 621 a discreción autorizado. Y cuando tenga el rumbo hacia el 621, descenso 8200 MMC autorizado a la aproximación.
3: A discreción, Golf Lima 621 y Vilado 621, descenso 8200 autorizado a aproximación. Viva 9522.
2: Correcto. Viva 9522, por favor, cuando esté establecido en la trayectoria, me informa si recibe el DM del ILS, por favor.
3: Esperados, claro que sí, informamos, 9522.
0: Esquina informamos, estaba para 3 caros, derecho.
4: Tercero, 3 caros, 3 caros.

0: tiene por Papa Vía Papa 3, mantener a su plataforma, contacto 34 para que ingresó hasta luego.
1: A 230 Vía Salida.
2: 3145 Bandía, contacto radar, Hacienda Vía 230.
1: Censo Vía 230, contacto radar, Volaris 145, gracias. Polaris.
0: De frente, ok. Pero hasta los 1010 me dice que tuvo el viento de polar. Correcto.
1: 193, Polaris, 193.
0: Agradezco, lo retransmitimos en un momento. Que tenga buen día.
1: 4-5 por W, que será posible rumbo 1-2-5 hasta hace 40 millas. Muy bien.
3: Preso 293, un buen día, contacto radar, que tenga censo 1-1-1000 pies.
2: Emiri, si le es posible, y Hacienda para 230.
3: Y me confirma si va a ser posible completar a través de datos la aproximación o desea tirar para cortar la aproximación por vuelo.
4: Alajara, buen día, ahora es 1715-250, el descenso a 240, información hotel a bordo.
2: Claro, es 1715, buen día, contacto radar, descienda vía Mula 1 Alfa, 30 decimal 16, espera aproximación, el SH pista 11 derecho.
4: Descenso vía Mula 1 Alfa con 30 decimal 16, espera ILS pista 11 derecha, volar, es 1715.
1: Aproximación Guadalajara, buen día, noviembre 1770, Bravo Román, descenso 25800 para 240.
2: Viva 3223, buen día, contacto radar, descienda para 14000 pies, cancele la llegada, prosiga directo dato en el ILSH de la pista 11 derecha, 30 decimal 16 con EH.
1: Para Viva 3223.
2: Correcto, Viva 3223.
1: ¿Cuáles son las últimas condiciones de estación? Toda la aproximación hay mal clima.
2: Visibilidad 7 millas, medio nublado 2000 pies, nublado 30.000, 24.17 las temperaturas y el viento 130.5.
1: Recibido. Apreciación Guadalajara, buen día, noviembre 770, Bravo Roma, 24.500 para 240.
2: 770 Bravo Romeo, buen día, contacto radar, descienda vía Ixon 1 Alfa, 30 decimal 16, espera aproximación ILSH de la pista 11 derecha, mantenga nivel de vuelo 2409 aviso.
1: 2409 aviso el 0 Bravo Romeo, descenso y continuos con allá.
5: Con información Viva 9522, tenemos señal del ILS.
3: Señal, muchas gracias, 18-1, buen día.
5: 18-1, gracias, buen día.
3: Hola, es 1293 en BMC 8600.
2: 700 Bravo, 770 Bravo Romeo, ¿le prevé alguna desviación izquierda o derecha?
1: Negativo.
2: Recibido, mantenga nivel de vuelo 240, tráfico rumbo puesto en ascenso para 230.
1: 240 y confort.
5: Cara, muy buenas tardes, Viva 9522, en final pista 11 derecha.
0: Viva 9522, buenas tardes, el viento de los 120 con 8, autorizado para aterrizar 11 derecha.
1: 223.
5: Autorizados a aterrizar en pista 11 derecha, Viva 9522.
0: Correcto, le informo que ha reportado viento de cola en la aproximación, el cual cede en los últimos 1000 pies.
5: Esperados, gracias, 9522.
1: De Guadalajara, Viva 3223, 18000, volando a data.
3: Buen día, Viva 3223, contacto radar, contiene ascenso para 12000 pies, inicio reducción para 220 nudos. Prevea de Datsu volar al 621 o al 622 para evitar mal tiempo en el 620.
2: Presión de vía Mula 1 Alfa 30 decimal 16, espera aproximación y el SH a la pista 11 derecha.
1: Del 622 o 620 a 3222.
4: ILS X-ray pista 11 derecha, Viva 3133.

0: Arizona 795, descenso sin restricción para 14010.
1: Descenso sin restricción 14000, 1795.
2: Y mantener pista 11 izquierda, intersección con alta 13.
3: Positivo, mantener pista 11 izquierda,
4: Volaris. 3 por la derecha, a 621.
1: Directo al 621, Volaris, 1293.
0: 770, Bravo Romeo, es posible por la derecha, directo última 561.
4: Viva 3223, con tener descenso 10000 pies.
5: Al 561. Y estoy viendo, ¿será posible?
2: Viva 9522 Alfa 6, cruce pista 11 de izquierda.
0: Pativo velocidad 2409, posible y vuela directo última 6. Mantenga 240 y espera cortar más adelante.
4: A 11 derecho.
5: Lima 561, esperando cortar y mantenemos 240, el 0 Bravo Roma.
1: Bajada a la derecha 1715.
0: ¿Estás bien llamando?
1: Hacia 1715, ¿alguna posibilidad de proseguir directo hasta Durno debido a mal tiempo en la llegada?
0: Afirmativo, vuela directo a Durno, destina para 13000 pies y velocidad 240 nudos.
1: Velocidad 240.
2: Pacífico, contacto, no gusto, nos decimos nada, hasta luego.
1: Bajado, Volaris, 1715.
2: Buenas.
1: Firma descenso para 14000, 1715.
0: Ahora para 13000 pies.
1: 3000 directo en Durno, 240 la velocidad, 1715, gracias.
2: Al Golf Lima 622, Volaris 1293.
4: Afirmativo, continúa el descenso 785.
1: Continuamos 785, Volaris 1293 y volando directo.
2: Volaris 1122, viento de los 120 con 10, autorizado para despegar, cierre en el aire 20.
3: Autorizados a despegar pista 11 izquierda, Volaris 1122 y en el aire 28.
4: Viva 3223, cuando posible Golf Lima 621, descienda 8600.
5: Cuando posible 621, 8600, viva. ¿No se podría mantener el rumbo y volar al 2, al 622?
4: Sí, afirmativo, informe cuando posible y descienda 8600.
5: 8600 de la, a la presente y al 622 cuando posible, 3223.
4: Correcto. Por eso 1293, 6400, completo y en el torre 181, buen día.
1: 6400 el descenso y 18 no te regulariza, 1293. ¿Qué tal, torre? Guadalajara, torre 1293, final, pista 11 derecho.
2: Rice 1-2-3, buenas tardes. Reportan viento de cola durante la aproximación de 8 a 10 nudos, el cual indican que quede a los 1000 pies superficie 1-2-0 con 10, autorizado para aterrizar 11 derecho.
1: 1-6-0, Bravo Roma. 2 metros.
3: Salidas Guadalajara, Volaris 1-1-2-2, dejando 6000 pies por, 23, por nivel de vuelo 2-3-0. Solicitamos viraje por la izquierda por condiciones.
0: Volaris 1122, buen día, contacto radar en MC por la izquierda rumbo 360, espere directo radar, hacienda para 230.
3: Por la izquierda rumbo 360, esperamos radar, Volaris 1122.
0: Radar.
3: Radar.
0: 9.3 aproximadamente.
1: Espérate, Volaris 1725, buen día.
0: 1-3-3, cancele llegada, descienda para 14000 pies, directo Dulno.
1: Buen día, Volaris 1715, 14000 en descenso 13000, directo a Dulno.
6: Guadalajara, ¿qué tal? Buena tarde, Volaris 1009-240.
4: Y pies, y de esa posición ve el 621 para entrar directo a la aproximación.
0: Espera aproximación, y el SF pista 11 derecho.
4: Vuela el 621, descienda 10000.
6: Amulio Novalfa 36, esperamos la 11 derecha, Volaris 1009.
0: 45 México 16 decimal 15, buen vuelo.
1: 15, buen día, Volaris 145.
0: 3133, continúa el descenso para 12000 pies.
4: 223, ¿cuántas millas más prevé para volar el 622?
6: Aproximación Guadalajara, Volaris 1391, descenso alcanzando 240, 10 millas antes, amulio.
4: 7300, autorizado la aproximación, 7611 derecha.
0: Decimal 16, espera aproximación y el SF está 11 derecha.
6: Ok, pues tenemos vía mula 1 alfa, esperamos aproximación del SF 11 derecha, 30 derecha y Volaris 1-3-0.
0: Viva 3133, reduzca velocidad, 230 nudos, contacte aproximación 19.3, buen día.
3: Reducimos 230 indicados y aproximación 119 decimal.
2: Por el 1084, me la posición y mantener a 11 izquierda en posición con alfa 1.
6: Posición mantener a 11 izquierda para 1, por el 1084.
3: 133 volando directo Tulno, descenso 12000, abandona 17000.
4: Olivo 3133, contacto radar. De esa posición puede volar al Golf Lima 621 para ingresar a la trayectoria final.
3: Afirma, Viva 3133.
4: Ok, vuelve 621, descienda 11000.
5: Grados por la izquierda, mejores condiciones las siguientes 20 millas.
0: Aprobado, hidros por la izquierda, mantenga 12000 pies y notifique libre de mal tiempo.
5: Le reportamos libre de mal tiempo, 12010 por la izquierda del cero bravo.
2: Polaris 1293, al 6, mantenga antes de la pista 11 izquierda.
3: No sé, antes de la pista 1 izquierda, Polaris.
0: 22 por la izquierda, rumbo 320, espere.
2: Llegaron su izquierda y al 13, 105 con 8 en el aire 28.
3: Polaris 1122.
6: Alfa 13 en el aire 28, la 1088.
4: Polaris 1715, continúa descenso 8600, inicia reducción 2002.
1: 8600, 2002, la reducción por el 1715.
0: Polaris 1009, descienda para 14000 pies sin restricciones, aceitando a través de 16000.
6: 14000, estamos a 16000, Polaris 1009.

0: 93, ahora cruce pista 1-1 izquierda, en Alfa 5, contraste 1-2-1, es mal, a ver, pero bueno.
1: 84, buen día, dejando 5...
2: 5-21, 1-2-9, buen día.
0: Buenas tardes. Aeroméxico 5-1, SP, va a track, pista 1-1 izquierda, a posición y más allá.
3: Volaris 1-0-8-4, buen día, contacto radar. 1-1-2-2, prosiga directo radar.
1: Directo a radar, Volaris 1-1-2-2. De Guadalajara, Volaris 84-0, posible brillar por izquierda para evadir, pasando mal tiempo, Volaris 4-11.
4: 1-1-3-2-2-3, pero...
1: Prosiga directo a Tokio 2-3-0, Volaris 84.
4: De Guadalajara, buen día, viva 3-2-2-3, final 11 derecho.
0: Viva 3-2-2-3, buenas tardes, autorizado para aterrizar 11 derecha, viento 1-4-0-8.
5: 5 en BMC 8-200, autorizado la aproximación y LCF 11 derecha.
0: Se me informó que han reportado viento de cola durante la aproximación, el cual indican que cede en los últimos 1000 pies.
1: 1-1 derecho.
4: 3-2-2-3.

0: 770 Bravo Romeo, mantenga el presente rumbo, espera 3 minutos más por la derecha, DAPSO, mantenga 1-2000 y termine, y aproximación 19.3.
1: Mateos, presente rumbo 1-2000, 19.3, buen día, el 0 Bravo Romeo.

0: Aproximación Guadalajara, buen día, noviembre 770, Bravo Romeo, 16000 para 12000, rumbo 275.
1: Sí, Bravo Romeo, contacto radar.
2: Posterior a 770, recibido. Continuar corto a la derecha, posición y mantener, o si quieres.
3: Bravo, posición y mantener.

0: ஹெட் சர்வர் ஆகிறோமே ஒரு எக்ஸ்ட்ரா தாட்ஸ் 3000
1: டிரெக்டர் 3000 இல்லை ஹெட் சர்வர் ஆகிறோம்
0: Viva 3133 de Hacienda 8600 pies.
1: 8600 pies, Viva 3133.
0: Correcto, inicio reducción 200 nudos indicados.
1: Y reducimos 200 indicados, Viva 3133.
2: Para Arizona 391, continúa el descenso para 14000 pies sin restricción.
1: Por lo menos vamos a mantener el rumbo 307 las siguientes 10 millas y posterior, Tacho.
2: Corrijo, 239.
0: La posición posterior a
3: 0140 con 8 aterrizado para despegar a su izquierda en el aire 120 décima 8.
1: Es posible el bravo.
4: El despegue está a su izquierda en el aire 120 décima 8, aeroméxico 25191.
1: Este rumbo es el que me conviene las siguientes 10 millas y posterior al que usted me diga.
2: Lava hasta el Golfima 620. Vuele directo al Golfima 554, mantenga 14000 pies y espere vectores por el sur.
1: 111000 en cero bravo.
3: 3 de frente vía Alfa 6, mantenga antes de pista 11 izquierda.
5: Buenas tardes, November 191 Papa Juliet.
6: 11 izquierda 3223. Sigue toda la aproximación desde el 622, viento de cola. Pero como
2: de 5 a 6 minutos.
3: Yo le agradezco la información, la recibimos en el momento.
2: Derecho de la pista 1-1 derecho.
7: Buen día, bueno, es 1715 final y el S-X-Ray pista 1-1 derecha.
5: El S-X-Ray 1-1 derecha, Papa Yoles.
3: 1-5, buenas tardes, aproximación a la 1-1 derecha. Reportan viento de cola de 6 nudos durante toda la aproximación, el cual se en los últimos 1000 pies.
7: Aproximación 1-7-1-5.
2: Michael Falfa, buen día.
3: Ahora pista 1-1 izquierda y en alza 5, contacto 2-1. Decimal
2: 9. 3-0, decimal 1-6, espera aproximación y el SX.
6: 1-1 izquierda, perdón, alfa 5-21-9, 3-2-2-3, saló.
3: Volaris 1-7-1-5, autorizado para aterrizar pista 11 derecha, viento 1-4-0-8.
7: Autorizado aterrizar pista 1-1 derecha, Volaris 1-7-1-5.
8: Buen día, gracias, 009.
2: México 251, buenas tardes, contacto radar, desviaciones por la derecha están aprobadas, mantenga 18000 pies nueva bici cuando posible directa a Miri.
8: ¿Qué tal? Buenas noches, Volaris 1009, nivel radar 14000, directo al gol Lima 554.
0: Bravo Romeo, 180 nudos indicados.
1: 180 en 0, Bravo Romeo.
0: Buen día, Volaris 1009, contacto radar. ¿Prefiere darle la vuelta a la glorieta volando al sitio?
3: Ajuste altimétrico a todas las estaciones 3018.
0: Entrar ahora por la izquierda al 095 y entrar al norte, de norte a sur.
8: Sí, esperamos sectores por el sur, por ahí es 1391. Vuelta a volar por el sur.
0: Ok, para cortar lo posible, ¿puede volar al 555?
8: Pasivo.
0: Ok, 1-2000-555.
8: 1-2000 y 1-5-5-5.
0: Correcto. Viva 3133, complete ya nuestro research en el mundial.
1: 118, decimal 1, Viva 3133, también.
7: Viva 1066, dejando 310 para 240.
0: Reducción hasta 160128.
1: Virando final, ILS X-Ray pista 11 derecho.
3: 60 grado. 3133, buenas tardes, próxima aproximación a la 11 derecha. Ha reportado viento de cola de 6 nudos durante toda la aproximación, el cual se ve en los últimos 1000 pies.
2: 1-1 alfa, 3-0 decimal.
1: Estamos pendientes para la 1-1 derecha, Viva 3133.
7: Esperando aproximación, ILS X-Ray 1-1 derecha, descenso a 240, QNH 3016. Esperando Ixon 1 alfa, Viva 1066.
2: México 251, ¿cuántas millas mantiene ese rumbo?
8: Ya estamos empezando a ir hacia Emiliano, México 251.
2: Recibido, mantenga 18000 pies, nuevo aviso.
8: Enterar con 8009, avisar a México 251, ahora volante, mire.
0: Santa Bajo Romeo, continúa el descenso 8200, si ha utilizado la aproximación y el SR 11 derecho.
1: 8200, sí, completó su aproximación 11 derecho, el 0 ahora, Romeo.
8: ¿Cómo la décima presión, bueno?
2: Claris 1084, contacto México.
3: 1715, vía Alfa 6, cruce pista 11 izquierda.
1: Hello.
7: Alfa 6, autorizados, cruce pista 11 izquierda.
3: Correcto, 546, posición y mantener a izquierda en intersección con alfa 11.
9: ¿Se puede mantener la intersección más o no 3?
10: ¿Es posible volar el 554?
9: ¿Puedo volar el 1-3?
10: Tiene descenso 1-2010, vuela el
9: 554, descenso 1-2010.
3: Cruce la 1-1 izquierda y en alfa 521, veas a la
4: 1. Cruce pista 1-1 izquierda y en alfa 529, vuela el 1-2-5, vuela.
2: Presión de manta, 220.
3: Arriba 3-3-3, viento 1-6-0 con 8 aterrizado para aterrizar 1-1 derecha.
7: Autorizado a aterrizar pista 1-1 derecha, vía 3-1-3-3.
2: Pero México 5-1, ¿no es posible por la izquierda directo ICPES?
10: Rumbo por la izquierda 165.
4: Izquierda directo ICPES, pero México 25.
2: Una 18000, nuevo aviso.
10: ¿Quién era su izquierda?
4: Pero volamos directo ICPES y mantenemos ascenso 18000 a México 25.
10: 1391, puede volar Golf Lima 555.
9: Afirmativo, volar 1391.
10: Vuele directo Golf Lima 555, 1391.
9: Que volamos Golf Lima 555. Hola, es una persona, es una persona.

0: No, nada, uno, papá, yo le des posible directo, bruja.
1: Afirmativo, papá, yo le des
0: posible directo, bruja, y descienda para 1-4000 pies sin restricción.
1: 1-4000 pies directo, bruja, uno, papá, yo le
2: des. Completa aproximación y ya me torre 18-1, buen día.
3: 18-1, buen día, el 0, Bravo Romano. Guadalajara, viva 3111, alcanzando 240, información india.
2: A ver, esto no te lo acerca de.
0: Radar de Hacienda Vía Mula 1 Alfa, 30 decimal 16, espera aproximación ILSR a la pista 11 derecha, 2 conocido, 250 nudos para secuencia.
3: 0 Bravo Romeo, estamos 9 millas final, 11 derecha con 160 indicados.
4: Viva 546, para despegar izquierda en el aire 28.
0: 66, dirige.
2: Reglamento es andar viva 546.
0: Por tráfico.
2: 120 nivel, directo Bruja, viva 1066.
3: Propuesta para el Volaris 1009, noviembre 770, Bravo Romeo, 7000, final 11 derecha.
4: 7-0 Bravo Romeo, buenas tardes, aproximación 11 derecha, reportado viento de cola de 6 nudos durante la aproximación, el cual se ve en los últimos 20 pies.
2: Viva 1009.
4: Viva 133, alto 6, Martín Gantes de pista 11 izquierda.
0: México 251, tráfico, es un Pilatus a las 1 de su posición, 15 millas, rumbo Whisky con...
4: Mantener 1-1 izquierda, intersección con Alfa 1.
2: Tráfico México 2.
4: 370 Bravo Romeo, autorizado para aterrizar 11 derecha, viento 160 con 7.
3: Puede ejecutar por su izquierda a discreción como la condición se lo permite.
4: 3133, ahora cruce pista 1-1 izquierda, contacto 121 decimal 9 en Alfa 5.
5: Estando por la izquierda de la vía previa.
6: El cruce de pista 1-1 izquierda y contactamos 1-2-1 llamando 9 en alto 5, vía 3-1-3-1.
0: Directo Tokio, hacienda para 2-3-0 y ahora en contacto radar.
7: Yo la 1-3-0-1, estamos volando por la derecha rumbo 2-1-0, por Panchelis y próxima. Comienza.
3: Recibido, cuando posible regrese el 555-1-2-1.
7: Ok, cuando recién volamos a Golfo Lima 5-5-5-5, la 1-3-0-1.
0: Golf continúa el descenso para 1-3000 pies. Reduzca velocidad a 2-4-0 nudos.
1: Cerrete para el Papa Julieta.
0: Correcto, 1-3000 pies sin restricción. Espere a cortar más adelante y reduzca a 2-40.
1: Reduciendo 2-40, 1-3000, Papa y el...
2: Ahora date volaris 1-0-0-9.
3: Decidido 1009 y me informa las condiciones que requiera para entrar, ya sea el 621 al 622 o la dirección que requiera.
2: México 251.
0: México 251, continúa ascenso para nivel de vuelo 230.
2: Espera, continuamos ascenso 230, México 251.
0: X-ray Alfa, Michael Alfa, continúa ascenso para 15000 pies sin restricción.
4: Ascenso para 15000 pies sin restricción, Michael Alfa.

0: y aproximación. Guadalajara, aproximación 391. Ahora estamos hablando de Golfo Alemán 555.
1: 810, viento 60 con 100, aterrizado para despegar 1-1 izquierda en el aire 28.
0: O sea, despegar 1-1 izquierda en alto en los 3 en el aire 28, volar 1710, buenas noches.
2: Hasta 10.000 pies, si requiere ascender, tiene 12.000 disponibles.
3: Hasta 1-3.000 pies sin restricción, prepare a cortar, hay una zona de mal tiempo entre Olava y el Golfo Lima 620. Pretendo acercarlo a Dazo, pero necesito que descienda.
4: Vemos 1-3.000, Papa Juliet, independiente.
1: Afirmativos, 7-0, Bravo Romeo, derecha Charlie, con Dazo 2-1, decimal 9, por adelante.
5: 1-5 con México, ahora México.
2: La aprobada.
5: Muy buenas tardes, Volaris 1093, dejando 288 por 240.
2: 391, de esa posición es posible ir a la izquierda rumbo 135.
3: A 30 decimal 16, espera aproximación. ILSH a la pista 11 derecha, reduzca velocidad 250 nudos para secuencia.
2: Izquierda, ya sea cualquier punto de la trayectoria, es el 4, 621, 622.
5: X-ray 11 derecha con 3016, Volaris 1093.
6: Y le avisamos cuando sea posible, cualquier punto de la trayectoria, Volaris 1391.
0: Bravo Zulu, 200 en toma sensibilidad.
3: 1066 descienda para 18000 pies y 250 en la velocidad.
2: 61009 disponible 8600.
5: 66.
3: Che Bravo, Bravo, Bravo Zulu, buen día, contacto, radar descienda para 17000 pies, posterior TASCO, vuele directo a Guadalajara, espere vectores y el ES ya pista 11 derecha, 30 decimal 16 con NH.
0: Resumido, volamos directo a Tasco y posterior a Guadalajara, 1-7000 en descenso, esperando Victor y Chile, Yankee, 1-1 derecha con 36, Bravo Zulu.
7: Bajara, buenas noches, Guadalajara 1810, en ascenso, cruzando 6000 para 230, salida de demo, Alfa.
3: 9-1, Papa Gol, Papa Juli, reduzca 230.
4: 202-30, Papa Juli.
1: Claro, 239 en Alfa, 1-3, antes 1-1 izquierda.
5: 6-2-1, si es posible.
1: Carlos 1-3-9, Rada Poison y mantener 1-1 izquierda, intersección con Alfa 1.
0: Por lo pronto.
1: Tiene que tener izquierda, 1-3-1.
3: No, Papa Juliet, contacto aproximación 19.3.
4: ¿Podría repetir para el Papa Juliet, por favor?
3: 19.3.
4: 19.3, Papa Juliet. Aproximación, November 91, Papa Juliet, buenas tardes, nivel 1-3000.
2: ¿Qué tal? Noviembre 191, Papa Juliet, contacto radar, mantenga 1-3000
3: pies.
4: 6000 pies. 6000 pies, Papa Juliet.
5: 6000, IVA 1066.
2: Polaris 1009, mantenga 8600.
7: 8600, Polaris 1009.
3: Polaris 1093, mantenga presente rumbo, descienda para 1-6000 pies, espere 4 minutos, director Lima 550.
1: Viva 1399, viento 160%, aterrizado para despegar en la 11 izquierda y Alfa 13 en el aire 28.
5: 550, Volaris, 1093.
1: 11 izquierda, Alfa 13 en el aire 28, viva 1399.
2: Para ingresar, aparentemente podría ingresar de esta manera. ¿Desea seguir esos tránsitos?
3: Sí, espere 3 minutos, radar.
7: Izquierda 30 y en 3 minutos, radar, Volaris 1810.
3: Alfa, continúa el descenso para 1-2000 pies.
4: Pedazo, papi,
1: para 1-2000 pies, Michael,
7: 621.
2: Pues sí, cuando tenga el curso al 6.

0: para 800 disponible, autorizada la aproximación. Llame Torre 18, no, buen día.
1: Sí, 1399, contacto radar, Hacienda Vía 230.
2: 1009, 399.
1: Soy Alfa Mike Golf Alfa, contacte con aproximación 19.3.
0: Combo 340.
2: 193, Mike Golf Alfa.
3: Papa, yo les...
2: Requetar, buen día, Volaris 18009, próximo viral final 11 derecha.
0: 18600.
4: Volaris 1009, buenas tardes, con aproximación a la pista 11 derecha. Inicia precipitación ligera en la estación, ha reportado viento de cola de 6 nudos, el cual se en los últimos meses.
2: Aproximación 1009.
5: Sí, Alfa, Mike Golf Alfa, 14000 por 13000 pies.
0: Mike Golf Alfa, viene a la derecha al rumbo 300, descienda 12000 pies.
2: 546.
5: 300 y descenso para 12000 pies, Mike Golf Alfa.
0: Sí, correcto. La intención de los vectores es seguir a los tránsitos que han estado adelante de usted, llegando de suroeste a noreste hacia el 620. Mantenga el rumbo que le informé y 12000 pies.
1: 93, director Lima 55.
4: Oye, 91 Heavy, backtrack runway 11 left, Alpha 15, 40 runway 11 right.
2: Hola, Arizona.
0: 11
2: left. Descenso 1-1-1000. Descenso 1-1-1000, papá, yo le estoy.
4: 0-9, viento de los 160 con 7, pero para hacer esta cosa, 1-1 derecho.
2: Voy a atravesar 11 derecha, Valeris 1009.
6: Y ahora será posible volar a Golfo Lima 620, Valeris 13 número.
0: Afirmativo, al 620 o 621 aprobado.
1: El descenso para 14000, que es cuando posible 220.
2: No, 31. 220 nudos y descenso a 14000 pies, iba 1066.
6: En Golfo Lima 620, autorizada aproximación, YLS. Extra 11 derecha, 1 renombrado.

0: Arriba 3111, se observan mejores condiciones ahora al norte de la aproximación. Mantenga 16000 pies y espere vectores para Tulno. Reduzca en lo posible a 220 nudos.
1: 20000, papá Yoleta.
2: Mantenemos 16000. Esperando vectores para Tulno con 220 indicado. Arriba 3111.
3: Polaris 109, confirmado para aterrizar pista 11 derecha.
4: Correcto, fue autorizado para aterrizar 11 derecha, Polaris 1009, el viento 16027.
5: Derecha hasta el rumbo 030, rumbo 030-12000, espere vectores para ingresar un poco más corto hacia la trayectoria final al sur.
0: Nuevo aviso y reduzca velocidad a 240 nudos.
5: 0 ahora.
6: 040, gracias.
7: Y por la izquierda rumbo 100, descendemos a... A 120, ¿verdad? Correcto, 120.
0: Rumbo 100, reduzca a 240 y mantenga 18000 pies, nuevo aviso.
7: Claro. Por condiciones no podemos ir a rumbo 100, estamos rumbo 120, Volaris 1741, descendemos 18000 y 240 en la velocidad.
5: Por alfa, reduzca para 190 nudos indicados, 11000.
8: Aproximación, YLF 11, derecha. Claro.
4: 1391, buenas noches. La aproximación a la 11 derecha, el viento en superficie 160.7. Han reportado 6 nudos de cola en la aproximación, el cual cede al próximo
8: límite. Gracias, copiado. Tenemos aproximación, la 1391, ¿no?
4: Correcto, adicional hay un tráfico airport próximo al cruce del umbral. Posterior a él va a ingresar un pesado 767 puntos de la derecha. Precaución por probable turbulencia.
5: 1-1-1, Papa Juliet, ¿me confirma la posibilidad de ir a la derecha al golpe más 6-2-0?
1: Mateo, Papa Juliet.
5: Ok, 9-400, vuele golpe más 6-2-0.
9: ¿Qué tal, buen día, Aero México? 248, descenso, 240, dejando 274.
4: 919, line up with runway 11-right.
0: Para el contacto radar.
4: All right,
0: bueno, mal 1-6, espera aproximación, ILS, pista 1-1 derecha.
9: Descenso vía Icon 1 Alfa, esperando ILS Expo, pista 1-1 derecha, altímetros 3016, descenso vía 1 Alfa, Aeroméxico 248.
5: Hacia los W, esperando volar al Golf Lima 621 para cortar la aproximación, mantén.
4: 09, referente, salón general.

0: 6, cruce la pista 1-1 izquierda, no demore lo posible.
1: 810, contacte México 123.
2: ¿Qué tal? 1239, Volaris 1810, buenas noches.
3: Iba 1036, posible lava, posiciones de frente.
1: Corrijo vivo 1066 por la derecha directo lava y descienda para 13100.
3: Para derecha directo lava, descenso 13000 viva 1066.
1: Recto, reduzca velocidad a 200 nudos por tráfico.
3: 200 nudos, viva 1066.
4: 25.
1: Polaris 1093, efecto de patrón de espera sobre Golf Lima 550, virajes por la derecha 16.
0: 19, heavy the wind, 1-6-0 degrees, 7 knots, clear for takeoff runway 11, right,
3: heavy. Golf Lima 550, a 16000, aproximadamente 10 minutos, Polaris
0: 1-0-9 en Alfa 5, contacto 1-0-9-0.
1: Viva 3-1-1-1 por la derecha rumbo
3: 10
1: minutos a Tulio.
5: 080, cerrando turno, viva 311.
1: Viva 1066, aproximación 19.3, buen día.
3: 193, viva 10663.
1: México 248, reduzca velocidad a 250 nudos.
4: Tienda para 10.000 pies.
1: México 248.
3: 60 indicados y ahora 10.000
0: pies. 91, viento de los 170 grados, 7 nudos, autorizado para aterrizar pista 11 derecha.
3: Al rumbo 290.
6: Derecha, Volaris 1391.
4: Viva 1066, contacto.
0: Volaris 1182, rueda position y mantener pista 11, quiere intersección con Alfa 13, 2 minutos de espacio, listo por turbulencia de tráfico pesado que despega de la derecha.
3: Viva 1066.
4: Las trayectorias que han seguido los tráficos anteriores a usted han sido como a antes de llegar al lado a virar el 620.
0: Parking 120.8.
4: Aproximación, está autorizada la aproximación.
3: Target Nahuana. Estado pendiente, IVA 1066, gracias.
4: 191 Papa Juliet, mantenga velocidad hasta el Golf Lima 623 y llame Torre 181, buen día.
7: Mantendremos velocidad, Golf Lima 623 y contactamos 1811 Papa Juliet, buen día.
3: 9 Heavy Airborne 6400 climbing level 230.
1: Heavy, it's 919 Heavy, keep 9 radar contact. On BMC, you left.
7: 9300.
1: Sí, please, IVA.
4: 500 feet.
0: La aproximación a la 1-1 derecha, le informaré libre. Precipitación ligera en la estación y reportamiento de cola de 6 nudos durante la aproximación.
4: Cortó la comunicación, repite, 96.
7: Pasión 1-1 derecha, pendiente, pista libre.
3: 0.
0: Voy a tener buena en contacto con Parque Guardia 0.8.
4: 10.000.
3: 10.000, 2.6. 2.0, viva 1.0.6.

0: Arriba 3111, continúa el descenso para 1-3000 pies por la derecha rumbo 095 y espera 4 minutos a Dulmen.
1: Con el rumbo a 620 podría virar hacia la derecha hasta el 140 hasta libre.
2: De lado iba 1066, gracias.
0: El 15 hasta lado.
3: México 1615, vive en la 399, buen día, gracias.
4: 91 vía 6, manténgase de la pista 11 izquierda. Alfa 6.
5: Alfa 6, hasta
3: el 11, sí, 11 izquierda. Para el rumbo 360, Michael Falta.
4: Polar 1182, aterrizado para despegar 11 izquierda, llegar 13, en el aire 120, décima noche.
0: Descenso para 5000 pies.
2: Encontrando en el salón de espera, esperando Dulno por la derecha, Volaris 1093.
1: Golf Lima 621 con 8200 y autorizado la aproximación el SF pista 11 derecha.
2: Target 919, request deviation left of course.
4: November 191 Papayule 1180 con 6, autorizado para aterrizar 11 derecha.
2: Ding 350.
1: Derecha 621, 8200, autorizada la aproximación.
0: Zero enabled, direct to Rabio.
2: 1 con 8200. Speed approved, direct Rabio enabled, target at 91.
0: Volaris 1093, continúa el descenso para 14000 pies.
2: 14000, Volaris 1093.
1: Tiene descenso 9400.
5: Mantener
2: 1 izquierda,
4: volar 1-2-0-1-1. 0-6-6. Por ahí 1391, ahora cruce la pista 1-1 izquierda en hasta 5 contacto 1-1-9.
0: Sector por la derecha para interceptar la aproximación.
5: 9-3-1-3-9-1.
0: Tienda ahora para 1-7000 pies.
2: Tenemos 1-7000 y esperamos la descenso 7-4.
6: Soy Guadalajara, buenas noches, Polaris 1182 en ascenso, a través 6200 pies en ascenso, CDM 1 Alfa para 230, ¿será posible por la izquierda rumbo norte?
0: Polaris 1182, buenas noches, contacto radar, por la izquierda MMS 360, espere directo radar, pasienda para 230.
6: Por izquierda rumbo norte y ascenso para 230, cuando posible radar, Polaris 1182.
0: Viva 3111, aproximación 19.3, el descenso para 1-2000 pies.
1: Pisado.
2: 19-3, gracias por su apoyo. Viva 31-11.
1: Por falsa, continúe censo 6-400, complete y meto Race 8-1, buen día.
0: Race 1-7-4-1, continúe el descenso para 1-6000 pies y reduzca velocidad a 2-2-0 nudos.
2: Información Guadalajara, viva 31-11, abandonada 1-3-1-2000.
1: Buen día, viva 3-1-1-1, contacto radar, cuando vea a Dunlo, vuele a Dunlo y continúe el descenso para 1-1-1000.
2: Cuando posible, por la 1 y continuamos para 1-1-1, estimo en aproximadamente 8 millas. And Carbon Jet 919, can we have a heading of 030?
4: Autorizado para despegar 1-1 izquierda y alto 1-3, viento 1-8-0 con 6 en el aire 28.
0: And when able, fly.
7: Pista 1-1 izquierda, 28 en el aire y vamos a solicitar desviación derecha. Bueno, lo hablamos con salida, muchas gracias, 1-2-9-2.
4: Con 28, hasta luego. Golf Alfa, buenas noches, continúa aproximación a la 1-1 derecha, viento 1-8-0 con 6, y precipitación intermitente en la estación continua.
0: 6.000 pies.
3: Pasaron a la 1-1 derecha, Mike, Golf Alfa.
2: Maestro, sí, 6.000, por la 1-7-4.
4: 1-1-1, Papa Juliet, por la derecha, en Papa 1, contacto 1-1 decimal 9, fuera de la pista, hasta luego.
2: 1-1-4.000, por la 1-0-9-3.
1: Correcto, el 8-200 a discreción y autorizado la aproximación.
0: 3.000 pies.
2: 800 a discreción y autorizado aproximación 11 de arriba 1066.
3: Hey, can you solve the point for coverage at 919 Zacatecas?
0: That's correct. When able, direct to Zacatecas, you are.
3: Affirmative. Could you install that, please?
0: Blue Charlie Lima.
4: Golf Alfa, viento de los 1-8-0-6, autorizado para aterrizar 11 derecha.
3: Solo pasa en la pista 1-1 derecha, va en Golf Alfa.
0: Number 414, Max Julius, buenas noches, prosiga.
7: Guadalajara, buenas noches, Polaris 1292 en ascenso vía, solicita derecha rumbo 130 por condiciones.
1: Lima 621.
0: Polaris 1292, buenas noches, contacto radar MMC por la derecha rumbo 120 está aprobado y cuando libre mal tiempo prosiga directo a...
2: Descenso para 10000 viva 3111.
7: Polaris Airbus 1292.
1: 0066, completa aproximación, y Anexo Reis 81, buen día.
6: Está volando rumbo 330 por condiciones.
2: 18, decimal 1, viva 60.
4: Polaris 1292, contacto 28, hasta luego.
0: Para Hacienda para 230, en lo posible expedite el ascenso a través de unos 5000 pies.
6: Expeditamos el ascenso a través de unos 5000.
2: 066, aproximación y LS X-ray 11 derecho.
0: 1, continúa el ascenso para unos 5000.
4: Continúa aproximación a la 11 derecha, estación intermitente en la estación. Y han reportado viento de cola de 6 nudos durante la aproximación. Continuamos.
2: Cerrado, continuamos a la pista 1 derecho, IVA 1066.
0: X-ray Bravo, Bravo, Bravo, Zulu, continúa descenso para 11000 pies, aproximación 19.3.
7: 11000 el descenso, 19.3, Bravo, Bravo, Zulu.
0: Polaris 1093, cancele patrón de espera, viraje por la derecha, continuado rumbo 060 y espera en 3 minutos, Zulu.
7: 12000 por 11000, volando a Guadalajara.
2: 1093.
1: Lo voy a rectorear de tal forma que lo voy a dejar al norte de la trayectoria para evitar mal tiempo. Iré por la izquierda el rumbo 350, cruzará ligeramente la trayectoria y espere vectores por la izquierda para regresar al localizador.
2: Vectores por la izquierda del localizador, bravo, bravo, cero.
1: Correcto, mantenga 11000.
2: Teniendo 11000, bravo, bravo, cero.
4: Michael Falsa, continúe vía Papa 3, de manera ante plataforma.
0: Polaris 1741, con...
4: De un tras, está próximo a Papa 3, a través de Papa, a ingresar a plataforma, contacto 34.
2: 12000, Polaris 1093.
4: Para este 34, no ingresa, salón.
6: Bajada, Polaris 1182,
4: Stick Heavy, Backtrack, Runway 11 left, line up and wait.
0: 182, cuando posible, directo radar.
1: 11 left, line up and wait, set up, Stick Heavy.
6: 1182.
4: Viva 1066, viento 180 con 6, autorizado para aterrizar en la 11 derecha.
2: Autorizados para aterrizar, pista 11 derecha, viva 1066.
0: Polaris 1093, por la derecha, rumbo 090 y espere, lo mantenga 12000 pies.
1: Por rumbo 340 por la izquierda.
2: 1093.
0: Lambert 414, Mike Juliet, Guadalajara.
7: Proceda 414, Mike Juliet.
0: 414, Mike Juliet, buenas noches. Contacto radar, descienda para 14000 pies. Espere, ILS Yankee, pista 11, derecha, 30, decimal 16 con el.
7: Contacto radar, para descendemos para 14000, esperando a ILS Yankee, la pista 11, derecha, 414, Mike Juliet.
0: Polaris 1093 por la derecha, directo 1, mantenga 12000 pies.
2: 12000, Polaris 1093.
1: Viva 3111, continúe descenso 8200 y autorizado la aproximación y el S-Ray.
2: 8200, autorizado la aproximación y el S-Ray, viva 3111.
1: Bravo, bravo, Zulu, desciende a 10000 pies.
7: 10000, bravo, bravo, Zulu.

0: Aplicación Guadalajara, vuelo adicional 741, podemos mantener máximo 10 millas más por condiciones. Este rumbo.
1: Recibido, Volaris 1741, continúa descenso para 1-3000 pies y en un minuto más por la derecha directo Dulno.
0: Descenso a 3000 y en un minuto de nuevo Volaris 1741.
1: Volaris 1292, cuando libre de mal tiempo, pues siga directo Querétaro, Hacienda para 230.
0: 1292, cuando posible.
2: 1066, vía Alfa 6, mantenga antes de la pista 11 izquierda.
3: 6, 1, 1, izquierda, ayuda 1, 0, 6, 6.
1: 9, buen día.
3: 3, 9, Volaris 1, 1, 8, 2, 1, turno.
1: Volaris 1, 7, 4, 1, prosiga directo Durlo, mantenga 1, 3, 1000 pies.
0: Directo Durlo, mantenga 0, 3, 1000 pies, Volaris 1, 7, 4.
1: Volaris 1, 0, 9, 3, 19.3, aproximación.
0: 9, 3, buen día, Volaris 10, 9, 3. Aproximación Guadalajara, muy buenas tardes, Volaris 1, 0, volando directo Dulno a 1, 2000.
4: Ready, set, activity,
0: Willy.
4: Aero, set, 66, heavy to wind, contact runway 11 left, airborne contact 1-0.8.
5: Take off runway 11 left, airborne 10.8, set, Bravo Zulu, descienda a 9000 pies.
1: A 1, 4000 pies, espera vectores por el norte y el este, arquipista 1-1 derecho.
5: Repito, 18-1, buen día.
6: Guadalajara, muy buenas noches, viva 3111 y el SX-ray, pista 11 derecha.
1: A 1-2000 pies.
5: Bravo, bravo.
2: Velocidad aproximación a la 11 derecha, el viento superficie calma del 190.4. Han reportado 6 nudos de cola durante la aproximación.
6: Esperamos para pista 11 derecha, viva 3111.
1: Es 1741, contacte aproximación 19.3, buenas noches.
0: 3, Volaris 1741, buenas noches.
1: Aeroméxico 248, continúa descenso para 15000 pies sin restricción.
7: 15000 pies sin restricción, Aeroméxico 248.
2: 11, tráfico 767 pesado, despegando de pista izquierda, precaución por probable turbulencia, autorizado para aterrizar pista 11 derecha.
0: 15, gracias señorita, que tenga buena noche, 129.
5: Buen día, contacto radar, ¿es posible lograr el golf clima 621?
6: Tráfico pesado despegado de paralela, viva 3111.
5: Venga, 11000, vuele directo al 621.
0: Tenemos 11000, volamos a Golima 621, Volaris 174.
2: Viva 1066 en Alfa 6, ahora cruce 11 izquierda, contacto 121 decimal 9 en Alfa 5.
5: Bravo, bravo, Zulu, descienda 8.
3: Estamos, que tuviste una movida 106.
8: 8600, 180 por la izquierda del localizador, bravo, bravo.

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2: 200 se autorizado y le dice Yankee, 11 derecho.
3: Por la izquierda, 140, 7800 autorizado y le dice Yankee, 11 derecho, Bravo 1.
0: To Itoki at this time.
1: It does.
2: Hola, es 1093, descienda 8600, inicie reducción para 190 nudos indicados.
4: 8600, 190 nudos, Volaris 1093.
1: México 248, continúa el descenso para 1-3000 pies sin restricción. 1-3000 pies sin restricción a México 248.
2: Para Bravo Zulo, cuando estableció en el localizador, completa aproximación, llame Torre 181.
3: 181, gracias, buen día, Bravo Zulo. Torre Guadalajara, muy buenas noches, soy Bravo, Bravo Bravo Zulu, y él es Yankee 1-1 derecha.
5: Bravo Bravo Zulu, buenas noches, primera aproximación a la 1-1 derecha, el viento es calma de los 1-8-0 con 4, han reportado 6 nudos de cola durante la aproximación, continúe.
3: Sí, no, Bravo Zulu.

0: Iba 3111, vía Alfa 6, cruce pista 11 izquierda.
1: México 248, se observa mal tiempo.
2: Pista 11 izquierda para información, viento variable 260 de 9 nudos a 280 de 6 nudos.
1: 3.
0: Yo le agradezco la información, retransmitimos en un momento. Contacto 219 en Alfa 4.
2: 219, buen turno, gracias por todo el apoyo, qué vale.
0: Buenas noches, copia información de viento de cola, bravo, bravo, solo.
1: 563, sectores azul, ¿no?
0: Gracias, aterrizado para aterrizarse derecha, bravo, bravo, azul, viento superficie calma.
1: México 248.
2: Derecha, bravo, bravo, azul.
1: México 248, contacto aproximación 19.3, buenas noches. 19.3, a lo mismo, 248, gracias, buenas noches.
3: 93, en condiciones visuales, podríamos descender 8.200.
4: Afirmativo, autorizado la aproximación LSX, pista 11, derecha.
3: 8.200, autorizado aproximación LSX, 11, derecha, Volaris, 1093.
1: Guadalajara, buen día, a lo mismo, 248, 1.3.000, directo, Ghost Lima, 563, 0 decimal, 1.8.
4: ¿Qué tal? Buen día, Aeroméxico 248, contacto radar, mantenga 1-3-1000.
1: 1-3-1000, Aeroméxico 248. 414, Mike Juliet, mantenga el presente rumbo en caso de comunicación al cruce de la radial 020 Guadalajara por la izquierda al bord y completar la aproximación.
5: Mantenemos presente rumbo en caso de falla de comunicación al cruce de la radial 020 por la izquierda. Tira tu salvar y completamos la aproximación.
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6: Right, right deviation is approved when able, direct to Zacatecas Zulu Charlie Lima.
4: 1093, ajuste 3018 altímetro.
3: 3018, Volaris 1093.
4: Así es, se le escucha altímetro 3018.

0: Al 621 es número 3 en la secuencia y reduzca para 2001. Descienda para 600 horarios 1741.
1: ¿Me puede confirmar la altitud para
0: 8600? 8600.
1: 8600 y le hacemos velocidad para 1741. Gracias.

0: Torre
1: 181,
0: buen día.
1: 181, Polaris 193, buen día. Torre Guadalajara, muy buenas tardes, Volaris 1093, final, pista 11, derecha.
2: Flight 93, primera aproximación, pista 11, derecha, Queen
1: S3018. Vamos con 3018, Volaris 1093.
2: Por Bravo Zulo, una pista a su derecha por Papa 3. Antes de plataforma, contacte control terrestre 121 de Suma 9, que tenga buen día.
3: Guadalajara, buenas tardes, Volaris 1896. Dejando 267 por 240.
4: 196, contacto radar, descienda vía Mula 1 Alfa, QNH 30, decimal 18. Espere aproximación ILS extra, pista 11 derecha.
3: Descenso vía Mula 1 Alfa, 3018, ILS 11 derecha, Volaris. 1896.
0: Aeropuerto 248, podremos volar 3030 por la derecha. 30 aprobado, México 248, manteniendo 13000.
2: Volar 193, pista 11 derecha, viento calma, autorizado 13.
0: Volaris 1741, vuelve directo.
1: 1093, como información, en caso de ir al aire solicitaremos vectores por la izquierda.
2: Recibido.
0: Recopié, continúa en BMC.
1: Recibimos BMC, Volaris 174.
0: Desciendo para 7300, autorizada aproximación en BMC.
1: 7300 BMC, sí, continuación de aproximación, Volaris 174.

0: Aeroméxico 24, podemos seguir virando por la derecha 20 grados. Aprobado Aeroméxico 248.
1: A 23, corrijo, 250 nudos.
2: Percibimos velocidad 250, volares 1896. Si estamos previendo que por Olava no vamos a poder entrar porque está en la zona de mal tiempo, si es posible por Durno o el fijo 620-621, le agradecemos no se pare para poder llegar por ahí.
1: Si es Cere, Durno, volares 1896.
2: Esperamos, gracias, 1896.
1: FedEx 66 Heavy, contact Mexico Center, 127.3.
3: 27.3, FedEx 66 Heavy, 20.

0: Polarización 174, abandone pista izquierda por Alfa 6, cruce pista 11 izquierda, Alfa 5.
1: Ahora no sería
2: por la izquierda Alfa 6, izquierda Alfa 5, polarización
1: 170. 65 México 248. Alejandro
3: 80, descenso 11000, límite radial 3 días de Guadalajara, rumbo sur interceptar el localizador.
2: Bueno, polarización 149 macho.
0: Contacte con el terrestre 121 de Sumer 9, que tenga valía.
2: Izquierda Alfa 5, terrestre 21 de Goray, 1096, María Reportó.
4: ¿Puedo hacerlo de más?
2: Como información, tuvimos viento de cola durante toda la aproximación, estimando 8 nudos.
0: Muchas gracias por la información.
4: Entonces, desde Guadalajara, volamos rumbo sur a interceptar localizador, Manchester.
0: Plaza 1741, pista 11 derecha, viento calmo, interesado 3A.
2: Se cambia la comida satelizada de Polaris, de verdad.
0: Ahorita tomó QNH 3020, tránsito que aterrizó, dice que tuvo viento de cola de 8 nudos, toda la aproximación. Ok, se aprecia bien, Fernando.
4: Muy bien, Machule.
2: Polarización 741, confirma satelizar, polarización 741.
0: Correcto.
1: Todas las estaciones QNH 30 decimal 20.
3: Polarización 890, busca 230 nudos.
2: 230-1896.

0: Guadalajara, México, 248. ¿Gusta que continuemos con la llegada?
1: ¿Es posible el rumbo 120?
0: Afirmate, Guadalajara, 248.
1: Recibido rumbo 120 y prepare volar a Tulno.
0: Rumbo 120 y preparamos directo a Tulno, a México 248.
1: Está diciendo 1-2000 y me informa cuando le sea posible Tulno.
0: 1-2000 y presentar México 248.
2: Terminal Guadalajara, buenas noches. Estrella Alfa Lima, Alfa Oscar, información India, a bordo 247 por 240.
3: Es 1896 por secuencia, veis que da rumbo 120, 2 minutos, espere, Tulno, descenso 14000.
4: Izquierda, 120, 2 minutos y esperando Tulno, 1896.
3: Correcto. Ciudad Felima, Alfa Oscar, contacto radar, descienda vía Mezca 1 Alfa, QNH 30 decimal 20, espere aproximación y el espectro de pista 11 derecha.
4: 3020, descendemos vía Mezca 1 Alfa y altímetro 3, esperando ILSX a la 11 derecha, Lima Alfa Oscar.
0: México 248, podemos volar a vuela a Dulno.
1: Directo a Dulno y mantenga 1-2000 a México 248.
5: Por Alfa 6.
0: 248.
5: Nicolás 1741, se pisa 1 izquierda, Alfa 5 y en Alfa 5 va a completar con todo el terrestre 121-9 que tenga.
6: Por cruzado pista 11 izquierda, en Alfa 5, 21-9.
4: Por tráfico nos mantenieron altos, entonces descendemos, completamos el descenso.
3: Recibido sin restricción para 16000, Lima Alfa.
4: Restricción 16000, gracias, Lima Alfa.

0: Aeroméxico 248, diciendo 1000, autorizada aproximación ILCH, pista 11 derecha.
1: Desviando 11000, autorizada ILCH 11 derecha, Aeroméxico 248.

0: Mulais 1896, contacta aproximación 193.
1: 193, gracias, 1896. Guadalajara, buenas noches, Volaris 1896, volando directo azul, no 1-2000.
2: Día Volaris 1896, contacto radar, descienda 1-1000, autorizada aproximación ILSX, pista 1-1 derecha.
1: Descenso 1-1000, autorizado ILSX, rey 11 derecha, 1896.
0: X-Ray Alfa Lima, Alfa Oscar, por secuencia. Vire por derecha al rumbo 310, 3 minutos, espera Golf Lima 550, descenso 1-4000.
1: El X-Ray Alfa Lima, Alfa Oscar, no es posible por la derecha, por condiciones, será posible al 300.
0: 300 y 3 minutos, Golf Lima 550, Lima, Alfa Oscar, descenso 1-4000.
1: Descenso 1-4000 al 300 y 3 minutos, Golf Lima 550, Lima, Alfa Oscar.

0: Mantenga rumbo 280, límite 20 millas de Guadalajara, rumbo sur a interceptar localizada.
1: Mantenemos rumbo límite 20 millas de Guadalajara, rumbo sur a interceptar localizada, 414 millas.
2: Three, are we? Can you give us the back taxi on 11 right and then line up on Alpha 15?
1: 11 derecha y aproximación es
0: right. Runway 11 right. Departure would be 11 right or 11 left.
2: Departure 11 left of the back taxi on 11 right.
0: Okay. Roger UPS 313 heavy. Backtrack, cross runway 11 left, Alpha 12.
2: Okay, we're clear to cross runway 11 left, Alpha 12, and confirm I'm clear to backtrack on 11 right.
0: 14 Mike, clear, contact aproximación 119.
1: Zona de permachores, gracias. Aproximación Guadalajara, buenas noches, November 414 Machuelet.
3: 414 Mayor, avenida, bueno, contacto radar, mire por la izquierda, rumbo 255 y descienda a 10000.
1: Por la izquierda, al 255, descendemos 10000, contacto radar, 414 Mayor.
0: 3133, Alpha 12, you're able to depart, would you ready?
4: Lima Alfa Oscar, pelea con Lima 550, descenso 1-2000.
5: Yes, 313, we will be ready to depart on runway 11 left.
0: Alpha 12, hold short runway 11 right. Alpha 12, hold short runway 11 right.
5: Alpha 12, hold short of runway 11 right, VPS. 313 heavy.
0: Okay, 313 heavy, and line up backtrack runway 11 right is approved. No delay, no delay, traffic 10 miles from final. Alpha 1, and line up and wait, runway 11 left.
5: Okay, hurry up, back taxi on 11 right, Alpha 15, and line up and line up and wait for runway 11 left. UPS 313 heavy.
0: UPS 313 heavy, correct, hurry up, no delay.
4: Oscar, notifique velocidad.
1: 250 la presenta, alguna en especial Lima Alfa Oscar?
4: Sí, reduzca 220 Lima Alfa Oscar, gracias.
1: 220, gracias, Lima Alfa Oscar.
3: 9 millas final, servicio radar terminado, 381, buenas noches.
6: 1081, México, 248, gracias, buen día.
3: Polaris 1896, reduzca 1809.
7: Aquí será el Polaris 1896.
6: Torre de Guadalajara, buen día, México 248, 8 millas final, y el SXY 11 derecha.
0: 248, espera, aproximación, está 11 derecha, con NH 30 decimal 18. Espera de autorización en final, corte, información, tránsito, está en backtrack de la pista 11 derecha, va a ingresar Alfa 15, le llamo entonces.
6: Pendientes y seguimos para pista 11 derecha, contacto 18, México 248.
0: Tu último con NH 30.
1: Proseguimos a Dulno y un
0: taxi, para buscar. 313.
3: Left
1: hand final runway 11 right. No delay, UPS, 414 Mayor, descienda 8600. Tanto para
0: 313 heavy, line up and wait, runway 11 left.
5: Runway 11 left, UPS 313 heavy.

0: 4 vehículos 48 van a tener pista alfa 6, mantenga fuera de pista 1-1 izquierda, tránsito en carrera.
1: Aproximación al marco de carrera, salve.
2: Si fuera pista 1-1 izquierda, ahora México 248.
1: Aproximación Guadalajara, buenas noches, X-Ray Alfa Lima Alfa Oscar 1-2000 Adulno.
2: Lima Alfa Oscar, buen día, contacto radar, descienda 1-1, mira autorizada aproximación y LSX, pista 1-1 derecho.
1: Guadalajara, buenas noches, Volaris 1-8-9-6, pista 1-1 derecho.
0: 1-8-9-6, aproximación pista 1-1 derecho, VNH 3-0, decimal 2-0.
1: Tengo la aproximación de la 11 derecha, 30-18 horas.
2: 1-8-9-6,
0: pista
1: 1-1
0: derecha, viento calmo, autorizado
1: derecha. Autorizado 11 derecha,
2: 1-8-9-6. 4 mayores, izquierda rumbo 1-4-0, intercepte el localizador, descienda 7-800 y autorizada la aproximación.
3: Por la izquierda del 1-4-0, interceptamos el localizador, descendemos 7-600 y autorizada la aproximación, November 4-1-4 mayores.
2: 7-800 en el descenso.
3: 7-800, Machulet.

0: México 23 Isla, izquierda, en Alfa 13, bien con calma, autorizado para despegar. En el aire, contacto terminal 120, decimal 8, que tenga bonito.
1: Autorizados al despegue, pista 11 izquierda, intersección Alfa 13, en el aire contactamos 120, decimal 8, y la red 120. Gracias,
0: buenas noches.

0: Apache PS 313 Heavy, leaving 11,000, flight level 2.
1: Sí, según el pista Alpha 6, mantenga fuera de pista 11 izquierda, tránsito en carrera.
2: Break contact.
3: Level 230. Santa Radio 681, gracias, buen turno, Machelet.
0: Level 230, when able to direct to Otoki, VPS 313 Heavy.
3: Torre Guadalajara, buenas noches, November 414, Machelet. Final a las 8 millas, la pista 11 derecha.
1: 414, Machelet, pista 11 derecha, QNH 3020, viento en calma, autorizado 3A.
3: Autorizado a tercera en 1 derecha, 414, Machelet.
1: Es un 896, cruce pista 1 izquierda, Alfa 5 en Alfa 5, contacte con el terrestre 121 decimal 9, que tenga buen día.
4: Autorizado cruce 11 izquierda y en Alfa 5 contacte con el terrestre. Gracias, buenas noches, 1893.
5: 523, en ascenso vía Kelva 1 Alfa a 230.
2: Viva 9523, contacto radar. Hacienda vía para nivel de vuelo 230.
5: Contacto radar y ascendemos vía 230, viva 9523.

0: miércoles 12809, posición en pista 1-1 izquierda, alfa 1-3.
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2: 310, UPS, 313, heavy.
0: 414, Mike Juliet, una pista, derecha, Charlie 1. Charlie 1, cruce punto de espera, contacte control terrestre, 121, décima 9, que tenga buen día. Es 122-80-50, listo para la salida.
1: No, listo para la S-1-2-80.
0: La S-1-2-80, pista 1 a la izquierda, un alfa 1-3, viento calma, autorizado para estudiar. En el aire, contacte terminal, 120, decimal 8, que tenga buen día.
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1: Alfa 1-3, en el aire 28, por la S-1-2-80.
2: Charlie Lima, once for clear of the weather.
1: Red Dot, Able, heading 330, expect Zacatecas.
3: Buen día.
1: Torres 8-1, Lima, Oscar, hacia buenas noches.
2: 330 for UPS, 313 heavy.
1: Yes, are you able to?
4: Buenas noches, X-ray Alpha Lima, Alpha Oscar, ILS X-ray 1-1, derecha, 7 millas.
2: Sir, listen again, heading 330.
0: Su pista 1-1, derecha, QNH 30, decimal 20.
4: Vamos a la 1-1, derecha, Lima, Alpha Oscar.
2: When able to do Charlie Lima, UPS, 313 heavy.
5: Guadalajara, buenas noches, día 3195, amaneciendo 240, mezcla nivelados, información Juliet.
1: Viva 3195, contacto radar, cancele llegada, prosiga turno, descenso 12000, QNH 30, decimal 20. Espera aproximación y el SX-ray pista
0: 1-1 derecha, viento calmo, autorizado 3.
5: Directo Dulno, descenso
4: derecha, Lima Alfa Oscar.
5: Y el SX-ray 11 derecha, viva 3195.

0: UPS-313 Heavy, contact Mexico Center 123 Delta.
1: 3134 Alfa 13, antes 11 izquierda, listo al despegue.
2: 3134, repetición, mantener pista 11 izquierda, intersección Alfa 13.
1: Mantener pista 11 izquierda, intersección Alfa 13.
0: Viva 9523, contacto Centro México, 126, decimal 15.
3: 2615, viva 9523. Gracias, buena tarde.
0: Hasta luego.
4: Terminal Guadalajara, muy buen día, Volaris 1280, 6000 pies por 230, Toki 1 Alfa.
0: Volaris 1280, contacto radar, Hacienda vía Toki 1 Alfa, nivel de vuelo 230.
4: Gracias por condiciones, Volaris 1280, le soltamos por la izquierda rumbo o directo a Toki, por favor.
0: Volaris 1280, vuele en BMC a Toki para nivel de vuelo 230.
4: BMC por la izquierda Toki 230, Volaris 1280.

0: Lima Alfa 209, vista su presencia por Charlie 1, cruce punto de espera y contacto y control terrestre 121-9, si no es posible, continúe vía Pampa.
1: Rasafin 206, contacto radar, descienda vía X1 Alfa, QNH 3020, espera aproximación y el SX, pista 11 derecha.
0: Pista 1 izquierda, selección Alfa 13. Bien, están autorizados para despegar en el área de contacto terminal. 120, semana 8, que tenga buen día.
2: Autorizado a despegar, pista 11 izquierda, intersección Alfa 13, en el aire 12, 20, semana 8, viva 3134.

0: Aproximación Guadalajara en noviembre 315 Romeo 270 para 240 nivel.
1: 315 Romeo, contacto radar, vecina vía X1 Alfa, QNH 30 decimal 20. Espera aproximación y el sexo pista 11 derecha.
0: Continuamos aproximación X1 Alfa, esperamos pista 11 derecha X-ray, ILS X-ray, noviembre 315 Romeo.
1: 315 Romeo, reduzca 250 nudos.
0: Reduciendo a 250 nudos, noviembre 315 Romeo.
2: Aproximación Guadalajara, buena tarde, viva 3134 Tokio 1 Alfa, ascenso vía 230, abandona 6000 más 500.
1: Viva 3134, contacto radar, hacienda vía para nivel de vuelo 230.
2: Contacto, tenemos vía 230, viva 3134.
1: Polaris 1280.
3: Pagule pista 11 derecha, dirección Papa 3, viento calmo, autorizado para despegar. En el aire contacto terminal 120, decimal 8, que tenga.
4: Avil para 230, Polaris 1280.

0: arriba 3134, si le es posible, vuele Otoki para nivel de vuelo 230.
1: Directo Otoki y ascenso 230, viva 3134.

0: Salidas, Guadalajara. Muy buenas noches, November 1, Nuevo Europa, Unit 4 de pista 1-1, derecha.
1: Papa Juliet, contacto radar, hacienda vía para nivel de vuelo 230.
0: Hacienda vía 230, contacto radar, Papa Juliet.
1: Viva 3195, contacte aproximación 119 decimal 3.
2: General 3, aproximación 3195, buenas noches.

0: Atención, Guadalajara Viva 3195, volando directo turno, dejando 14000 por 12000.
1: 3195, volando en contacto radar, descienda 11000, autorizada aproximación RNF, corrijo, ILSX, pista 11 derecha.
0: Autorizado CLSX 11 derecha, el descenso 11000, y por condiciones será posible volar directo al Goslima 620.
1: Aprobado, directo a Goslima 620, descienda para 9000.
0: Descenso 9000, aprobados, el Goslima 620, viva 3195.

0: Hércules 1280, ¿posible volar a Rabí?
1: Una milla más será posible. Afirmativo, volar 1280 a

0: Polaris 1280, contacte Centro México 123 decimal 9.
1: 39, Polaris 1280.

0: Enzo 12000 hacia Datsu, el aerosafín 206.
1: Negativo, Viva 3195.
2: Directo volumen 621 y desciendo 8600.
3: Buen día, Volaris 146, dejando 270 por 240.
1: Viva 3191.
4: 46, contacto radar, desciende vía X1 Alfa, QNH3020, espere aproximación ILCF 11 derecha.
3: Esperamos ILCF y pista 11 derecha, descenso vía X1 Alfa, con altímetro 13, desciende 0, Volaris 146.
1: Viva 3134, solicita desviación por derecha, rumbo 015, las próximas 40 millas por condiciones.
4: Viva 3134, aprueba desviación, libre mal tiempo, Ravil.
1: Aprueba la desviación y cuando libre mal tiempo, directo Ravil, viva 3134.

0: Confirma autorizados para el ILS X-ray 11 derecha de 3195.
1: 18200, se autoriza aproximación ILS X-ray, asista 11 derecha.
0: Gracias, 8200, se autorizó ILS X-ray 11 derecha de 3195.

0: Viva 3134, contacto Centro México 127, decimal 3.
1: 5127, decimal 3, Viva 3134. Excelente turno.
2: Viva 3195, cuando usted tiene oportunidad, ¿me podría confirmar si recibe el DME del ILS?
3: Informativo 9.7 millas ahora, Viva 3195.
2: Recibido, gracias.

0: Sí, 3095, 8 millas final, servicio radar terminado, contacto Torre 18, decimal 1, buenas noches.
1: 18, no Torre Viva, 3195, gracias, buenas noches. Torre Guadalajara, buenas noches, Viva 3195, 9 millas final, pista 11 derecha.
2: 095, pista 1 derecha, QNH 3020, viento calma, autorizado 3A.
1: Adelante y autorizado 3A, pista 11 derecha, Viva 3195.
2: Correcto. 3-0-2.
3: Reduciendo a 2-3-0-1-2, noviembre 315 Romeo.
4: Salidas Guadalajara 1 Papa Juliet, alcanzando 2-3-0.
2: 1-9-1 Papa Juliet, contacte Centro México 1-2-6-15.
4: 1-2-6-15, 1-5 Papa Juliet, buenas noches.

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1: November 315 Romeo, cancele llegada, prosiga, Tatsu, descenso 12000.
2: Cancelamos llegada, directo a Tatsu, descenso 12000 pies, noviembre 315 Romeo.
1: Sustancia cargo 8225 Heavy, reactant descend via Ixon 1 Alpha, QNH 3020, expect ILS-X-ray, runway 11 right.
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0: Descend 17000 unrestricted, Lufthansa Chicago 8225 from Bruja to Tatsu.
3: Guadalajara, el X-ray Alpha, doble alfa, November, FIC 206, solicitando de presente posición rumbo al Clima 621, de ser posible.
1: Rasafin 206, contacta aproximación 206, PD621.
3: ¿Qué frecuencia es para el 206?
1: Es 19.3 aproximación.
3: 19.3. Aproximación, buenas noches, el Rasafin 206.
4: No en pista, alfa 6, cruce pista, uno en la izquierda, alfa 6.
5: No, sí, alfa 6, estamos 11 en la alfa 6.
6: A 8600.
4: 3121 de su mano, en el que tenga.
7: Información Guadalajara, buenas noches, IVA 3205, alcanzando 240 nivel, 280 en 2 nuevos sindicatos.
1: IVA 3205, contacto radar, desciende vía mezcla 1 alfa, QNH 30 decimal 20, espere aproximación ILS X-ray 11 derecha.
7: Recibido descenso a mezcla 1 alfa con 3020, próximo ILS X-ray 11 derecha, viva 305.
1: Polaris 146, reduzca a 230 nudos.
6: 230 nudos, Polaris 146.
1: Viva 3205, reduzca a 250 nudos.
7: 250 nudos, viva 305.
6: Para ese fin 206, ¿tiene condiciones visuales?
3: Afirmativo.
6: Descienda para 7300 y autorizada la aproximación en el Rasafin 206.
3: 7300 autorizada la aproximación en el 206.

0: Para información de presente rumbo, tenemos rumbo ahora 030 y hay un láser azul apuntando a la cabina.
1: Recibido, fin 1206.
2: Es 15 Roma, contacta aproximación 193.
3: Con aproximación 193, noviembre 315 Romeo, gracias.
2: Flex 146, descienda para 13000.
3: Estamos a 14000 para 12000, volando directo a Daxon.
1: Buen día, 315 Romeo, contacto radar, descienda 11000, autorizada aproximación nivel 6, pista 113.
3: 11000 y pista 11 derecha y el extra en noviembre de 315 Romeo.
2: Flex 146, cancele llegada, pues sigue a dato, ascenso 12000 ahora.
4: Ascenso 12000, cancelamos llegada directo a dato Volaris 146.
1: Recibiendo 06, 6 millas final, servicio radar terminado, torre 181, buen día.
2: Plazara, buen día, Volaris 1051, dejando 310 por 240.
3: Hasta el noviembre 315, Romeo, ¿alguna posibilidad de volar directo a Golding más 621?
0: Ah, buenas noches, Aerosfin 206, 5 millas a la 11 derecha.
2: 1 derecha, descenso vía Exxon 1 Alfa.
5: 1 derecha, FNH 3020, viento calma, autorizado a aterrizar.
0: 3020, viento calma, autorizado a aterrizar, 11 derecha, Aerosfin 206.
3: 90 y esperaremos Golding más 621 en un minuto, noviembre 315, Romeo.
2: Aproximación Guadalajara, muy buena noche, Horacio 913, en el momento, nivel 2.80 para 240.
3: Información lluvia. Viva 3205, reduzca 230 nudos. No, noviembre 315, Romeo, gracias.
6: 30 nudos, viva 305.
2: Volaris 1213, contacto radar, decina dirección 1 alfa, QNH 30, decimal 20, espera aproximación y el SX pista 11 derecha.
6: Recibido, Volaris 1213, Alfa, QNH 3020, esperamos ILS, la pista 11 derecha, gracias.

0: Flight 1213, reduzca 250 nudos.
1: Reducimos 250 nudos, Flight 1213.
0: Lufthansa Cargo 8225 Heavy, cancel the arrival, proceed direct to DATSO, descend to 13000.
2: DATSO, descend 13000, Cargo 825.
3: 315 Romeo, ¿tiene condiciones visuales?
0: Buen día.
4: 93, buen día, hola, aviso 146.
5: ¿Es posible mantener pista 1 a la izquierda, Alfa 13?
6: Izquierda, Alfa
7: 13, volaría 1300. Realizado aproximación ILS, extra pista 11, derecha, noviembre 315 Romeo.
3: Polaris 146.
4: Polaris 146, volando directo a DATSO, dejando 13000 por 12000.
3: Seguido, Polaris 146, contacto.
5: 1320, pista 1 a la izquierda, aterrizando Alfa 13. Viento calmo, presado para despegar en el aire, contacto terminal. 120, decimal 8. Que tenga buen día.
4: 146.
5: Gracias, despegar 1-0 de la zona de la pista a su derecha en Papa 1, cruce el punto de espera, contacte control terrestre. 1-2-1 de semana 9, que tenga manera.

0: 1051 por secuencia izquierda rumbo 240, 4 minutos, vuela Bruja, descenso 17000.
1: Por la izquierda rumbo 240, 4 minutos, directo Bruja, descenso hasta 17000, volarizando 051.
0: 3205, descienda para 12000 sin restricción.
2: Sin restricción, viva 325.
3: Guadalajara, noviembre 315 Romeo, establecidos en ILS extra, rumbo 11 derecha a 7 millas.
4: 315 Romeo, pista 11 derecha, viento calma, autorizado a aterrizar.
3: Autorizados a aterrizar, pista 11 derecha, noviembre 315 Romeo.
5: Terminado Guadalajara, muy buena noche, Aeroméxico 252, en descenso 300 por 240, información lluvia.
0: Aeroméxico 252, contacto radar, descienda vía Action 1 Alfa, QNH 3020. Espera aproximación y el SX pista 11 derecha.
5: Gracias, descenso vía Ixon 1 Alfa 3020, esperando y el SX pista 11 derecha, 252.
0: Viva 3205, reduzca 210.
3: 210, indicado Viva 305. Y estamos rumbo 260 por condiciones.
0: ¿260?
3: Afirmativo.
0: 260 está aprobado y espera el siguiente vector hacia el 140 para secuencia a Dulno. Viva 3205. Descienda para 12000.
3: Descienda para 2000, rumbo 260 para presente rumbo 140, directo Dulno, viva 305.
1: ¿Qué tal Guadalajara? Buenas noches, Guadalajara. 1320 en ascenso para 230. Edemo Alfa.
0: Polaris 1320, contacto radar, haciendo vía CDM 1 Alfa para nivel de vuelo 230.
1: 230 vía Polaris 1320.
0: Lufthansa Cargoway 225 Heavy, Atlantic Approach 119.3.
6: 193, Lufthansa Cargoway 225, bye.
0: Viva 3205, ¿cuántas millas podrá mantener en el 260?
6: Cargoway 225 is approaching altitude 13000, on course Dapso.
0: Correcto.
7: Buenas noches, Lufthansa Cargoway 225 Heavy, radar contact, descend to 1-1000, clear ILS X-ray approach, runway 11 right.
0: Polaris 1320, afirmativo, vía izquierda, se den para 2, corre igual 360 y espere radar, Polaris 1320.
1: 360, Polaris 1320 y 230,

0: Hércules 1051 vuele a Bruja para descenso para 14000 y reduzca a 230.
1: Reducimos a 230, 14000 y directo Bruja Polaris 1051.

0: Carmen 305 Romeo, Manuel Pisa, a su derecha, Charlie 1, cruce punto de espera, contacte control terrestre 121 de Lima 9, que tenga, entendido.
1: 121 de Lima 9 y abandonamos por derecha Charlie 1, 123.

0: Polaris 1051, tenemos malas condiciones sobre Ghost Lima 560, 561 y 562. Posterior Bruja, ¿será posible volar directo a la base?
1: Afirmativo, espere al Hijo Tazo, posterior al Bruja, Polaris 1051.
0: Enterado, posterior Bruja, esperando directo a Dazo, Polaris 1051, gracias.
2: Guadalajara, muy bien, Polaris 146, ILS, Rey Pista 11, derecha. 8 millas.
3: 1-1 derecha, Queen S 30-20, viento calma, autorizado a aterrizar.
2: Autorizado a aterrizar, pista 1-1 derecha, con Polaris 1-4-3.
1: 205, ¿posible pulno?
4: Posible, posible, Olava.
1: Recibido, vuele a Olava, viva 3205, descenso 1-2000.
4: Recibido. Posible Olava y descenso 2000
0: y 3205. La 320 vuela rumbo 340.
1: 340 aprobado, libre de mal tiempo, radar Polaris 1320.
0: No, posible radar Polaris 1320.
4: Tengo mi confirmación para Viva 305, volar Olava en 10 millas más.
1: Recibido Viva 3205, en 10 millas vuela Olava 1-2000.
4: 10 millas, Olava y descenso a la medida 305.
1: Aeroméxico 252, reduzca 250 nudos.
4: 250 nudos, Aeroméxico 252.

0: Hércules 1-8-3-2-5-3 sopra la salita. 1-8-3-2 vista izquierda personal con 1-3, viento calmo, autorizado para despegar, en el aire contacto terminal 1-2-0 de semana 8.
1: Cargo 8225 is that so about?
2: Viva 3205, contacte aproximación 193.
1: 193, Viva 3204.
3: Hey, nos pasa cargo 8225.
1: Estación Guadalajara, Viva 3205, rumbo 244. 5 mil más, después de su lado.
3: 3205, contacto radar, mantenga 1-2000. Y mantenga la velocidad de lo posible.
1: Sigo contacto radar, descenso 2000 y velocidad a discreción o reducimos.
3: Mantenga la velocidad presente en lo posible.
2: Polaris 1-2-1-3, descienda para 1-5000 sin restricción.
1: Descenderemos para 1-5000 sin restricción, Polaris 1-2-1-3.
2: Polaris 1-3-2-0, contacto Centro México 1-2-3, decimal 9.
1: ¿Qué tal, Valeria? 1-2-3-2-0, buen día.
4: Viva 3-1-0-4, alfa 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
0: 1-3.
4: Se va a tener una izquierda, Alfa 1-3, perfecto, viva 3-4.
0: Les 1-4, se edita una pista a 2, Alfa, contacto motor terrestre 1-2, 1-19, que tengan.
2: Paris 1-8-3.
3: Alfa, y contacto motor terrestre 1-2-3.
2: 3-0.
3: Viva 3-2-0-5.
4: 3-0, voladita 8-3-2.

0: Guadalajara, Volaris 146. Durante 1500, se llama viento de cola de
1: 2000, directo bar.
2: Volaris 146.
3: Ciudad 3205, descienda 11000, autorizada aproximación ILS, pista 11 derecho.
1: Afirmativo, volar es 1832, en BMC, izquierda rumbo 360, espera volar radar, en 5 minutos.
4: Recibido, en BMC, por la izquierda rumbo 360, volar es 1832.
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1: Yo 304, piso 1 a la izquierda, Alfa 13, viento calmo. Autorizado para despegar, en la aire contacto 20 de semana 8. Tengo.
2: Autorizado para despegue 1-1 izquierda, Alfa 13 y 28 volando viva, 304, buenas noches.
1: Alfa, cargo 8225,
0: Longway 11 right, 1H30, wind count 3 to land. 3020, clear to land, 12 right, Delta Cargo 8225.

0: Flight 1051, contacta aproximación 119 decimal 3, buen día.
1: 193, Volaris 1051, gracias, buen día.
2: Aproximación Guadalajara, Volaris 1213. Posterior a Bruja, no podremos continuar la llegada, solicitamos volar directos a datos por condiciones.
0: Agradecido, Volaris 1213, descienda para 13000. En Bruja, cancele llegada, prosiga a datos, reduzca a 210.
3: Repista 11 derecha.
2: Descendemos a 13000 y reducimos a 210. Gracias, Volaris 1213.
4: Guadalajara, buenas noches, Viva 3104, 6000 pies, 230, te demos 1.
0: Viva 3104, contacto radar, hacienda vía para nivel de vuelo 230.
4: Su vía 230, Viva 3104.
0: Volaris 1832, cuando posible vuele a radar.
4: Cuando posible a radar, por la 1832.
5: Alcanzamos 8000, Aeroméxico 252.
0: Aeroméxico 252, descenso para 15000, cuando posible 210 en la velocidad.
5: Unos 5.210 en la velocidad de Aeroméxico 252.

0: Viva 3104, prueba de detección por la izquierda y cuando posible radar.
1: Por izquierda conserva, Viva 3104.
2: Viva 3105, puede iniciar reducción de velocidad a discreción, muchas gracias.
3: Tenemos velocidad de reducción, Viva 3105.

0: 051, reduzca 2009.
1: Haciendo 200, volarice, 0051.
2: Polaris 1213, contacte aproximación 119.3.
3: Tras de cargo by back runway, ok, continue back in runway Alpha 2 Alpha.
2: Para México 2, por favor, cancele la llegada, prosiga Datsu, descenso 1-4.
4: Gracias, Bruja, cancelamos la llegada, continuamos a Datsu y descenso 1-4 mil pies, para México 2-5-2.
5: Volando directo a Datsu, manteniendo 1-3 mil pies.
0: Volaris 1-2-1-3, contacto radar, recién a 1-1-1000, aprisada aproximación y LTX, pista 1-1 derecha.
5: Descendremos 1-1-1000 y autorizados a la aproximación ILS XE a la 1-1 derecha. Gracias, Volaris 1-2-1-3.
0: Viva 3-2-0-5-9 millas, final servicio radar terminado, contacte torre 1.
3: Alfa 2, Alfa, contact ground 1-2-1 decimal 9.
2: This is the cargo 8-2-5, Alfa 2, Alfa, ground 1-2-1 decimal 9.
3: Buenas noches.
4: Guadalajara, viva 3205 y el X-ray 11 derecha. Buenas noches.
3: 5, continúa aproximación, pista 11 derecha, QNH 2020.
4: 2020, en contra aproximación y el 11 derecho, viva 3205.
3: Correcto.
2: Aeroméxico 252, descienda para 12000, reduzca 190 nudos.
4: 12000 pies, velocidad 190 nudos, Aeroméxico 252.
2: Correcto, y libre de mal tiempo, Datsu 252.
4: Gracias, volando directo a Datsu Aeroméxico 252.
3: Viva
4: 305,
3: pista
4: 11
3: derecha,
4: viento
3: calma, autorizado
4: 13. Vosotros está 11 derecha, viva
6: 305. Guadalajara, buenas noches, volar 1016, en el 13, antes 29, correcuantes 11 y tiras.
3: Es 1-0-1, se reposiciona en pista 1 a la izquierda, intersección alfa 1-3.
6: Solicitamos esta extensión de pista completa, 1-3.
3: Backtrack aprobado, pista 1 a la izquierda.
6: Backtrack aprobado, pista 1-3.

0: Aeromexico 252, aproximación 19-3.
1: Gracias, 119.3, Aeromexico 252, buenas noches. Guadalajara, buenas noches, Aeroméxico 252, directos a Datso, 190 nudos, 14000 por 2000.
2: Aeroméxico 252, contacto radar, descienda 11000, autorizada aproximación, ILS X-ray, pista 11 derecha.
1: Gracias, descenso a 11000 pies, autorizado ILS X-ray, pista 11 derecha, Aeroméxico 252.
0: Polarizón 832, Centro México, 123 decimal 9, buen día.
3: 39, Polarizón 832, hasta luego, buen día.

0: Villa Mesina, Polaris 1051.
1: Polaris 1051, 9 Villa Mesina, servicio radar terminado, contacte a Torre 181, buenas noches.
0: 181, buenas noches, Polaris 1051.
2: IVA 3104, contacte Centro México 123, décima 9, buen día.
3: 39, IVA 3104, buen día.
4: IVA 3205, la de pista a su izquierda por Alfa 6, mantenga fuera de pista 1 a la izquierda.
5: Alfa 6, por la pista 11, izquierda, IVA 3105.
4: IVA 3205, Alfa 6, cruce pista a la izquierda, Alfa 5.
5: Sido Alfa 6, pero cruce 11 de
0: Torre Guadalajara, Volaris 105, 16 millas, 1-1 derecha.
4: Volaris 105, con una aproximación, pista 1-1 derecha, con NH 30.
0: Continuamos aproximación 1-1 derecha, con NH 30-20, Volaris 105-1.
2: Mexicana 1-4-3-6.
4: Polaris 1016, Alfa 5, contacte, corrección, pedido 305, Alfa 5, contacte, con la TRS 121 de semana, que tenga más.
5: 521, avión 305.
1: 252, reduzca 1609.
2: Despego, Polaris 1016.
5: 5252.
4: 1005, pista 1 derecha, viento calma, autorizado 3A.
0: Autorizado 3A, 1 derecha, Polaris 1051.

0: Guadalajara, Panamá, Chimicana 1436, en descenso 280 para 240.
1: Chimicana 1436, contacto radar. Espere ahora pista 2 a la izquierda y en lo posible ajuste Ixon 1 Bravo, descenso para 14000 sin restricción, QNH 3020. Espere aproximación y el espectro pista 2 a la izquierda.
0: Ahora esperamos ILSR 2 a la izquierda, vía Ixon 2 Bravo, el descenso 14000 y con el altímetro 3020, Mexicana 1436.
1: Correcto.
2: Guadalajara, muy buena noche, Guadalajara 1213, final, pista 11 derecha y el SX-Ray.
3: Cero es con ocho, que tenga buena.
0: Buenas noches, Mexicana 1436, gracias.
3: Dos. 1016, pista 1 izquierda, viento calmo, autorizado para despegar en el área de contacto terminal, 1208, que tenga buen día.
1: Despegar del 1628, gracias, me diablo, 1016.
3: 5612-13, continúa aproximación, pista 1-1 derecha, tenga 30. 22.
2: Tenemos aproximación y él es a la pista 11 derecha y 32.
3: Es 1051, una pista a su izquierda por Alfa 6, mantenga fuera de pista 1 a la izquierda, tránsito en carga.
4: Mantenemos fuera de pista 1 a la izquierda, volarista 1051.
3: Perfecto. 1-0-6, posición y mantener pista 1 a la izquierda, intersección Alfa 1-3.
5: Posición y mantener pista 1-1 izquierda, intersección Alfa 1-3, pista 1-3.
3: Hola, es 1-2-1-3, pista 1-1 derecha, viento calmo, autorizado a aterrizar.
2: Autorizado a aterrizar, pista 11 derecha, ahora es 1-2-1-3.
3: Hola, es 1-0-5, cruce pista 1 a la izquierda, Alfa 5, en Alfa 5, contacte control terrestre 1-2-1 de semana, así que tenga buen día.
4: Cruzamos pista 1-1 izquierda y en Alfa 5 contactamos 21-9, por ahí.
3: Correcto.
1: Hola, es 1-0-1-6, contacto radar, dejando 7500, izquierda rumbo 350, espere volar radar, en ascenso a nivel de vuelo 230.
6: 118.1 Aeroméxico 252, buena noche.
1: Rumbo 350, espere volar radar con 230, volar 1-0-1-6.
6: Torre Guadalajara, buena noche, Aeroméxico 252, ILS X-Ray, pista 1-1 derecho.
3: México 52, continúa aproximación pista 1-1 derecha, QNH 3022.
6: Continuamos, ILS X-Ray, pista 1-1 derecha, Aeroméxico 252.
1: 03, Lima 803, descenso 14000 sin restricción.
0: 803 y 14000 sin restricción, Mexicana 1436.
3: Vivo 1069, pista 1 a la izquierda, dirección Alfa 1-3, viento calma, autorizado para despegar en el aire, contacto terminal 120, decimal 8, que tenga manía.
5: Autorizado a despegar, pista 1 a la izquierda, dirección Alfa 1-3, en el aire 28, viva 1069.

0: 1-2, 1-3, hora cruce piso 1 en izquierda, alfa 5, en alfa 5, contacto control terrestre, 1-2-1, décima 9, que tenga buen día.
1: Terrestre 1-0-1-6.
0: Noches. 5-2-5-2, pista 1-1-derecha, viento calmo, autorizado a aterrizar.
1: Autorizados a aterrizar, pista 1-1-derecha, Aeroméxico 252. Afirmativo, Aeroméxico 252.
2: Mexicano 1436, en un minuto espere plave, reduzca a 220, en descenso 1-2000.
1: Descenso 1-2000, reducimos 220 y esperamos plave, Mexicana 1436. La Jara, buenas noches, 1069, en ascenso 7200 por 230 nivel, vía Emilio 1 Alfa.
2: Contacto radar, dejando vuele a Toxo para nivel de vuelo 230.
1: Toxo y 230 el ascenso para Viva 1069.
2: Correcto.
3: Guadalajara, Volaris 1016, se dio hacia rumbo 320 por condición.
2: Recibido, aprobado, libre mal tiempo, radar Volaris 1016.
3: No posible, radar Volaris 1016.
4: Permiso 256, mantiene 340 volando 1-2-4.
2: Aeroméxico 256, contacto radar, descienda vía X1 Bravo, QNH 3022, espere aproximación, y el SX repito 29 izquierda. Mexicano 1436, izquierda plave, mantenga 1-2000.
1: Directo por izquierda plave 1-2000, mexicana 1436.
5: Aproximación Guadalajara, muy buenas noches, Bravis 1753, alcanzando el nivel de velo 240. Como información, vamos a mantener el rumbo 250 o 260 por las próximas 80 millas. Posterior, podríamos empezar a volar al borde de Guadalajara.
2: Recibido, Volaris 1753, descenso para nivel de vuelo 200 y libre de mal tiempo, vuela algo Lima 8.
0: Pista Alfa 6, mantenga fuera de pista 1 a la izquierda.
2: Espera aproximación.
5: Descenso 200 nivel, y cuando sea posible, volar el gol Lima 824, Volaris 1753, gracias.
0: Romérico 5, cruce pista 1 a la izquierda, Alfa 5. En Alfa 5, contacto control terrestre 1-2-1, de semana 9, que tenga.
6: Estamos todos izquierda en Alfa 5, en la
0: puesto.
2: Aeroméxico 256, vuela para descenso para 1-4000 y QNH 3022.
7: Gracias, volamos a Plade 1-4000.
2: Mexicana 1436, contacta aproximación 193.
7: 193, Mexicana 1436.
1: Aproximación Guadalajara, Mexicana 1436, volando directo a Plade 14000 para 12000.
8: Buenas noches, Mexicana 1436, contacto radar diciendo 9000, autorizada aproximación ILSR, pista 29 izquierda.
1: 9000, autorizado ILSR, pista 29 izquierda, Mexicana 1436.
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0: Padecimo 753, descenso para 16,000 y reduzca 230.
2: Hicimos 230, 16,000 y ahora estamos virando al Gulf Lima 824, volvéis 1753, gracias.
0: Gracias.

0: Viva 1069, Centro México, 126 decimal 15. Buen día.
1: 615, Viva 1069, buen día.
2: Viva 518, ¿cómo está listo para la salida? He subido, pues viene a mantener piso a la derecha, llame cuando
3: listo. 6, servicio radar terminado, contacte torre 18-1.
2: Sí, bueno, cuando me están a 1436. Torre Guadalajara, Mexicana 1436 y es de LSR X-Ray a la 29 izquierda. Sí.
4: 6
2: con 6, contacto 2, continuamos Mexicana 1436.
5: 13 dólares, 10, 10, muchas gracias.
2: Piso 9 derecha, viento calmo, frisó para despegar, entrar en contacto terminal 120 decimal 8, que tenga buen día.

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1: That was 5260, assigned 250 knots.
2: Mega, puedo 36, pista 2 izquierda, viento calmo, autorizado a aterrizar.
3: Autorizado a aterrizar, pista 2 izquierda, mexicana 1436.

0: Guadalajara, buenas noches, Vibra 518 en ascenso abandona 5 más 800 por 230 CD1 Bravo.
1: Buenas noches, contacto radar, ascenso vía.
0: Contacto radar, ascenso vía, Vibra 518.
2: Torre Guadalajara, Vibra 512, antes de la pista 2 de derecha sobre Alfa 3, impacto 3.
3: Es un 8-2, posición mantener pista 2 de derecha.
2: Posición mantener 2 de derecha.

0: Positiva 518, solicitamos dirección por...
1: 812, pista 29 derecha, el viento calma, está autorizado para despegar. En el área contacto terminal, 120, suma al 8, que tenga unidad.
2: Gracias, doctor.
3: West 5260, flight direct to Platte, descend 13,000 feet. Direct to Platte, 13,000, that was 5260.
4: 1753, vira izquierda al rumbo, rumbo 110, 110 por tráfico.
5: El 110, me confirma 1753.
4: 1753, afirmativo, rumbo 110 para desplazamiento con tránsito.
5: Enterados, volamos al rumbo 110, voladís 1753, solo va a ser posible 10 millas.
4: Nada más es para espaciarlo con otro tráfico que está volando a Plague.
5: Claro, 1753.

0: 5256, contacto aproximación 119.3, no, buena tarde.
1: Son 9-3, buen día, estos, estos.
2: 317-20B, posición de mantener pista 29 derecha.
3: Posición de mantener pista 29 derecha, volar 1-7-0-0.
4: 1-8-1-2, dejando 5500 pies vía CDM1 Bravo.
1: SF2 a la izquierda.
0: Tacto, ascenso vía.
1: Preso de LSF2 9 izquierda, Aeroméxico 2.

0: 17-53, gire por la derecha rumbo 150.
1: Por la derecha rumbo
2: 156, ahora en pista Alfa 10, Charlie 2, de Tesla, Charlie 2, Charlie 2. Y no continúa vía Alfa 10.
1: Continuamos llevando una mascarilla cercana 143.
2: Continúa vía Alfa 10 y mantenga fuera de pista 2 a la derecha.
1: Alfa 10, mantenemos antes 2-9 de derecha cercana 143.
2: Correcto, me llegaron 1436, antes piso 9 derecha, tránsito en carrera. Entonces, 1730, piso 9 derecha, viento calmo, autorizado para esperar en el aire, contacto terminal 120, decimal 8, que tenga buen día.
3: Autorizado despegue, piso 9 derecha, 28 en el aire, 1730, buen día.

0: posición de mantener visto 9, derecha. Mexicano 1436, piso 9 derecho, alfa 11, alfa 11, contacto extraterrestre 121 de su mano, de que tenga, venía.
1: Alfa 11, cruzamos 11 derecha y contactamos terrestre mexicana 143.

0: 45260, contact approach 119.3 tonight.
1: 119.3, Cetlas 5260.
2: Aproximación Guadalajara, vuelo 0702, 6200 en ascenso vía TM1 Bravo 230.
1: Running 14 for 13, 13,008 is kilo.
0: Ascenso vía.
2: Ascenso vía, vuelo 0702.
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1: Alright, descend 9,000 feet, clear for the ILS runway 29 or left, Skyway 5260.
0: 1753, descienda 1, 3000 pies, reduzca 220 y vire por su derecha para
4: 3000 pies en el descenso, 220 en la velocidad y por la derecha directo para de muchas gracias, por la 1753.
5: Vuelo 860, piso 1 derecha, viento calmo, autorizado para despegar en el área de contacto terminal 120, 18, que tenga buen día.
0: Es 1753, contacto aproximación Guadalajara 119.3, buenas noches.
4: 93, gracias, muy buenas noches, vuelo 1753. Luego.
2: Aproximación Guadalajara, vuelo 1700, solicita rumbo 325 por condiciones.
4: 5600 por 13000, volando directo Prade con 220 nudos en la velocidad.
3: Radio 1753, contacto radar, descienda 9000 pies, autorizado ILS-X-ray y piso 1 de izquierda.
2: Martín.
4: Pídense autorizados ILS-X-ray y piso 2 de izquierda, volando 1753, gracias.

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2: De Guadalajara, muy buena noche, Volaris 1860, bueno, 6230, CDM 1 Bravo.
1: Guadalajara, terminado, contesté Torre 118, dice Manuel.
3: 181, buen día, Aeroméxico 256. Doctor Guadalajara, buenas noches, Aeroméxico 256 y LSF, todo está de izquierda.
4: Buenas noches, por el toque.
5: 256. Escutir aproximación, piso 29, derecha, PNH30. ¿Cuál es correcto? Correcto, piso 29, izquierda, PNH30.
2: 315 por izquierda, 3022, Aeroméxico 256.
6: 28.000 pies, desviaciones aprobadas.
2: 8.000 pies aprobado, Volaris 1860.

0: 518, Río de Mantilla.
1: Preciso, nueva izquierda, viento calma, autorizado, autorizado.
2: Directo, Uzdad, viva 518, gracias.
3: Estados Unidos, Querétaro, México, 256.
0: 3.9, buenas noches.
2: Y contactamos Centro México, 239, viva 518, gracias por su excelente noche.

0: Médico 256, tomando pista Alfa 10, cruce pista 2 de la derecha, Alfa 11. Alfa 11, contacte control terrestre 121 de semana 9, que tenga buen día.
1: Vale, pues, Alfa 10, cruce 2 de la derecha.

0: Confirmado para la 1753.
1: Recibo servicio radar terminado, torre 18.
0: 18, no, gracias, muy buenas noches, torre 1753, hasta luego.
1: Bueno, contacto Centro México, 23-19, buenas noches.
0: Torre Guadalajara, muy buenas noches, Volaris 1753, en el ILS X-Ray, pista 29 izquierda.
2: Colegio 1753, con una aproximación, pista 29 izquierda, con H3022.
0: 3022, continuamos, aproximación, ILS X-Ray, pista 29 izquierda, Volaris 1753, gracias.
2: Buena.
1: 3012, espera ILS X-Ray, la pista 29 izquierda.
0: 3012, PLA de 14000, Volaris 1241 y LSX de pista 29 izquierda.
1: Correcto, me corrijo el QNH 3022, 3022.
2: Pues, 26 kilo bate, runway Charlie 2. Cross runway 29 right, alpha 7.
3: Okay, Charlie 2, cross 29 right, alpha 7. This guy was 5260.
2: Volaris 175, piso 9 izquierda, viento calma, autorizado aterrizar.
0: Aterrizar pista, torre a la izquierda, Volaris 1753, gracias.
2: Skyway 5260, alpha 7, contact ground 1-1, decimal 9, have a good day.
3: Have a good day too, on alpha 7, we'll contact 20.

0: Hola Jara, buenas. Max Polaris 1011 en descenso 310 por 240.
1: 1011, buenas noches, contacto radar, recién la vía ámbula 1 Bravo, 30 decimal 22, espera y el es exo y 2 de la izquierda.
0: Descenso vía ámbula 1 Bravo con 3022, esperando y el es exo y pisa 2 de la izquierda, Volaris 1011.
2: 1753, abandone pista alfa 10, cruce pisa 2 de la derecha, alfa 11. Sí.
3: Alejamos alfa 10, cruzamos la pista 29 derecha, cruzamos alfa 11, Volaris 1011, gracias.
2: De nada, llegar al 11, contactamos el teléfono 21 de semana, a ver que tenga.
0: Sí.
3: Alfa 11, contactamos 21 de semana,

0: 4-1, contacto aproximación 119 decima 3, buena noche.
1: Decima 3, buena noche, 1241. Proyección Guadalajara Volaris 1291. Estamos dejando unos 5000 por 1-4000, Plave.
2: Recibido Volaris 1241, contacto radar, descienda 9000 pies, autorizado el efecto 12 de izquierda.
1: Contacto radar 9000 pies, autorizado el efecto 12 de izquierda, Volaris 1241.

0: Guadalajara, Volaris, 1241. Prosiga. Desatienda, gracias.
1: Cuidado, 3-1-9-6-50, listo para la salida. 3-1-9-6-6, a 9 derecha, viento calmo, autorizado para despegar en el aire contacto de terminal 120 de Smalocho, que tenga buen día.

0: Ajá, muy buenas tardes. Viva 3196, dejando 6300, salida Otoki 1 Bravo.
1: 3196, buenas noches, contacto. Dejar 9000, vire por la derecha Otoki.
0: Dejar 9000 por la derecha Otoki, viva 3196.

0: temporal 0241, servicio a la terminal, torre 18-1.
1: 18-1, gracias, 1241.
2: Gracias, Dios, 7305, en descenso, deja 281 por 24.
1: Perdón, 2 a la izquierda, 10 millas.
3: 7305, buena atención a la izquierda, el viento calmo, autorizado aterrizar.
1: Autorizado a aterrizar, viento calma, pista 2 a la izquierda, volar 1241.
3: Izquierda.
2: Paso a Plade, en descenso 14000, 3022, esperando ILS, repito, 2 a la izquierda, iba 7305.

0: 6101, contacto de aproximación 119.3. Buenas noches. Polaris 1011, contacto de aproximación 119.3. Buenas noches.
1: Tiene de peso, Polaris 1011, bella. Guadalajara, buenas noches, Polaris 1011. En descenso 14000 por 13000.
2: Polaris 1011, contacto radar, desciende 10000 pies, autorizado ILSX, río media izquierda.
1: Descenso 10000 pies, autorizado ILSX, pista 2 media izquierda, Polaris 1011.

0: Bajar a Viva 3196 solicitud.
1: Viva 3196.
0: Necesita volar por la derecha para arreglo a la trayectoria a 5 millas por condiciones, Viva 3196.
1: Aprobada la desviación, Viva 3196.
0: Para la desviación 3196.

0: Plaza 1241, Manuel Pisa, Charlie 2, cruce de pista, nueva derecha, Alfa 7.
1: Charlie 2, autorizados al cruce de la pista y Alfa 7, Volaris 1241.
0: Sobre 1241, correcto, Volaris 1241, Alfa 7, contacto control terrestre 121, de la semana 9, que tenga valea.
1: Alfa 7, 219, hasta luego.

0: Negativa 7305, deja 15000 por 14.
1: 7305, continúa descenso 13000 pies, contacto aproximación 119.3, buenas noches.
0: Estamos en descenso 13000 pies y aproximación 19.3, IVA 7305. Gracias, buenas noches. Aproximación Guadalajara, buenas noches, IVA 7305. En descenso deja 15000 por 13000 pies volando fijo plazo.
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3: Aproximación Guadalajara, buenas noches, Polaris 183, dejando a nivel de vuelo 290 por 240, rumbo 120 por condiciones.
1: 823, buenas noches, contacto radar, desviaciones aprobadas, cuando posible vuele a Bolín, descienda para 13000 pies, 3022, espera y el S-X-Ray, 29 izquierda.
3: Desviación autorizada, cuando posible directo a Bolín, 13000 pies, 3022, prendo 29 izquierda, volante 823.

0: Guadalajara, Volaris 1-1, 2-3. Tenemos 2-50 nudos y nivelados a 2-4-0.
1: 1-1-2-3, buenas noches, contacto radar, desviaciones aprobadas, cuando posible Bolín, descienda 1-3000, QNH-3022, espera ILSX y 2-9 izquierda.
0: Desviaciones autorizadas, cuando posible directo a Bolín, descienda 1-3000, 2-9 izquierda, Volaris 1-1-2-3.
1: 3-1-9-6, ascienda y mantenga 3-5-0 nivel.
2: 3-5-0 nivel, viva 3-1-9-6.
1: Can 2063, when clear of bad weather, proceed direct to Aprim and continue descent to 13,000 feet.
2: All right, when able, continue direct Aprim 13,000, American 2063.

0: Viva 7305, desciende para 9000 pies, autorizado y LSX, 29 izquierda.
1: 96.
2: 9000 pies, autorizado y LSX, repista 29 izquierda, viva 7305.

0: 18 los 3, información de tránsito, Airbus 321 a las 12 de su posición, 30 millas rumbo norte, deja 22 por mayor.
1: Copiado, Volaris 183.
0: 3196, información tránsito, Airbus 320 a las 10, 28 millas rumbo Sierra Eco, deja 24 por mayor.
2: Pido permiso con tráfico, iba 3196.

0: Volaris 101, Golfima 981, servicio radar terminado, Torre 18.
1: 18, no, Catarro, Volaris 101, no, buen día. Hola, buenas noches, Volaris 101, final, pista 2, no, izquierda, 10 millas.
0: Volaris 101, pisos de la izquierda con X3022. Calma, autorizado.
1: Aterrizar pisados a la izquierda con 3022 Volaris 101.

0: 1-8-3-2-3, cuando libre de mal tiempo, prosiga directo a Prim.
1: Cuando libre de mal tiempo, directo a Prim, Volaris 1-8-2-3.

0: Ahora volando directo a Bolín, Volaris 1123.
1: Volaris 1123. Cuando libre de mal tiempo, ahora prosigue directo a Prima.
0: Cuando libre de mal tiempo, directo a Prima, Volaris 1123.

0: American 2063, contact approach control 119.3, have a good night.
1: 1193, American 2063, good night.
2: Directo contra posición visto de izquierda, QNH 3000.
1: American 2063, 17000, descending 13000, direct to Prince.
2: Directo contra posición visto de izquierda, QNH 3000.
3: Descend 10000 and clear for ILS X-ray from which 9LS.
1: Cleared ILS X-ray.
2: Este piso de la derecha, viento calmo, autorizado para estrellar en el área de contacto terminal 120-18, que tengamos.

0: de pista Alfa 1-0, mantenga fuera de pista 2-9 derecha, tránsito en carrera.
1: Alfa 1-0, mantenemos fuera de pista 2-9 derecha, Volaris, zona 0-1.
0: Sobre.

0: Pasando Vigo bien arriba, 7005.
1: Recibido, contacta Torre 18-1, buen día.
0: Torre 18-1, IVA 7305, buen día. Torre Guadalajara, buenas noches, IVA 7305, ILS X-ray, pista 2 nave izquierda.
2: 7305, pista 2 nave izquierda, con X-3022, viento calma, autorizado a 13.
0: Autorizado a 13, pista 2 nave izquierda, IVA 7305.

0: 101-1, cruce pista 29 derecha, alfa 11, contacte con extraterrestre 121 de cima 9, que tengan.
1: Derecha, cruce pista 29 derecha, alfa 11, contactamos con extraterrestre.

Guadalajara, buenas noches, Volaris 147, cruza 6000 pies, 230, salida de Miri 1 Bravo. 147, buenas noches, contacto, ¿verdad? Dejar 8000, vire por la izquierda de Miri. Contacto 8000 por la izquierda directa de Miri, Volaris 147.

0: 183, contacto de aproximación 119.3, buenas noches. 19, 3 dólares, 183. Aproximación Guadalajara, buenas noches, boleto 1823, nivelado 13000 pies, información kilo directo a PRIM.
1: Polaris 1823, contacto radar, desciendo 10000 pies, autorizado ILS X-ray 2 nave izquierda.
0: 10000 pies, autorizado ILS X-ray 2 nave izquierda, Polaris 1823.

0: Universidad de Tres de México, abandone pista alfa 10, cruce pista 29, derecha alfa 11.
1: Sonamos por alfa 10, cruzamos pista 29, derecha alfa 11, viva 7305.
0: Proyección alfa 1, contacte control terrestre 121 de 9, que tenga.
1: Alfa 11, 21, 9, viva 3, 2, 305, gracias.

0: Volaris 1-2-3 a reduzca para 1-8-0-9.
1: 1-2-3, contacte aproximación Guadalajara, 119.3, buena noche.
2: 119.3, Volaris 1-1-2-3, gracias, buena noche. Hola, aproximación Guadalajara, Volaris 1-1-2-3, 1-3.
3: 2550, listo para la salida.
0: 3-1-0-1000 pies, autorizado directo X-ray 1 izquierda, contacto radar.
2: Despega 1-0-1000 pies, autorizados ILS X-ray 1, corrijo, 2-9 izquierda, Volaris 1-1-2-3.
0: American 2063, radar 77-8, contact tower 118-1.
4: Tower 118.1, American 2063, connect. Guadalajara Tower, American 2063, just past Gulf Lima 980 on the ILS X-ray 29er left.
5: American 2063, can approach from 29er left, 1H330.22.
4: Continue approach ILS 29er left, American 2063.
5: American 2063, 1H330.26. American 2063, 1H, 30.26.
4: 3026, American 2063.

0: 265, 50 listo para la salida.
1: 16, la información es Lima.
0: American 2063, runway 29 left, wing count 3 to land.
2: Clear land 29 left, American 2063.
0: American 265, red posición y mantenerse izado 9 derecho.

0: Volaris 1823, servicio radar terminado, torre 18-1.
1: 18-1, Volaris 1823. Torre Guadalajara, Volaris 1823, ILS extra y 2-9 izquierda.
2: 1823, primera aproximación, piso 9 izquierda, QNH 3026.
1: Con 3026, continuamos aproximación, 2-9 izquierda, Volaris 1823.

147, contacte México, 126-05-2615, muy buena noche. 2615, Volaris 147, buen día.

0: 5265, autorizado para despegar del piso 2 a la derecha, viento calma, en el aire contacto terminal 28, buen vuelo.
1: Autorizados al despegue, pista 2 a la derecha y en el aire cuando estamos en el 0 de Chimalos, Aeroméxico 265, buenas noches.
0: American 2063, vacate en Alpha 10 and hold short of runway 29 or right. Mexicano 1437, posición y mantener pista, 219 derecha.
2: Contacto radar con el libro al tiempo, vuele directo a Prim, mantenga 240, espere y el X-ray a la 29 izquierda.
3: Estaba la posición directa a Prim y mantenemos 24 volares y 187.

0: 18-3, he autorizado para aterrizar en pista 29 izquierda, el viento 320 grados, 6 nudos.
1: Autorizado, aterrizado, izquierda, volar 18-3.

0: Delta, Mexicana 1437, pico 29 derecha, viento calmo, autorizado para despegar en el área de contacto terminal 1208. Piso al 0, mantenga fuera el piso 9 derecha, tránsito en carrera.
1: Conocer por el piso 9 derecha, Volaris 183.
2: Hola, Torre Guadalajara, Volaris 1123, estamos 10 millas DLS X-Ray a la 29 izquierda.
0: 1223, una aproximación pista 29 izquierda, UNH 30 decimal 26.
2: A 30-26, continuamos DLS X-Ray 29 izquierda, Volaris 1123.

0: Morales 1123, Torre 181.
1: Morales 1823, cruce pista 9 derecha, Alfa 11, contacte control terrestre 120 de Sumano, choque tenía valía.
2: Con 0, cruce pista derecha, 11 y conecte 1, Volaris 1, 8.
1: Volaris 1123, cuña de viento calmo, autorizado a aterrizar pista 9 izquierda.
3: Cana 1,
4: aterrizar 29 izquierda, Volaris 1123.
3: ¿Me repite, por favor? La Auxilio Mexicana 1437, ascenso vía Kelvin 1 Bravo.
5: ¿Qué tal? Buenas noches, Mexicana 1437, contacto radar, dejando 7500 derecha a Kelvin.
3: En contacto radar, abandona 7500 por la derecha a Kelvin, Mexicana 1437.
5: Y Mexicana 1437, vuele directo a Airbus después de 7500.
3: 7500 Airbus, por la derecha Mexicana 1437.
5: Volaris 1085, descienda 1-2000, 30-26.
6: 73-1-2000, Volaris 1085.

0: Peso 23, vamos en pista Charlie 2, cruce pista a la derecha, Alfa 7, Alfa 7, contacte. Control terrestre 121 de semana, a ver, señor. Será por Alfa 10, por favor, volar 1123. Recibido, Alfa 10, cruce pista a la derecha, Alfa 11. Alfa 11, contacte, control terrestre 121 de semana, a ver, señor, buenas noches.
1: Alfa 10, estamos 2 de derecha y Alfa 11, recibido, volar 1123. Gracias,
0: buenas noches.

0: Y Guadalajara, Mexicana 1437, solicita rumbo 110, aproximadamente 30 millas.
1: Contacto 2615, informe de la desviación, si es amable. Buenas noches.
0: Gracias, 2615, Mexicana 1437. Buenas noches, hasta luego.
1: Hasta luego. Aeroméxico 265, contacto México en 26.15, buen vuelo.
2: 26.15, Aeroméxico 265, hasta luego.

0: Was ich das noch weiter?
1: Polaris 1085, contacto 193.
2: 193, gracias, Polaris 1085. Me decía un buen día, Polaris 1085, haciendo 4000, perdón, 2000, Blanda Prim.
0: 1085, buena noche, contacto, diciendo 0000, está autorizado ILS Exo y pista 29 izquierda.
2: Estamos en ILS a la 29 izquierda, Exo, y con 10000 Polaris 1085.

0: Guadalajara, buenas noches, Copa 721, Nivelado 240. Próximo, Golf Lima 531.
1: Copa 721, contacto radar. Le hemos estado llamando en diferentes ocasiones. Está nivelado 240 y le informo que la pista en uso en Guadalajara es la pista 29.
0: Estamos en 25-1 con México y ellos no nos informaron del cambio de frecuencia. Nosotros lo tuvimos que contactar para informarle que estábamos nivelados a 240 hasta el cruce positivo con un tráfico. Recibe la información de la pista en uso, Copa 721.
1: Muy bien. Sí, tengo otra información. Descienda a 4000 pies sin restricción y vire por la derecha al rumbo 020. Espere vector para interceptar la parte final de la pista 2 nave izquierda.
0: Descenso a 14000 pies sin restricción por derecha rumbo 020 para interceptar el final de la pista 29 izquierda, Copa 721.
1: Sí, va a cruzar la trayectoria final, mantenga el rumbo y yo le informo para el siguiente vector.
0: Recibido, mantiene hasta el siguiente vector, Copa 721. Me confirma la aproximación de la pista 29 izquierda en uso, que está como para Copa 721, por favor.
1: Aproximación ILS X-ray, pista 29 izquierda.

0: 1085, 10 millas en final, servicio reaccionado, cambio torre 118.1, buena noche.
1: Torre 6-1-1, por todo, buena noche, 75.
2: Descensa 1-1-1000, copa 721.
1: Torre, buen día, 1085, final 12, izquierda, sigue.
3: Vuela 1085, piso 9 izquierda, QNH 3026, viento calma, autorizado a aterrizar.
1: 3026, autorizado a aterrizar en la 12 izquierda, horario 1085.
3: Correcto.

0: para Jaracopa 721, tenemos meteorología al frente, podríamos recibir un vector hacia...
1: ¿Supervisoría?
0: Por favor.
2: A la derecha, el rumbo 120.
1: Sí, me sentí, 120 derecho.

0: derecha, directo a Plade.
1: Por derecha, directo a Plade, Copa 721.
0: Estafeta 313, Guadalajara.
1: Estafeta 313, muy buenas noches, dejando 280 por 240.
0: Buenas noches, 313, cancele la llegada, descienda 1-2000 sin restricción, 3026, vuele directo a Prim, espere ILS X-ray, pista 2 más izquierda.
2: 3180, pista 2 más derecha, el viento calmo, acceso para despegar. En el aire contacto terminado 1-2-0, decimal 8, que tenga buen día.
0: 2-1.

0: Guadalajara, aproximación, buenas noches, Copa 721, volando a Plade para la ILS X-Ray, pista 29 izquierda.
1: Buenas noches, Copa 721, contacto, radar, destino a Ramírez, está autorizado ILS X-Ray, 29 izquierda.
0: Descenso 9000 pies, autorizado ILS X-Ray, pista 29 izquierda, Copa 721.

0: Hércules 1085, volante pista Charlie 2, cruce pista 29 derecha, Alfa 7.
1: Charlie 2, cruzamos la derecha y por ahí
0: se Petrolay 1085, Alfa 7, contacte con Norte Terrestre 121, decimal 9.
2: Contacto radar, hacienda vía, aviso.
3: Contacto base en su vía 230, aviso, la 1830.

0: 1830, solicita rumbo 350 por condiciones.
1: Sin problema, autorizado, cuando posible acceden.
0: Muchas gracias, no posible acceden, Volaris 1830, gracias.

0: Polaris 1830, ¿cuántas millas se estima con presente rumbo?
1: Por lo menos serán 50 millas aproximadamente, Volaris 1830.
0: Ok, entonces espere volar a USAR.
1: Muchas gracias, esperando volar a Urben.
0: A posición USAR.
1: Ha recibido posición USAR, Volaris 1830, gracias.

0: Estafeta 313, contacto 193, buenas noches.
1: 193, estafeta 313. Estación Guadalajara, buenas noches, en la estafeta 313. Alcanzando 15,000 pies por 12,000 pies, volando directo a Prime.
2: 313, buenas noches, contacto, ¿verdad? Vecino 10,000, está autorizado y el 6 y 29 izquierda.
1: 10,000 pies, estamos autorizados y el 6 y 29 izquierda, estafeta 313.
2: 101, 10,000 final, servicio relacionado, contacte Torre en 118.1, buenas noches.
1: 18,1 con Torre, buenas noches, con 721. Guadalajara Torre, noche Copa 721, próximo Golf Lima 981 para la ILS, repita de una de izquierda.
3: Copa 721, piso 9 izquierda, QNH 3026, de viento calma, autorizado aterrizar.
1: Autorizado aterrizar, pista de una de izquierda, QNH 3026, Copa 721.

0: Polaris 1830, contacto 23.9, buen vuelo.
1: Y que vamos a 23.9, Polaris 1830, casas, tenga buena noche, hasta pronto.

0: vista Alfa 1-0, cruce pista 2-9, derecho Alfa 11. Alfa 11, contacte con el 3-3, ya es paso. Continuando por Alfa 1-2, cruce pista 2-9, derecho Alfa 1-3.
1: Abandona pista en Alfa 1-2, cruza pista 2-9, derecha en Alfa 1-3 y me confirma la frecuencia de superficie.
0: Okay, superficie 1-2-1, decimal 9 en Alfa 1-3, tenga buen día, buenas noches.
1: Con superficie 1 en Alfa 13, 1-2-1,9, copa 7-2-1, buenas noches.

0: 3-1-3, 1-2-6, servicio relacionado, llame a torre 118.1, buenas noches.
1: 18-1, con torre, estafeta 3-1-3, muchas gracias. Torre Guadalajara, buenas noches, la estafeta 3-1-3, 11 millas, yo le sé, X-ray 2-9, izquierda.
2: Estafeta 3-1-3, piso 9 izquierda con X-30-26, viento calmo, autorizado 3.
1: Autorizado 3-0-2-9, izquierda, estafeta 3-1-3.

Durango, Guanajuato, Póker Estelar para Maita Paestres. Tenemos 23 millas de 5 estornas, 2.0 por 2.0.

0: Aproximación Guadalajara, buenas noches, por ahí, 1231, intención 300 por 240.
1: Buenas noches, Volaris 1231, contacto radar, cancele la llegada, descienda sin restricción a 1-2000-3026, vuelve directo a Plade, esperar y el este extra pista 29 izquierda.
0: Descienda descenso a 1-2000 sin restricción 3026, volamos directo a Plade, Volaris 1231, esperando y el este extra pista 29 izquierda.

0: escuchando a cargo de este Fireman en el Wind Camp y Pico, Airborne Contact Terminal 120 Decimal 8.
1: Airborne 120 Decimal 8, bye.

0: Tal, Guadalajara, buenas noches. Volar 1841, información Lima, próximo TEM, nivel 240.
1: ¿Qué onda? Contacto radar, el descenso sin restricción a 1 o 2000, mantener el rumbo si posible. Esperando clave para el ILS X-Ray 29 izquierda.
0: Onda. Presente rumbo 1 o 2000, esperando clave para 29 izquierda, volar 1841.
1: Cheers. Y Volaris 1231, contacto 19-3, buenas noches.
0: 19-3, Volaris 1231, que te hagan turno, hasta luego.
1: Gracias.
0: Aproximación Guadalajara, buenas noches, Volaris 1231, en descenso 13600 por 1-2000, directo Plades.
2: 1231, buenas noches, contacto radar, destino 10000 pies.
0: 10000 pies, Volaris 1231.

0: 1010,
1: pista 2-9 derecha, viento calma, autorizado para despegar. En el aire contacto terminal 1-0-8, que tenga buen día.
0: Autorizado para despegar 2-9 derecha, viento 1-0, gracias, buenas noches.
1: Buenas noches.
2: 841, ¿les es posible volar a Pladen?
1: Pecho de la 2-9 izquierda.
3: 8141.
2: Ok, entonces directo a Plade y 10.000.
3: A Plade, 10.000 pies, 1841.

0: from the cargo 8225 heavy, requesting left heading 345 to avoid some build-up net.
1: Muy buen día, Volación 281 en descenso 305 por 240, solicita rumbo 145 por condiciones.
2: The Panzer Car 8225 heavy, heading 345, it's approved.
0: Sorry, that's heading 345, Panzer Car 8225, thank you.
2: Correct, maintain flight level 230.
0: Maintain 230, left Panzer Car 8225.
1: Volaris 1281, confirme el rumbo.
3: Rumbo 150 por condiciones.
1: Ok, aprobado el 150 y mantenga el nivel de vuelo 240, teniente.
3: 150, mantenemos 240, volaris 1281.

0: Lufthansa Cargo 825 Heavy, when able, fly direct Zulu Charlie Lima.
1: When able, direct Zulu Charlie Lima, Lufthansa Cargo 825.
0: Volar 1281 para estacionamiento, posible por la derecha el rumbo 150.
2: Volar 1281, al momento tenemos rumbo 150.
0: Ah, ok. Mantenga el rumbo 150.
2: Mantenemos rumbo 150, volar 1281.
3: Guadalajara, buenas noches. País 1010, en ascenso, la salida se ve Mono Bravo. Estamos rumbo 340 por condición.
0: Hola, 1010, buenas noches, contacto radar, al dejar 8000 pies, aprobado por la derecha, pendiente de vector para interceptar la aerovía.
3: Entrada a 8000 pies, aprobados, desviación, pendiente, Volaris 1010.
0: Y Volaris 1841, 19.3, cheers, saludos.
1: 119, decimal 3, Volaris 1841, cheers. Aproximación Guadalajara, ¿qué tal? Buenas noches, Volaris 1841, en descenso para 10.000 pies, volando en la plana.
0: 81, tránsito, Boeing 777 Heavy, a la izquierda, 11 de la posición, rumbo opuesto, 20 millas, próximo a nivelar 230.
2: Con tráfico, Volaris 1281, nosotros estamos alcanzando 240.
0: Recibido. Lufthansa Cargo 825,
1: turning now,
0: direct Zulu Charlie Lima. Roger, maintain flight level 230 and direct Zulu Charlie Lima.
1: 10230, 5 machine, Lufthansa Cargo 825, Zulu Charlie Lima.

0: Polaris 1281 continúa en el descenso a 1-4-0-30-27.
1: 1-4-0-30-27, Polaris 1281.
0: Correcto. En cuanto le sea posible, vuele directo al Golf Lima 824.
2: Servicio relacionado, llame a Torre 118.9, buenas noches.
1: 1281. Torre 181, Polaris 1231, que tenga el turno, salud.
2: No. 841-9000, está autorizado y el sexo de 2-9 izquierda.
1: Descenso 9000, autorizado y el sexo de 2-9 izquierda, Polaris 1841.
3: Guadalajara, buenas noches, Polaris 1231, y el sexo de pista 2-9 izquierda, 9 millas final.
4: 1931, piso 9 izquierda, NH 3027, el viento calma, autorizado a aterrizar.
3: Aterrizados para aterrizar, pista 2-9 izquierda, Polaris 1231.
0: Sacaro 825 Heavy, contact Mexico Center on 123 Decimal Liner.
5: 123 Decimal Liner, from the Sacaro 825.
6: Bye. Guadalajara, buenas noches, Aeroméxico 264, en descenso 26 por 240.
0: Buenas noches, 264, contacto radar, descienda vía Ixon 1 Bravo, 3027, esperar ILSX, pista 29 izquierda.
6: Ok, contacto radar, descenso vía Ixon 1 Bravo, esperando ILSX, pista 29 izquierda con 3027, Aeroméxico 24.
0: Polaris 1281, ahora por la izquierda el Golf Lima 825.
3: 1825, Polaris 1281.

0: Solaris 1010, mantenga el presente rumbo y espere volar a USAT.
1: Presente rumbo, esperando volar USAT, Volaris 1010.

0: Polaris 1281, descienda a 1000, espere a PRIM.
1: Descendemos para 1000, estamos a PRIM, Polaris 1281.
0: Aeroméxico 264, reduzca velocidad 2502.
2: 2502, Aeroméxico 264.

0: Aeroméxico 64 sin restricción, desciendan a 1-2000, espere a cortar vía Flade.
1: Ok, 1-2000 sin restricción.
2: Piso Charlie 2, cruce piso 9 derecha, alfa 7, se ve que puerta se dirige.
3: Charlie 2, cruce de pista alfa 7, y nos dirigimos a la 35, la 1-2-3-1.
2: Subido. Cruce piso 9 derecha, alfa 7, eco 6, mantenga tu plataforma.
3: Charlie 2, cruce de pista alfa 7, mantenemos a eco 6, mantenemos antes plataforma, la 1-2-3-1.
4: Perfecto. 1-8-4-1, 1-2-1, eco, servicio retinado, llame a torre 118.1, buenas noches.
5: Torre 118, si mal 1, la 1-8-4-1, buenas noches. Salto a Revolajara, buenas noches, la 1-8-4-1, final pista 2-9 izquierda.
2: 1-8-4-1, pista 2-9 izquierda, con NH-30-27, viento calma, autorizado a derecha.
5: 3027, autorizado a empezar pista 2-9 izquierda, la 1-8-4-1.
2: Hola, 1-2-3-1, ingreso ECO 6, ECO 6, mantenga tu plataforma, contacta a Randa 34-1, tenga 11.
3: No, ECO 6, plataforma 34-1, la 1-2-3-1, que tenga turno, se lo uso.
0: Volaris 1281, contacto 1093, buenas noches.
6: 1093, Volaris 1281, buen día.
2: Torre Guadalajara, buenas noches, Volaris 1964, listo que era Detroit, el vuelo 303, información Mike 73.
4: Volaris 1281, buenas noches, con
2: 64. Suplicio aeropuerto de Detroit, vía Otto Curieta 42. Zacatecas, Super Tango 5, Saltillo, Brújulita 4-0, Nuevo Laredo, resto plan de vuelo de destino. Se debe mantener 2-3-0, sonado aviso. Nivel final 3-7-0, Otoki 1, Bravo, salida pista 2-9, derecha. Código transponder 4-2-7-6.
6: Desde aeropuerto de Detroit, pista 9, derecha, salida Tokio, Bravo, Otoki, Brújulita 42, Zacatecas, Super Tango 5, Saltillo, Brújulita 4-0, Nuevo Laredo, resto plan de vuelo de destino, 2-3-0, final 3-7-0. Código 4276, bola es 1964.
2: Bola es 1964, correcta, arranque, no sé si contacta Rambo 134, de su mano, no que tenga buen día.
6: Gracias. Bueno, para buscar arranque, bola es 1964, buen día.
1: ¿Qué tal? Buenas noches, Aero México 264.
2: 3, ¿lo sigue?
1: En la ICON 1, Bravo.
4: México 264, buenas noches, contacto.
1: Contacto, ¿verdad?
2: Pido estafeta 313, no tenemos su plan de vuelo. Ropa doble alfa, aeropuerto del norte, vía Otoki, Curita 42, Zacatecas, petando 5 saltillos, hacer y mantener 230 hasta nuevo aviso. Nivel final 350, Otoki 1, Bravo, pista 29, derecha. Código transponder 1061.
0: Volaris 1010, contacto México en 23.9, buenas noches.
7: 23 en el México, Volaris 1010, buen día.
2: Toda la población correcta, la especialidad piso 9 izquierda, intersección Papa 1. Repiso completa, entonces, Papa 1. 24-1, listo, a rodar, Papa 1.

0: Tito 264, vira izquierda a Flavia, diciendo 1-0-1000.
1: Por izquierda, Flavia 1-0-1000, era México 264.
2: Tarjeta 3-1-3, listo a copiar, tenemos el plan de vuelo. Tarjeta 3-1-3, es autorizado aeropuerto de Potosí, vía Face, ruta 25, Potosí. Sender y mantener 230 hasta nuevo aviso, nivel final 250. Salida Face, 1 Bravo, 529 derecha, código transponder 1-3, 3-5.

0: Ángeles 1841, abandone pista Alfa 10, cruce pista 29 derecha, Alfa 11, Alfa, venga ante 55.
1: Este Alfa 10, cruzamos pista 29 derecha, Alfa 11, Alfa, y mantenemos antes de Eco 5, la 1841.

0: 781-910-Final, servicio relativo, llame a Torre 118.1, buenas noches.
1: 681, Polarizo 981, buen día.
2: Es un 841, está cerrando 134 de su
1: 1, Guadalajara, buen día, Volarizo 941, ULS X2, 9 izquierda, 10 millas.
2: Es 981, piso 9 izquierda, QNH 3027, viento calma, autorizado a aterrizar.
1: 3027, autorizado a aterrizar, pista 2, 9 izquierda, Volarizo 981.

0: 49 final, servicio relacionado, llame Torre 118, punto 1, buenas noches.
1: 181 Torre, Ramírez 264, hasta luego, gracias, buenas noches. Guadalajara, buenas noches, Air México 264, próximo tráfico final para ILS X-Ray 29 izquierda.
2: 264, aproximación piso 9 izquierda, Queen H 3027.
1: Continuamos 29 izquierda, Air México 264.

0: es 1281, abandone pista 10. Cruce pista 9 derecha, Alfa 11.
1: Sí, cruzamos 2 9 derecha, Alfa 11. Muchas gracias. 1281, gracias.

0: Aeromédico 24, pista 29, izquierda, Nito Calmont, ¿están aterrizando?
1: Pista 9, izquierda, Aeromédico 24.

0: Star Médico 264, también en pista Alfa 1-0, cruce en pista 2-9 derecha, Alfa 10, Alfa.
1: Gracias, la derecha en Alfa 10, cruzamos 2-9 derecha y Alfa México 264.
0: Hola, 1-2-1, antes 5-5, contacta rampa 1-3-4, desmar 1-3-1.
2: Antes 5-5, rampa 34-1, Aurora 1-2-8.

0: Mijo, ¿se me confirma 29 o me quedan su frecuencia?
1: Su frecuencia ahora, amigos, es 4. Se queda en esa frecuencia, continúe vía alfa, mantén antes eco 4.
0: Ok, en su frecuencia es antes eco 4, pero me quedo 5-4.

0: Estimación Guadalajara, buenas noches, Volaris 1321, alcanzando el nivel de voz 240, Mike a bordo.
1: Volaris 1321, recibido contacto radar, el descenso vía Mula 1 Bravo, QNH 3027, espera y el ETX 29 izquierda.
0: Centro vía Mula 1 Bravo con 3027, esperando ILS X-ray, pista 29 izquierda, horario 1321.

0: Hola, Jara, buenas noches, vuelo 1183, a través nivel 300, en descenso para 240.
1: Hola, 183, contacto radar, descenso vía Mula 1 Bravo, QNH 3027, está ahí el descenso de 29 izquierda.
0: Sí, el descenso vía a Mula 1 Bravo, QNH 3027, estamos a aproximación y el descenso de 29 izquierda, volarizo 1183.

0: aproximación, Guadalajara, Volaris 1321.
1: Prosigo 1321.
0: 1321 solicitando volar presente rumbo unas 30 millas aproximadamente por condiciones.
1: Recibido y aprobado. Cuando posible, cancela llegada y prosiga PRIM. Mantenga alta velocidad y destino 1-2000.
0: Claro, cuando posible a PRIM, 1-2000, alta velocidad, Volaris 1321, gracias. Ahora buenas noches, Diva 2140, descenso a 200, navegando a UCI.
1: Vía 2140, recibido contacto radar, descienda para 1-3000 pies sin restricción. En UCOSI, reanude MESCO 1 Bravo, QNH3027, esperando ILSX 29 izquierda.
0: Descenso 1-3000, esperamos el ILSX a 29 izquierda, IVA 2140 y UCOSI, reanudamos la llegada, IVA 2140.
2: Guadalajara, Volaris 1183, ¿no será posible realizar la llegada posterior al fijo Lomba? Solicitaremos
3: a QNH 3027, Radio Villa Papa 1, mantenga fuera de pista 2 izquierda.
1: Cuando posible reanude la llegada.
2: Reanudamos la llegada en el Golf Lima 824, Volaris 1183.
1: Y el descenso 1-3000 pies.
2: Descenso 1-3000 pies.
0: Son 2140, solicitamos navegar al Golf Lima 825, condiciones en UCOSI el 824.
1: Recibido, aprobado el 825.
0: Al 825, gracias.

0: establece nuestro cinturón de la derecha, QNH 3027, red de vía Alfa Alfa 3, mantenga por el cinturón de la derecha.
1: Terminal 4.
2: Para la derecha, vía Alfa Alfa
1: 3. 7-0, contacto radar, directo a Flave, 3027, QNH, estando ahí el exceso de 29 izquierda, el exceso 14000, amigo.
3: 14000, directo Slade con 3027, saludos amigo.
0: Ahora.
1: Pues, me informa con
0: la izquierda, ya no es
1: 25826.
4: Recibido voladizo 1183, serían aproximadamente.
0: Ya se puso, ya me listo.
4: Volaríamos 825.
5: Guadalajara, buenas noches, Volaris 1414.
0: Volaris 1414, posible.
5: Entonces, para operaciones,
0: ¿cuál es? Volaris 1414, nada más que no tenemos un plan de vuelo.
5: Ya hemos solicitado hace un rato, solo tuvo cambio de avión.
0: Ok, el número de vuelo, Volaris 1414, no tenemos el plan de vuelo.
5: Ok, copiado, lo podríamos tomar.
0: Sí, ya pues, hubo cambio de equipo entonces.
5: Ah, pero no, hubo cambio de equipo nada más.
0: Sí, ya tenía la instalación a bordo, sí, pero sí va a requerir el nuevo plan de vuelo porque se borró el sistema, ya no está el plan de vuelo.
5: Ok, entonces lo coordinamos. Gracias.
0: Sí, desde la tienda la otra autorización tiene que ser con el nuevo plan de vuelo, claro, sí, muchas gracias.

Papa Alfa, se me utiliza. Papa Alfa, Alfa, piso de izquierda, viento 320 grados 7 nudos, autorizado para el cielo. En el aire contacto de terminal 120 de Smart 8, que tenga un día.

0: Viva 1070, descienda para 1-2000 pies.
1: 1-2000, viva 1070.
0: Viva 2140, 230 en la velocidad.
2: 230, viva 2140.
0: Volaris 1321, reduzca para 220 nudos.
2: 220 nudos, Volaris 1321.
0: Viva 1070, mantenga presente velocidad y bueno.
3: 414, resumo compañía que ya, ya mandaron el plan de vuelo.
1: Viva 1070.
4: Controles 1414, listo a copiar.
3: ¿Qué copias? 1414.
4: El aeropuerto de Potosí, vía 6, Julieta 25, Potosí. Se debe mantener 230, tenado aviso, nivel final 310. Salida 6, 1 bravo, piso 9 derecha. Código transponder 1355.
3: Alfa, alfa, copiado. 302 San Luis, ya salida 61 Bravo, 29 derecha, 6. Preto 25 San Luis, 131, 230, final 310, código 1355, Volaris 1414.
4: 1414, colación correcta. Y su matrícula es noviembre 502, distrito Lima, correcto.
3: Afirmativo.
2: 825 directo.
4: 34, venga.
3: 1, gracias, William.
4: 0, buena noche, contacto. Torre de posición y mantener pista 29 derecha.
1: Viva 1070.
2: 193, buena noche, Volaris 1321.
4: ¿Qué la operación?
5: Gracias, Volaris. En zona de paso, un cruzado de 34, ingreso con un elemento para rodar 34 alfa hacia primaria de México.
4: 321, buena noche, contacto. Bien, gracias.
0: Viva 2140, contacto 193, aproximación.
2: 40, descenso a 1-3000 pies, directo al 825.
4: Noche, viva 2140, contacto. Volaris 1321, reduzca 180 nudos indicados.
2: 180 indicados, Volaris 1321.

0: 070 9000, autorizado ILSX y a la 29 izquierda.
1: 9000 y autorizado ILSX, repito, 29 izquierda, viva 1070.
2: Zona 902, piso 9 derecha, viento 290 grados 1102. Autorizado para despegar en el aire, contacto terminal 120, si mal 8, que tenga buen día.
3: Autorizado despegue, piso 2 derecha, estamos 10, si mal 8, que tenga buen día, volarísimo 902.

0: 1321 solicitando rumbo 150 por condiciones.
1: 150, por favor, vuelo 1321.
0: Por favor, gracias.
2: Bajara Volaris 1183 solicitando renovar llegada a través del Gol Lima 826.
1: Llega 1000, Volaris 1321.
0: 1000.
3: Volaris 1183, repita.
2: ¿Está posible renovar la llegada a través del Gol Lima 826, Volaris 1183?
3: Afirmativo, el 826 está aprobado y descienda para 14000, mantenga 14000 pies.
1: 1321, descienda ahora 10000 pies, 10000.
2: Cuatrima 826, Volaris 1183, muchas gracias.
4: Terminal Guadalajara, muy buena noche, Volaris 1902, ascenso 6400 para 230, salida Face, 1 Bravo.
3: Volaris 1902, contacto radar, hacienda vía.
4: Ascenso vía 1902.
1: Libre, mantiempo directo a prima, autorizado y el sexo de la pista 29 izquierda.
0: Mantiempo directo a prima, autorizado y el sexo de pista 29 izquierda. Volaris 1321, por condiciones no sería posible de volar directo a prima, sería el gol prima 980.
1: Tenga 10.000 pies, es número 2 en aproximación y su tránsito está a 18 millas en final.
0: Entrado 10.000 pies, Volaris 1321.
1: Forma cuando pueda virar por la izquierda o lo cruzo hacia el sur y lo meto, le doy vectores a, por la izquierda.
0: Entrado, Volaris 1321, viramos lo más cercano a Prim e informamos.

0: 1-4-0, vire por su derecha plana, descienda 1-1-1000.
1: Para 1-1-1000, descenso y va a 2-1-4-0.
0: Viva 1-3-2-1, reduzca 160 indicados.
2: La Guadalajara, buenas noches, Volaris 1717, descenso 277 por 240, información Mike.
1: 60 indicados, volando ahora a Primo, Volaris 1321.
3: 1 Bravo con el 8-30-27, espera y el exceso de una izquierda, contacto radar.
2: 3027, descenso vía Mula 1 Bravo, esperando el exceso y 2 a izquierda, Volaris 1727.
3: Exceso Alfa, Papa, doble Alfa, contacte 239.
4: Hola, 239, buen turno.

0: Orlando Prim, confirma 3-2 ILSX, rey pista 2-9 izquierda, polarizado 1-3-2-1.
1: Correcto, está autorizado ILSX, rey pista 2-9 izquierda.
0: Autorizado ILSX, rey 2-9 izquierda, gracias, polarizado 1-3-2-1.
1: 1070, mantenga velocidad no menor a 180 nudos indicados hasta 6 millas.
2: 180 hasta la milla 6, viva 1070.
3: Volaris 1183, descienda 1-2000 pies sin restricción.
2: 1-2000 sin restricción, Volaris 1183.
4: Aproximación, Guadalajara, muy buenas noches, November 2033. En descenso, ahora alcanzando 260 por 240, volando directo a Mula.
3: November 2033, eres contacto radar, descenso vía Mula 1 Bravo, con H3027, espere, y el sexo de 29 izquierda, contacto radar.
4: Recibido el descenso vía Amula 1 Bravo, la pista 29 izquierda, ILS X-ray y contacto radar, el November 2033.
1: Ike Torre en 118.1, muy buena noche.
2: Hecho 1, muy buenas noches, viva 1070. Guadalajara, muy buenas noches, viva 1070, final 7 millas, pista 29 izquierda.
5: 1070, piso 9 izquierda, QNH3027, viento calma, autorizado a aterrizar.
3: 55 hacia Borgo, Guadalajara.
2: Aterrizar, viva 1070.
3: 21 y boleto. Recibido, Volaris 1717, probar la desviación y espere reanudar en el Gotlin 826 la llegada, desciendo 1-3000. 3000 el descenso, autorizado desviación, esperando Gotlin 823, Volaris 1717. Volaris 1183, contacto 193, aproximación.
2: 193, aproximación, Volaris 1183, muchas gracias. Aproximación Guadalajara, buenas noches, Volaris 1183, ahora volando al Goblima 826 a través 14.300 en descenso para 1-2000 pies.
1: Noche Volaris 1183, contacto radar, descienda a 10.000 pies, reduzca a 180, espere cortar a plazo.
4: Aproximación Guadalajara, November 2033, mantendremos este rumbo por condiciones.
3: Regresión November 2033, vuele directo a la estación si posible, en descenso para 1-3000 pies y espere reanudar la llegada volando al Goflima 826, desciendo 1-3000 pies sin restricción.
4: Recibido, posterior a la desviación, volamos en cuanto a lo posible hacia la estación 1-3000 y volamos hacia el Golfo, ¿me lo podrías repetir?
3: Posterior al Goflima 826.
4: Recibido, posterior Golfo Lima 826 en November 033.
0: Guadalajara, buenas noches, Volaris 1321, ILSX, rey pista 29 izquierda.
5: 1321, continuamos, pista 29 izquierda, QNH3027.
3: Volaris 19,
0: tenemos 29 izquierda, Volaris 1321.
3: México.
2: 3, pues ponía Volaris 1902.
3: Hasta luego.
1: Volaris 1183, dire por la derecha, padre.
2: Por la derecha, Flare, Volaris 1183.

0: 1070, 9 pista, alfa 8, cruce pista 29 derecha, alfa 7.
1: Alfa 8, autorizas el cruce pista 29 derecha y alfa 7, viva 1070.
0: Aterrizando 321, piso 29 izquierda, viento calma, autorizado a aterrizar.
2: Autorizado a aterrizar, pista 29 izquierda, valorizando 321.

0: Ahora exáltate, viva Dios.
1: Y 70 con tener equipada a su derecha, mantenga antes de pico 4, antes de pico 4, va a cerrar, completar rampa 1-3-4, bueno, lo que tengamos.
0: Continúa usando la derecha, antes de pico 4, 34-1, muy buen día, viva Dios, 70.

0: Volaris 1717, líder de mantiempo, cancela llegada, prosiga prim, desciende 1-2000.
1: De mantiempo, directo a prim, y 1-2000 en descenso, Volaris 1719.
2: Prosiga muy bien la operación.

0: Sobre la operación de su vía alfa 1-3, mantenga fuera de pista donde me derecha.
1: En final, servicio relacionado, contacte Torre en 118.1, buenas noches.
2: Correcto. 4-0, buenas noches, gracias. Torre, buenas noches, iba 1-4-0, secuencia 2 a la izquierda.
0: 1-3-2-1, donde pisa alfa 1-0, cruce pisa 2 a la derecha, alfa 11.
2: 1-0, cruce pisa 2 a la derecha, alfa 11.
0: Correcto.
2: Aldo 0407 millas, 2 a la izquierda.
0: 3140, piso 9 izquierda, viento calma, autorizado a 3A.
2: A 3A, 2 a la izquierda, 2 a la izquierda.

0: volando a Pin Volaris 1717.
1: Recibo Volaris 1717 con derecho de descenso para 1-2000 pies.
0: No, descenso 1-2000 pies, Volaris 1717.
2: 1 va a tener vía alta, mantenga antes de ECO 3.
0: Antes de ECO 3, Volaris 1321.
1: Volaris 1717, contacte 193, aproximación Guadalajara.
0: 193, Volaris 1717, buenas noches.
2: Probar revisión pista 2 de derecha, alfa 1-5, mantenga fuera de piso 9 izquierda.
1: Llegada y descienda para 1-3000 pies.
0: Por descenso 1-2000 pies, directo a país.
3: Posterior al mal tiempo, volamos directo al Golfo Lima, 826, 1-3000 pies.
0: 964 sobre alfa. Código 427.
2: Código 964, correcto. Código pista 29 derecha, QNH 30 27, red de vía ECO 3, alfa alfa 3, mantenga fuera de pista 29 derecha.
0: Guadalajara, buenas noches. Polaris 1183, establecido CLS exterior 9 izquierda, 12 millas final.
2: Polaris 1183, aproximación piso 9 izquierda, QNH 3027.
0: Tenemos aproximación de 9 izquierda, volación 1183.

0: Volaris 1717, ¿será posible acortar al 981?
1: 1717, vire 10 grados por la derecha, desciende a 9000, estoy a cortar Golfima 981.
0: 10 grados por la derecha, descenso a 9010, esperando Golfima 981, Volaris 1717.
1: Los 1-4-1, mantengan 5-3, contacte más 1-3-4 de su manual.
0: 5-3-34-1, 1-4-1, 3-2-1.
1: Muy bien, muchas gracias.

0: mantengan alfa 1.5 fuera del piso de la izquierda y fuera del piso de la derecha. Correcto. Dios 4-0, abandone pista Charlie 2, cruce pista 2-9, derecha, alfa 7.
1: Charlie 2, cruzado 2-9, derecha, alfa 7, lleva 2-9.

0: Hércules, 83 piso, donde izquierda, viento calma, autorizado a aterrizar.
1: Todo para persiga, para 3 piso, 9 izquierda, volar a 183.
0: Operaciones 50 en alfa 15.

0: derivados 140, va a cambiar alfa 7, alfa, mantenga antes eco 3.
1: Alfa 7, alfa y eco 3, derivados 140.
0: 3-1-9-6-4, reposición, mantenga el piso 9 derecho.
2: Buenas noches, Recopa 723. Buenas noches, posición 03, información Mayo Borra. Tenemos listo a tocar otro sitio.
0: Recopa 723, autorizado aeropuerto Maipa Patango Oscar. Vía Miri, Opertango 119, después directo Tebos. Opertango 113, Istepec. Directo Tuxtla. Directo Azopu, resto plan de vuelo al destino. Ascender y mantener nivel de vuelo 230 hasta nuevo aviso. Nivel final 330. Emilio 1 Bravo, salida pista 29 derecha. Código transponder 4273.
1: 15000 por 13000.
2: Pan 723, autorizado a Tocumen, vía salida. Emilio 1 Bravo, pista 29 derecha. Emilio, Opertango 119, estos, directo de voz, directo Opertango 113. India Chile Tango, directo Tango Golfo 1, luego a Soco, luego Ruta Plan. Entonces inicial para 230, final 350, responder 4273, copa 723.
0: Copa 723, volación correcta, arranque de México, tanque rampa 341, que tenga más.
2: Bueno, 341, adicional copa 123, queremos ver si era posible el pedido de la pista 1-1 de izquierda.
0: Activa 2-1-4-0, antes de eco 3, contacte rampa 1-3-4 de semana, que tenga más.
1: Antes de eco 3, ya 2-1-4-0.
0: 723, no posible la pista, solo de los lados.
2: Recibido, copa 723.
0: Es 1-7-1-7, desciendo 8 más 200.
1: 8 más 200, don David, 1-7-1-7.
0: Polis 1964, pista derecha, viento calmo, autorizado para despegar en el aire, contacte terminal 1-2-0-8, que tenga un
1: despegar,
0: pista 2-0-8, en el aire, pista 2-0-8, mantenga fuera de pista 2-0-8, tránsito en carrera.
1: Ganamos pista 2-0-8, mantenemos la pista 2-0-8, volar 1-1-8-6.
0: Correcto. Operaciones, aprobado, revisión pista 29 izquierda.
3: Golfima 984,
0: correcto código, pista 29 derecha, QNH 3027, red de vía ECO 2. Alfa, alfa 3, mantenga fuera de pista 29 derecha, código transponder 1355. Gracias, 283, cruce pista 29 derecha, alfa 11. Alfa, mantenga antes eco 3.
1: Terminal Guadalajara, muy buena noche. Lo dejamos 6000 pies para 230.
4: Hola, ISO 964, contacto a la dirección de día.
1: Todavía, hola, ISO 964.
5: El 9-0-3-3, estamos ya un poco a la derecha por condiciones posterior a la decisión. Estaremos volando directos a Prim.
0: November-2033. Yo se cuento listo para la salida. Revolución 449, posición y mantener pista 29 derecho, llame listo.
1: Guadalajara, buenas noches, Volaris 1717 y el sexto y 2 izquierda. 1964, alguna posibilidad.
0: Son pista 9 izquierda, QNH 3020.
1: Estamos 3027, Volaris 1717.
0: Perdón.
1: Estoy aquí, Volaris 1964.

0: la isla si te interesa, 3, contacte rampa 1348, ¿no?
1: Guadalajara, volar, son 964, solicitando rumbo 340, más alto que te cierto.
2: Recibo para la decisión.
0: Presiones a 1 en la pista, Charlie.
3: ¿Cuánto es como?

0: lo llamo.
1: Y también de
0: Mónica. Correcto. ¿Cuál es 1717, piso nueve izquierda, bien total, motorizado, Trisa?
2: Aparte, piso 1717. No, no, izquierda, bola, 1717.
0: Piso 9 izquierda, bola, 1717.
2: Izquierda, otra vez, aterrizado, bola, 1717.

0: 314, 4 piso, 1 derecha, viento calmo, autorizado para despegar en el área de terminal 120, decimal 8, que tenga.
1: Terminal Guadalajara, buen día, México 9449 250 por 240 vía.
2: Aeromico 9449, contacto radar, directo a Fly, desciende 14000, con H3027, espera ingreso 29 izquierda, contacto radar.
1: 3027, directo a Fly, de descenso vía.
0: 3177, no le pisa Charlie 2, mantenga fuera de pista donde me derecho.
1: 9449.
0: La operación es probar revisión piso 9 izquierda desde Charlie 1.
3: Eso es, estamos aprobados, gracias por revisión de piso 9 izquierda a través de Charlie 1.

0: Talleres Guadalajara, buenas noches. Volaris 414, dejando 6200 por 230.
1: Volaris 1414, contacto a la Hacienda Vía.
0: Contacto a la Hacienda Vía, Volaris 1414.
2: 2033, 9 en final, servicio relacionado, llame a Torre 118.1, buenas noches.
3: Cambiamos con 118, decimal 1 en Lambert, 033, gracias, buenas noches.
1: Y como el día.
0: 39 de Centro Rico, Volaris 964, hasta luego.
4: 717, posición a vía alta, mantenga 153, 153, contacto a rampa 34, que tenga más.
0: 153, 34, no, Volaris 1414.
3: Torre Guadalajara, muy buenas noches, del November 2033. Ahora son su frecuencia ILS X-ray a la pista 2 nave izquierda.
4: Número 033, la aproximación pista 2 nave izquierda con H3027.
3: Esperamos a la aproximación a la pista 11 izquierda, el November 2033. 29 izquierda, el November 2033.
0: ¿Visuales sería posible por la derecha directo, Feite?
1: Aprobado.
0: Aprobado, gracias, Volaris 1414.
1: Aramico 9449, desciende 10000.
3: Aramico 9449.

0: 03 529 izquierda, mucho calma, autorizado aterrizar.
1: Autorizados a aterrizar en la pista 29 izquierda, en la EMPER 2033.

0: Dígame, hoy le ofrezco mis dos.
1: Rumbo 075 por condiciones.
2: Aprobado.

Número 03, Manuel Atizo, hasta Papa 3. Papa 3 es izquierda y mantenga tus plataformas. Voy a contratar rampa 34-1 que tenga mañana. Alfa 1, Alfa 3, ingresa pista 9 derecha para revisión.

0: que te el móvil operaciones, manteniendo fuera de ámbito de discreto.
1: Torre Guadalajara, 313,
0: Colón, 313, pista, ¿no es posible salida de piso de nueva izquierda, 313?
1: Alfa, 313.
0: 313, piso de izquierda con H3029, rodería Alfa. Alfa 1, pista, Alfa 1, mantenga fuera de piso de nueva izquierda, 313.
1: Entre la rodilla Alfa 1, fuera de piso de nueva izquierda con 3029, 313.

313 y mentalizó para salir. Sofete 313, pinza 2 nueva izquierda, viento 260 grado 6. Preso para despegar y en el aire contacto y terminal 120 decimal 8. Que tenga buen día.

0: Aeroméxico 9449-3181.
1: Sí, Chabón, Aeroméxico 9449, buen día. Torre Guadalajara, Aeroméxico 9449, ILS, exo 2 a la izquierda.
2: México 9449, exo 9 a la izquierda, con H3029. El viento calma, autorizado a aterrizar.
1: 3029, autorizado a aterrizar en la 2 a la izquierda, Aeroméxico 449.
2: Correcto.

0: Guadalajara, Salinas, muy buenas noches, estafeta 313, abandona 6500, 61 Bravo por 230.
1: Estafeta 313, con tanto radar, haciendo vía.
0: Tenemos vía 313, gracias.

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0: 949-49, buena pista, Charlie 2, cruce piso 9 derecha, Alfa 7, ¿sabe qué puerta se dirige?
1: Vamos a tirar la información, Charlie 2, que somos 29 derecha, le informamos a 549-449.

0: 5944, la posición número 6, continúe vía Alfa 7, Alfa, mantenga antes de Cotres.
1: Posición 6, continúa Alfa 7, Alfa, mantenga antes de Cotres, aeronáutico 9443.
0: 9449 antes de Cotres, contacte al Anto 134 de Smalling, que tiene un
1: antes de Cotres, 41 1449, muy bien.

Chapeta 3-1-3, contacte 27-3, Centro México. 27-3, Chapeta 3-1-3, gracias, hasta luego.

0: Perro Guadalajara 1, días, pasete 2-3-4, próximo año.
1: 2-3-5-9 derecha, QNH-30-29, todavía con 4 alfa alfa 3, mantenga fuera de pista 2-9 derecha.
0: Copa 7, rodamos alfa, X3, punto 2-9 derecha con QNH-3029.
1: Correcto.

0: Copa 03, pista 9 derecha, viento 280 grados, 10 nudos. Autorizado para despegar en el área de contacto terminal 120 de Semana 8. Que tenga buen día.
1: Copa 03, vamos a tardar bastante en el punto 3.
0: Seguir la posición y mantener pista 9 izquierda, ya me listo.
1: Bueno, ya estamos listos, Copa 03.
0: Correcto, 2 9 derecha. Posición y mantener pista 9 derecha.
1: Posición y mantener pista 9 derecha. Copa 03.

0: ves pinto a mano derecha, viento de 0-0 grados 10 nudos, autorizado para despegar. En el aire, contacto terminal 1-2-0, decimal 8, que tenga mañana.
1: Copa 2-9 derecha, y en el aire 28, con salida Copa 100-0, buen día, gracias.

0: Salidas, muy buen día. Copa 723, al momento pasan 12.000 pies en ascenso vía Miri 1 Bravo para 230.
1: Copa 723, contacto a la gran cruce 8.000 izquierda de Miri haciendo 230.
0: ¿Me repite por favor, Copa 723?
1: Aprobado el Miri, haciendo 230.
0: Ok, cuando posible, ¿me confirmas volar directo a la posición de Miri?
1: Hacienda vía, Copa 723.
0: Censo vía, Miri 1 Bravo para 230, Copa 723.

0: Estimación Guadalajara, buen día, volar 1771, información November, nivel 295, descenso 240, rumbo 107 por condiciones.
1: Volar 1771, contacto radar, las desviaciones aprobadas, cuando posible directo a PRI, desciende 1-3000 pies, 3029 es el QNH, y espera ir a CSU de la izquierda.
0: QNH 3029, descenso 1-3000, desviaciones autorizadas, cuando posible a PRI, volar 1771.

0: Sido Molares 1771, ahora rumbo 070, posterior podríamos volar directo a Mutem.
1: Recibido. Cuando libre mal tiempo, directo a Mutem, para Mutem 1 Bravo. Y me informa entonces cuando pueda volar algún waypoint, que sea Plave o el Goflima 980.
0: Le informamos.
1: Mantenga 200.
0: Estoy viendo 200, volar 0771.

0: aproximación volar es 1771, ahora podremos volar al Golfima 827.
1: Recibido ya aprobado al Golfima 827.
0: Aprobado al 827, Volaris 1771.
2: Prevención Guadalajara, buenas noches, Volaris 1863, alcanzando nivel 240, volando rumbo 120 por condiciones, información November.
3: Volaris 1863, recibido contacto radar, cuando posible, bueno, las versiones están aprobadas, cuando posible reintercepte la llegada, volando a algún punto, tipo, no sé si el 821 o 827, esperando ir a la pista de la izquierda, 3029 UNH y descienda para 210, no aviso.
2: Descenso 1-2000, cuando posible interceptamos alguna de los waypoints de la llegada. ¿Y me podría corroborar el QNH, por favor?
3: 3029 y el descenso es 210.
2: Descenso 210 y 3029 en el altímetro, Volaris 1863.
3: Afirmativo.

0: Ahora volando hacia Bolín, Volaris, 1863.
1: Recibido. Aprobado Bolín y continúe con el descenso sin restricción para 14000. Cuando posible me informa si puede volar a Prim y cancelar la llegada.
0: Enterado, descendemos 14000 sin restricción y cuando posible le avisaremos para volar a Prim, Volaris, 1863.
1: Afirmativo.

0: Y ahora podemos volar hacia Prim, voladizo 183.
1: Recibido y aprobado, directo a Prim, descienda para 1-2000.
0: Enterado, aprobado a Prim y 1-2000 en el descenso, voladizo 183.
1: Afirmativo y prepare con Lima 981.
0: Preparamos Gol Lima 981, voladizo 1863.

0: Polaris 1863, descienda para 10000.
1: Tenemos para 10000, Polaris 1863.
0: Y Polaris 1863, cuando posible, directo al confirmar 981, en descenso para 9000 pies.
1: Cuando posible, el 981 para en descenso 9000 pies, cuando posible, Polaris 1863.
0: Polaris 1771, descienda para 12000 pies sin restricción. ¿Y en cuántas millas más estima que podría virar a PLA de Volaris 1771?
2: Volaris 1771.
1: Está volando el Golfima 981, Volaris 1863.
0: Recibido. El descenso para 7700, autorizado ILSX y 2-9 izquierda, Volaris 1863.
1: Descenso 7700 y autorizado aproximación ILS X-ray 2-9 izquierda, Volaris 1863.
2: Posterior al Golfima 828, solicitaríamos volar rumbo 290 para interceptar más adelante hacia el Golfima 980, Volaris 1771.
0: Recibido. Entonces abandone el 828 con el 270 y me informa cuando pueda volar el 980. Mantenga 1-2000.
2: Mantenemos 1-2000, posterior al Golfima 828 rumbo 270. Y le informamos cuando posible el 980, Volaris 1771.
0: Afirmativo.

0: Volaris 1863, Golf Lima 981, servicio radar terminado. Contacte Torre en 118 decimal 1.
1: Torre 181, Volaris 1863, gracias, buenas noches.
0: Hasta luego.
1: Re Guadalajara, buenas noches, Volaris 1863, CLS, pista 29, izquierda, 9 días.
2: Volaris 1861.
0: O el punto que usted solicite, es nada más para facilitar.
2: Afirmativo, sí, muchas gracias. Vamos a volar directo a CX, Volaris 1871.
0: Recibido. Cancele la llegada, directo a CX, 11000 pies.
1: Guadalajara, Volaris 1863.
3: Es 1863, pista 19 izquierda con H30, 2029, autorizado
1: aterrizar, pista 29 izquierda, Volaris 1863.

0: 163, no, no, piso, Charlie 2, cruce pista 29, estrecha al paciente, ¿sabe qué puerta se dice?
1: Aún no nos confirma, Volaris 863. Y abandonas de Charlie 2, se autoriza el cruce pista 29, derecha y alfa 7, Volaris 863.

0: 263, con media alfa a su derecha, mantenga el 35, contacta NASA 34, con este caballero.
1: En general, se van por la derecha, 35 y 34, 1 con Rafa Bolívar.

0: Hablamos con Torre Bola de Zona 771.
1: Torre 681, correcto, buen día.
0: Igualmente, gracias por la ayuda, Bola de Zona 771.
1: Para servirle.
0: Torre de Guadalajara, buenas noches, Bola de Zona 771. 7 millas final, 2-9 izquierda. Bola de Zona
2: 771, QNS 3029, pista 2-9 izquierda. Viento calmo, autorizado a aterrizar.
0: QNH 3-0, decimal 2-9, 3 aterrizar 2-9 izquierda, bola de 1771.

0: Flash 1771, abandone pista Charlie 2, cruce pista 29 derecha, Alfa 7, sabe que portas en línea.
1: Charlie 2, cruce 29 derecha, Alfa 7, y en un momento le confirmo horario 1771.

posicionó con Trivial Paz su derecha. Mantenga 5, contacte Rambo 34, tenga batería.

0: Tagalog 5164 Heavy on Echo 2, contact ramp 1-3-4, decimal 1.
1: Guadalajara, buen día, IVA 3105, descenso 260 por 240, desviados al 100, mejores condiciones, papá, bueno.
2: Recibido, probable desviación, cuando posible reingreso de llegada, 3029, seré y el asiento de 1 de izquierda, el asiento para 200.
1: He enterado, como posible, reinterceptamos llegada 3029, esperando ILS, hecho a la 29 izquierda, IVA 3105.
2: Y me informa si más adelante puede cancelar la llegada y volar a Pris para aportar su aproximación.
1: Claro que sí, en un momento más le informaremos, IVA 3105. ¿El descenso me puede confirmar a 240?
2: A 200.
1: ¿Podría repetir? No lo entendemos muy bien.
2: No hay problema. A 200.
1: A 200, muchas gracias. 3105, ahí bajo.

0: Ahora no es posible volar a Prim Viva 3105.
1: Recio, descienda para 1-2000-3029.
0: 1-2000 con 3029 Viva 3105. Y me confirma, volamos a Prim.
1: Afirmativo, cancela la llegada y prosiga directo a Prim.
0: Gracias, volamos a Prim Viva 3105.

0: Viva 3105, descienda 10000, autorizado ILSX y pista 29 izquierda.
1: 10000, descenso y autorizado ILSX a la 29 izquierda, Viva 30, 10105.

0: Torre Palajara, buen día, Iván. 3105, 4 millas sin altos, nave izquierda.
1: 3105, viento calma, autorizado para aterrizar, pista 2, nave izquierda.
0: Gracias, autorizado para aterrizar, 2 nave izquierda, Iván, 3105.

0: 3105, donde envía Charlie 2. ¿Sabe a qué puerta se dirige?
1: Charlie 2, vamos a la 30, IVA 3105.
0: Seguido Charlie 2, cruce la pista 2 a la derecha, Alfa 7, Alfa, mantenga antes de Eco 2.
1: Cruzamos 2 a la derecha, Alfa 7, Alfa antes de Eco 2, IVA 3105.

0: Volaris 1017, desciendo en los 0000, autorizado ILSX de la izquierda.
1: 0000, autorizado ILSX de la pista 2 izquierda, Volaris 1017.

0: Ciudad 3105, antes de ECO 2, contacte rampa 341.
1: ECO 2, 341,

0: Para bajar a Volaris 1017, vamos a volar al rumbo 160. Aproximadamente unas 20, unas 10, 5 millas, perdón, unas 5 millas nada más.
1: Apoyo las desviaciones, 10 mil el descenso y autorizar la aproximación y el SF2 a la izquierda.
0: Está autorizado, que usted va a hacer descenso 10 mil, Volaris 1017.

0: volar el 2 Lima 980, Volaris 1017 o al 2 Lima 981.
1: Proposición en 81, si lo solicita también, desciende a 9000.
0: De los 9000 pies, volamos el 2 Lima 981.
1: Y entonces el descenso hasta 7700, autorizada la aproximación.
0: Continuamos 7700, autorizada la aproximación, Volaris 1017.

0: Volaris 1017, si por alguna circunstancia, por la actitud, no pudiera continuar, me informa y pudiera ofrecer algún tipo de vector por el sur para continuar su descenso.
1: Pero le informaremos, Volaris 1017.

0: Life 1017, servicio radar terminado, contacte a Torre 118 Chimal 1.
1: 118 Chimal 1, Torre 5C 107.

0: Guadalajara, buen día, Volaris 1773, en descenso 274 por 240 para cruzar a Mula Inferior a 270.
1: Volaris 1773, contacto radar.
0: 17 ILS X-ray a la pista 29 izquierda.
2: 017, viento calma, autorizado para aterrizar en pista 29 izquierda.
1: A 13000 pies.
0: 1017.
1: Y espere cruzar la estación, un vector por el sur, para interceptar CX. De la espera de la aproximación. Y el SX-ray a la pista 29 izquierda. El motivo es que en APRIM ya está el weather y le va a imposibilitar poder volar.
0: Dado contacto radar. Volamos directo a Guadalajara. El descenso 13000 pies. Esperamos cruzar Guadalajara. Vector por el sur. Preparamos TX para la ILS X-ray a la 29 izquierda. Polaris 1773.
1: Afirmativo, tal cual, QH3029 y pendientes, me informa si tuviera alguna solicitud.
0: Claro, le informamos cualquier situación, Volaris 1773.

0: Cádiz 1017, abandone por Alfa 10, sale de puerta 6.
1: Alfa 10, vamos a la posición 24.
0: Giro, Alfa 10, cruce piso 29 derecha, Alfa 11, Alfa y mantenga antes de Eco 3.
1: Alfa 10, pisamos a 29 derecha, Alfa 11, Alfa, mantenemos antes de Eco 3, Cádiz 1017.

0: Está señalando ilegible.
1: Jara Volaris 1773.
2: Prosigan.
1: ¿Posibilidad de continuar nuestro descenso a 1.000?
2: ¿Qué le parece si guardamos 1.000 pies, 1.000 o 2.000 pies, únicamente en caso de que haya alguna salida o tuviera que tener alguna desviación en caso de que el sur no pudiera continuar así?
1: Claro, nos parece perfecto, entonces el descenso a 1.000 o 2.000, Volaris 1773, muy amable.
2: Así más.

0: Polaris 1017, de ECO 3, contacte rampa 341.
1: Desde ECO 3, contactamos rampa 341, Polaris 1017. Hasta luego.

0: Gracias, Guadalajara. Buen día, vuelo 1811-250 por 240, información Quebec.
1: Contacto radar, vuelo 1811, continúa su descenso para 200.
0: Tenemos descenso 2009, vuelo 1811.
1: Volaris 1773 puede continuar su descenso para 11000, mantenga el rumbo 150.
2: Descenso para 11000 y mantenga el rumbo 150, Volaris 1773.

0: Y Volaris 1773, desde el radar meteorológico que pueda observar, ¿cree que pueda completar vías X o solicitar algún otro punto?
1: Podemos mantener este rumbo unas 10 millas más y sobre X vemos que hay una zona más de mal tiempo. A lo mejor con este rumbo posterior al Golf Lima 980 y de ahí a completar la llegada.
0: Recibo Volaris 1773, entonces prosiga hacia el Golf Lima 980 a discreción, esperando el 981 y continúe su descenso a 10.000.
1: Continuamos el descenso a 10.000 y a discreción el Golf Lima 980, Volaris 1773 para completar la llegada.
0: Afirmativo. Volaris 1811, vuele hacia la estación, espere vectores por el sur para aproximarse vía X al ILS X-ray de la pista 2 nave izquierda. Descienda para 13.000 pies, QNH 3029.
2: Muchas gracias, descenso 10.000, vamos directo a la estación esperando vectores vía X para pista 2 nave, Volaris 1811.

0: Volaris 1773, descienda para 9.000 pies. No, para 9.000 pies, Volaris 1773. Estamos volando el rumbo Golf 980, Volaris 1773.
1: Recibido. Descienda para 8200, cuando posible prosiga directo al 981, descienda a 7700 y autorizada la aproximación y el SX-RE 29 izquierda.
0: A 8200, cuando posible el Golf Lima 981 y autorizados y el SR a la 29 izquierda, Volaris 1773.

0: Volaris 1773, desciende a 7700, autorizada la aproximación.
1: Eso a 7700 y autorizada la aproximación. Y el SR extra a la 2 media izquierda, Volaris 1773.

0: Volaris 1773, Golf Lima 981, servicio radar terminado. Contacto Torre 118 decimal 1.
1: 181. Gracias, buen día, Volaris 1773.
0: Parcedes.
1: Guadalajara, buen día, Volaris 1773, en final 10.5 millas a la 2.9 izquierda.
2: 1773, el viento calma, autorizado para aterrizar, pista 2.9 izquierda.
1: Todos para aterrizar, la 2.9 izquierda, Volaris 1773.

0: Y Volaris 1811, el tránsito que le precedió en la aproximación, informó weather ya en la parte del sur de CX. Estoy viendo si le sería posible volar al rumbo 130 y posterior a cortar al 981 para evitar el weather de Aprim. No sé cómo lo ve ustedes en su radar meteorológico.
1: Sería perfecto al 130, posterior a Lima 981, Molaris 1811.
0: Recibido. Entonces, 130 aprobado, el rumbo y descienda para 10,000 pies.
1: El rumbo 130 y descenso 10,000, Molaris 1811.

0: Volaris 1811, descienda para 9000 pies.
1: Lanzado 9000, Volaris 1811.
2: Volaris 1773, abandone vía Charlie 2, ¿sabe a qué puerta se dirige?
1: Charlie 2 y vamos a la puerta 45.
2: Recibido Charlie 2, cruce la pista 29 derecha, Alfa 7 y Eco 6, mantengan tres plataformas.
1: Charlie 2, 29 derecha, autorizado el cruce, Alfa 7 y Eco 6, mantengan tres plataformas, Volaris 1773.

0: Clarice 1773, en el costado, contacte rampa 341.
1: 6 rampa 341. Gracias, buen día, Volaris 1773.

0: Vuela Liz 811 a discreción, prosigue al 981, descendiendo en PMC a 7700 y autorizado, y el ingreso de 29 izquierda.
1: Discreción a Golf a Lima 980, 7700, Vuela Liz 811.
0: Al Golf Lima 981.
1: Golf Lima 981, Volaris 1811.

0: Volaris 811, Golf Lima 981, servicio radar terminado, contacte a Torre 118 decimal 1.
1: 118 decimal 1, Volaris 181, buen día.
0: Astro.
1: Para volcar a buen día, Volaris 181, 17 millas y LS 2, nave izquierda.
2: 1811, Vito Calma, autorizado para aterrizar, Vito 2, nave izquierda.
1: Empezado para 2, 9 izquierda, Volaris 1811.

La operación es el ingreso a rodaje pendiente antes de...

0: La 1911, alfa 10, cruce pista 2 a la derecha, alfa 11, alfa y mantenga antes de eco 6.
1: Alfa 10, de la pista 2 a la derecha, alfa 11, alfa mantenemos antes de eco 6 por la 1911.

0: Tarde de Guadalajara, hola, 19. 1-1, nos esperan en la posición 42.
1: Se sigue manteniendo antes de Charlie 4 ahora, mantenga antes de Charlie 4 y contacte rampa 34-1.
0: Charlie 4-34-1, Volaris 1-8-1, no, gracias, buen día.

Recibido muy bien operaciones. Muchas gracias. De continuar por rodajes hacia plataforma.

0: Polaris 1861, desciendan a 11000, autorizado CLS Expo y pista 11 derecha.
1: Descenso 11000, autorizado CLS X-ray 11 derecha, Polaris 1861.

0: 581, iniciando a volar el Lima 621.
1: Autorizado, continúa el descenso 10.000.
0: Autorizado, suba el Lima 621, descenso 6.000 dólares, 1861. 10.000, correcto.

0: pasar a Volaris 1871, abandona 261 por 240.
1: Buenos días, 1871, contacto radar. Continúe el descenso a 2000 pies sin restricción, vuele directo a Olava. Estaré ILS Expo, pista 11 derecha.
0: Muchas gracias, volando Olava 12000. Esperando ILS X-Ray, 11 derecho, Volaris 1871.
1: Volaris 1861, descienda a 8600.
0: 8600, Volaris 1861.

0: Entonces nosotros hice el descenso 8200, Solaris 8861.
1: Firmativo y autorizado la aproximación.
0: Entonces ahí, Washington, LS, XOI 11 derecha, Solaris 1861.
2: Aproximación Guadalajara, Volaris 1851, dejando 280 por 240 a Mula.
1: Buenos días, Volaris 1851, contacto radar, el descenso a 12000 sin restricción, cancele la llegada, vuele directo Olava, aproximación ILS, X-ray pista 11 derecha.
0: Descenso 12000 pies, directo Saltijo Olava, esperando transición al ILS, X-ray pista 11 derecha, Volaris 1851.
1: Polaris 1861, contacto ahora a Torre 18-1, buen día.
0: Chévere, que tenga buen día, Polaris 1861.
3: Gracias, Roger, saludos.
1: Listos.
0: Polaris 1851, de momento sería posible volar el rumbo 150 por condiciones y posterior a Olava en unas 20. 1861, 8 millas ILS X-ray 11 derecha.
4: Polaris 1861, viento calma, está autorizado para aterrizar, pista 11 derecha.
0: Autorizado a aterrizar, 11 derecha, Polaris 1861.

0: Guadalajara, buen día. Bueno, 7-2-1-2-4-6, descenso 2-4-0.
1: Polaris 1721, buenos días. Contacto radar, el descenso vía Mula 1 Alfa, 30-27. Esperar ILS EXO y pista 1-1 derecha.
0: Descenso vía Mula 1 Alfa, 30-27. ILS EXO y 11 derecha, Polaris 1721.

0: Guadalajara, buenos días, Viva 519, desciende 300 por el 4-0, información Romeo.
1: Buen día, Viva 519, contacto radar, desciende vía Amola 1 Alfa, 3027, esperar ILS 8 y pista 11 derecha.
0: 17, descenso vía Amola 1 Alfa, esperando la 11 derecha, Viva 519.
1: Les confirmo 3027 del QNH.
0: 3027, gracias.

0: Solaris 18.
1: No abandonen Alfa 6, ¿en qué puerta le esperan?
0: Le desea exo de pista 1-1-R.
2: Sí, la posición 19. 1-1.
1: Recibido Alfa 6, cruce pistón de izquierda, Alfa 5, Alfa y mantenga antes de Eco 2.
2: Alfa 6, estamos pistados 9 de derecha, Alfa 5, Alfa Eco 2, mantenemos antes de Eco 2, Solaris 186.

0: Polaris 1721, cancele la llegada y ahora directo Olava, continúa el descenso 1-2000.
1: Olava 1-2000, Polaris 1-7-1.
0: Polaris 1-8-5-1, el descenso a 1-1000.
1: Descenso 1-1000, Polaris 1-8-5-1.

0: Es un 7, es un servicio de acción por la izquierda, aproximadamente 8 millas por condiciones.
1: Aprobado, posterior a ola.
0: Aprobado, posterior a la ola, es un 7, es un 7.

0: Guadalajara lleva 519 posterior al 550. ¿Será posible volar Olava por condiciones?
1: Pendiente, ¿les es posible de momento virar por la izquierda a 20 grados?
0: Afirmativo, iba a 5-9.
1: Ok, continúe por la izquierda a 20 grados y el descenso a 1-5000 sin restricción, espere nuevamente Olava.
0: Izquierda a 20 grados, descenso a 1-5000 y esperando Olava, viva 5-9.
1: Polaris 1871, próximo al Golf Lima 621, servicio radar terminado, contacto 18.1, buen día.
2: Polaris 1871.
1: Polaris 1851, ahora por la izquierda, directo al Golf Lima 621 y el descenso a 9000 pies.
2: Polaris 1871 y el descenso y 11 derecha.
0: Y descenso a 8000 pies, Polaris 1871.
3: Viento calma, se autorizado para aterrizar pista 11 derecha.
2: Autorizados para aterrizar pista 11 derecha, Volaris 1871.

0: actividad 519, continúa en el descenso 13000 y 2012.
1: 3220, viva 519. ¿Será posible en BM
0: 8211000 autorizado cielo, sexo y pista 11 derecha? Volaris 1721, descienda 11000 y autorizado cielo, sexo y pista 11 derecha.
1: 11000, autorizado y el X-ray 11 derecha, Volaris 1721. Volaris 1851, nos autoriza 8200 en BMC.
0: Afirmativo y autorizado y el X-ray pista 11 derecha.
1: 8200 y autorizado y el X-ray pista 11 derecha, Volaris 1851.

0: Alternativa 519, descenso a 11000, autorizado CLSX, repita 11 derecha y reduzcan a 180 nudos.
1: Decimos 180, 11000 y autorizar aproximación, viva 519.
0: Polaris 1851, Golf Lima 621, servicio radar terminado, contacto 18-1, Torre, buen día.
1: 18-1 con Torre, Polaris 1851, muy buen día. Torre Guadalajara, Polaris 1851, en el localizador 8 millas, pista 11 derecha.
2: Polaris 1851, continúa la aproximación, informo pista lista.
1: Vamos a aproximación, pendiente libre, vuela 1851.
2: 871, vía Alfa 6, cruce pistón de izquierda, Alfa 5, ¿sabe qué puerta se dirige?
3: En París 1871, cruzamos pista 2 a la derecha, Alfa 6, Alfa 5, y no tenemos posición al momento.
2: Seguido, continúe por Alfa 5, Alfa y mantenga antes de Eco 3.
3: Alfa 5, Alfa y antes de Eco 3, porque
2: Polaris 1851, viento calmo, autorizado para aterrizar, pista 29, corrección, pista 11 derecha.
0: Hasta el Golf Lima 622.
1: Pista 11 de derecha, Polaris 11, 10 segundos.

Centro Recibido total parte de ECO 3, contacte rampa 341.

0: place 1851, abandone por Alfa 6, ¿sabe a qué puerta se dirige?
1: Por la izquierda, Alfa 6 y Oceana Nacional 19.
0: Recibido Alfa 6, cruce pista 11 izquierda, continúe por Alfa 5 y Eco 2, mantenga tres plataformas.
1: Por la izquierda, bajamos vía Alfa 6, autoriza el cruce 11 izquierda. Continuamos Alfa 5 y en Alfa mantengan este Eco 2, Volaris 1851.
0: Volaris 1721, bien, calma, autorizado para aterrizar pista 11 derecha.
2: Autorizado a aterrizar 11 derecha, Volaris 1721.

0: Escorpión hacia su frecuencia, vuelve 1-5.
1: 851 antes de Eco 2, corrección, continúa por Alfa y Eco 2, mantenga antes de plataforma, contacte rampa 341.
0: Escorpión, Alfa, Eco 2, mantenga antes de la plataforma y 341, la dice 1-8-5.
2: Aproximación Guadalajara, buenos días, Volaris 1833, en descenso, abandona 270 por 240, información Romeo.
3: Un segundo, viva 519, contacto ahora 18.1, buen día.
0: 181, viva 59.
3: Volaris 1833, buenos días, contacto radar, ¿es posible de presente posición directa a Olava?
0: Afirmativo, Volaris 1833, le descenso derecha.
3: Descienda a 1-2000.
1: La aproximación le informo fiscalía.
3: Desecho pista 11 derecha.
0: Directo Olava, centro distrito 1-2000 pies, esperando ahí el eje 1 derecha, horario 1-8-3-0.

0: La 1721 a donde en Alfa 6, ¿en qué puerta le esperan?
1: Y al 6, vamos a la 44, con la 1721.
0: Seguido, Alfa 6, cruce distancia izquierda, Alfa 5, Alfa y mantenga antes de Eco 5.
1: Alfa 6, Alfa 5, Alfa y antes de Eco 5, por la 1721.

0: Iba 5-9, abandonen Alfa 6, entre puerta al espera.
1: Alfa 6, sigue a la PGR, Iba 5-9.
0: Alfa 6, cruce 1-1 izquierda, Alfa 5, Alfa y manténganse de Eco 5.
2: 05.
1: Cruzamos un sistema Alfa 5, Alfa, entonces Eco 5, Iba 5-9.
2: 280 por weather.

0: Capital Mexicana 1205, buenos días, contacto radar. Cancele la llegada, descienda a 1-2000 pies sin restricción y cuando posible directo a Dulno, esperar ILS exo y pista 11 de derecha.
1: Descenso sin restricción a 1-2000 pies y cuando posible volar directo a
0: posición Dulno.
1: Dulno, Mexicana 1205.
0: Correcto, y la desviación aprobada.
1: Desviación aprobada, y es Delta Uniform Lima November Oscar.
0: Afirmativo. Mexicana 1205, afirmativo.
1: Afirmativo, dijo Dulno.
2: Viva 519, continúe por Alfa, antes de Eco 5, contacte rampa 341.
3: Alfa 5534.

0: Guadalajara, Mexicana 1205, estamos hablando adulto.
1: Adelante.
0: Mexicana 1205, volando adulto.
1: Recibido. Autorizado directo adulto, pendiente menor.
0: Autorizado adulto y pendiente menor, Mexicana 1205.
1: Polaris 1833, 11000, autorizado ILS X-ray, pista 11 derecha.
2: 11000, autorizado ILS X-ray, 11 derecha, Polaris 1833.

0: Americana 1205, 11000, autorizado ILSX, pista 11 de derecha.
1: 11000, autorizado ILSX, a la 11 derecha, Mexicana 1205.

0: Solaris 1833, Goldlima 621, servicio radar terminado, contacto 181, buen día.
1: 181, Huracán 1833, buen día, doctor.
0: Hasta
1: luego. Guadalajara, buenos días, Solaris 1833, 9 millas CLS, exo de pista 11 de hecho.
2: Polaris 1833, viento calma, está autorizado para aterrizar en pista 11 derecha.
1: Autorizado a aterrizar en pista 11 derecha, Polaris 1833.

0: 61833, abandone por Alfa 6. ¿Sabe a qué puerta se dirige?
1: Llegaron la 16, la 16.
0: Recibido, Alfa 6, cruce pista 11 izquierda, Alfa 5 y Eco 2. Mantenga antes de plataforma.
1: Alfa 6, ramos 11 izquierda, Alfa 5 y Eco 2. Mantenga antes de plataforma.

0: Tercera, muy buenos días. Estafeta 314, nivelado.
1: For heavy, continue via Echo. 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
2: Contacto radar, el descenso vía Mesa 1 Alpha 3027.
0: Recibido el descenso vía Mesca 1 Alfa con 30 a 27, esperando ILS X-ray a la pista 11 derecha, estafeta 314.

0: Mexicana 1205, contacto Torre en 18-1, buen día.
1: Con Torre 18-1, Mexicana 1205, gracias, buen turno. Torre Guadalajara, muy buen día, Mexicana 1205, estamos 9 millas, final, pista 1-1 derecha.
2: Mexicana 1205, el viento es calma, está autorizado para aterrizar en pista 1-1 derecha.
1: Vamos a aterrizar en la pista 1-1 derecha, Mexicana 1205.

0: Mexicana 1205, abandonería Alfa 6, cruce pista 11 izquierda, Alfa 5 y Alfa, manténganse de Eco 3.
1: Abandonamos por Alfa, cruzamos 11 izquierda, Alfa 5 y mantenemos antes Eco 3, Mexicana 1205.
0: Perfecto, aparentemente lo esperan en la puerta 25.

0: Esta feta 314 descienda sin restricción a 1-2000 y reduzca a 2-1-0 nudos.
1: Descendemos sin restricción a 1-2000 pies y reducimos velocidad a 2-1-0 indicada esta feta.
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0: Descend 11,000 and
3: takeoff of the 11 right, upper runway contact 1-0.8.
1: 2-7-7.
2: Buen vuelo.

0: Estafeta 314, ahora izquierda directo a Tulno.
1: Por la izquierda, directo al fijo, es Tulno, estafeta 314.

0: afectada 314, descienda 1000, autorizado CLS, exo de pista 11, derecha.
1: Recibido el descenso a 1000, autorizado CLS, exo de pista 11, derecha, está afectada 314.

0: Estafeta 314, contacto 18-1 con Torre, buenos días.
1: 18-1 con Torre, estafeta 314, buen día.
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4: 813, alcanzando 240 sobre Amor, 314, final 10 millas y LS X-ray 11 derecha.
2: SFT 314, viento calma, está autorizado para aterrizar en pista 11 derecha, tránsito pesado, está abandonando en Alfa 6 en este momento.
0: 1-2000 sin restricción.
1: A aterrizar, 11 derecha, penete con la estela del tráfico, SFT 314, gracias.
4: Sin restricción para 1-2000 pies, volamos directo a Lava, esperando el eje pista 1-2 derecha, volar y 1-8-3.

0: 0101 e potrebbe manifestare.
1: Via 001, ¿cuál es su código?
0: 0014.
1: Es correcto, continúa su rodaje por Alfa y Alfa 13. Mantenga antes de pista 11 izquierda.
0: Alfa 13, antes 11 izquierda, viva 001.
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2: Contact 1239, Cargolac 5161.
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0: SPT 314, vía Alfa 6, cruce pistón 6 izquierda, Alfa 5 y Eco 2, mantengan tus plataformas.
1: Recibido por izquierda, Alfa 6, cruzamos la pista 11 izquierda, cruzamos Alfa 5 y Alfa 2, SPT 314.

0: El Zafet 314 en Eco 2 antes de plataforma, contacte rampa 341.
1: Eco 2 antes de plataforma, contacte.

0: Polaris 1813, 11000, autorizado ILS X-ray, pista 11 derecha.
1: 11000, autorizado ILS X-ray, a la 11 derecha, Polaris 1813.

0: Viva 001, cuenta listo.
1: Afirmativo.
0: Viva 001, es autorizado para despegar de pista 11 izquierda, intersección alfa 13, el viento es calma. En el aire contacte terminal 120 decimal 8, buen vuelo.
1: Autorizado despegue, pista 11 izquierda, intersección alfa 13, 28 en el aire, viva 001, gracias.

0: Terminal Guadalajara, viva 001, asciende 5500 por 230, salida Otoki 1 Alfa.
1: Viva 001, buenos días, contacto radar dejando 8000 pies, izquierda Otoki.
0: Contacto radar dejando 8000 pies por izquierda Otoki, viva 001.

0: Volaris 1813, contacto Torren 18-1, buenos días.
1: Torren 18-1, buenos días, Volaris 1813, gracias. Torre Guadalajara, buenos días, Volaris 1813, en final ILS X-ray a la 11 derecha.
2: Volaris 1813, viento calma, autorizado para aterrizar en pista 1-1 derecha.
1: Autorizado a aterrizar pista 1-1 derecha, Volaris 1813.

0: Clarice 1813, abandonaría Alfa 6, cruce la pista 29, corrección pista 11, izquierda, Alfa 5 y Alfa, mantengan antes de Eco 3.
1: Vamos a Alfa 5, Alfa, mantenemos antes de Eco 3, autorizado el cruce de la 2, de la 1, en izquierda, Volaris 1813, vamos a la 45.
0: Sí, listo, entonces puede continuar por Alfa, mantener antes de Eco 5.
1: Vamos por Alfa y mantenemos antes de Eco 5, Volaris 1813.

0: Polarizando 813, manteniendo antes de ECO 5, contacte con rampa 341.
1: Antes de ECO 5, 341, que es un buen día, Polarizando 813.

0: Para México 201, ¿se encuentra listo?
1: Afirmativo, México 201.
0: Para México 201, autorizado para despegar pisada 11 izquierda, intersección Alfa 13, viento calma, en el aire contacte 28. Buen vuelo.
1: Afirmativo. En el aire 11, decimal 8, México 201, vuelto.

0: Torre Guadalajara, buen día, Volaris 1080 en Alfa 13, antes pista 1-1 izquierdo.
1: 1080, posición y mantener pista 1-1 izquierda, intersección Alfa 13.
0: Posición y mantener 1-1 izquierda, intersección Alfa 3, Volaris 1080.

0: salida Guadalajara. Buenos días, Ramico 201, deja 6200 para 120 PIA y Mirión Alfa.
1: Hola.
2: 6180, autorizado para despegar pista 11 izquierda, intersección Alfa 13, con viento calma en el aire, contacto 28. Buen vuelo.
0: Autorizados a despegar pista 11 izquierda, intersección Alfa 13, en el aire 28. Muchas gracias, muy buen día, Volaris 1080.

0: Alias Guadalajara, muy buenos días. Volantes 1080, cruce de 5700 por 230.
1: Polaris 1080, buenos días. Contacto radar, abandonando 8000 pies, gira izquierda a Otoki.
0: Al abandonar 8000 pies, por izquierda Otoki, Polaris 1080.

0: 1-4 de la posición y mantener pista 1-1 izquierda, intersección Alfa 13.
1: Posee mantener pista 3-1-1 más.
0: Recibido backtrack, está aprobado, posición y mantener pista 1-1 izquierda.
1: Recibido backtrack, aprobado, posición y mantener pista 1 izquierda, 3-1-1 más.

0: regresar a Polaris 1080, vamos a solicitarle ligera desviación por la izquierda al rumbo 350 por condiciones 40 millas.
1: Aprobada la desviación, cuando posible Zacatecas.
0: Para la desviación y cuando posible Zacatecas.
2: Todo calma, cuando listo autorizado para despegar de pista 11 izquierda en el aire contacto terminal 28, buen vuelo.
3: Pues vamos a en pista 11 izquierda y en el 28 vuelto 1 1 4.

0: Aeroméxico 201, contacto México en 2615, buen vuelo.
1: 16, decimal 15, Aeroméxico 201, buen día.
0: Volaris 1080, contacto México 23.9, informe de la desviación, buen día.
1: 23.9, informaremos de la desviación, buen día, Volaris 1080.
2: Polaris 149, posición y mantener pista 11 izquierda, intersección alfa 13.
3: Posición y mantener 11 izquierda, alfa 13, Polaris 149.

0: Díaz, Viva 3114, abandonando 6200 por 230, salida CDM 1 Alfa.
1: Viva 3114, buen día, contacto radar, ¿es posible visual por la izquierda, CDM?
0: Afirmativo, Viva 3114.
1: Autorizado.
0: Empezamos CDM por izquierda, visual, Viva 3114.

0: Clarísimo, pues, mal viento, calma, autorizado para despegar pista 29, corrección, pista 11, izquierda, intersección, alfa 13, en el aire, contacto 28, buen vuelo.
1: Para despegar pista 11, izquierda, 28, en el aire, 149.

3116, posición y mantener pista 11 izquierda, intersección alfa 13.

0: Les Guadalajara, buenos días, Volaris 149 en ascenso, dejando 6200 para 230, ascenso 10.
1: Buenos días, Volaris 149, contacto radar, dejando 8000 por la derecha de Miri.
0: 8000 por la derecha de Miri, Volaris 149.
2: Volaris 1162, bien central, no autorizado para despegar pista 11 izquierda, intersección Alfa 13, en el aire contacto 28. Un vuelo.

0: Viva 304, posición y mantener pista 1-1 izquierda, intersección Alfa 3.
1: Por el rumbo 295 para evitar zona.
0: Dirección Volaris 1180, está como número 1, ¿correcto?
1: 40 millas más, alrededor de 40 millas.
0: Posición y mantener pista 1-1 izquierda, intersección Alfa 1-3.
2: Posición y mantener pista 1-1 izquierda, intersección Alfa 1-3, Volaris 1180.
1: Viva 314.

0: Continuación Guadalajara, buen día, Volaris 1162 en salida Otoki 1 Alfa, dejando 6600 por 230.
1: Hola, buenos días, Volaris 1162.
2: 1180, autorizado para despegar pista 11 izquierda, intersección Alfa 13, viento calma en el aire, contacto terminal 28, buen vuelo.
3: Autorizado al despegue de pista 11 izquierda, intersección Alfa 13, en el aire, contactamos 28, Volaris 1180, buen día.

Alfa 3044. Opción y mantener pista 11 izquierda, intersección Alfa 3.

0: para Carmen Diabolo, Horizon 80, en ascenso 6000 pies por 230 C1 Alfa.
1: Hola, buen día, Volaris 1180, contacto radar posible.
2: Para despegar pista 11 izquierda en detección alfa 13, con viento calma, en el aire contacte 28, buen vuelo.
0: Gracias, Volaris 1180.
3: Izquierda en dirección alfa 13, en el aire 28, 24, buen día.

0: Viva 3114, me informa cuando esté volando a Uzbek.
1: Viva
2: 3176, posición. Cuando posible, posición y mantener pista 11 izquierda, intersección Alfa 13.

0: Guadalajara, muy buenos días, día 3044, en ascenso 6200 por 230, que lo no alza.
1: Hola, buenos días, 3044, contacto radar y active transponder 1.
2: ¿Está autorizado para despegar pista 11 izquierda?
0: 3044.
1: Correcto, al dejar...
3: ¿Estás a despegar pista 11 izquierda, viva 3176?
2: Ah. Aire, contacto 28, buen vuelo.
1: Volaris 14.
3: Excelente día, 3176.
1: Sí, buen día.
3: 16-15-149, gracias.

0: Terminal Guadalajara, muy buen día, viva 3176, abandona 7000 pies por mayor.
1: Viva 3176, buenos días, contacto a la ascenso.
0: Contacto a la ascenso, viva 3176.
2: Autorizados para despegar de pista 11 izquierda en dirección Alfa 13, viento calma en el aire con 1328. Móvil.
3: Autorizados para despegar de izquierda en dirección Alfa 13 en el aire 1 0 1 8, volar 1 8 0 0.

0: 2116-2, contacte México 123-9, buen día.
1: México 239, Volaris 1162, hasta luego.
0: 3176, vire por la izquierda directo a CDM.
2: Por la izquierda directo a CDM, 3176.
3: Posición y mantener piso izquierdo en dirección al Patrick.

0: Aproximación Guadalajara, buenos días, Volaris 1882, alcance 6000 para 230, suben 1.
1: Volaris 1882, contacto radar, ascenso vía.
0: Contacto radar, ascenso vía, Volaris 1882.

0: Clarice 105, 200, calma, autorizado para despegar pista 11, izquierda, intersección Alfa 13, mantenga de momento la salida y en el aire 28, que tenga buen vuelo.
1: Muchas gracias, autorizado despegue pista 11, izquierda, Alfa 13, y mantenga salida por ahí, 105,
2: 200. 10, 11 de su posición, con misma ruta inicial.
1: Copiado, Clarice 18, Charles.
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2: 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Descend via Mescal 1 Alpha QNH 30.27.
3: Alpha FedEx 65.
0: Alpha 11 izquierda, intersección Alpha 13.
2: Se mantiene en pista 1 a 1 izquierda, 3 al 1 3
3: 1882,
2: vire por la izquierda
3: de Cerebro. Izquierda de Cerebro, la 1882.

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2: Guadalajara, buenos días, Volaris 1052, 6000 pies en ascenso 2 de 0, 6 y 1.
1: Volaris 1052, buenos días, contacto radar, dejado 8000, vire por la izquierda, 6.
2: Contacto radar, 8000 por la izquierda, 6, Volaris 1052.
1: 3044, contacte México 1261526, 15, buen
3: día. Ciudad 3200, viento calmo, autorizado para despegar pista 11, izquierda intersección alfa 13, en el aire, contacto terminal 28, buen vuelo.
0: 00 autorizado despegue pista 11 izquierda intersección alfa 13 en aire 120 decimal 8 que tenemos.
1: Proceed direct to Dolmo, descend and maintain 12,000 feet. Back Dolmo 12,000 feet.
2: Volaris 1052, ahora sobre capa, ¿será posible la presencia 6?
1: Desde 7500 aprobado.

0: Salinas, Guadalajara, muy buenos días, Viva 3200, en ascenso de Tokio 1 Alfa 230.
1: 3200, muy buenos días, contacto a la 18000, vive por la izquierda Tokio.
0: Viva 3200.
2: Está autorizado para despegar pista 11 inicial en decepción Alfa 13 con viento calma en el aire terminal 20. Que tenga buen vuelo.
3: Despegar pista de Alfa 13. El área es 28, vida 3-4.
1: No, también con México, volarizo 052.
0: Muchas gracias.
2: Volarizo 1260, posición y mantener pista 11 izquierda, intersección Alfa 3.
0: Mantener 11 izquierda, zona 13, volarizo 1260.

0: Es por acá, venía arriba 3242, centro vía Miri, 1 alfa. Tres, dos, cuatro, dos, buenos días, no hay contacto al dejar, ah, contacto radar, dejando 8000, pide por la derecha Toxo.
1: 8000 pides a la derecha Toxo, viva 3242.
2: Son 0 por 230, viva 3176.
0: 176, contacte México 123.9.
3: 0, viento calmo, autorizado para despegar pista 11 izquierda, intersección Alfa 13, en el aire, contacte terminal 28, buen vuelo.
4: Autorizarse 28, en el aire, 160, buen día, 0.

0: Viva 1057, posición y manual vista 1-1 izquierda, intersección Alfa 3.
1: Mantener 1-1 izquierda, intersección Alfa 3, viva 1057.
2: Contacte Centro México, 1-2-3-9, buen día.
3: 1-2-3-9, voláis 1-8-8-2, buen día.

0: Guadalajara, buenos días, Volaris 1260, rumbo de pista, abandona a 6000 pies.
1: Buenos días, Volaris 1260, contacto radar, alcanza 8000 pies, vire por la izquierda, seré.
0: Toda 8000 izquierda, seré, Volaris 1260.
1: X-X-5 Heavy, descend 1-1000 feet, you're clear for the ILS X-ray, 1-1 right.
2: 1-1000, cuidado, es X-ray 1-1 right, para X-X-5 Heavy.
3: Viento, calma. Autorizado para despegar, pista 11 izquierda, intersección Alfa 13 y en el aire contacte 28, buen vuelo.
4: Autorizado, despegar Alfa 1-1 izquierda, intersección Alfa 1-3 y 28 en el aire, viva 10-57.

0: Guadalajara, muy buen día, Vigo 1057, abandona 6000 por 230 vía Emirio 1 Alfa.
1: 1057, muy buenos días, contacto, la Guadalajara, 8000 pies, vire por la derecha, Toxo.
0: 8000 pies por la derecha, directo, Toxo, viva 1057.
1: Pis 1052, contacte Centro México, 127.3, buen día.
2: 27.3, Centro México, 1052, muy buen día, gracias.

0: 3242, contacte México en 1-2-6-1-5-26-15, buen día.
1: Polaris 1232, posición y mantener pista 11 izquierda, intersección alfa 13.

0: Departure American 1034 is 6000, climbing 230.
1: American 1034, radar contact, leaving 9000 feet and left to Otoki.
0: 9000, direct to Otoki, American 1034.
2: Hola, 1-2-3-2, viento calma, autorizado para despegar pista 1-1 izquierda, intersección Alfa 13, en el aire, contacte 28, buen vuelo.
3: Autorizado el despegue de la 11 izquierda, y en el aire, 28, 1-2-3-2, gracias, buen turno.

0: SGT-314, posicionamiento en el pista 11 izquierda, el backtrack está aprobado.
1: Posición de mantener pista por 1 izquierda, 314.

0: Písamelo, sí, cero, contacte México 123.9, que tenga muy buen día.
1: 23.9 con México, bola de sonado 60, buen día, saludos.
0: 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Contact tower 118.1. Have a good day.
1: 181, good day, Fedex 65 Heavy.
2: Salida Guadalajara, muy buen día, Volaris.
1: Good morning, Tower, Fedex 65 Heavy, AOS.
2: 100 para 230, salida Kelva 1 Alpha.
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1: Switzerland, 11 right, Fedex 65 Heavy.
2: 7 500, izquierda, Kelva, Polaris, 1, 2, 3, 2.

0: 314, está autorizado para despegar de pista 11 izquierda, viento calma, en el aire con taxi 28. Buen vuelo.
1: Autorizado usted pista 11 izquierda y en el aire 28. 314, bien.

0: Polaris 1210, posición y mantener pista 11, izquierda, intersección Alfa 3.
1: Polaris 1210.

0: 1-800-633-1057, contacte Centro México, 1-126-15. Muy buen día. Viva 1057, contacte México 1-126-15. Buen día.
1: 1615, gracias, buen día, Vivo 1057.

0: Díaz Guadalajara, estafeta 314 a 7000 pies, ascenso vía CM1 Alfa.
1: Estafeta 314, muy buenos días, contacto radar, dejando 8000, vira izquierda, se ve.
0: Dejando 8000 pies, volamos directo en estafeta 314.

0: 1034, contact Mexico, 1234 Niner. Have a good flight.
1: 23.9, good day, American, 1034.
2: 1210, viento calma, autorizado para despegar pista 11, izquierda de fricción alfa 13, en el aire contacte 28, buen vuelo.
3: Despegue en su izquierda, en el aire con 28, volarizo 2110, buenas noches.

0: Polaris 120, posición y mantener pista 11 izquierda, intersección Alfa 13.
1: 0 por 240.
2: 1 izquierda, intersección Alfa 13, Polaris 1120.
0: 65, heavy, are you able to locate on Alpha 6? Alpha 6, pull short of runway 1 more left.
2: Muy buenos días, contacto, Rodolfo. 3-0-2-7, espere ILS extra y a la pista 1-1 derecho.
1: Derecha, ILS extra y descenso vía Ixon 1 alfa y vamos 3-9-2. A la izquierda, 1-3-9-2.
0: FedEx 65 heavy, now you can cross runway 1-1 left, continue via Alpha 5 and Alpha, hold short of Echo 2.
2: 3-1,
1: that's Alpha 5, Alpha, hold short Echo 2, FedEx 65.
2: 240, información Tango. Solaris 1831, contacto radar, vuelo lava, descienda para 13000, Cune H3027, espera y el sexo a la pista 11 derecha.
1: Directo de lava 13000, pies 3027, esperando el sexo y pista 11 derecha, Solaris 1831.
3: Hola, buenos días, Solaris 1217, ascenso 6500, por nivel 230, Emilio 1 alfa.
2: 1210, buenos días, contacto radar, cruce de 7500, vire por la derecha a Toxo.
3: 500 directo por, a
0: top 65 heavy, continue Alpha and Echo 2, hold short of the ramp and contact ramp 134, decimal 1.
1: Alpha, Echo 2, hold short ramp 34, decimal 1, direct 65 heavy, good morning.
0: 1120, viento calmo, autorizado para despegar pista 11 izquierda, intersección Alpha 13, en el aire, contacte 28, buen vuelo.
2: Pase al despegue pista 11 izquierda, intersección Alpha 1328, en el aire, Volaris 1120, pase a moverle.
0: Polaris 1398, ruede a posición y mantener pista 11 izquierda, intersección Alfa 3.
2: Bueno, 6:15, buen día. Polaris 1232, contacte Centro México en 12615.
1: 26-15, Volaris, 1-2-3-2.

0: Mel Gualajara, buenos días. Volaris 1120 a rumbo de pista, Seguna Balsa 515 en ascenso vía 230.
1: 1120, buenos días. Contacto radar al dejar 8000, vía izquierda 3.
0: Contacto radar 8000 pies, policía, se le da. Muchas gracias, Volaris 1120.

0: 398, está autorizado para despegar pista 11 izquierda, intersección Alfa 13, con viento calma. En el aire, contacto terminal 28. Buen vuelo.
1: Volarísimo 398, autorizado para despegue, pista 11. Alfa 13, en el aire 28, buen día.
2: 11, derecha y 1392.
3: Vuelve Golfima 562, Golfima 562, mantengo 8000 pies.
2: 562, no, 8000 pies, 1392.

0: Noches, Guadalajara. Buenos días, Laris 1398, al ascenso 6200 por 230 a 1000 dólares.
1: 1398, muy buenos días, contacto. Mantenga rumbo de prisa, pendiente para volar a Miri.
0: Mantenemos rumbo de prisa, pendiente en Miri, Laris 1398.
1: 1392, reduzca a 240 los indicados para cortarlo a DAS.
0: 30 indicados, 1392.

0: Profeta 314, asciende 200.
1: 05, ¿se encuentra listo?
2: Profeta 314, correcto, contacto ahora al Centro México, 1-2.
1: 205, está autorizado para despegar pista 1-1 izquierda, intersección Alfa 13, viento calma. En el aire, contacto terminal 120, decimal 8. Buen vuelo.
0: Empezamos a despegar pista 1-1 izquierda, intersección Alfa 1-3, en el aire 1-2, decimal 8, en el México, 2-3, como un bonito día.
2: 392, tú tienes descenso 1-3, mil pies.
3: Mil pies, el descenso 1-3, 9-2.

0: salida hacia Guadalajara, ¿qué tal? Aeroméxico 205, en ascenso 6200 por 230, en la salida Emiri 11.
1: Aeroméxico 205, contacto radar, no tenga rumbo de pista, pendiente para volar a Tuxtla.
0: Esperado, rumbo de pista, pendiente Tuxtla, Aeroméxico 205.
1: 1398, vuela Emiri.
0: Vamos Emiri, vuela 1398.

0: 21-12, contacte México 123, décima 9, 23-9, buenos días.
1: 23-9, bola 10, 1-1-2-0, muy buen día.
0: Es 1-8-3-1, descienda 1-0-1000 pies.
2: 1-0-1000 pies, bola 10, 1-8-3-1.

0: a unos 392, ¿pueden cortar en dato?
1: ¿Qué onda? ¿Me repite, por favor?
0: 392, esperando dato, ¿correcto?
1: Huele a Daxo, descienda 11000, está autorizado y el SX de la pista 11 derecha.
0: Dato 11000 pies, autorizado y el SX 11 derecha y 1392.
1: Piso 1398. Contacte Centro México 1-2615, 2615.
2: 2615, volar 1398, buen día.
1: Piso 1831, 9400, autorizado y el SX de la 11 derecha.
0: 9400, autorizado y es el X-ray, pista 118 derecha, Volaris 1831.
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0: Guadalajara, buen día, Iván, 9520, 251 por 240, información en Infonavor.
1: 9520, muy buenos días, contacto, alcance de llegada, vuelo directo a Axo, descienda 13028, usted y el exacto 11 derecho.
0: Estando ahí el Excel 11 derecha, 13000, PH 3028, y fuera, pues ya fijo, ¿verdad?
1: Claro que sí, vuelo directo a Daxo.
0: Directo a Daxo, IVA 950.
1: 1831, 13000, al oeste, servicio Ratina, llame Torre 118.90.
2: Torre 118, decimal 1, Volaris 1831, buen día. Torre Guadalajara, buen día, Volaris 1831, y el SX y pista 11 derecha, 13 millas.
3: Volaris 1831, viento calma, autorizado para aterrizar en pista 11 derecha.
2: Autorizado a aterrizar pista 11 derecha, Volaris 1831.

Torre Zapopan, ahora 10 millas sur. Torre Zapopan, ahora 10 fuera.

0: Guadalajara del Golf November 101.
1: ¿Te están llamando, repita?
0: Torre Guadalajara, muy bien, el Golf November 101.
1: Golf November 101, siga.
0: Golf November 101, señorita, despegando de Zapopan por Uruapan vía corredor por Bosco, si no se lo parece.
2: 524.
3: Right deviation, please, guys, 524.
1: Recibido Golf November 101, aún no lo observo, ¿me puede confirmar cuál es su posición, por favor?
2: Viva 3,
0: 1392.
4: Torre, viva 1392, buen día.
0: Próximo a Metropolitano, señorita.
1: Recibido Golf November 101, el QNH30 decimal 28. Y pendiente a la escucha, si posible, active el código 2627, de favor.
0: Pendiente, estamos en la escucha con código 2627, señorita. Muchas gracias.
1: Correcto, si puede activarnos, aún no se observa.
4: Guadalajara, buen día, 1392, a 11 millas final, pista 1-1, derecha.
1: 1-3-9-2, continúa la aproximación, le informo pista libre.
4: Vamos, siguiente pista libre, 1-3-9-2.
1: Polaris 1-8-2-0, rueda posición y mantener pista 1-1, izquierda, intersección alfa 13.
5: Buen día, posición y mantener rueda posición izquierda, intersección alfa 1-3, Polaris 1-8-2-0, izquierda, no vale, intersección alfa 1-3, izquierda,
2: ¿por favor? Corta.
3: When able, direct or test, I was 524.
2: Viva 1392, Torre 181, buen día.
4: Llamó Iván 950. Guadalajara llamó a Iván 9520.

0: Confirme Viva 9520.
1: Viva 9520, adelante.
0: Ok, está volando a Datso, ¿correcto?
1: Afirmativo, volando Datso, Viva 9520.
0: Muy bien, contiene descenso 1-2000 pies.
1: Contiene descenso 1-2000 pies, Viva 9520.
2: 1831, continúa de frente, vía Alfa 2, cruce trayectoria de pista 11 izquierda y Alfa, manténgase de Eco 1.
1: Por la izquierda deslojamos en Alfa 2, cruce de pista 11 izquierda en Alfa y mantener de Eco 1. Y como información tuvimos un impacto con AVE ya en la carrera de la desaceleración Volaris 183.
2: Sido Volaris 183. En Alfa, contacto terrestre 219.
1: En Alfa 219, Volaris 183.

0: Guadalajara, muy buenos días, Armisco 200, Abandona 280 por 240, volando...
1: Moscoso, 400 pies sobre el terreno.
2: ¿Qué tal, Armisco 200, contacto radar? Vuelo directo a Golf Lima 561, 12000. 30-28, esperando aproximación del SG, pista 11 derecha.
3: ¿Torre?
1: Pase para el vuelo November 101.
0: Por Lima.
1: November 101, estamos próximos a Costco, ahora en Costco, 400 pies sobre el terreno.
3: Recibido y pendiente 10 millas al sur, de favor.
0: 561.
1: Estamos 10 millas al sur, gracias.
0: Ya 1-2000 pies.
3: Pero mantengan la salida SEREM 1 alfa por condiciones SEREM 1 alfa. Está autorizado al despegue en 1-1 izquierda, intersección alfa 1-3, 150 grados 6 nudos. Y en el aire contacto terminal 1-2-0, decimal 8. Que tengan muy buen vuelo.
4: Gracias, autorizado al despegue 1-1 izquierda, intersección alfa 1-3, en aire 1-2-0, decimal 8, la 1-8-0, pues le va a salir.
2: Decimal 3, hola.
5: 27 decimal 3, Skyways 5241.
3: 392, abandone vía alfa 6, mantenga fuera de 1-1 izquierda. Móvil operaciones de torre.
6: Guadalajara, muy buenos días, Guadalajara 1091, estamos dejando 260.
3: Guadalajara.
6: Pero uniform.
2: Buen día, Volaris 1091, contacto radar, vuelo Dunlop, descenso 1-2000-3028, aproximación ILSF 11 derecha.
3: 350, muy buenos días, posición y mantener 11 izquierda, intersección alfa 1-3.
6: ILSF a la pista
0: 11. En alfa 1-3, Volaris 1-7-5-0.
3: Iba 1-3-9-2, posición 11 izquierda y en alfa 5, terrestre 21-9, buenos días.
4: 1-9, posición 1-1-izquierda, arriba 1-3-9-2-1-7.
3: Hoy la operación es de super. La presión de torre, tránsito tuvo impacto con aviones de aterrizaje en la pista 1-1 derecha, me notifican cercanos a la zona para revisión.
2: ¿Qué tal, Volaris 1820, contacto radar, cuando cruce 7500, vire a la izquierda?
3: Puede abandonar frecuencia, ¿me podría solamente notificar el tiempo, la hora estimada de llegada a Europa?
1: Una hora, señorita, a las 8 de la mañana.
3: Muy amable, y está aprobado abandonar frecuencia, buen día.
1: Aprobado, abandonamos frecuencia, muy buenos días, gracias señorita, pendiente retorno.

0: Hola, 1075, ¿está autorizado a despegar 11 izquierda, intersección alfa 13, viento calma en el aire terminal en 120, decimal 8, buenos días.
1: Autorizado a despegar a la pista 11 izquierda, intersección alfa 13 en el aire 28, Volaris 1750, buenos días.
2: Viva 9520, llame 193 aproximación, un buen día.
3: 193 aproximación, Viva 950, buen día.
0: Buenos días, posición y mantener 11 izquierda, intersección alfa 13.
4: Buenos días, Volaris 100, solicitamos la...
3: Viva 9...
0: Backtrack 11 izquierda, posición y mantener.
3: 12000, Volaris 1,
5: recibido, Viva 950, contacto radar. Descienda para 11000, autorizado directo, este 11 derecho.
3: Descenso 11000, GLS 11 derecha, exo 1.
6: GLS en plataforma antes ECO 7. ECO 7, perdón.
0: A la vista, se da paso a tránsito de Volaris a su izquierda y en un momento la continúo.
6: Se damos paso a la izquierda,
7: no lo perdí. Salidas Guadalajara, Volaris 1750, buenos días. 6000 pies, ascenso vía Tokio 1 Alfa.
0: La operación es posterior Volaris, ingresen por Alfa 7, crucen pista 11 izquierda hacia Alfa 8. Y de aproximadamente de rodaje Alfa 6, impact track a la 1-1 derecha, de favor. Me notificaron el impacto al desacelere del aterrizaje en tránsito de Volaris.
6: Recibido, aprobado. Cruce hacia Alfa 7, vamos hacia...
0: A través de Papa 1 aproximadamente podría iniciar el backtrack a 1-1 derecho, de favor.
6: Recibido, el cruce de pista 2-9 derecha, ¿verdad?
0: Correcto.
2: Volaris 1091, contacto con 19-3, buen día.
5: 19-3, Volaris 1091.

0: 091 601 6600 para 1-2000, directo turno.
1: Volaris 1091, contacto radar, descienda para 1-1, ILS-X 1-1 derecha.
0: 1-1000, autorizado ILS-X 1-1 derecha, Volaris 1091.

0: Polaris 1000, todos a despegar 11 izquierda, viento calma, en el aire contacte terminal en 120, décimal 8, que tengan muy buen vuelo.
1: Confirmando el descenso a 12000 pies al México 200.
2: Es afirmativo, 12000 pies.
1: Gracias.
2: Por ahí es 1091, ya me dice 193, buen día.

0: Polaris 1750, vuela directo a Toki.
1: Directo a Toki, Polaris 1750.
2: Polaris 1730, buenos días, backtrack 11, izquierda, posición y mantener.
3: Perdón, información, Uniform 260 por 243.
0: ¿Qué tal, Boris? 1291, contacto RAR, descienda vía Ixon 1 Alfa 3028, esperando aproximación, y le sigue pista 11 derecha.
3: 3028, Ixon 1 Alfa, pista 11 derecha, doble 3, Boris 1291.
4: Aproximación Guadalajara, muy buenos días, Boris 140, deja 315 por 240, información y Uniform.
0: Buen día, contacto RAR, Boris 140, con. Continúa el descenso para Ixon 1 Alfa 3028 y el SEC 11 derecha.
4: Descenso vía Ixon 1 Alfa 3028, esperando el SEC y pista 11 derecha, Volaris 140.
5: Guadalajara, buenos días, Volaris 1000, ascenso 6500 por 230 vía CDM 1 Alfa.
0: Buen día, Volaris 1000, contacto radar 9000 pies, vía a la izquierda radar.
5: Contacto radar 9000 pies por la izquierda, directo radar, Polaris 1000.
2: A la altura de. Sobre la pista 11. De ser posible desalojar por. Alfa 12. Sí, si podría revisar toda la pista, la cabecera 11 derecha. Recibido. Revisamos la pista, está la cabecera móvil. Muy amable.

0: Aeroméxico 200.
1: Prosiga.
0: Datso 1-2000 pies.
2: Recibido, volvemos directo. Datso 1-2000 pies, Aeroméxico 200.
1: Polaris 1730, está autorizado el despegue en 11 izquierda, viento calma, en el aire contacto terminal 120, decimal 8, muy bueno.
0: 9-5. Afirmativo.
2: Copia, hay 1950.
0: 5200, contacto 193, buen día.
2: 193, hasta la próxima, Aeroméxico 200.
0: Polaris 1291, vuelve directo a Datsun en descenso 1-2000.
3: Directo a Datsun 1-2000, pies, volvés 1-2-0-1.

0: Horizon 820, contacto 239, buen día.
1: Horizon 820, muy buen día.
0: Volaris 1750, contacto 239 México, buen día.
1: 239 México, Volaris 1750, buen día.
2: Guadalajara, muy buenos días. Guadalajara, muy buenos días, a la México 200, volando directo a Dacho.
3: A la México 200, recibe buenos días, contacto radar, decida para 11000, autorizado y el sexo de 11 derecha.
2: He subido un descenso 11000, autorizado ILC X-Ray 1-1 derecha, Aeroméxico 200.
3: Viva 9520, Golf Lima 621, servicio radar terminado, contacta Torre 118 decimal 1.
1: Torre 118 decimal 1, Viva 9520, buen día. Torre Guadalajara, buen día, Viva 9520, 10 millas, vista 1 derecha.
4: Dando 6.300 pies.
5: 20, buenos días, sin aproximación, pista 1-1 derecha.
0: Buen día, contacto.
1: Aproximación, pista 1-1 derecha, IVA 950.
4: Pies por la izquierda, directo a Autoki, Volaris 1730.

0: Móvil operaciones, transmisión ilegible, me notifica posible pista libre. Móvil operaciones de torre. Viva 9520, autorizados para aterrizar 1-1 derecha, viento caso.
1: Empezó a aterrizar 1-1 derecha, arriba 950.
0: De precaución, mucha actividad de aves sobre el aeropuerto.
1: Ok, arriba 950.
0: Móvil operaciones, en esa zona su radio, su transmisión es ilegible, no le copien la información. Mucho ruido de fondo, en adelante.

0: buenos días, Volaris 1091, 12 millas en final y LS X-Ray 11 derecha.
1: Iba 9520, abandone en vía Alfa 6, en pista 11 izquierda y continúa por Alfa 5. Perfecto, cruce 11
2: izquierda.
1: 1250, muy buenos días, posición y mantener, 11 izquierda, intersección alfa 13. Polaris 1250, posición y mantener, 11 izquierda, intersección alfa 13, notifiquen listos.
3: 39 México, un buen día.
1: Días autorizados para aterrizar 11 derecha, viento calma y precaución, se observa mucha actividad de aire.

0: doctor, termina en APP 193.
1: Que tengo. Ahora en Alba.
0: 1730, contacto 239, buen día.
2: 123 decimal 9, Volaris 1730, gracias, buen día.
3: El por
4: Volaris 1250.
5: Volaris 1291, contacto radar.
6: 20 autorizado a despegar 11 izquierda, intercepción Alfa 13. Viento calma y en el aire contacto terminal 120 decimal 8. Que tengan buen momento.
4: Muchas gracias. Yo para despegar pista 11 izquierda, intercepción Alfa 13, 1089, Volaris 1950, vaya.
0: Volaris 140, contacto con 193, aproximación, buen día.
7: 193, aproximación, Volaris 140, hasta luego. Gracias, Guadalajara, buenos días, Volaris 140, deja 19300, descenso para 1-2000 sin restricción, volando directo, Gold Lima 561.
5: Volaris 140, contacto radar, descienda para 1-2000.
7: 1-2000 sin restricción, Volaris 140.

0: Sahara Buena Polaris 1250 en ascenso 5500, que es lo anual.
1: ¿Qué tal, Volaris 1250? Contacto radar, cruce a 7500, vuele directo a Kelva.
0: Cruce a 7500, Kelva, Volaris 1250.

0: Arizona 291, descienda a 9000 pies.
1: T04, posición y mantener, 11 izquierda, intersección Alfa 1.
2: ¿Nos puede dar un minuto más, Volaris?
0: Volaris 140, reduzca 230 en la velocidad.
1: Posición Alfa 13, notifiquenle.
0: 140.

0: EPS 312 is
1: 91, abandone en vía Alfa 6, autorizados al cruce en 11 de izquierda y René Alfa 5.
2: Alfa 6, autorizados al cruce en 11 de izquierda y Alfa 5, la línea 02.
3: 12,000 fly direct Dulo, Delta Uniform Lima, November Oscar, to IOS X-ray, 11 right approach.
0: That's direct. Oscar Lima, Alpha Victor Alpha for the ILS 11 right for UPS, confirm.
3: Uniform Lima, November Oscar Dulno.
4: 301.
5: 381 para México 200.
4: Volarísimo 40, directo a Darso, cancele la llegada, desciende para 11,000 pies, autorizado el ejercicio 11 derecho.
1: Alfa 53219, buenos días.
3: 1028.
5: LSX.
0: 040.
5: Uniform Lima, November. Díaz Armico 200, localizador 11 derecho.
1: Buenos días, Aeroméxico 200, autorizados para aterrizar 11 derecha, viento calma y precaución, mucha actividad de aves sobre el aeropuerto.
5: Recibido, Aeroméxico 200, autorizados a aterrizar, pista 11 derecha y gracias por la información.
6: Pistol despegue, Volaris 104.
1: Volaris 104, autorizado a despegar 11 izquierda y recepción hasta 11. Viento calma en el aire terminal en 120, decimal 8 y precaución con actividad.
6: Enterado de las aves, Volaris 1704, autorizado para el despegue, pista 11 izquierda, alfa 13, 28 en el aire. Buen día.
4: 600.
5: Volaris 621, 8600, Volaris 129.

0: Estimación Guadalajara, buenos días, Polaris 1704, ascenso vía autoquí 1 alfa, dejando 6500.
1: Buen día, Polaris 1704, contacto radar, ascenso vía 230 nivel.
0: Ascenso vía 230 nivel, Polaris 1704.

0: Volaris 1291, Golf Lima 622, servicio radar terminado, contacte a Torre, 118-191.
1: Servicio no control, Volaris 1291, buen día.
0: Hasta.
1: Torre Guadalajara, Volaris 1291, 9-11 derecha.
2: Aero México 200, abandone vía Alfa 6, autorizados al cruce de 1-1 izquierda y rodea Alfa 5.
3: Recibido por la izquierda, Alfa 6, autorizado cruce de 1-1 izquierda y rodeamos por Alfa 5, Aero México 200.
2: Correcto, Volaris 1291, buenos días, autorizados para aterrizar 1-1 derecha, viento calmo.
1: Entonces autorizados 12 derecha, Volaris 1291. 11 derecha.
4: 50, contacto México 2615, buen día.
1: 2615, gracias, buen día, Volaris 1250.
2: Para México 200, es correcto, TRS 219, buenos días.
3: Sí, bueno, hasta la próxima, 200.

0: Polaris 140, confirma 621, servicio radar terminado, contacte a Torre 118 de Chimarú.
1: 18-1 Torre, Polaris 140, hasta luego, muy buen día.
0: Hasta luego.
1: De Guadalajara, muy buenos días, Volantes 140, 11 millas final, pista 11 derecha.
2: Volantes 140, buenos días, continúa aproximación, pista 11 derecha.
3: UPS 312,
1: pista 11 derecha, Volantes 140.
4: Movement 93, UPS 312, good day.
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0: Polarizando 291, abandonen vía Alfa 6. Crucen pista 11 izquierda y rueden Alfa 5.
1: Polarizando 191, Alfa 6, cruzamos 11 izquierda y vía
2: popular. Buen día, Viva 7004, contacto radar, vuele directo a Olava, descienda 12000, 3028, espera aproximación y LSEC, pista 11 derecha.
3: Contacto radar.
0: 40, autorizados para aterrizar 11 derecha, viento calma y precaución, mucha actividad de aves sobre el aeropuerto.
3: 11 derecha, Viva 7004, 11 derecha, Volaris 140.
0: 1291, terrestre 121, decimal 9, buen día.
2: ¿Qué tal? Buen día, Eric Bravo, Romeo Lima Lima, contacto radar, mantengo 14000 al BOR, espere vectores, aproximación LS Yankee, 3028, esperando la aproximación a la 11 derecha.
1: Bienvenido Romeo Lima Lima, volando directo al BOR, esperando vectores LS Yankee, pista 11 derecha.

0: París 140, abandonen por Alfa 6, autorizados al cruce de 11 izquierda y rueden a Alfa 5.
1: Vale, por Alfa 6, autorizados al cruce de la pista 11 izquierda, Alfa 5, Volaris 140.

0: Viva 7004, llame 193, un buen día.
1: 193, tenga muy buen día, 7004.
0: Romeo Lima Lima, vira a la derecha el rumbo 230, vector está localizado de la pista 11 derecha. Si cruza radial 300 sin instrucción, vira a la izquierda y complete la aproximación.
1: Sigo mirando por la derecha 230. Si cruzamos radial 300 sin instrucción, miramos directo la aproximación, Romeo Lima Lima. Propuesta 12000, Romeo Lima Lima.
2: Tower 118.1, radar service terminated.
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0: Viva 7004, descienda para 11 mil, autorizado ILS 311 derecha.
1: 611, autorizado ILS 311 derecha, Viva 7004.

0: Aeroméxico 207, buenos días. Posición y mantener 1-1 izquierda interseccional con 1-3. Notifiquen cuando listos. Recibido Aeroméxico 207, están autorizados a despegar, pista 1-1 izquierda. Intersección Alfa 1-3 con viento calma, precaución a su salida, mucha actividad de aves sobre el aeropuerto. En el aire con terminal 120.8.
1: Pista 1 izquierda y Alfa 1-3, 20-8 en Aeroméxico 207, gracias.

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0: ¿Qué tal? Buen día, Aeroméxico 207, abandona 6300 por 230, Emiri 1 Alfa a la salida.
1: Buen día, 207, 7500, vuelve directo a Emiri.
0: Abandona 7500, directo a Emiri, Aeroméxico 207. 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
1: 11 right, ILS X-ray, correct, descend 12000.
2: Viva 7004, Goprima 621, servicio radar terminado, Torre 181.
1: Bueno, Lima, Lima, llame Torre 18, corrigiendo, llame en 19-3 aproximación, un buen día.
3: Gracias, llamando 19-3 con aproximación, buen día, Romeo Lima, Lima.
4: Torre Guadalajara, buen día, Viva 7004, en final y LSX-Ray 11 derecha.
3: Lima, Lima, su frecuencia.
4: 204, autorizados para aterrizar, 11 derecha, viento calma. Gracias, autorizados a aterrizar, pista 11 derecha, Viva 7004. Viva 7004, con información, mucha actividad de aves cruzando sobre el aeropuerto. Enterado, gracias.

0: Roma Lima Lima, izquierda al rumbo 190, si descienda para 9000 pies, límite localizador.
1: La izquierda rumbo 190, descenderemos 9000 pies, límite localizador, Romeo Lima Lima.

Gracias, T004, abandono por Alfa 6. Autorizado usar cruce de 11 izquierda y reden por Alfa 5.

0: 7004, terrestre 219, muy buen día.
1: 0119, ahorita decimos.
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3: Roma Lima Lima, izquierda 130, descienda 7500, intercepte y autorizado, ILS Yankee, pista 11 derecha.
4: Soy Romero Lima Lima, descendemos 7500, Europa 130, autorizado ILS Yankee. 11 derecho.
5: Altímetro.
6: 1-2000, volamos directo DATSO y el X-Ray 3028, el altímetro.
5: Puesto a la 11 derecho.
2: Sí, clear for the ILS X-Ray 11 right, Chavis, 920, thank you. 615, pasa la pierna a México 207.
0: Buenos días, Solar 1890. Están autorizados al despegue en 11 izquierda, intersección Alfa 13. El viento es calma, en el aire contacte con terminal en 120, décimal 8. Que tengan muy buen vuelo.
3: Contacte Torre.
4: Contactamos Torre 18.
0: 1890 y precaución, mucha actividad de ave sobre el aeropuerto.
4: Torre Guadalajara, es Bravo Romeo Lima Lima, y el Yankee 11 derecha, final 7.6.
0: Bravo Romeo Lima Lima, buenos días, autorizados para aterrizar 1-1 derecha, viento calma.
4: Por eso aterrizar 11 derecha, viento calma, Romeo Lima Lima.
0: Desde Romeo Lima Lima, como información se observa mucha actividad de aves sobre el aeropuerto.
4: Sí, gracias, pendiente.

0: Guadalajara del FAM 5212, buen día.
1: ¿Qué tal? Buen día. Fuerza Aérea Mexicana 5212, contacto radar, ascenso a 10.000 pies.
0: Contacto radar, ascendemos a 10.000 pies. FAM 5212.
1: Correcto. ¿En esa posición tiene condiciones de MC?
0: Negativo.
1: Ok.
2: Está en Guadalajara, la ISO 1890, ascendido 6.000 más, 710 por 230, vía C1 Alfa, buenos días.
1: ¿Qué tal? Muy buen día, Polaris 1870. Contacto radar, continúa ascenso vía 230 nivel.
2: Tenemos vía 230 nivel, Polaris 1890.
0: Estamos 5212, otra BMC.
1: Recibo, vira a la derecha rumbo 180, ascenso para 1-2000 pies.
0: Por la derecha a 1-2000 pies, rumbo 180, Estamos 5212.
1: Correcto, entiendo, su zona será hacia el sur, ¿correcto?
0: Es afirmativo.
1: Ok, pendiente para continuar hacia el rumbo deseado. Continúa ascenso 1-2000 y le informo para volar hacia la zona.
0: Continuamos ascenso a 1-2000 y pendientes hacia la zona del FAM 5212.

0: PAM 5212, continúa el censo para 260, incremente el régimen de censo hasta cruzar unos 5000.
1: Tenemos ascenso a 260, incrementamos ascenso hasta cruzar unos 5000. PAM 5212.
2: Por su derecha, posible en Papa 3.
0: Radar.
3: 190.
2: Recibido 180 y Papa 3 aprobado, mantenga antes de plataforma.

0: Robles, a la salida por la 17-1-2.
1: 17-1-2, autorizados a despegar 1-1, izquierda, intersección alfa 1-3. Viento calma en el aire, contacto terminal 120, decimal 8. Y precaución con actividad de aves. Muy buen vuelo.
0: Se ha dado autorizado a despegue 1-1 izquierda, 20 hacia el aire, por la 17-1-2. Buen día.

0: Bajar aproximación, muy buen día, mexicana 1430, descenso 268 por 240.
1: Buenos días, posición y mantener 11 izquierda, intersección alfa 13.
2: Descenso, descienda 12000.
3: Posición y mantener alfa 13.
0: Una izquierda, descenso alfa 13. Derecho, hablamos directo al fijo, hola, mexicana. Al fijo, dato, mexicana 143.
2: Respecto a 12000. 1890, llame en 239 México, buen día.
4: 23 decimal 9 con México, Brasil 18900, buen día.

0: Afranco, sí, Alfa 712, abandona 6200, un alfa salida, 230, recepción.
1: ¿Qué tal? Un buen día, Polaris 1712, contacto radar 7500 por la izquierda, directo a radar.
0: 500 por la izquierda, radar, Polaris 1712, en contacto radar.
2: Polaris 1780, autorizado a despegar 11 izquierda, intersección alfa 13. Viento calma en el aire, contacto terminal 120 decimal 8. Muy buen vuelo.
0: Presal, despegue 11 izquierda, intersección alfa 13. 120 decimal 8 en el aire, Polaris 1780. Gracias, buen día.
2: Gracias, precaución con actividad de aves sobre el aeropuerto.
0: Chao.

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2: 1-1000 Aero México 12-4.
3: Fuerza Aérea 5212, ahora mantenga 230 nivel hasta nuevo aviso.
4: 230 nivel hasta nuevo aviso, el FAM 5212.

0: aproximación Guadalajara, buenos días, Arizona 780, deja 6300 en ascenso 230, 611 Alfa.
1: ¿Qué tal, Arizona 780? Buen día, contacto radar. Mantenga la salida y cuando cruce 8000 pies, diré izquierda directo 6.
0: Tenemos salida y a cruce de 8000 pies por la izquierda directo 6, Arizona 780.
1: Nómico 04, autorizada la aproximación y el SACRE, pista 11 derecha.
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0: Viva 7240, buenos días, posición y mantener, 1-1 izquierda, intersección, alfa 1-3.
2: 0-1 izquierda, intersección, alfa 1-3, 7240.

0: Activa 724, pero autorizados a despegar 11 izquierda, intersección alfa 13. Viento calma en el aire, contacto terminal 120, decimal 8. Que tengan buen vuelo.
1: Autorizados a despegue 1 izquierda, 28 en la arriba. 724, 0, buen tono.
2: Conan 278 Heavy, left direct to radar.
3: Zepton, Taede, Gumio, Alfa,
0: Cero, buenos días, posición y mantener 11 izquierda, intersección Alfa 13.
4: Posición y mantener 11 izquierda, intersección Alfa 3, Volaris 1760, buenas días.

0: Preciera Mexicana 5212, llame 2615 México, buen día.
1: 2615 en México, buen día, caballero, un buen turno.
2: Guadalajara, muy buenos días, extra bravo, bravo, Foxtrot, Foxtrot. Nivelando 200, volando directo Brujas.
0: Extra bravo, bravo, Foxtrot, Foxtrot, vuele directo a Dato, 1-2000, 3028, esperando aproximación y LSR 11 derecho.
2: Volando directo Dato, 1-2000 y esperaremos ILS 11 derecha.
3: Terminal Guadalajara, VIPA 7240, asciende vía Kelpa 1 Alfa, abandonando 6800. Buenos días.
0: ¿Qué tal, Diego? ¿Cómo estás? Buen día. Contacto radar y el ascenso al 7500 directo Kelpa.
3: 7500, ¿qué tal? Gusto saludarte, viene vía 7240.
4: Flight 1760, autorizados a despegar 11 izquierda, intersección Alfa 13, viento calma, en el aire contacto terminal 120, décima 8, que tengan buen día.
5: Gracias, autorizados a despegar 11 izquierda, en el aire 28, Flight 1760, buen día.

0: Bienvenidos a Guadalajara, muy buenos días, a la 760, dejando 5900 en ascenso ya, o Tokio 9.
1: Buen día, Volaris 1760, contacto radar cruzando 7500, vía a la izquierda, Tokio.
0: Contacto radar cruzando 7500, por izquierda, Tokio, Volaris 1760.
1: Volaris 1712, contacto 239 México, buen día.
2: 39 igualmente, Volaris 1712.
0: Guadalajara, buenos días, Volaris 651, ascenso 15000 por 18000.
1: ¿Qué tal, Volaris 651, contacto radar Hacienda 230 nivel?
0: 30, Volaris 651.
1: Current 278, frequency 123, decimal 9, Hammond Street.
0: 123, 9, current 278, good day.
1: Aeroméxico 04, contacto Torre 181, buen día.
0: 181, Torre Aeroméxico 204, creo.
1: Gana 1430, llame 193, aproximación, buen día.
0: Buen día, Aeroméxico 204, ILS X-Ray, pista 11 derecho.
3: Aeroméxico 204, buenos días, autorizados para aterrizar 11 derecha, viento calma.
4: 0,
0: hola, de pista 11 derecha, Aeroméxico 204,
4: unos mil.
3: 204 y precaución, mucha actividad de aves sobre el aeropuerto.
1: México, buen día.
0: 4 vez.
5: Décima 3, Volaris 1780, buen día.
4: Baja la aproximación mexicana 1430, dejando 132 por 2000, volando directo Datsun.
6: Mexicana 1430, contacto radar, desciende 11000, autorizado y desecho 11 derecha.
0: 1430.
3: Buenos días, recibido Volaris 1090, posición y mantener 11 izquierda, intersección alfa 13.

0: por ahí 651, contacto con 2615, buen día.
1: Repite frecuencia para 651, si es amable.
0: Claro, 126 decimal 15.
1: 615, muchas gracias, buen día.

0: 190090, autorizados a despegar 11 izquierda, intersección Alfa 13. Viento calma y en el aire terminal 120, décima 8. Que tengan buen vuelo.
1: Autorizados al despegue, pista 11 izquierda, en el aire 28. Gracias, Volaris, buen día. 190.
2: Viva 7240, contacto 2615, pásenla bien, un saludo a ti.
3: Me te gusta saludarte, Vini. 2615, 7240.

0: Aproximación Guadalajara, buen día, Polaris 1090, ascenso 6000 pies, Otoki 1 Alfa.
1: ¿Qué tal, Polaris 1090, contacto radar, cuando cruce 7500 por la izquierda, directo Otoki?
0: Crucemos 7500 por izquierda, directo Otoki, Polaris 1090.
2: Aeroméxico 204, avanzan en día Alfa 6, autorizados al cruce de 11 izquierda y continúen por Alfa 5.
3: Alfa 6, autorizado el cruce de 11 izquierda y continuamos Alfa 5 Aeroméxico 204.
1: Aproximación Guadalajara, buenos días, Acruyet 1710 en descenso para cruzar Ixon 240, información Whisky. ¿Qué tal? Un buen día, Croyet, 1710, contacto radar, vuelo directo DATS 1-2000-3028, aproximación LSR en la pista 11 derecha. Recibido, volamos directo al fijo DATS
2: 4 Alfa 5 con TRC 219, muy buenos días.
1: Para la 11 derecha.
3: 219, Aeroméxico 204, buen
1: día. Aproximación final, buen día.
3: Esta aproximación final, muchas gracias, buen día.
4: Apreciación, muy buenos días, Ixon Bravo, Bravo, Foxo, Foxo. Abandonado 13700 para 12000.
5: Bravo, Foxo, contacto radar, descienda 11000, autorizado ILSX 11 derecha.
4: Autorizado ILSX 11 derecha y descender y mantener 11000.
6: Guadalajara, Mexicana, 1430, ¿alguna posibilidad de volar a Goblima 622?
5: Mexicana 1430, sería el Goblima 621 aprobado, descienda para 8200 y autorizada la aproximación.
6: La 8200, autorizada la aproximación a la 11 derecha mexicana 1430.

0: y Guadalajara de la calidad 1710. ¿Me puede confirmar el altímetro, por favor?
1: 3028.
0: 3028, 1710, gracias.
1: Polaris 1760, contacto 239, México, buen día.
0: 239, Polaris 1760, buen día.
2: Torre Guadalajara de Móvil Rescate, ¿cómo me escuchas?
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0: Mexicana 1430, servicio radar terminado, torre 18-1.
1: 18-1, Mexicana 1430. Guadalajara, buen día, Mexicana 1430, final, 6 millas a la 11 derecha.
2: Buenos días, Mexicana 1430, autorizados para aterrizar 1-1 derecha, viento calma.
1: Aterrizar a 11 derecha, Mexicana 1430.
2: Correcto, 143, precaución, actividad de aves sobre la estación.
1: Claro.

0: Mexicana 1-3-0, abandonen por Alfa 6. Autorizado al cruce de 11 izquierda y redenvía a Alfa 5.
1: 0-9-0, llame 23-9, buen día.
2: El cruce de la pista, Alfa 5 Mexicana 1-4-3.
3: Hola, 0-9-0, gracias, buen día.

0: doctor, ¿le sería posible cortar el 621?
1: Correcto, señor.
0: Gracias, descienda a 9000 pies y aprobado el Goffman 621, doctor. 1710, contacte aproximación Guadalajara 119.3.
2: 119.3, acogido 1710, buen día. Aproximación Guadalajara, buen día, acogido 1710, 16500 en descenso para 12000, directos datos, información whisky.
0: Recibido, acogido 1710, contacto radar.
2: Radar 1710.
3: Mexicana 1430, Alfa 5, contacto terrestre 121, décima 9, muy buen día.
4: Alfa 5, 1-8009, Mexicana 1430.
3: IVA 510, buenos días, posición y mantener 11 izquierda, intersección Alfa 13, notifiquen listo.
5: Estamos listos, sí, pues. 510, intersección Alfa 13.
3: Gracias, IVA 510, está autorizado al despegue, pista 11 izquierda con Alfa 13, el viento es calma y en el aire con terminal 120, decimal 8, que tengan muy buen día.
5: Gracias, IVA 510, pista izquierda, 20 en el aire. Gracias.

0: posición y mantener 11 izquierda, intercepción Alfa 1-3.
1: Buenos días, Viva 9, solución, posición y mantener intercepción Alfa 1-3, pista 11 izquierda.
2: 1000 pies, solicitarse en BMC si posible.
3: Viva 150, muy buen día, está en contacto radar. Al cruce de 7500 vienen por la izquierda CDM, ascienden para 230 nivel.
2: Vienen por la izquierda CDM, 230, viva 510. La copia de la vista que habrá logrado Foxo Foxo.
0: Recibido, contacto torre 18.1.
1: 18, muchas gracias.
4: Guadalajara, muy buenos días, Extra Bravo, Bravo, Foxo, Foxo, aproximación final para la pista 11 derecha.
0: Extra Bravo, Bravo, Foxo, Foxo, autorizado para aterrizar en pista 1-1 derecha, viento calma y espere abandonar por Charlie 1.
4: Vamos a abandonar por Charlie 1 y autorizados a aterrizar 11 derecha, Bravo, doble Foxo.
0: Viva 9521, autorizados a despegar, pista 1-1 izquierda, intersección Alfa 1-3. Viento calma, en el aire contacto terminal 120 decimal 8 y precaución con actividad de ave.
1: Gracias, señora, pero si me estoy a pista 1-3, viva 9, 5-2-1-20, final de la

0: salida de Guadalajara, buenos días, Viva 9521, 6000 pies por 230, Vía Kelva, Oval.
1: Buenos días, Viva 9521, contacto radar, al cruce de 7500.
2: Cabo Foxtrot, Foxtrot, abandone Vía Papa 1 y Terrestre 219, que tengan buen día.
0: Izquierda, Kelva,
2: sí, do Bravo Lima, venido.
0: Ahora pista de Bravo Foxtrot.
2: X-ray alfa, omite llamada.

Estrella Alfa Lima, Oscar, autorizados a despegar 1-1, derecho, intersección Papa 3. Viento calma en el aire de contacto de terminal en 120, decimal 8. Muy buen vuelo. November 95 Bravo Lima, posición y mantener 1-1 derecha, intersección Papa 3.

0: Rusia. Móvil Halcón, recibido, cruce Charlie, cruce 1-1 derecha, hacia Charlie 2.
1: Todo, cruce 1-1.

0: recibido móvil.
1: Guadalajara, buenos días. X-Ray Alfa Lima, Alfa Oscar, con usted en la salida 6500.
2: Alfa Lima, Alfa Oscar, buen día. Contacto radar al cruce de 7500, vir izquierda Kelva, asciende para nivel de vuelo 230.
1: Por la izquierda 7500 Kelva y 230 Lima, Alfa Oscar.

0: 317, no espero próximo golpe más 621, servicio de datos terminado por 18.1, buen día.
1: Victory, November 35, Bravo Lima, autorizados a despegar pista 11 derecha, intersección Papa 3, viento calma en el aire contacto terminal 120, decimal 8, muy buen día.
2: Torre Guadalajara, buen día, Cruyet 1710, final y el X-ray pista 11 derecho.
1: A Cruyet 1710, continúa aproximación pista 11 derecho.
2: Continuamos aproximación pista 11 derecha, Cruyet 1710.
1: 266 Heavy, good morning, backtrack 11 left, line up and wait.
3: Buenos días, backtrack 11 left, line up and wait, 266.

0: día de Noviembre 9, 5 Bravo Lima, abandonando 5000 pies para nivel de vuelo 230.
1: Buenos días, Noviembre 9, 5 Bravo Lima, contacto radar al cruce de 7500, vira izquierda a Otoki, hacienda para nivel de vuelo 2309.
0: Al cruce de 7500 por la izquierda a Otoki y ascendemos para 230, Bravo Lima.
1: Viva, contacto Centro México 123 decimal 9.
2: 9.
3: Recibido que Raico mantenga fuera de 1-1 derecho. La calle de 1710, autorizados para aterrizar 1-1 derecha, viento calmo.
4: Autorizado para aterrizar pista 1-1 derecha, corrido 1710.

0: Vía 9521, contacte Centro México, 126-15, buen día.
1: 26-15-9521, buen día.
0: Limalpa Oscar, contacte México, 126-15, buen día.
2: 26-15, Limalpa Oscar, buen día.

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1: Buenos días, FedEx 266.
2: Yeah.
1: For contact, leaving 7.
0: Okay, out of...
2: Móvil Halcón, aprobado cruce de rodajes con precaución y cediendo paso a la nave en todo momento.
0: FedEx 266 heavy, thanks.

0: Puebla Arizona 3-1-0, autorizados a despegar pista 1-1 izquierda, intersección alfa 1-3, viento calma en el aire, contacto terminal 1-2-0, decimal 8, que tengan buen vuelo.
1: Autorizado a despegue 1-1 izquierda, intersección alfa 1-3, en el aire, decimal 8, Volaris 1-3, muy bien.

0: El aviso 1290, posición y mantener, 1-1 izquierda, intersección Alfa 1-3.
1: Posición y mantener, 1-1 izquierda, intersección Alfa 1-3, por la aviso 1290.
0: Pide 1710, abandone vía Charlie 1, contacto terrestre 121 decimal 9, muy buen día.
2: Desalojamos por la derecha, Charlie 1, intersección 121 decimal 9.

0: Barajona, buen día, Volaris 1310, 5800 en ascenso, 18000, NOTUP 1 Delta.
1: Volaris 1310, buen día, contacto radar, ascienda vía NOTUP 1 Delta para 18000.
0: Ascenso vía 18000, Volaris 1310.
1: November 95, Bravo Lima, contacte Centro México 123.9.
2: 23.9, que tenga buen día, Bravo Lima.

0: paraíso 1290, autorizado a despegar 1-1 izquierda, intersección alfa 1-3. Viento calma en el aire contacto terminal en 1-2-0, decimal 8. Muy buen vuelo.
1: Pues, sí, estamos en la intersección alfa 3, en el aire 1-2-0, decimal 8, bola 1290, excelente.

1-393, buenos días, ¿se encuentra Lisa? 1-393, posición y mantener 11 izquierda, intersección alfa 1-3.

0: Polaris 1310, vira izquierda al Golf Lima 440.
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2: Muy buen día, Polaris 1290. Salte de Kelva 1 Alfa, abandonando Cifuentes.
0: Polaris 1290, muy buen día, está en contacto a la Hacienda vía Kelva 1 Bravo, corrección Kelva 1 Alfa para el nivel de vuelo 230.
2: Kelva 1 Alfa para 230, vía Polaris 1290.
1: IVA 1393, autorizados a despegar 1-1 izquierda, intersección Alfa 1-3, el viento es calma. En el aire, contacte terminal 120, decimal 8.
3: Despegar 1-1 izquierda, 21 en el aire, IVA 1-3, 93,
1: 28 en el aire. 28. Polaris 141, posición y mantener a tu izquierda, intersección Alfa 1-3.
0: Contact Mexico Center 123 decimal niner.
4: 23 decimal niner FedEx 266. Buen día.

0: Number 678, Sierra Bravo de Torres. Si os podría cambiar un momento con autorizaciones, 132-8 de favor.
1: Desde Guadalajara, 1393, ascenso 6000 pies por 230.
2: Viva 1393, muy buen día, está en contacto radar. Al cruce de 7500, vire por la derecha a Toxo y asciendan para 17000 pies, nuevo aviso.
1: Sí, este nuevo aviso, después de 7500, directo a Toxo, viva 1393.
3: Guadalajara, good morning. 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

0: Grupo Valerio 141 autorizados a despegar 11 izquierda, intersección Alfa 13, viento calma en el aire terminal 120, décima
1: luz. Autorizado a despegar, estamos en
0: Alfa 13, 20 en el aire, Volaris 14. Alfa y Nissan Terraico, posición mantener 11 derecha, intersección Papa 3.

0: 3-1, por directo a ICFES.
1: 1-3-9-3, no posible por el momento de llegada y para no detener su ascenso, por el momento continúa en la toxo.
0: Toxo, vivo 1-3-9.
1: Polaris 1-3-1-0, vuelo directo a NOTUP.
2: Directo a NOTUP, Polaris 1-3-1-0.
3: Guadalajara, muy buenos días, Volaris 1081, con información automática, 270x24.
1: Buenos días, Volaris 1081, contacto radar, descienda vía Mesco 1 Alfa, QNH30, decimal 28, espere aproximación, ILS, exit, pista 11, derecha.
3: Con 3028 en el altímetro, continuamos el descenso vía Mesca 1 Alfa, esperando ILS, exit, pista 11, derecha, Volaris 1081.
4: Guadalajara, buenos días, Volaris 141, cruzando 6.
5: Alfa Uniform Sierra Eco, autorizado a despegar 11 derecha, intersección Papa 3, viento calma en el aire terminal 120, decimal 8.
4: Enterado al cruce 7500, directo a Tox y 17000, sin restricción, Volaris 141.
3: Aproximación Volaris 1081, ¿sería posible para directo a Tulno?
1: Es número 2 en secuencia, Volaris 1081, prosigan por el momento directo al Golf Lima 550, desciendan para 16000.
3: Como número 2, directo al 550, en descenso para 16000, Volaris 1081, gracias.
6: Aproximación Guadalajara, buen día, Aeroméxico 208, dejando 250 por 240, información Whisky.
1: Buenos días, Aeroméxico 208, está en contacto radar, vuelo directo al Golf Lima 561, desciendan para 18000 pies, QNH3028, espera aproximación y LSX, pista 11 derecha.
6: Directo al Golf Lima 561, en descenso a 18000, 3028, esperando y el LSX y el 11 derecha, Aeroméxico 208.
1: JNA 36 5 Heavy, fly direct to Olava, descend to 1-2000.
7: Fly direct to Olava, descend to 1-2000, JNA 36 5 Heavy.
6: Sí, salimos. Guadalajara, Valero 290, solo para confirmar ascenso 230.
1: Afirmativo, Flyers 1290, el ascenso para nivel de vuelo 230, no aviso.
6: Espera, a ver, 230, no aviso, Valero 1290.
1: Viva 1393, hacienda para el nivel de vuelo 230, no aviso.
0: Será hasta no aviso, viva 1393.
8: Guadalajara, buen día, ¿quién es Rafa y Sierra Eco 6900 para 230, que lo 1 alto?
1: Buenos días, Tiner, Uniform Sierra Eco está en contacto radar. Al cruce de 7500, vira izquierda, que él va hacienda para el nivel de vuelo 230.
8: Contacto radar, cruce de 7500, por la izquierda, directo, que él va 230, no aviso, Uniform Sierra Eco.
7: Guadalajara, Giant 8365.
1: JNA-365, go ahead.
7: Yes, sir, to advise you, our final landing speed will be 165, JNA-365.
1: Thank you. Polaris 1290, contacto Centro México 126, decimal 15, buen día.
6: 615, Polaris 1290, muy buen día.

0: 678 Sierra Bravo, autorizado para despegar, pista 11 derecha, intersección Papa 3, taxi terminal 12 decimal 8 en el aire. Y el último ajuste altimétrico 30 decimal 30.
1: Estaciones en frecuencia, información X-ray, QNH 3030. Stations on this frequency, X-ray information, QNH 3030. Polaris 1081, desciendan sin restricción para 1-3000.
2: 1-3000 sin restricción, Polaris 1081.
3: Torre Guadalajara, buenos días, en el color 09, 2-3, mantenemos antes de 1, ya.
0: Aramérico 209, rueda posición y mantener pista 1-1 izquierda, intersección al 1-3.
3: Recibido, posición y mantener, corrijo 1-1 izquierda, intersección alfa 1-3, Aramérico 209.
1: 121 decimal 3, muy buen día.
4: Vallarta 121 decimal 3, Volaris 13, 1-0, muy buen día.
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1: QNH 3030, espera aproximación y LSX, pista 11 derecha.
7: Directo próxima 5618000, 3030, espera LSX, 11 derecha, vía 3243.
1: Viva 1393, contacte aproximación Guadalajara. Corrección, contacte Centro México, 126 decimal 15, buen día.
8: 15 de México, viva 1393, buen día.
2: Días, Guadalajara, noviembre 678, Sierra, alcanzando 6500, solo no
1: cuesta. Buenos días, noviembre 678, Sierra Bravo, está en contacto radar. Cancele la salida, mantengan rumbo de pista, el cruce de 7500, viren por la izquierda al rumbo 350, asciendan para 14000 pies y espere volar hacia Notupo.
2: Hacemos rumbo de pista, 7500, volamos rumbo 350, ascensión a 14000, esperamos Notupo 6780.
1: Volaris 141, ascienda para nivel de vuelo 230, no aviso.
4: 230, no aviso, Volaris 141.
1: Volaris 1081, desciendan para 12000 pies sin restricción.
2: 12000 sin restricción, Volaris 1081.
1: Aeroméxico 208, desciendan para 13000 pies sin restricción.
2: 13000 sin restricción, Aeroméxico 208.
3: Y el Aeroméxico 209 sale.
0: Correcto, espere un minuto más por estacionamiento con tráfico lento en la salida.

0: 209, autorizado para despegar, pista 11 izquierda, el viento calma, contacte terminal 12 decimal 8 en el aire.
1: Estás al C, pista 11 izquierda y 28 en el aire, arranco 12-9, perdón.
2: Viva 3243, desciendan para 13000 pies sin restricción.
3: 3000 sin restricción, vía 3243.
0: Viva 7004, rueda a posición y mantener, pista 11 izquierda, intersección alfa 13.
4: Posición y mantener, pista 11 izquierda,
2: intersección alfa 13. 9 decimal 3, buen día.
5: 119 decimal 3, que tenga muy buen día, volar 1381. La aproximación, muy buen día, Volaris 1081, información Whisky 14000 por 12000.
4: Volaris 1081, buenos días, contacto radar, mantenga 12000.
5: Tenemos 12000, Volaris 1081.
2: Vivo 3243, confirmando el descenso ahora para 17000 pies, no aviso.
3: 17000, no aviso, vía 3243.
1: Salida de Guadalajara, ¿qué tal? Aramico 209, nación 06000 por 12000.
2: Aramico 209, muy buen día, estoy en contacto radar. Al cruce de 7500, vienen por la derecha a Toxo y asciendan para 16000 pies, nuevo aviso.
1: Será 16000 pies, nuevo aviso, y al cruce de 7000, directo a Toxo, Aramico 209.
5: 2000 pies, va a ser 1081.
1: Será 7500.
6: Nación Guadalajara, muy buen día, Volaris 1211-250 para 240, 6 de Mexan.
0: Viva 17004, viva 7004, solicitado para despegar, pista 11 izquierda, intersección alfa 13, el viento calma, contacte terminal 120 decimal 8 en el aire.
2: No, no. Volaris 141, contacte
4: pista 11 izquierda, intersección alfa 13, y en el aire 120 decimal 8.
0: Vamos para hasta luego. Hola, es 1742, regrese por pista 11 izquierda a posición y mantener.
1: Mantener por pista 11 izquierda.
2: Volaris 1211, vuele directo al Gol Lima 561, desciendan para 17000.
6: Sí, directo al Gol Lima 61 y el descenso 17000, Volaris 1211.

0: Tajara, muy buenos días. Flechar de Lima, Quebec Hotel 240, próximo.
1: Flechar de Lima, Quebec Hotel, buen día. Contacto radar, confirmándole, es posible efectuar llegada a Tarna, ¿correcto?
0: Afirmativo.
1: Sí, Lima, Quebec Hotel. Vuelen directo al Golf Lima 561, desciendan para 17010, UNH 3030, espera aproximación ILS exit, pista 11 derecha.
0: Volamos al Golf Lima 561, descenso 14000, ¿es afirmativo? 710, ILS a la 0, a la 11 derecha, Lima, que es
1: correcto.
2: Terminal Guadalajara, buen día, Viva 7004, en ascenso vía NOTUP 1 Delta, cruzando 7200 pies por 180.
1: November 678, Sierra Bravo, vire por la izquierda, directo a Nubik.
3: Sí, está directo a Nubik, 6780.
1: Viva 7004, contacto radar, hacienda vía para 18000 pies.
2: 31081, hacienda 11000, subida a aproximación y el estrecho pista 11 derecha.
1: 43, información de tránsito a la 1, 22 millas, rumbo Sierra Eco, es un 737, abandona 12500 por 16000.
0: Pues caos el tráfico, vía 3243.
1: México 208, información de tránsito a las 11, 20 millas, rumbo Whiskey, es un Airbus 320, abandona 20000 por 17000.
4: Entrada, muchas gracias, pendiente, Aeroméxico 208.
5: Giant 8365, heavy established localizer, runway 1 right.
2: Gracias,
1: el Payoní Francia Reco, contacta Centro México, 126, decimal 15. Muy buen día.
2: ¿Cuánto sigue tráfico pesado?
6: 2615, el Payoní Francia Reco, buen día.
1: Soy Charlie Lima, Quebec Hotel, velocidad 2609.
2: 1081, reduzca 190, seguirá tráfico pesado.
4: Atención para 190, volar 1081.

0: MT-78 Sierra Bravo, así en corrección, vuelen directo a Tepic.
1: Radio 1742, autorizado para despegar, pista 11 izquierda, el viento calma, contacte terminal 120 decimal 8 en el aire. Buen día.
0: 08, contacte aproximación Guadalajara en 119 decimal 3, buen día.
2: 193, muy buen día, Aeroméxico 208. Aproximación Guadalajara, buen día, Aeroméxico 208, liberando 13000, informe de Whiskey.
3: México 08, buen día, contacto radar, continúa descenso para 1-2000 pies y historia olada.
2: 1-2000 y pendiente la hora, México 208.
0: Viva 7004, vía izquierda al Golf Lima 440.
3: Vía izquierda al Golf Lima 440, vía 7004.
0: México 208, contacte aproximación Guadalajara 119 decimal 3, buen día.

0: En 8-3-65 Heavy, go.
1: 58, en alfa nos dos, próximo uno,
2: once, this checks giant 8-8,
3: rodea posición y mantener pista 1-1 izquierda. Corrección, regrese por pista 1-1 izquierda, posición y mantener.
2: Contacto la de la hacienda en vía para...
1: Posición y mantener, Volaris 1-7-4.
2: Vía 230, Volaris 1-7-4. Tower, good morning, Giant 8365 Heavy, Golf Lima 621 ILS, X-ray 11 right.
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2: Continue approach, Giant 8365.
4: 43, desciendan para 13000 pies sin restricción.
5: 13000 sin restricción, vía 3233.
0: México 08, derecha rumbo 320, espero el lado, reduzco velocidad a 2109.
4: 30, Lima, Quebec.
6: Velocidad 210 y teniente de la barra, México 128.

0: Positiva 3243, contacte aproximación Guadalajara 119 decimal 3, muy buen día.
1: 93, Diva 3243, hello. Aproximación Guadalajara, ¿qué tal? Buenos días, Diva 3243, son 8000 para 3000.
2: 3243, un día contacto radar, continúa descenso para 1-2000 pies, 230 en la velocidad, prepara datos.
1: Gracias, preparamos Saxo, 1-2000 y 230, 3243.

0: Centro México 08, directo Lava, descienda para 11.
1: 048, autorizado para despegar, pista 11 izquierda, el viento calma, contacte terminal 120, decimal 8 en el aire.
2: 08.
3: Autorizado para despegue, pista 11 izquierda, viento en el aire,

0: Aeroméxico 09, contacto Centro México, 126, decimal 15, buen día.
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3: Aproximación Guadalajara, buenos días, Volaris 148, 267 para 240, Dixon Nivelado con información X-Ray.
0: Buenos días, Volaris 148, contacto radar de 100, la vía Dixon 1 Alfa, compañía H3030, espera aproximación ILS X-Ray, pista 11 derecha.
3: Recibido Dixon Alfa 3030, esperando ILS X-Ray a 11 derecha, Volaris 148.

0: Guadalajara, buen día, Boris. 1048, rumbo al PIT 6300, vía Fashion Mart.
1: 718-1081-6212-774,
2: rueda posición y mantener pista 11 izquierda, intersección Alfa 1.
0: 081.
3: Afirmativo, Oro México, 208.
1: Esto es 620, descenso para 8000, por eso 9400 de autorizada la aproximación.
3: Tajara, muy buen día, Volaris 1081, 9 millas en final, pista 11.
0: Entonces continuamos la próxima.
2: Aproximación, pista 11, derecha.
1: Abajo la derecha, directo, darse, destino 11000, autorizada la aproximación.
0: 1, notifique velocidad.
2: 4, autorizado para despegar, pista 11 izquierda, intersección Alfa 13, el viento calma, contacto terminal 112, decimal 8 en el aire.
0: Sin restricción.
4: Estado de despegue, pista 11 izquierda, el aire 128, por aire 174.
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5: 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Be advised, possible first strike, runway 11 right, before taxiway Charlie 2.
1: Para 1-2010, preparada.
2: Aries 1081, están informando de un impacto con nave en la pista 11 derecha. ¿Es posible efectuar aproximación visual a la pista 11 izquierda?
3: Confirmo un instante 108.
1: Viva 3243, se busca 190.
0: Producción 190, viva 343.
3: Listo, 1081, tenemos pista 11 izquierda a la vista, vamos a tener visual.
2: Recibido de efecto de aproximación visual a la pista 11 izquierda, autorizado para aterrizar, el viento es calmo.
3: Entonces, aterrizar en pista 11 izquierda, volar 1081.
2: ¿Móvil operaciones de torre?
1: 1-1, cancelé llegada, pular ese directo dato, mantenga, descienda para 1-1000, autorizada la aproximación.
0: 1-1000, cancelamos llegada por la derecha dato y autorizada.
2: El reporte del impacto fue en la 1-1 derecha, a la altura de Alfa 10.
0: Decimal 3, muy buen día.
6: El señor Vitor de Guadalajara, muy gentil, Lima, ¿qué le conté?
7: Ven a Guadalajara, buenos días, Volaris 1774, en ascenso, dejando 6.000 pies, se ve por octavo, ascenso vía. Y si es posible, nos autorizaba visual por la izquierda del tren.
1: Richard Lima, Rueda Cotel, buen día. Contacto radar, desciende, mantenga 1-2010, rebusca 2-3-0, prepare dato.
0: Le informo para cortar.
6: Por favor, ve invisible.
7: La corte y continuamos en su vía. Tenemos la hora.
2: Bueno, operaciones, aprobado ECO 6, Alfa 7, mantenga antes pista 1-1 izquierda.
1: México 08, Gotlima 621, servicio.
8: Aquí antes 1-1 izquierda, no
3: se echó 1-1, buen día, México 08.
8: 5-6,
3: Angor, Lima 5-6, 1-1-3000, Volaris 1-4-8. Sí, Armijo 208, Iris X-ray a la 1-1 derecha.
0: Carta 1-2-1, decimal 3, 21.3, buen día.
9: 21-3 con Vallarta, gracias.
2: Hay un posible FOB en pista 1-1 derecha por impacto de AVE. ¿Le sería posible efectuar aproximación visual a la pista 1-1 izquierda?
0: Todavía Amula 1 Alfa, QNH3.
3: Negativo, no está a la vista todavía en México 208. Si gusta, cuando tengamos a la vista, le confirmamos.
2: Recibido con 3030, después cuando pista la vista.
3: Gracias, pendiente igualmente.
2: Esperando ILS X-ray, 11 derecha.
1: Charlie Lima, que va al hotel. Cancele llegada por la derecha.
2: 365, vacate the Alpha 2, continue via Alpha, contact ground 121, decimal 9.
6: Cada Lima, que va al hotel.
2: Alpha ground 1219.
0: No, 774, vire por la izquierda.
2: Se pista 11 izquierda, Alfa 6, corrección Charlie 2 y aprobado ingreso a pista 11 derecha, revisa.
8: Pero aproche 11 izquierda, Charlie 2, para ingreso a pista 11.
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0: Tenemos que tener serenidad para eso.
1: Correcto. Móvil operaciones, le informo, confirmo el impacto con nave posterior a Charlie 2, de Charlie 2 hacia la cabecera 29 izquierda.
2: Contacto Centro México, 123 decimal 9, muy buen día.
3: 123 decimal 9, volarizo 174, buen día.
4: Aeroméxico 208, ahora pisa la vista 2.5 millas, pero ya no posible a la izquierda.
2: Le llegada, vuelve directo a Dazo, desciendan para 1-2000.
1: Continúe la aproximación y le informaré en caso de que sea positivo, pero espere una ida al aire, Aeroméxico 208.
4: Claro, pendiente, vida al aire y estamos aquí en Aeroméxico 208.
5: 3243, confirma 621, servicio radar terminado, torre 18.1, buen día.
3: Puerto 1, 8, 1, 9, 3, 2, 4, 3.
6: Para la Jaramicana, 1, 4, 3, 1, 3.
1: No, y la operación es de solo que la pista. Aeroméxico 208, autorizado para aterrizar pista 1, 1, derecha, la pista libre hasta Alfa 6. Es posible planear desalojar vial. En el diente está.
4: Gracias, Alfa
3: 6, Flash. Guadalajara, ¿qué tal? Buenos días, día 3243, ILC, Craig, 11 derecha.
4: Ya.
1: 3243, continúe aproximación, pista 11 derecha.
3: Tenemos aproximación, vía 3243.

0: México 208, desde lo que vía Alfa 6, cruce pista 11 izquierda, Alfa 5 y terrestre 219.
1: Alfa 6, cruzar izquierda y terrestre.
0: Muchas gracias por su cooperación. Mexicana 1431, rueda posición y mantener pista 11 izquierda, intersección al punto 3. Móvil de operaciones aprobado, reingreso a pista 11 derecha a revisión, espere desalojar en medio minuto.
2: Pito Raro 1208, como información, ¿sabes? Presencia de aves a la altura de Charlie 2 y no tuvimos ninguna historia sobre pista tampoco.
0: Gracias, muchísimas gracias.

0: Bueno, operaciones de lápiz.
1: Polaris 1048, contacta Centro México, 127, decimal 3.
2: No, correctamente, Lima, Querétaro. Lleva
0: 3243, autorizado para aterrizar, pista 11 derecha, el viento es calmo.
1: Guadalajara, 119, decimal 3, muy buen día.
2: 119, derecha, 3243.
3: 143, muy buen día.
0: Aves entre Alfa 10 y Charlie 2.
2: Entera, gracias por la información, vía 3243.
1: Pastor, buenos días.
3: 15.500 para 1-2000 volando directo a la posición de
1: X-Ray. Buen H3030, es decir, que una vez ya fuera de 20 millas al norte, y mantenga la escucha en la frecuencia.
3: 1-1000 y autorizado IMS X-Ray a 1-1 derecha, golpe 1-4-8.
1: Servicio 90.
4: 1-1 en Coslima 9-6-2-1, servicio radar terminado, para 18.1, hasta luego.
2: Yo que me va a estar registrado, 1-1, 1-2-1-1, gracias.
0: Cana 1431, autorizado para despegar, pista 11 izquierda, el viento es calma, contacte terminal 112, decimal 8 en el aire.
5: Autorizados al despegue, y en el aire 28, Mexicana 1431.
1: Polaris 1774, contacte Centro México 123.
2: 19 millas final y el SX-Ray 11 derecho.
6: 1774, hasta luego.
0: Polaris 1211, continúa aproximación, pista 11 derecho.
2: Ground.
0: Viva 3243, desaloje vía Alfa 6, manténgase pista 11 izquierda, tránsito próximo a iniciar carrera.
2: Esperado Alfa 6, 11 izquierda, 3243.
0: Bueno, la operación es aprobado, reingreso a pista 11 derecha, revisión.

0: Polaris 1103, contacte a aproximación Guadalajara 119, decimal 3, muy buen día.
1: 119, decimal 3, Polaris 1103, buen día. Aproximación Guadalajara, buen día, Polaris.
2: A 3243, cruce pista 11 izquierda, Alfa 5 y terrestre 219.
3: Gracias, San Juan Ponce, Alfa 5, 219, buen día, 3203.
4: 555, mantengo los domicilios, estoy grabado.
1: Jara, muy buenos días, mexicana 143, 5800 pies ascendiendo, vio que el 1.
0: Buenos días, mexicano 143, uno está en contacto radar, hacienda vía que el bono alfa para nivel.
2: Alfa 14, le informo, reportan muchas aves, aproximadamente ahí en la isleta del bono. Aprobado, móvil halcón, el cruce de rodajes entre pistas a discreción, se da el paso a las aeronaves en todo momento y manténgales.
1: 313 Vallarta, buen día, 6730.
2: Adelante, móvil halcón.
0: Mexicana 1431, vuele directo a Kelvin.
2: Polaris 1211, autorizado para aterrizar, pista 11 derecho, el viento calma.
1: Para aterrizar, 11 derecho, Polaris 1211.
2: Vale, operaciones, contacte terrestre 219. NH13, decimal 30, con calma, autorizado para despegar hacia el November Whiskey, reporte establecido sobre la ciudad.
5: Sahara, muy bueno.
2: Digo en 1561.
5: 13, al cruce de 280 por.
2: Gana 1205, rueda a posición y mantener pista 11 izquierda, intersección alfa 13.
6: Posición y mantener pista 11.
0: Nación y LSX, pista 11
6: derecha.
5: En el descenso vía Mula 1
1: alfa. Muy buenas tardes, buenos días, LH de Lima, que está en su frecuencia final 9 millones.
5: Derecha, Volaris 10.
2: Quebec Hotel, continúa aproximación, pista 11 derecha.
0: Restricción para 16.000 pies, Volaris 1013.
1: Derecha, Lima, Quebec Hotel.
5: Volaris 1013, gracias.
2: Cana 1205, autorizado para despegar, pista 11 izquierda, intersección alfa 13, el viento calma, contacte terminal 120, decimal 8 en el aire.
6: Autorizado para despegar la pista 11 izquierda, en el aire 120, decimal 8, pista 1205, es el viento.
2: Buen día. Polaris 1211, desaloje vía alfa 6, mantenga ante pista 11 izquierda.
1: Alfa 6, mantenemos antes 11 izquierda, Polaris 1211.

0: Hola, 1013, vuele directo a Olava, descienda sin restricción para 1-2000.
1: Directo Olava, sin restricción 1-2000, vuela 1013.
2: Directo Olava, descienda
3: 1-1000, autorizado aproximación. 1-1, cruce pista 1-1 izquierda, alfa 5 y terrestre 21-9.
4: 1-1000, autorizado CLSX.
5: 11 izquierda, alfa 5, 21-9, Volaris 1-2-1-1.
6: Guadalajara, muy buenos días, mexicano 1-2-0-5, dejaron 6-2-3-0, salida Kelva 1-alfa.
0: Muy buenos días, mexicana 1-2-0-5, contacto radar al cruce de 7-500, viren por la izquierda directo a Kelva y asciendan por el nivel de vuelo 2-3-0, no aviso.
6: 6-7-500, directo a Kelva y 2-3-0, no aviso, mexicana 1-2-0-5.

0: A Quebec Hotel, próximos al toque.
1: Lleva a Quebec Hotel autorizado, pista 1-1 derecho, el viento de los 020 grados, 25 nudos.
0: Autorizado de Lima a Quebec Hotel, gracias.
2: Romeo Whiskey November, prosigan directo hacia Tepic.
3: Directo a Tepic, el Romeo Whiskey November.

0: mexicana 1431, contacte Centro México 126-15.
1: 12615, mexicana 1431, muchas gracias y buen día.
0: Buen día.
2: Nación Nuevas, aproximación Guadalajara, 310-130 Tamaulipas de
1: Constitución. Hotel, desde lo que vía Papa 1 y contacte terrestre 219.
2: Muchas gracias, vamos a hacer un tránsito.
3: 219, la que desde Constitución.
4: Polarizando 48, golpe 1661, servicio radar terminado, torre 18.1, buen día.

0: Estación Guadalajara, muy buenos días, Dolores 1013. Volamos directo a Olava, abandona 15000.
1: Por Caralzagüez, entonces.
0: Por 12000, información X-ray.
2: A pisar pista 11 derecha, el viento calma.
1: Venga, 2000.
3: Pisar pista 11 derecha, Olava 142.
2: Oscar Alfa Golf.
1: José Alfa Golf, helicóptero Bell 505, plataforma helicóptero posición 4. Complante vuelo local, la ciudad, al servicio de estación, 1010. Para datos y autorización, por favor.
2: Oscar Alfa Golf, el QNH 30 decimal 30. Viento es calma, autorizado para despegar. Manténgase al sur de la trayectoria y pendiente para el cruce del campo. Le informo tránsito, Airbus 320, en final 2 millas, pista 11 derecha.
1: Pues en altos días, 11 derecha, pendiente al cierre con 30-30 y pendiente al cruce para autorización.
4: Torre Guadalajara, buen día, Volaris 1103 y el X-ray 11 derecha.
2: Raíz 1103, con aproximación pista 11 derecha.
4: Continuamos 11 derecha, Volaris 1103.

0: Star Alpha Golf, el tráfico próximo al toque en la 11 derecha.
1: Presta aproximación al
2: y está muy pendiente autorización.
0: Oscar Alpha Golf con tráfico a la vista, está aprobado, cruce por detrás del tráfico y el reporte establecido sobre la ciudad.
2: Salva cruce trayectorias hacia las 11 y estaré pendiente sobre la ciudad, Oscar Alfa Golf.

0: Antares 1103, autorizado para aterrizar, pista 11 derecha, el viento calma.
1: Autorizado para aterrizar 11 derecha, Volaris 1103.

0: Mexicana 1205, mantenga nivel de vuelo 230, contacte Centro México 126, decimal 15, muy buen día.
1: Mantenemos 230 y contactamos Centro México 126, decimal 15, Mexicana 1205, gracias, excelente turno.
0: Hasta luego.

0: Guadalajara, buenos días, Volarísimo 399, alcanzando 240 en Nixon.
1: Volarísimo 399, muy buen día, está en contacto radar. Cancela la llegada, vuelo directo a Dazzo, desciendan para 17000 pies, QNH3030, espera aproximación ILS, X-ray, pista 11 derecha.
0: Recibido Volarísimo 399, volamos directo a Dazzo, descenso para 17000 con 3030, esperamos ILS, X-ray, 11 derecha.
1: ¿Cuál es su velocidad, Volarísimo 399?
0: A la frente, 280 indicado.
1: Recibido, mantenga los 280 y pendiente para iniciar la reducción.
0: Hacemos 280 y pendiente, Volarísimo 399.

0: Flight 1103, desde lo que había Alfa 6, cruce pista 11 izquierda, Alfa 5 y contacto terrestre 219.
1: Recibido, se lo damos vía Alfa 6, cruce 11 derecha, Alfa 5 y 219, Volaris. 11, 0, 3, 10.
2: Guadalajara, buenos días, vía 3045, alcanza 243.
3: Vía 3045, muy buen día, contacto radar. Cancelo la llegada, vuele directo a Datso, desciendan para 17000 pies, QNH 3030, espera aproximación ILS X-ray pista 11 derecha.
2: Directo a Datso, esperamos ILS X-ray 11 derecha, el descenso 17000 pies, vía 304.
4: Los Carazagos, me encuentro en la de trabajo para información, arribaré en Hotel Romeo Delta y estaré pendiente cuando al despegue para su estación.
0: Recibido Oscar Alfa Golf, el viento en la estación de los 040 grados con 5 nudos, aprobado abandonar frecuencia.
4: 40 con 5, estaré pendiente de regreso a su estación.

0: Guadalajara, buenos días, viva 1058, en descenso 275 por 240.
1: Buen día, viva 1058, está en contacto radar, cancele llegada, vuelo directo a Datos, desciendan para 17000 pies, QNH3030, espera aproximación y ILS, soy pista 11 derecha.
0: Directo Dato 17000, esperando el ILS a la pista 11 derecha, viva 1058.
1: Correcto, viva 1058, Ronilla, ajuste velocidad 2609.
0: 260 en la velocidad 1058.
1: Viva 3045, velocidad 2709.
0: 270, viva 3045.
2: Volar 101, otra vez, persona 621, servicio radar terminado, torre 18.1, buen día.
0: 181, torre, volar 101, otra vez, palabra. Torre Guadalajara, muy buenos días, volar 101, otra vez, final y el efecto de pista 11 derecha, 10 millas.
3: Claris 1013, pista 11 derecha, el viento de los 020 grados con 5 nudos, autorizado para aterrizar.
0: Estamos para aterrizar, pista 11 derecha, volar 1013.
1: Vivo 1058, confirmando, reduzca velocidad a 2509, 250.
0: Reducimos a 250, 1058.

0: Vuela 61399, contacte aproximación Guadalajara 119 decimal 3, muy buen día.
1: Pasamos Guadalajara 119 decimal 3, buen día, Vuela 61399.
0: IVA 3045, desciendan para 1-2010.
2: 1-2010, IVA 3045.
1: Vuela 61399, en descenso 16800 por 1-2000, directo DASO.
3: Volaris 1399, buen día, contacto radar, descienda para 11000, autoriza la aproximación y el estrecho de pista 11 derecho.
1: Descienda para 11000, autorizada la aproximación y el estrecho de pista 11 derecho, Volaris 1399.

0: Acroyeto 1-7-1-1, rodea posición y mantener pista 1-1 derecha, intersección y papá 3.
1: Gracias, posición y mantener pista 11 derecha, intercepción para papá 3, Acroyeto 17-11.
0: Clarice 1-0-1-3, desde lo que había Alfa 6, cruce pista 1-1 izquierda, Alfa 5 y Terrestre 21-9.

0: Proyecto 1711, autorizado para despegar, pista 11 derecha, intersección Papa 3, el viento de los 040 grados con 4 nudos, contacte terminal 120 decimal 8 en el aire.
1: Muy amable, señores, estamos autorizados al despegue 128 en el aire, muy bueno.
0: Muy bien.

0: Confirma último QNH, por favor.
1: Afirmativo, 3030, 3030.
0: Perfecto, gracias, ya, 1058.
2: Salidas, ¿qué tal? Muy buen día. Crujets 1711 con rumbo pista 7000 pies en ascenso 230.
1: Buenos días, Crujets 1711, contacto radar al cruce de 7500, vire por la izquierda a Toxto y ascienda para nivel de vuelo 230, nuevo aviso.
2: Gracias, 230 hasta nuevo aviso y al cruce de 8000 pies directo a Toxto. Disculpe, ¿no lo tenemos en las salidas? ¿No será por la izquierda o Toki?
1: Por eso va correcto, por la izquierda Otoki, ya pedí 1711.
2: Así por la izquierda Otoki.

0: Viva 3045, contacte aproximación Guadalajara 119 decimal 3, muy buen día.
1: 193, buen día, Viva 3450.
0: Viva 1058, desciendan para 1-2000.
1: 1058.

0: Guadalajara, buen día, viva 3045, deja 14000 por 12000, información expedita.
1: Viva 3045, buenas tardes. Buen día, contacto radar, desciende 11000, autorizada aproximación y LSX, pista 11 derecha.
0: 11000, autorizado CLSX y 11 derecha, viva 3045.

0: Viva 1058, contacte aproximación Guadalajara, 119.3, buen día.
1: 193, Viva 1058, gracias. Asociación Guadalajara, buen día, Viva 1058, en descenso 16.400 por 1.2000.
2: Viva 1058, buen día, contacto radar, mantenga 1.2000.
1: Tenemos 1.2000 reducidos a 2.30, Viva 1058.
3: Aerosapien 1247, regrese por pista 11 derecha, alfa 12, mantenga antes pista 11 izquierda. Aerosapien 1247. Aerosapien 1247, regrese por pista 11 derecha, alfa 12, manténgase pista 11 izquierda.
0: Al 9, muy amable señor, muy buen día. Buen día, señor.

0: la Arizona 399, última 621, servicio de gas terminado, torre 18.1, buen día.
1: Torre 18.1, buen día, la Arizona 399. Torre Guadalajara, buenos días, la Arizona 399, final 10 millas, pista 11 derecha.
2: La Arizona 399, continúa aproximación, pista 11 derecha.
1: Continuamos aproximación, la Arizona 399.

0: 0058, descienda para 11, me empiezo. Autorizado aproximación, el LF repita 118.
1: Esperado 11000, autorizados aproximación y LF repita
2: 1247, rueda posición y mantener pista 11 izquierda en conexión Alfa 12.

0: eres el 1247 autorizado para despegar, pista 11 izquierda, interacción alfa 12, el viento es calma, contacte terminal 12.8 en el aire.
1: Por 240, próxima mezcla. Buenos días, Horizon 1965, está en contacto radar, descienda vía mezcla 1 alfa, QNH 3030, espera aproximación IRS XA y pista 11 derecha.
2: Espera, descendemos vía mezcla 1 alfa, tímetro 30, decimal 30, esperando ILS X, pista 11 derecha, Volarizon 965.

0: radio 1399, autorizado para aterrizar, pista 11 derecha, el viento es calmo.
1: Autorizado para aterrizar, pista 11 derecha, volar 1399.

0: Soledad Guadalajara, muy buen día. Aerosatín 1247 en ascenso Tokio Alfa.
1: Aerosatín 1247, contacto radar Hacienda Vía Tokio Alfa para nivel de vuelo 230.
0: Contacto radar Continuo Ascenso Tokio Alfa para nivel de vuelo 230.
2: ILS X-ray 11 derecha.
3: A 3045, continúa aproximación pista 11 derecha.
2: Continuamos la aproximación 11 derecha, viva 3045.

0: Guadalajara, del Ester Bravo, Oscar Alfa Golf, helicóptero.
1: Oscar Alfa Golf.
0: El Oscar Alfa Golf, nuevamente en su frecuencia, despegando Hotel Romeo Delta por su estación, me dirijo zona sur. Me encuentro 11 millas para datos y autorización, por favor.
1: Polaris 1399, desaloja vía Alfa 6, cruce pista 11 izquierda, Alfa 5 y terrestre 219. Oscar Alfa Golf, el PNH 3 y Small 30, reporte una milla, vuele directo a la estación, no hay tráfico que le afecte.
2: 247, vuele directo a Otox.
0: Una milla sin tráfico, se los trazados.
2: Quiero Sapin, 1-2-4.
1: 3045, autorizado para aterrizar, pista 1-1 derecha, el viento los 060 grados con 5 nodos.
3: Autorizados a aterrizar, pista 1-1 derecha, viva 304.
1: Oscar Alfa Golf, cambia código a 2607.
0: 2607, Oscar Alfa Golf.

0: Polaris.
1: Vía 3045, desloque vía Alfa 6, cruce pista 11 izquierda, Alfa 5 y terrestre 219.
2: Alfa 6, 219, correcto, 11 izquierda, Alfa 5 y 219, muy buen día, vía 3045.
1: Buen día.

0: Extreme Eco 213, rueda posición y mantener pista 11 izquierda, intersección Alfa 13.
1: Posición y mantener pista 11 izquierda, intersección Alfa 13, Aeroméxico 213.
0: Oscar Alfa Golf, mantenga una milla al norte, le informó tránsito, Airbus 321, final 4 millas, pista 11 derecha.
1: Tenemos una milla al norte y estaré pendiente con tráfico y para autorizar hacia el cruce.
2: Continuamos con su frecuencia.
3: Primo 1058, llame Torre 18, no buen día.
0: Llevo 1058, autorizado para aterrizar, pista 11 derecha, el viento los 110 grados con 4 nudos.
2: Guadalajara, buen día, vivo 1058 y ese X-ray 11 derecha, 4 millas en el. Parece una vez 65, buen día.
0: Autorizado para aterrizar, pista 11 derecha, el viento de los 090 grados con 4 nudos.
2: Autorizado a aterrizar, 11 derecha, vivo 1058.
1: 47, gracias a todos.
3: Y noviembre recibido contacto con Vallarta 213. Buen día.
0: Vallarta 213.
1: Aproximación Guadalajara. Buen día, Volaris 1965, directo Dunlo, dejando 14700 por 12000.

0: Guadalajara, Valeria, 0965. ¿Me puede confirmar frecuencia, por favor?
1: 19-3.
0: 19-3, gracias, Valeria, 0965.
2: Aeroméxico 2-3, autorizado para despegar, pista 1-1 izquierda, intersección alfa 1-3, el viento de los 0-7-0 grados con 4 nudos, contacte terminal 1-2 decimal 8 en el aire.
0: Autorizado.
3: Despegue en pista 1-1 izquierda y en el aire 1-3 decimal 8, Aeroméxico 2-1-3,
0: autorizado. 1-1 derecha, volarista 1-9-6-5.
2: Cruce trayectorias a través de cabeceras 11, cheque el área libre y el reporte en tierra, el viento de los 050 grados con 4 nudos.
0: 50-4, autorizada cruz a las cabeceras 11 con precaución y pendiente en tierra de trazo.
2: E1058, desaloje vía Alfa 6, mantengan de pista 1-1 izquierda, tránsito en carrera.
4: Alfa 6, mantenemos por de pista 1 izquierda, digo a 1048.
2: Aeroméxico 036 cesado, rueda posición, mantener pista 1-1 izquierda, intervención alfa 1-3.
5: Buen día, posición y mantener pista 1-1 izquierda desde intervención alfa
2: 1-3. Aeroméxico 058, cruce pista 1-1 izquierda, alfa 5 y terrestre 21-9. Iba 1058, cruce pista 1-1 izquierda, alfa 5 y terrestre 21-9.
5: Cruzamos alfa 5, 21-9, 58, gracias.
2: Buen día.
0: Estación Guadalajara.
6: Para extra Charlie Lima, yo le ando.
0: Por 230, vía Emilio Nuevo.
6: 50, pegué del hospital San Javier, destino, Zapotlán, México. 10 millas al noroeste de su estación.
7: El cruce de 9000 directo a Tucson.
2: November, el QNH 30, decimal 30, reporte de Zapotlán.
0: Reviso el cruce de 9000 directo a Tucson. México 213.
7: Es para

0: Romeo, Julieta Romeo, Guadalajara.
1: November, activa el código en 1565.
2: 1565, Lima, yo no más.
1: 1565, 1565.
2: Correcto.
1: Hermejo 036, cesado, autorizado para despegar, pista 11 izquierda, intersección Alfa 13, el viento calma, contacta de terminal 120 decimal 8 en el aire.
3: Autorizados, despegue pista 11 izquierda desde Alfa 13 y en el aire 120 decimal 8, Hermenco 036 pesado. Buen día.
1: Buen día.
0: Guadalajara, buenos días. Será bravo Oscar Mayindia.
1: Oscar Mayindia.
0: ¿Qué tal? Buenos días, Oscar Mayindia, 11-170. Estamos sobre Paco, de Chapala, y estaremos con un vuelo local aproximadamente 2 horas para información.
1: Oscar Mayindia. El QNH 30-30, mantenga la escucha y al finalizar regresa Paco.
0: R. Bravo Romeo, Julieta Romeo.
1: Pendiente.
4: Oscar Alfa Gol, terminamos que tenga muy bien.
1: Rápido, Oscar Alfa Gol, pendiente.
0: Próximo Guadalajara, amigo 212. Buen día, Cusnelo 262 por 2.
1: 536.
5: Romeo 212, buen día.
0: 1536, el Oscar Mayer.
5: Tenga 240 nivel y continúe con trayectorias de Ixon 1 Alfa. Espere ILS, X-ray 11 derecha.
0: 240, Ixon 1 Alfa, estamos 11 derecha, Romeo 212.
5: Correcto, mantenga 240, su tráfico, Commander 690, a las 12 con 10 millas, mismo rumbo. Está nivelado 220.
0: Ha entrado y nos solicitó mantener 280 nudos, ¿alguna velocidad para mantener?
5: ¿Qué velocidad alta en lo posible?
0: ¿Mantén alta velocidad de mi cosmos? Aplicación Guadalajara, muy buen día, director de Romayo de Romeo, nivel 220.
5: Romeo, Julieta, Romeo, buen día, contacto radar, inicia el descenso para 18, desciende, mantenga unos 8000 pies, en Ixon 1 Alfa, espere ILSR, la pista 11 derecha.
0: Estamos ILS EXA en la pista 11 derecha, iniciamos descenso para 1.8000 pies, el Romayo Rama.
5: Corto Romeo, Julieta Romeo, y mantenga en la llegada con 1.8000.
0: Tenemos la llegada con 1.8000, el Romayo Rama.
3: Guadalajara, buenos días, 0 México 036 pesado, abandonando 8000 por 230 en la salida Otoki 1 Alfa.
0: Llamamos Torre 18, 1 Volaris, 1965, buen día.
5: Cruzando 9000 directo a Toki.
3: Exacto radar, cruzando 9000 directos a Toki, Aeroméxico 036 pesado.
0: Torre Guadalajara, buenos días, Volaris 1965 en ILS EXO y pista 11 a derecha.
1: Volaris 1965, continúa aproximación, pista 11 derecha.
0: Tenemos aproximación, pista 11 derecha, Volaris 1965.
5: Romeo 213, mantengo unos 7000 pies, dos tráficos en el descenso de la llegada a Ixon 1 Alfa.
0: Mantenemos unos 7000, Romeo 213. Y mantengo 240 a nivel, Romeo 212.
5: 212, descienda ahora y mantenga 220.
0: Descendemos, mantenemos 220, Romeo 212.

0: Tome Codo 1-2, presente posición, directo Golf Lima 561, 561, descienda y mantenga 210 nivel.
1: Directo Golf Lima 561, 210 nivel de descenso, ahora Micros 2.
0: Romeo Julieta, Romeo, continúa el descenso sin restricción para 12-1-2000.
1: Descenso y restricción hasta 1-2000, Romeo y Romeo.
2: Guadalajara, muy buenos días, Volaris 1261, 268 por 240, directo a Mula, Yankee a bordo.
0: Volaris 261, buen día, contacto radar, mantenga velocidad alta, directo Olava, espere ILCR 11 derecha y descienda 14000.
2: Descenso para 11000, velocidad alta y directo Olava, Volaris 1261, esperando ILCR 11 derecha.
0: Correcto, y la altitud 12-1-2000.
2: 1-2000, Volaris, 1-2-6-1.
0: Armecos 2-1-3, asciende y mantenga 2-3-0.
1: Asciende para 2-3-0, Aeroméxico 2-1-3.

0: Solaris 1965, autorizado para aterrizar, pista 1-1 derecha, el viento de los 030 grados, con 7 nudos.
1: Autorizados a aterrizar, pista 1-1 derecha, Solaris 1965.
2: Lima, Julio November, final, Zapotlanejo.
0: Recibido Lima, Julio November, aprobado abandonar frecuencia, el viento de los 030 grados, con 7 nudos.
2: Listo, retorno.
0: Pendiente.

0: Espérame, código 212, número 2 en la secuencia. Inicio reducción de velocidad para 260, 260 nudos. Desciende y mantenga 1, 8000 pies.
1: Descenso en 8000 pies y reducimos a 260 nudos, amigo 212.
0: Es correcto.

0: Móvil, operaciones, aprobado ingreso a pista 1-1 izquierda. ¿Efectuará revisión únicamente de la 1-1 izquierda?
1: Aeroméxico 213, contacto México 2615, buen día.
2: 2615, Aeroméxico 213, creo. Jara, buenos días, Volaris, dice.
0: Está aprobado ingreso a pista 1-1 izquierda a revisión.
1: Desciende y mantengo 1-4000 en mezcla.
3: Ingreso 1-1 izquierda a revisión, voy a tratar de hacer el doble revisión.
2: Contacto rodal, descenso 1-4000, vía mesa 1 alfa y LCX 11, derecha 250, Volaris, 1903.
1: Es correcto. Aeroméxico 212, desciende y mantengo 1-3000.
4: Descenso y mantener 1-3000 pies, Aeroméxico 212.
0: Piso 1965, hasta lo que vi, Alfa 6, cruce pista 1-1 izquierda, Alfa 5 y terrestre 21.
5: Alojamos vía Alfa 6, cruzamos pista 1-1 izquierda, posterior Alfa 5 y terrestre 21, Volaris 965.

0: Romeo Eco 2.
1: Romeo Delta Mike, la pista 1-1 derecha, instalación Papa 3, el viento de los 050 grados con 4 nudos, autorizado para despegar, viaje por derecha, reporte preciso.
0: Por la reducción no va a ser posible cruzar Uloga a 16 Nebularis, 1903.
2: No se preocupe, 1903 sin restricción para 14-14000.
3: Con información durante carrera de aterrizaje se observó un avistamiento de aves. No tuvimos impacto, pero avistamiento de aves a la vez.
0: 23-9 México.
1: De aterrizaje, ¿correcto?
0: Sí.
3: Digo, casi toda la carrera de aterrizaje.
2: 61, contacto aproximación 19-3.
1: Móvil operaciones, dio la información. El tráfico que aterrizó reporta alta actividad de aves durante toda la carrera de aterrizaje.
4: Álvarez 1261, contacto directo a Golf Lima 620 en descenso 11000.
0: Descenso para 11000 al Golf Lima 620, Volaris 1261.
2: ¿Qué tal, Romeo? ¿Me reporta velocidad?
0: De 2070.
2: Recibido. Volaris 1903, 14000, directo a Golf Lima 552.
0: Todo al 552 con 14000, Volaris 1903.

0: Aramco 212, contacto aproximación en 19-3.
1: 19-3, aproximación en Cosmos. Aproximación Guadalajara, Aramco 212, buen día, cruza a unos 5300, 3000 pies, vuela el Gol Lima 562.
2: Buen día, Aramco 212, contacto radar, continúa descenso para 1-1000.
1: Contamos descenso para 1-1000 pies, Aramco 212.
0: Hola, 1903, directo Golf Lima 553 y desciende 1-3000.
1: 1-3000 al 553, Volaris 1903.
0: 1000 pies.
1: 1-0000, Volaris 1261.

0: Polaris 1903, contacto con aproximación en 19-3.
1: 19-3, Polaris 1903, gracias, Alfa.
2: 1-1000 pies y autorizada la aproximación y el X-ray 11 derecha.
3: Directo, dato 1-1000 pies, autorizada el X-ray de pista 11 derecha, mi Cosmos.
1: Bajara, buenos días, Volaris 1903, 17500, descenso 13000.
2: Buen día, Volaris 1903, contacto radar, vuele Golf Lima 554.
4: Guadalajara, buenos días, X-Ray, Alfa, Bravo, Carreta.
1: Total 554, descenso 12000, Volaris 1903.
2: Volaris 1261, vecinda 9400, autorizada ILSR 11 derecho.
5: ¿Llamando? ILS
4: 11
5: derecha, Volaris
4: 1-2-6. Bravo, Cerreta, helicóptero Bell 412, Comisión Federal, despegando la presencia del puerto de la Primavera por Ciudad de Lomar, para información de tráfico.
5: Recibido, Bravo, Oscar Delta, el QNH 13 decimal 30, intercepte corredor Víctor y el... Este código en un momento.
4: Este código, Bravo

a Papa Delta Eco, la pista 1-1 derecha, intersección a Papa 3, autorizado para despegar, dirá que por derecha, reporte Isla del Presidio.

0: Bueno, gracias. Gracias. Vamos a buscar Delta, aquí el código en 1250.
1: 1250, vamos con esta.
2: Romeo, Julieta Romeo, contacto con aproximación.
3: 24 antes pista 1-1, izquierda, listo, la salida.
4: 19-3 con aproximación, el Romeo y el Romeo, gracias.
0: Laries 1-1-2-4, rueda a posición y mantener pista 1-1, izquierda y selección, el Romeo.
2: 1-1, buen día, contacto radar, descienda sin restricción a 1-3000. En Nixon 1-Alfa, espere ILSR y la pista 11-derecha.
4: Sin restricción, 1-3000 pies, Nixon 1-Alfa, esperando ILSR, 1-1-derecha, Volaris, 1-2-5-1. Bravo, Romeo, Juliet, Romeo.
2: Recibo, contacto radar, mantengo 1-2000 pies y el rumbo pendiente para virar a Datsun.
4: Mantenemos altitud, rumbo y pendiente para virar a Datsun, el Ramayo, Ramayo.

0: Bola 10-1-9-0-3, vuele directo a Olava, desciende a 10.000.
1: La Delta Eco, cuando la altura lo permita, desaloje trayectoria por la derecha.
0: Sí, esperamos al 6-2.
2: Bueno, por la derecha, papá, Delta Eco.
0: Y le confirmó 1-1-1000 por lo pronto.
3: 1-1-1000, claro que sí.
0: Y el Juliet Romeo vuele directo a Goldlima 5-6-3-1.
1: 6-1-1-2-4, autorizado para despegar, pista 1-1 izquierda, intersección alfa 1-3, el viento de los 3-4-0 grados con 4 nudos, contacta terminal 1-2-0 decimal 8 en el aire.
4: Despejado los pegues 1 izquierda y en el área con 28, volaris 1-2-4,
1: buen día.
0: Buen día. Para Guadalajara, buenos días, volaris 1-2-6-1 y LCX Ray 11 derecha.
1: Volaris 1-2-6-1, continúa próxima pista 1-1 derecha.
0: No, aproximación 11 derecha, Volaris, 1-2-6-1.
1: Hotel Romeo Sierra, ¿listo?
0: 1-2-1000.
1: Romeo Sierra, ruede a posición y mantener, pista 1-1 derecha, intersección Papa 3.
0: Paquilo Yankee, ¿correcto?
3: Pasivo.
0: Paquilo Yankee, contacto radar. Mantengo 1-2-2000 pies, directo a Guadalajara, espere vectores para ILS Yankee, pista 11 derecha.
3: Instalado ILC Yankee a la 11 derecha, el Alfa Kilo Yankee.
0: Para México 212, reduzca 160 nudos indicados.
2: 160 nudos indicados, para México 212.
4: Buenas, Guadalajara, muy buen día de Volaris 1124, en ascenso 6000 pies por nivel 230, cedemos 1 Alfa.
0: Indicados.
2: 180 nudos indicados, el Romayor.
5: Guadalajara, Volaris 1181, abandona 295 en descenso a 240 con Yankee.
0: Volaris 1903, continúa descenso a 9400.
6: Mar 10000, 10000, directo CD.
0: Aramico 212, llame Torre 181, buen día.
2: Torre 181, buen día, Aramico 212.
6: 1124, contacto radar, cruzando 10000, directo CD.
2: Este extra pista 11 derecha.
4: 4, y me puede confirmar último al.
1: Información pista 11 derecha.
6: Información Yankee 3031.
1: El Romeo Sierra, autorizado para despegar, pista 1-1 y derecha, intersección Papa 3, el viraje por derecha, viento de los 360 grados con 6 nudos.
5: El despegue de restricción a Mula, esperando ILS X-Ray 11 derecha, Volaris 1181.
0: Volaris 1903, vuele Golflima 620 y autorizado ILS X-Ray, pista 11 derecha.
1: Móvil a 4 y moto.
6: 51, mantenga velocidad alta y vuele directo a Datsun con 13.000 pies.
0: Romeo, vuele directo a Datsun, mantenga ahora 1-1-1000.
1: Aprobado el cruce de Charlie 2 hacia Charlie 1, móvil Alfonso Fátima.
6: 1-2-5-1.
2: ¿El remayo está más?
0: Sí, Romeo, Julius Romeo. Continúa el descenso 1-1-1000, vuele directo a Datsun y reduzca 1-6-0 nudos indicados.
2: 1-1-1000, volando directo a Datsun y descendemos para 1-1-1000 y 1-6-1 indicados.
1: Es 1-2-6-1, autorizado para aterrizar, pista 1-1 derecha, el viento es calmo.
0: Autorizado a aterrizar, pista 11 derecha, Volaris 1-2-6-1.
6: Rey Bravo, papá, Hotel Guadalajara.

0: Pachalio Hotel Guadalajara, ¿me escucha?
1: Fuerte y claro, nos encontramos a la presente 27 millas al
2: 1270, rueda a posición y mantener pista 11 izquierda, extensión al fondo.
0: ¿Qué radial está cruzando? Prosiga para interceptar radial 350, 350 de entrada.
1: Como estamos volando para interceptar 3-3.
2: Aries 1261, desde lo que vía Alfa 6, mantenga antes Alfa 6, cruce pista 11 izquierda y Alfa 5, en Alfa 5 contacte terrestre 219, Polaris 126.
3: Por la izquierda en Alfa 6, aterrizó cruce de pista 11 izquierda, Alfa 5 y 21-9, Volaris 1-2-6, 1-bueno.
1: Derecho.
2: Bien.
4: Por estimación ILS X-Ray, 11 derecha, el Ramayo Rama.
2: Aeroméxico 212, autorizado para aterrizar pista 1-1 derecha, el viento de los 0-1-0 grados con 4 nudos.
4: Aterrizar pista 11 derecha, Aeroméxico 212.
0: Polaris 13-13, Guadalajara.

0: Voy a 19-03, contacto Torre 181, buen día.
1: 1313, nivelado 210.
0: Polaris 1313, buen día, contacto radar. Inicia el descenso ahora para 1313000, en volante 1 alfa y el SR y la 11 derecha.
1: El descenso a 1. Cara, buenos días, Volaris 1903, 8 en final, pista 11 derecha.
2: Volaris 1270, autorizado para despegar, pista 11 izquierda, intersección alfa 13, el viento de los 020 grados con 4 nudos, contacte terminal 12, decimal 8 en el aire.
1: Cara, buenas tardes, Volaris.
0: Volaris 1251, contacto radar, continúa el descenso.
2: No aproximación, pista 11 derecha.
0: Pista 11 derecha.
1: 1903. ¿Qué es autorizado el SF 11 derecha, Volaris 1251?
2: Alfa Victor November, rodea posición y mantener pista 11 derecha, intersección Papa 3.
1: Portal Colima 621.
0: Afirmativo, espere más adelante para el 621.
2: Desde lo que vía Alfa 6, mantenga su pista 11 izquierda, tránsito en carrera.
0: En el 620, autónoma
1: izquierda, amigo.
0: De pista 11 derecha.
1: Descendemos para 11.000 y en el 620 autorizados a la aproximación a la 11 derecha, el Ramayo Rama.
2: 1-1 izquierdo, Alfa 5 y terrestre 21-9.
1: 2 pista y Alfa 5 y terrestre 21-9, a México. 1-2.
3: Terminal Guadalajara, buenos días, Volaris 1270, 5800, ascenso y a la salida.
1: 13 bolas para México, 2-2, y desplazamos ya.
0: Volaris 1270, contacto a la Hacienda Vía 230.
3: Ascenso a 230, Volaris 1270, ¿en
0: recepción? Hacienda Vía, Volaris 1270.
3: Ascenso Vía 230, Volaris.

0: Guadalajara, buenos días.
1: ¿Qué tal de trabajo? Soy Bebo Roma de Tamaño.
0: Ponce derecha, 6000 pies en la Autoque 1 Alfa.
2: Alfa Víctor, noviembre, buen día, contacto radar, Hacienda, vía 230.
0: Tenemos vía 230, el Alfa Víctor, noviembre.
2: Flag 1313, aproximación 193.
3: Gracias, Flag 1313.
2: Es 1181, reduzca 230-2.
4: Tenemos 230 indicados, Volaris 1181.
3: Bajala, buen día, Volaris 1313, en descenso 14400 para 12.
5: San Yankee, dejamos 283 por 240.
6: Nada, mantenga el rumbo y le informo para volar a Olava.
2: Aviva 3177, contacto radar, descienda sin restricción a 15000 en Amula 1 Alfa, espere ILSI, rey 11 derecha.
6: Tengo que tener descenso 7800.
2: Amula. Claris 1903. Desaloje vía Alfa 6, cruce pista 11 izquierda, Alfa 5 y terrestre 219.
7: 231.
8: Izquierda Alfa 5, terrestre 219,
2: Alfa Delta 02, ¿listo?
8: Listo,
2: Alfa Delta 02, rueda posición y mantener pista 11 derecha, intersección Papa 3.

0: Auxiliar Romero, establecido cuando localizador 6400 complete aproximación y llame torre 181, buen día.
1: Claro, con establecidos en 181, el Ramayo Rama, gracias.
2: Víctor November, directo Otoquí.
3: Delta 02, autorizado para despegar, pista 11 izquierda, intersección Papa 3, el viento es calma, viraje por la izquierda, reporte estación.
1: Pasa aquí lo Yankee cuando posible menor.
0: ¿Cuál es 1313 por la
3: izquierda? Por izquierda y reportamos el
0: y de Hacienda 10,010.
3: Víctor X, el QNH 30, decimal 30. Intercepta ruta Cuenco, reporte pirámide, espere patrón de tránsito por derecha a la pista 11 derecha.
0: D1270.
4: ¿19-3? 19-3, buen día, Bolivis 1181.
1: Mayulio Romeo, establece señal de secta, pista 11 derecha.
3: Romeo, Juliet, Romeo, la pista 11 derecha, el viento calma, autorizado para aterrizar.
0: Corre en 18.
1: El Ramayo Romeo.
0: 555, contiene descenso a 1-3000.
4: Recibido el descenso 1-3000 pies, posterior 2-5.
1: Corre de Guadalajara, buen día, el Bravo Papa, Charlie Hotel.
4: 5-5, Volaris.
3: Charlie Hotel.
1: Buen día, es 11-206, procedente de Tepic. Nos encontramos checando fijo estadio, 6500 para datos de presencia.
3: Apachar de hotel, concentrar día, ruta estadio, reporte campo de golf, espere patrón de tránsito por izquierda, la pista 11 derecha, QNH 30, decimal 30.
1: 0 decimal 30, checamos campo de golf y patrón, esperamos patrón derecha a la pista 11, Apachar de hotel.
3: Correcto, Papa Charlie Hotel, patrón de tránsito por izquierda para la 11 derecha.
1: Por la izquierda para la 11 derecha, Papa Charlie Hotel.
3: Hotel Victor X, active código en 1530.
0: Yo llamé a México en 123.9.
5: Indicador 1530.
1: Es 9 con México, el Victor Wember, pásala bien.
0: Hasta luego.
1: Presentación Guadalajara, muy buenos días, Solaris 1163, Panona 288 por 240, información Yankee a bordo.
0: Recibido Polaris 1163, contacto radar de Hacienda.

0: Fórmula 1 Alfa, espere ILCR y 11 derecha.
1: Fórmula 1 Alfa, esperando ILCR y 11 derecha, Volaris 1-1, dices.
2: Alfa Delta 02, le informo tránsito, Cessna 206, a la presente 8 millas en acercamiento del norte con 6.900 pies en ruta estándar.
3: Está 11 derecha, reduzca velocidad a 200 nudos.
4: Entre ascenso 1-1000, autorizado CLSX.
2: Informo de tránsito, un Diamond está próximo a campo de golf con 6.100 pies para 6.500.
4: Son 251.
5: Tenés el tráfico, Papa Chalote.
2: Papa Charlie Hotel, de presente posición, vuele directo a cabecera 1-1 derecha.
4: Volamos directo a cabecera, Polaris 1-2-5-1.
5: Saludos. Del
2: Lima Quebec Hotel, mantenga la pista 1-1 derecha.
6: Tiene el descenso 14. 1000 pies, aproximación 19-3.
7: 1-4000 y 19-3, gracias, excelente día, 3-1-7-7.
6: Hasta luego. Polaris 127.
2: No, Julius Romeo, desde lo que vi a Charlie 1 y contacto terrestre 219.
8: Buen día, 2615, Polaris 1.
4: No, Julius Romeo.
6: Hasta luego.
2: Macbeth Hotel, rueda posición, mantener pista 1-1 derecha, intervención Papa 3.
6: Lima 5.
7: Mil de Golf 550, volamos.
2: El tráfico que le informé a las 11 de su posición, 2 millas, 6.400 pies por metro.
6: Lima 555.
4: Lo tenemos en pantalla.
7: 5 viva. 3177.
3: Por ahí 1251, completa aproximación y ya me torre. 81, un buen día.
4: Torres, 81, gracias, buen día, Volaris 1251.
3: Volaris 1181, reduzca 200 nudos, vuele directo Lava.
4: 1251 y LSX 11 derecha.
6: Volaris 1163,
2: 02, número 1, es un Cessna 206, en básico amplio, 5 millas, pista 11 derecha. Lima Quebec Hotel, autorizado para despegar, pista 1-1 derecha, el 10, intersección Papa 3, el viento calma, contacto terminal 1-2-0, decimal 8 en el aire.
9: Lima Quebec Hotel, autorizado para despegue, intersección Papa 3, pista 11 derecha, 10 en el aire,
3: 18-0, vuelto. Hotel, pista 11 derecha.
10: 1-1000,
2: Charlie Hotel, le confirmo ahora, continúa aproximación a la pista 1-1 izquierda, el viento de los 1-2-0 grados con 5 nudos, autorizado para aterrizar, pista 1-1 izquierda.
5: Procedido, autorizado a aterrizar, pista 11 izquierda, Papa Charlie Hotel.
3: Reduzca 2-1-0 nudos, espere Olava.
2: Tránsito por derecha, la pista 1-1 derecha, reporte inicial a través de Olava.
7: Sí, si esperamos Olava, viva 3-1, tras arrochar el sello.
4: Guadalajara, es cerrado, Papa del Taeco, ahora en presidio.
2: Presidio, Papa del Taeco, mantén el escuchar.
11: Salida a Guadalajara, muy buenos días, el estación Lima, que es el hotel, rumbo de pista.
6: Lima, Quebec Hotel, buen día, contacto radar. Continúe con la salida, asciende y mantenga 1717, mil nuevo aviso.
11: 1-7000, nuevo aviso Lima, Quebec Hotel.
2: Polaris 1251, pista 11 derecha, el viento calma, autorizado para aterrizar.
6: 80, rumbo 285.
4: Polaris 1251.
6: Comunicación 20, 20 millas al oeste. Vire por la izquierda al localizador y autorizado ILS Yankee a la pista 11 derecha.
7: Cerrado, mirando a la presente al 280, en caso de pérdida, 20 millas por la izquierda al localizador.
6: Es correcto.
2: Papá Charlie Hotel, desde lo que vía Charlie 2, mantenga antes pista 1-1 izquierda.
5: Ya, Charlie 2, y mantenemos antes pista 1-1 izquierda. 1-1 derecha, de parte de la presente.
2: 1-1 derecha. Venga, 1-1 derecha, papá Charlotte.
5: Mantenemos pista 11 derecha, papá Charlotte.
6: Alfa, Kilo Yankee, mantenga 10.000, haga contacto con aproximación en 19.3.
7: 19.3, gracias, buen día.
2: Delta 02, contacta aproximación en 19.
5: 19.3, aproximación, Alfa, Delta 02.
7: 80, 10.000.
3: Alfa, Kilo Yankee, buen día. Mantenga 10.000 y el rumbo pendiente vectores. Hay un tránsito enfrente. Diamond está ascendiendo de 6.500 para 9.500. Va a cruzar su tren.
2: Está 1-1 derecha.
7: Estamos en el 1-1 derecha.
5: Más frecuencia para Delta.
7: Ya sé que se ve el Delta. Y se encuentra el Papa 3. Se ve la pista 1-0. Por tránsito.
5: 8.500. Alfa Delta 02.
3: Volaris 1-3-1-3. Ya me
7: paró el día del Salvador. Volaris 1-3-1-3.
3: Polaris 1181, mantén.
12: Alfa 6, cruce 11, izquierda, y en Alfa 5 terrestre,
7: 21-9.
12: Selector hecho y autorizado para aterrizar 1-1 derecha, viento calma, espere abandonar vía Charlie 1.
7: 7-7, 1-3,
12: continúa aproximación, pista 1-1 derecho.
5: Aproximación 1-1 derecha, Polaris 1-3-1-3. Torre Guadalajara, buen día, X-Ray Bravo, doble Alfa Juliet.
6: Él vuele directo a Tox y mantengo unos 7.000.
3: Alfa Delta 02, ascienda a 10.500.
10: Delta 02, 60 para 240.
5: Delta 02.
6: Directo a Tox y unos 7.000.
3: Anda a 8.500.
12: Posición y mantener 1-1 izquierda, intersección Alfa 1-3.
7: 100 Alfa Kilo.
6: Toxo
10: por 11 derecha. Esperando la RP 11 izquierda, copa 775.
12: Hola, si gustaba preguntar en 32-8.
6: Está abierta la ILS X-Ray 11 derecha, solicita la izquierda.
2: A la cara del X-Ray Bravo en X-Ray.
10: Confirmo, copa 775, gracias. Por el momento vamos en descenso vía.
12: Charlie 1 y terrestre 21-9.
3: Es 1181, complete ya me torre 181, buen día.
12: Muere el cruce de 1-1 derecha y Charlie 1 terrestre 21-9.
10: Vamos. Cruzamos pista, Charlie 1, 21-9, Papa Charlie 3.
6: Alfa, Tango Bravo, Guadalajara.
3: Alfa Delta 02, el
12: 61406, autorizado a despegar 1-1 izquierda, intersección Alfa 1-3, viento calma en el aire terminal en 120, decimal 8, muy buen día.
5: Posteriormente cierra. Unas 80 millas.
6: Correcto, me confirma la altitud.
7: Yo lo he dicho Delta, Papa 3, sobre
12: el derecho. Pido Víctor Delta pendiente.
5: Todos se mantienen, Alfa Delta 02.
12: Autorizados para aterrizar 1-1 derecha, viento calmo.
7: Bristol, 1-1 derecha, Volaris 1-3-1-3.
10: Guadalajara, buenos días, Volaris 81, 10 millas final y el SX 11 derecha.
6: Entiendo, Rob.
12: 8-1, continua aproximación, pista 1-1, derecha.
10: 1-1, derecha, Volaris, 1-81.
6: Sí, no. Mantenga 7.500, el altímetro 30-31.
7: Piper 3-8, procedente de la 1 seca. Ahora en corredor Quebec hacia Cuexco, 11 millas, 6.500 pies. Solicitamos datos de aproximación y aterrizaje.
6: Está 11 izquierda.
12: 3-0, decimal 3-0, y ruta Cuexco, notifique fiat.
10: Y el S11 derecha me firma
7: 030, pues continuamos ruta a Cuexco y reportamos pirámide, doble Alfa Juliet.
10: 35.
12: 9 millas en la ruta Sierra de Copa de Sirio, prosiga.
6: Rey 11 derecha.
10: Recopa 75, gracias.
11: Fíjate que usted
12: mantenga visual fuera de 10 millas, pendiente al escuchar.
6: 63 de Volaris, llame a aproximación 193.
12: Esto como 2 en Cuexco.
7: 1163, tengamos buen día. De Guadalajara, buenos días, Volaris 1-4-0.
12: 3 del Dalvin, doble Alfa Juliet en ruta Cuexco.
7: 3-0.
11: ¿Qué más que hacer? ¿Escucha en X-Regol? 7.000.
12: La tienda X-Regol y mantenga visual Cuexco.
11: Mantengo visual Cuexco en X-Regol.
7: Dejar.
12: 1-9, Víctor Delta, posición y mantener 1-1 derecha, intersección Papa 3.
6: 06, buen día, contacto radar cruce.
7: 11 derecha.
3: 6-3.
12: Quitango, mantenga visual fuera de 10 millas.
13: mantenga 1-2000 pies.
1: Por la izquierda al lado 1-2000, volariza 1-1-6-3.
12: Donetti Alfa 6, cruce el 11 izquierda y en Alfa 5 terrestre 21-9.
1: Ahora volariza 1-5-2 en descenso para 2-4-0. Por Alfa 6, cruzamos 11 izquierda y en Alfa 5 21-9, volariza 1-3-3.
6: X-ray a la pista 11 derecha.
1: Pista 11 derecha, ILS X-ray. Y descenso vía Ixon 1 Alfa, Volaris 152.
6: Lima, Quebec Hotel.
12: Delta autorizado a despegar 1-1 derecha, intercepción Papa 3, viento calma en el aire terminal 120, decimal 8, tránsito en final 4 millas. México 217, buenos días. Posición y mantener 1-1 izquierda, intercepción Alfa 1-3.
13: Vire a la izquierda rumbo 200.
1: 200, Alfa Kilo Yankee.
12: Veniste, Wilkin, a San Papá. Flex 1181, autorizados para aterrizar, 11 derecha, viento 70 grados, 7 nudos.
10: Autorizas autorizar pistón derecho, Blay, son 80.
6: Lima, Quebec, Hotel, mantenga 230, llame ahora a México, 2615, buen día.
10: Buen día. 230, 2615, Lima, Quebec, Hotel, buen pro.
6: Gracias, hasta luego. Copa 775, inicia ahora el descenso sin restricción para...
7: Buen día, viva 3177, 12 millas, final 11, de derecha.
12: 3177, continúa aproximación, pista 11, derecha.
7: Pegando rumbo de pista, 3177, eso.
6: 819, Víctor Delta, buen día, contacto, radar, Hacienda Vía 230.
7: Eso, Vía 230, Víctor Delta.

0: Kilo Yankee, vera izquierda rumbo 170.
1: Código 1266.
2: Kilo Yankee.
3: 5 inicio el descenso ahora para
4: 66 sobre Alfa Juliet.
1: Estoy y notifiquen el pirámide.
4: Notificamos el pirámide doble Alfa Juliet.
1: México 217 autorizado a despegar 11 izquierda intersección Alfa 13. 160 grados 7 nudos en el aire, contacto terminal 120, decimal 8. Muy buen vuelo.
0: Directo a su uso.
2: Autorizado a usted, pista 1 izquierda intersección Alfa 13. El aire 120, decimal 8. Ahora mismo 2.
0: Descienda 11000 autorizado y el SR pista
1: 1. Y mantener 11 derecha intersección Papa 3.
0: Y le Yankee ver a la izquierda rumbo 1-5.
1: Previa Alfa 6, mantenga antes de 1-1 izquierda, tránsito en carrera.
2: Alfa 6, tránsito en izquierda, ahora.
1: Papa Wichita, activen código 1570.

0: Polaris 181, cruce en 11 izquierda y en Alfa 5 terrestre 219.
1: Autorizados el cruce 11 izquierda, Alfa 5 y 19, Polaris 181, gracias, muy buen día.
0: Buen día.
2: Claro, muy buena tarde, viva 7005, nivelados 210, próximos volantes. 140.
3: 7005, buen día, contacto radar. Vuele directo Lava, inicia el descenso ahora para 14 14000, espere ILSR y la pista a de derecha.
2: Contacto radar, volamos directo fijo Lava y descendemos para 1.
0: Bravo, Whiskey, Jennifer Papa, autorizado a despegar 1-1 derecha, intersección Papa 3, viento calma, viraje izquierda y pendiente a través de estadio.
4: Cuenta nudos, adelante.
3: 375, velocidad ahora 230, 23012.
4: Viento Lava, 160.
0: Para aterrizar 1-1 derecha, viento 80 grados, 6 nudos.
4: 6500 por 230 vía Emilio. 11 derecha, viva 3177.
0: Polaris 1102, buenos días, backtrack 1-1 izquierda, posición y mantén.
4: Aproximación y el efecto. 5-2-1-7. Ya establecido. Ya ando ahora al localizador.
5: Sobre Guadalajara, Churro, 9-5. Sobre Paco, solicito instrucciones de aproximación a aterrizaje.
3: ¿Tango Bravo?
0: Hay que esperar 15 minutos más para aproximación, pendiente frecuencia.
3: ¿Tango Bravo, Guadalajara, me escucha?
0: Index, ¿viene a la estación?
6: Afirmación,
0: Doña pendiente de sobrecuesta, en un momento le llamo.
6: Bien, bien.
2: Doble Alfa Juliet, ahora Ramírez.
0: Seguido doble Alfa Juliet, vuelve directo a cabecera, pista 1-1 derecha.
2: Directo a cabecera, 1-1 derecha, doble Alfa Juliet.

0: ஆல்பா தங்கம் ராவோ பழகிறேன்.
1: Octavo, hotel Romosierra en Chapala, 15 millas, manteniendo en la zona, esperando para el tránsito aterrizaje.
2: Sí, hotel Romosierra, pendiente, estimo 20 minutos.
3: Estimación 11 derecha, llama 18-1, buen día.
4: Pasamos 18-1, gracias.
2: Extra Wing Jeff Golf, obtienen código 167.
5: 167 Jeff Golf.
0: 77.
2: 77, abandone por Alfa 6, autorizados al cruce de 1-1 izquierda y rueden Alfa 5.
4: Alfa 6, tus nodos, 1-7 y Alfa 5, viva 3-1-7-7.
0: Flight 152, contiene con...
4: Kilo Yankee, en final a la 11 derecha.
0: 012.
2: Extra Bravo doble Alfa Juliet y prolongue tramo a favor del viento. Busque tránsito en final, 6 millas. Es un PA-31, notifique cuando transito a la vía.
0: Contiene con altitud
4: inicial y reportaremos cuando tráfico a la vista a 6 millas en final para la 1-1 derecha, doble Alfa Juliet.
2: Alfa Kilo Yankee, autorizado para aterrizar 1-1 derecha, viento 100 grados 6-2 y posible mantenga velocidad.
0: Kiko 23-9, que tenga velocidad.
4: Y autorizado a aterrizar en la 11 derecha.
3: 18-1, buen día.
4: Autoriza a cambiar con terrestre, viva 3177.
6: Inicia, buen día.
2: 19, muy buen día.
4: 19. Sobre Guadalajara, muy buen día. Polaris 1163, estamos en final, 16 millas, pista 11 derecha.
0: Viva 7005.
2: Es el circuito por la derecha y notifiquen a través de torre, pista 1-1 derecha.
4: 1-4 millas, aproximación 19-3 de base.
5: Por derecha y notifico a través de torre.
0: Copa 775, directo ahora a Goldfleet.
2: Autorizados a despegar 1-1 izquierda, 180 grados 7 nudos y en el aire terminal. 120, décima luz.
3: Alto radar, vuele ahora a Goldfleet a 620, descienda 1.
4: Cero y acepta. Conmigo 7005. Sobre Guadalajara, muy buen día. Volaris 1163, en final 14 millas, 11 derecha.
2: Volaris 1163, en final aproximación 11 de derecha.
4: Continuamos, 1163.
2: Recibido la vista, mantenga fuera.
4: Volaris Alfa Juliet, ahora con tráfico final a la vista.
2: Doble Alfa Juliet, siga tránsito como número 2 y pendiente pista libre.
4: Lo seguimos como número 2, pendiente con pista libre, doble Alfa Juliet.
2: Robo Papa Whiskey Tank, precia ruta Presidio, notifique Pirámide y UNH 3030.

0: Parámetro 2-1-7, vuelve ahora directo en MIDI, mantengo 1-7000.
1: Directo en MIDI, 1-7000, Aero México, 2-1-7.
2: 2-1-3, pasa con 1 izquierda, posición y mantén.
0: 5, continúe 1-4000, estimación 19-3.
3: Izquierda, viva los 1-3.
2: Los Yankees no se detenga, abandone hasta Charlie 1, Papa 3 ocupado.
1: Guadalajara, buen día, para el 1-1-0-2, ascenso dejando 6.200 pies por nivel de vuelo 2-3-0, se demora.
2: Alfa Kilo Yankee, abandone vía Charlie 1 sin demora y terrestre 21-9.
0: Polaris 11-0-2, buen día con...
2: La vía Charlie 1, autorizado para aterrizar 1-1 derecha, 150 grados, 6-1.
4: Esperamos pista libre y esperamos desalojar en Charlie 1, el doble Alfa Julius.
0: 5 con...
2: Aterrizar 1-1 derecha, doble Alfa Julius.
0: 10. Le informe el número
4: 1-1 derecha, doble Alfa Julius.
0: Ya utilizarán la aproximación RNP 11 izquierda, la 11 derecha estará cerrado para su aterrizaje.
5: Esperamos RNP 11 izquierda, valoración 152.
6: Para 775.
0: Libre de tráfico 152, desciende, mantenga 1-4000 sin restricción.
7: 5, mantenga velocidad a manera de estar 5 millas antes del 620 con la misma y le informo descenso para la aproximación.
2: El posterior a través de torre, prolongue el tramo a favor del viento. Van a buscar tránsito en final de Volaris, 8 millas, Airbus 320. Notifiquen a la vista.
1: Prolongo inicial y pendiente con tráfico en Jersey Golf.
0: Mantenga 230.
1: Es un número mil, 7005.
2: Silencio, doble Alfa Juliet, abandonaría Charlie 1 y terrestre 21-9.
1: Puestito.
2: Bravo Whiskey Junior from Papa, contacte Torres Zapopan, 118-45.
5: 118-45 con Zapopan, Whiskey Junior from Papa.
2: Polaris 1163, autorizado para aterrizar 11 derecha, 140 grados, 6-1.
1: Autorizado a aterrizar ante derecha, Polaris 1163.
0: 152, llamé a aproximación 193.
7: 562.
2: Viva 2133. Autorizado a despegar 11 izquierda, 190 grados, 6-2. En el aire, contacte terminal 120, decimal 1.
5: Guadalajara.
3: Bienvenido, autorizado a despegar 11 izquierda, en el aire, 120,
7: decimal 8. Viva 2153. 52, contacto radar, contiene ascenso sin restricción a 1-2.
2: ¿De torre?
5: Sin restricción, 1-2000 volares, 1-5-2.
2: Pista sobre pista 1 izquierda, QNH30 decimal 30, ingrese ruta precisa y notifique a través pirámide.
1: Pasando 1-1000, viva 7-0-0.
2: Notificamos a través pirámide de Romero, México.
7: 8 millas, el Golf Lima 620, desciende Golf 400.
2: El Golf sigue al tránsito como número 2, mantenga separación visual y en un momento notifico pista libre.
1: Pendiente pista libre como número 2 al volar y QNH de Golf. Para 9-400, completamos aproximación. 7005.
0: Aeromico 217, México en 126.15, que tenga buen día.
5: 15, muy buen día, Aeromico 217.
0: ¿No?
2: Y el Crow Index, prolongo tramo a favor del viento, le llamo en un momento para final.
1: Prolongo tramo a favor del viento, Inyectivo.

0: Copa 775, mira a la derecha, Golf Lima 620.
1: Descienda 10 mil. Golf Lima 620, ¿me confirma?
0: Corrigiendo, 630 y 10 mil.
1: 630, 10 mil, Copa 775.
2: November 995, Don Tango, posición y mantener 11 derecha y Papa 3.
3: 3, ya, 11 derecha, Papa 3.
2: India Extregol, gira final 1-1 derecha.
3: Gira final 1-1 derecha, India
4: Extregol. Buenos días, Viva 2133, abandona 5900, por 230, vía que el 1 alfa.
2: 1163, expite alfa 2.
0: Tener ese rumbo.
5: 60 millas.
0: Recibo, ya me voy a estar en 21-3, que tenga un buen día.
3: Ya, 230.
2: Ingreso circuito derecha, 1-1 derecha y pendiente a través de torre.
4: 2-1-3-3.
3: 1-1 derecha, punto de torre, papá 1.
6: Torre Guadalajara del X-Ray Bravo Romeo Whiskey Charlie.
2: Pendiente llamada Whiskey Charlie. 1163 Alfa 2 Terrestre 219.
0: 005, inicio de reducción a 1801-2 indicado.
6: Tenemos reducción a 1801-2 indicado, IVA 7005.
0: Copa 775.
2: Quitango, vuele directo a cabecera 11 derecha.
6: Y cabecera 11 derecha, Papa
2: 3. 995 Bostango, realizado el despegue 11 derecha y Papa 3, en el aire terminal 120.8.
0: Y reduzca ahora para.
6: Papa 3, derecha,
1: Papa 3. Velocidad, Copa 775.
2: Runway X-Ray Golf, toquen largo, esperen abandonar por Charlie 1, autorizados para aterrizar, 11 derecha, viento calmo.
7: 1000 pies, y
3: go por Charlie 1, X-Ray Golf.
8: Mesca 1 Alpha, and then expect the RP, runway 11 left, United 2346.
0: Viva 7005, completo 11 derecha, y ya no te reviso, 8-1, buen día.
6: Estamos 11 derecha ya.
2: ¿Y prosiga?
6: No duda, 7005, tengo muy buen día. Charlie, 372 procedente de Laguna Seca, al Tierra Eco, a 16.5 millas, 6.500 pies, mantendremos en la zona durante una hora y retornaremos a Laguna Seca.
2: Sí, no, pendiente de frecuencia, voy a escuchar.
6: Pendiente por cancharro, voy a escuchar. Guadalajara, muy buenos días, Viva 705, ILS X-Ray pista 11, derecha, estamos a 11 millas.
9: Near November
2: 905, continúa aproximación 11 derecha.
9: 700 por mayor.
6: Aproximación 11 derecha, Viva 7005.
2: Toma Whiskey Charlie, tengo 1537.
0: 352, Tango, buen día, contacto.
6: 7, Romeo Whiskey Charlie.
0: Mantenga el rumbo de pista y al abandonar 8000, vira izquierda al rumbo 330, espere vector aérea.
9: Recibo, mantenga el rumbo de pista, cruzando 8000 pies, viramos por izquierda al 330, espera.
2: Quitango, vire final, pista 11 derecha.
0: Es correcto.
2: Soy Golf, abandone vía Charlie 1, terrestre 219. Bravo, Papa Whiskey Tango, utilizado para aterrizar 1-1 derecha, 150 grados 6-2.

0: Volar Horizonte 02, llame México 239, buen día.
1: 239 México, Volaris 1102, buen día.
2: 620, descienda 9400, autorizado RNP 11 izquierda.
0: 2000, fly direct to Golf Lima 552.
3: P630, directo Golf Lima 630, Volaris 152.
4: Continue descent unrestricted to 12,000 and then back to Golf Lima 552, United 2346.
0: That is correct.
2: Flores 152, los indicados.
3: 180, nada, cero, Flores 152.
2: Copa 775, complete RNP.
5: S219.
2: Buen día.
6: RNP 11, izquierda 181, Copa 775.
5: Alfa doble, alfa, noveno de torre. Viva 7005, autorizado para aterrizar 1-1 derecha, 190 grados, 6-1.
1: Autorizado para aterrizar pista 11 derecha, Viva 7005.
5: Recibido, mantenga pista de pista.
2: Y Volaris 152, continúe
6: 75, RP 11 izquierda.
2: Y 0 nudos indicados.
6: Entonces,
5: en aproximación, pista 1-1 izquierda.
6: Tiramos 1-1 izquierda, compa 775.

0: Electrorobot del Romeo Sierra, pisa 1 izquierda, QNH 30, decimal 30, ingrese ruta presidio y notifique a través pirámide.
1: A través pirámide, QNH 30. Notifico pirámide.
0: Place 1-2-0-4, crucen pista 1-1 izquierda, ruede alfa 1-2 y mantengan desde 1-1 derecha.
1: Pista 1-1 izquierda, rodaje alfa 1-2, mantengan
2: desde 1-1 derecha. Buen día, Electric, Whiskey in for Papa.
3: Whiskey in for Papa, Guadalajara.
2: ¿Cuál es su frecuencia, Luciano?
3: ¿Cuál es su posición?
0: Posición y mantener 1-1 derecha, intersección Papa 3.
2: Izquierda, Luciano, con Papa.
4: Última de aproximación, valores 152.
0: 7005, no abandone, no te sabe demorar el abandono de pista por Alfa 5, mantenga antes de 1-1 izquierda.
3: 8500 pies pendiente para mayor, posición auxiliar.
1: De 1-1 izquierda, 7005.
2: Pendientes para mayor, Luciano, con Papa.
0: No, izquierda.
5: Polaris 152, complete y ameto Reis 8-1, buen día.
4: Muchas gracias, Polaris 152.
0: Doble Alfa November, autoriza el despegue 1-1, derecha, intersección Papa 3, viento calma en el aire terminal 120, decimal 8. Copa 775, autorizado para aterrizar 1-1, izquierda, viento 100 con 6.
2: Atrás, papita, 11, izquierda, copa 775.
0: Nombre del tamaño, ingrese circuito derecha, pista 1-1, izquierda, notifique a través de Tor.
6: Circuito por derecha hacia pista 1-1, izquierda, Roma de Tamaic, notificamos a través de Torre.
3: Ahora directo.
0: 1204, efecto de backtrack, pista 1-1 derecha, ruede alfa 1-5 y mantenga desde 1-1 izquierda.
1: Backtrack sobre pista, aprobado el ingreso a pista y alfa 1-5, mantenemos antes 1-1 izquierda, Volaris 1204.
7: And no restriction down to 12,000, United 234.
4: 5-2 en final para 11 izquierda con velocidad mínima.
0: Operation 152, continúa aproximación, pista 1-1 izquierda.
4: Tenemos aproximación para 1-1 izquierda, Operation 52.
8: Líneas Guadalajara, buen día, estoy alfa doble alfa 9, pero ascendiendo para 200.
3: Liga 2133, México 2615, buen día.
9: 126, semana 15, viva 2133, gracias, buen día.
3: Hasta la
0: próxima.
3: Doble alfa noviembre, buen día, contacto radar, cancele salida rumbo de pista, al abandonar 8000 pies, 8000 vire por la derecha rumbo 260.
8: Cancelamos salida rumbo de pista, posterior 8000 por derecha.
0: Y de stand de parte en cabecera 29 izquierda, correcto. Seguido a la vista y está aprobado el ingreso a 1-1 derecha, 2-9 izquierda.
8: ¿Le confirma derecha 260 alfa 9?
3: Sí, es correcto. Viraje a la derecha rumbo 260.
8: Virando ahora.

0: Bravo Romeo Delta Mike, efectúe 360 por su izquierda. Efectuamos 360 por izquierda, Romeo Delta Mike.
1: Approach 119.3.
2: Approach 119.3, United 2346.
0: Copa 775, posible Alfa 5.
3: Afirmativo.
0: Abandone Alfa 5, Copa 775 y Terrestre 219, buen día.
2: Direct to Golf Lima 553, descending out of 12,000.
0: 11 izquierda y Alfa 5 Terrestre 219.
4: United 234.
5: Izquierda y Alfa 5 Terrestre 219, Brasil
4: 0, 0, 0, 0, 0,
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0: Service 1204, posición y mantener 11 izquierdo. Hola, 1204, autorizado a despegar 11 izquierda, 170 grados, 7 nudos, en el aire terminal 120, décimal 8. Muy buen día.
1: Gracias, estamos autorizados a despegar 11 izquierda en el aire 28, Volaris 1204. Muy buen día.
0: Extra Bravo Romeo Delta Mike, solo estamos a favor del viento, busque tránsito en final de Volaris 0320, 5 millas, notifique a la vista. Notificamos tráfico pendiente y alargamos inicial, Romeo Delta Mike. Bravo Hotel Romeo Sierra, omitan Cajitita y Pirámide, vuelen directo a interceptar circuito por la derecha, pista 11 izquierda.
1: Romeo Sierra, volamos directo hacia circuito por la derecha, 11 izquierda.
0: No demore, 104, tránsito final corto. Polaris 1-2, tránsito de compañía en cabecera en carrera, autorizado para aterrizar 1-1 izquierda, 180 grados, 7 nudos.
1: Autorizado para aterrizar pistón izquierda, presión 5, final corto.

Roma del Tamaic, tuvo tráfico a la vista. Tráfico a la vista, Roma del Tamaic. Sí, Roma del Tamaic, prolongué tramo a favor del viento y en un momentito le llamo para virar al final. Prolongamos inicial y pendientes para virar al final, Roma del Tamaic.

0: Salidas Guadalajara, muy buenos días. Volaris 1204 en ascenso 5800 por nivel 230, cedemos no alfa.
1: 46 descend to 9400, clear. 11 left approach.
2: Sí, Volaris 204, buen día, contacto radar, hacienda vía 230.
0: Contacto radar, ascenso vía a 230, Volaris 1204.
3: Claro. Del Tamac, mire final 1-1 izquierda. Ando final a 1-1 izquierda, Roma y Tamac. Móvil operación, Polaris 152, abandone vía Alfa 5, contacto terrestre 121, decimal 9.
4: 112, correcto, Polaris 152.
3: 21-9.
2: Bien, Papa, autorizado el ascenso 10-500, 7060 millas.
3: Tamaico, autorizados para aterrizar 1-1, izquierda, viento 100.6 y toquen largo, esperen abandonar por Charlie 1. Roma de Tamaico, autorizado a aterrizar, pista 1 en izquierda y toquen largo, tratamos de desalojar vía Charlie 1, Roma de Tamaico. Gracias, móvil, operaciones, prosiga. ¿Hola, con prosiga?
4: La paciente corto de Charlie 1 se está de pista 11 de derecha, Charlie 2.
3: Móvil alcohol a través de Charlie 1, cruce 1-1 derecha y Charlie 2.
4: Todo a cruce 1-1 derecha y Charlie 2, móvil.

0: Control, Mike Tango Romeo, posición y mantener 1-1 izquierda, intersección Alfa 1-2.
1: Level 240.
2: Mesca 192, when you're ready to contact, the same via Mesca 1 Alpha and expect the R.
0: Está Mike via Charlie 1 a su derecha y terrestre 219, muy buen día.
1: Mesca 1 Alpha for RMP 11 left, we have Zulu, Delta 1992.
2: That's right, and now fly direct to Golf Lima 550 to continue descent.
1: Golf Lima 550, Delta 1992.
3: Contact 1-1.
0: Soy Sosa, a despegar 1-1 izquierda, intersección alfa 1-2, 190 grados, 7 nudos. En el aire terminal 1-2-0, decimal 8.
3: Estamos a terminar para despegar pista 1-1 izquierda, intersección alfa 1-2, en el aire 1-2-0, decimal 8. Buen día.
4: 23-9
3: con
4: México. Muchas gracias por servicio, excelente día.
0: A la vista y continúa aproximación 11 izquierda, tránsito próximo a carrera.
5: Atrás. Tránsito por la derecha, pista 11 izquierda.
1: Bahar Tower, United 2346 with you on the RMP, runway 11 left approach, approaching GL631.
0: Autorizado. Rápido final 1 izquierda, autorizado para aterrizar, viento 80 grados, 7 nudos.
5: Alto Romeo Sierra, viro final, 11 izquierda. Autorizado a aterrizar.
0: Approach runway 11 left.
1: Continue approach 11 left, United 2346.

0: Salida Guadalajara, buenos días, del Exelbrado Mike Tango Romeo, rumbo de pista, se demonó.
1: Siga.
2: Mike Tango Romeo, buen día, contacto radar, Hacienda Vía 230.
1: Recibido, cruce Alfa 1-0, precaución al paso de aeronaves en todo momento, móvil al...
0: Mike Tango Romeo.
2: Polaris 1204, ahora asciende y mantenga 380 nivel, sin restricción. Y cruce...
1: Polaris 1144, posición y mantener 11 izquierda, intersección alfa 13.
2: Pero o superior.
3: Polaris 1144. Sin restricción, 30 millas al oeste de Guadalajara, 220 superior, Polaris 1204.
2: Correcto.
1: El Romeo Sierra, Valeria, Charlie 2, contacto terrestre
3: 21-9.
1: Polaris 1144, no demore, tránsito final 6 millas, autorizado a despegar 11 izquierda, intersección alfa 3, 570 grados con 7 millas.
3: Demora autorizado hasta que llegue 1 izquierda, alfa 3, y 28 en el aire.
1: Perfecto, 120, decimal 8.
3: 120, decimal 8, Polaris 1144. Buen día.
2: Delta 192, continue descending, restricted to 13,13,000.
4: 13,13,000, Delta 1992.

0: United 2346, clear to land runway 11 left, and wind 70 degrees, 7 knots.
1: Clear 11 left, United 2346.
2: Flight 204, vuele directo a CDM.
1: Directo CDM, Polaris 1204, ¿me confirma?
2: 1204, correcto, directo CDM, 380 nivel.
0: Extra Romeo Whiskey Charlie, notifique almas a bordo, combustible en tiempo estimado en ruta.
2: Doble Alfa Noviembre, ya me va a Yarta 213, que tenga buen día.
1: 213 al día, Alfa Noviembre.
2: Extra
0: Romeo Whiskey Charlie. Romeo Whiskey Charlie, notifique almas a bordo y combustible en tiempo.
3: Romeo Whiskey Charlie, dos almas a bordo, una hora en ruta y 40 de...
1: Aproximación Guadalajara, buen día. 1144.
0: No Paco para Laguna Seca.
1: 00 Moral.
2: Polaris 1144, buen día.
3: Fernando Romeo Chichani.
2: Hacienda Vía 230.
1: Vía 230, Polaris 1144. Y cuando sea posible, necesitaríamos volar.
2: Okay, cambio de instrucciones 1144, la abandonar 8000. 8000 pies, vire por la derecha rumbo 260. Espere, radar.
1: Ok. Vamos a abandonar 8000 pies, volamos por la derecha al 260, dando radar, Polaris 1144.
2: Al rumbo 260, por la derecha.
1: 260 por la derecha, Polaris 1144.
2: Polaris 1204, llame México 239, que tenga buen día.
4: 239, Polaris 1204, gracias, buen día.
0: Polaris 1704, buenos días, backtrack 11, izquierda, posición y mantener.

0: That's Taiwan 992-13000, approach 19-3.
1: 19-3, Delta 1992 and 13000. Approach Delta 1992 out of 1717,000 for 13000.
2: Delta 1992, radar contact, flight record Lima 630, descend to 13000.
1: Direct Golf Lima.
3: Vuela 1174, autorizados a despegar en 11 izquierda, 180 grados con 7 nudos. En el aire cambien con terminal en 120, decimal 8. Que tengan buen vuelo.

0: siga. Sí, cruce Alfa 1-2, Alfa 1-4 y Alfa 1-5.
1: Con 1900. Para buen día, Volaris 10-15, próximo a nivelar 240. Volaris 1015, contacto radar. El descenso vía mula 1 alfa 3031, esperando RNP 11 izquierda. A mula 1 alfa 3031, sobre el RNP 11 izquierda, Volaris 1015. Alastra, Volaris 1714, 6500 por 230, se ve 1 alfa.
2: Volaris 1714, contacto radar, Hacienda Vía.
1: Descenso vía 1714.
2: Mike Tango Romeo, directo USDAT.
3: Directo USDAT, es el Mike Tango Romeo.
2: Afirmativo.

0: Mike Tango Romeo, contacto 239.
1: 239, expresado Mike Tango Romeo, gracias, buen turno.
2: Hola, buenas tardes, 9433 Delta Delta, abandonando 278 para 240, directo de Ixam.
0: 9433 doble Delta, contacto radar. Descienda vía Ixam 1 Alfa, con H3031, espera RNP 11 izquierda.
2: 3031, RNP 11 izquierda, Ixam 1 Alfa, 33.
3: Hola, Ismo 350, muy buenos días. Posición y mantener 11 izquierda y alfa 1-3, notifiquen listos.
1: La posición y mantener 11 izquierda, alfa 1-3 y estamos listos, Volaris, 1-3-5-0.
2: 7-1-4.
3: 350 en posiciones autorizadas a despegar 11 izquierda, alfa 1-3. Viento es calma y en el aire contacto en terminal en 120, decimal 8. Que tengan muy buen vuelo.
1: 11 izquierda y 28, Volaris, 1-3-5-0, igualmente, bonito y espero.
0: Vuelve 6004, acá comienza la instrucción.
2: Sumiso, volar 1704.
0: Así vos bien regar.
2: Gracias. ¿Y habrá alguna posibilidad de volar ahora a CEDEM?
0: Afirmativo, directo a CEDEM.
2: Directo a CEDEM, volar 1704.
0: Volar 1144, contacte 239.
2: 239, volar 1144, buen día.

0: TM-433-Delta, ¿me puede confirmar descenso vía Y1?
1: Afirmativo, 333, corrijo, doble delta. A la presente cancela llegada y proceda a DATSO, desciende a 1-3000.
0: 1-3000 pies, directo DATSO, 3-delta-delta, gracias.
1: Volaris 1015, directo al Golf Lima 620, desciende a 1-2000.
2: Lima 620, 1-2000, Volaris 1015.
3: Kichali recibido, ruta Laguna Seca, Cuenia 830, decimal 31, está aprobado, buena frecuencia, muy buen día.
2: Cero, Volaris 1015 y 1-2000, ¿correcto?
4: Guadalajara, buen día, Volaris 1350, rumbo de pista, abandona 7000 pies.
1: Volaris 1350, contacto radar, mantenga rumbo de pista y esperen 30 millas, proseguir en Miri.
4: Mantenemos rumbo de pista posterior 30 millas, esperando en Miri, 1350.

días, lista su salida. Explora Hotel Victoria 8 y Hotel Victoria va a despegar de pista 11 izquierda, intersección con Alfa 8. 170 con 7 y verá que por su derecha notifique macro.

0: dar un código transporte.
1: Recibo Alfa Tango Bravo, próximo. Cuando tenga laguna seca a la vista, mantenga en todo momento en BMC 30.31 y 130.00 cuando tenga laguna seca a la vista en caso de falla de comunicación.
0: Enterado, al descender va a cortarse la comunicación por las montañas, entonces me refugio en la 130 para laguna seca. Muchas gracias, buen día.
2: Guadalajara, muy buenos días, noviembre 3216 Mike, en su frecuencia.
1: 3216 Mike, posición observada, el QNH es 30.31, al escucho, sin tráfico que le afecte a la presente, notifica al noroeste de la estación.
2: Le llamo al noroeste y ajustamos 3031, 16 Mike.
1: Polaris 1714, contacta México 123.9, Centro México.

0: Volaris 1350, directo a Mary.
1: Directo a Mary, Volaris 1350.
2: Volaris 1015, con terminal de descenso 9400, autorizado realmente 11 izquierda.
3: 9400, 11 izquierda, Volaris 1015.

0: 433 doble delta, descendo 112.
1: Hola, 2000 pies, 3 delta delta.
0: Volaris 1350, contacte a México en 2615.
2: 2615 México, Volaris 1350, perdón.

0: 433 doble delta, contacto 19-3.
1: 19-3, doble delta, delta, buen día. Aproximación Guadalajara, noviembre 433 delta, delta, abandonando 154 para 1-2000 pies, directo dato.
2: Delta Delta, buen día, contacto radar 1-1000, 11.000 pies, autorizado PLS, correcciones RP, RP 11 izquierda.
1: 1-1000 pies, autorizado RNP, 11 izquierda, 3 Delta Delta.
3: Hola, Copa Huizquitango, buenos días, notifique listo a su salida.
2: Volaris 10-15, completa la aproximación, 18-1 Torre María.
3: Papá Huizquitango, autorizados a despegar de 11 izquierda y Charlito, el viento 80.

0: Torre, buen día, volte 10, 15, 9 millas, 11 izquierda.
1: Clarice 1015, continúa aproximación a 11 izquierda.
0: Continuamos a 11 izquierda, Clarice 15.

0: 0015, autorizados para aterrizar 11 izquierda, 190 grados con 7 nudos.
1: 21-3.
2: De izquierda, hola, ¿quién es?

0: aproximación, Guadalajara, buenos días, Volaris 1233, dejando 256 en descenso 240, información sur.
1: Volaris 1233, contacto radar, descenso vía Mesco 1 Alfa, QNH3031, espera RNP, pista 11 izquierda.
0: Descenso Mesca 1 Alfa, tercero decimal 31, estándar RNP 11 izquierda, Volaris 1233.

0: Ahora en crucero 4, Hotel Victor X-Ray.
1: Gracias, Hotel Victor X-Ray. Está aprobado abandonar frecuencia. Que tenga buen aterrizaje.
0: Aprobado cambiar de frecuencia. Buen día, Hotel Victor X-Ray.

0: 1005, abandonen por Alfa 5, contacte con terrestre en 121 decimal 9, muy buen día.
1: Alfa 5, ya 9, voy a volar. Moraes 1233, cancela llegadas, prosiga a Tulno, desciende 1-2000.
2: Perfecto, Tulno, desciende 1-2000, Moraes 1233.

0: De Guadalajara, Olarín 22, antes pista, 11 izquierda, en alfa 1, 3, listos a la salida.
1: Buenos días, recibido Volaris 1-2, 2-2, están autorizados a despegar 1-1, izquierda, intercepción alfa 1-3, viento calma, en el aire contacto terminal 1-2-0, decimal 8, que tengan un buen vuelo.
0: Gracias, autorizados a despegar 11 izquierda de alfa 1-3, en el área 28, Volaris 2-24.

0: Guadalajara del Extra. Bravo,
1: Oscar
0: Mejía.
1: Oscar Mejía, partida.
0: Gracias, ahorita tenemos Chapala a la vista, si nos autoriza, iniciamos ascenso para aterrizar.
1: Gracias, Oscar Mejía, está aprobado abandonar esta frecuencia, que tenga buen aterrizaje.
0: Buen turno.

0: Toro Bala, la del 0 Alvo, Papa del Teco.
1: Papa del Teco, prosiga.
0: Papa del Teco, sobre Paco, solicitando datos de aproximación y aterrizaje.

0: Control, Papa Delta X, ruta Presidio, QNH30, decimal 31, notifique Pirámide.
1: Ruta Presidio, notificaremos Pirámide, Papa Delta X.
0: Guadalajara, Volaris 1222, grupo puesto en la ruta César 172, se encuentran 7 millas y 6.000 pies por 6.500, precaución con tránsito.
1: Bien, entrará pendiente por tráfico, Papa Delta X.
0: Papá visitando información de tráfico, se está 152 abandonando Paco 6500 pies y estará rumbo puesto en la ruta, pendiente con tránsito.
1: Papá visitando.

0: Ajá, muy buenos días, hola. O sea, Alfa 1-3.
1: Todo buen día.
2: Diabola 1012, está autorizado al despegue en 1-1 izquierda, intersección Alfa 1-3. 180 grados, 7 nudos. En el aire, contacte con terminal en 120 decimal 8. Que tengan un buen día.
1: Torre Guadalajara, buenos días, Noviembre 433 Delta Delta en la RNF 11 izquierda.
2: Noviembre 433 Delta Delta, continua aproximación 11 derecha, 11 izquierda.
3: Todos directo Tokio, asciende para 230.
1: Delta Delta.
4: Sí, y ascenso 230, hola, 1222.

0: Volaris 1233, contacte 193, aproximación Guadalajara.
1: 119, Santa Andrés, Volaris 1233.
2: CBP 433 Delta Delta, autorizado para aterrizar, 11 izquierda, 170 grados con 6 minutos.
3: Autorizado a aterrizar, 11 izquierda, 3 Delta Delta.

0: continuación a Guadalajara, Volaris 1233, a 14000, descenso 12000.
1: Hasta la vista en el móvil. Volaris 1233, todo radar, 11000, 11000, autorizado RNP 11 izquierda.
0: 11000, autorizado RNP 11 izquierda, Volaris 1233.

0: Salida Guadalajara, muy buenos días. Voláis 11-12 en ascenso, deja 6500, salida C1 Alfa.
1: Voláis 1012, recibido contacto radar, ascenso vía.
0: Ascenso vía, voláis 10-12.

0: Estamos
1: sí, de Chihuahua, Papa Huitzilango, aprobado abandonar esta frecuencia, que tengan buen aterrizaje. Viva 532, buenos días, es usted Backtrack 1-1, izquierda, posición y mantener.
0: Backtrack 1-1, izquierda, posición.
2: 1-0-1-2, directo a CDM.
3: Directo a CDM, la 10-12, gracias.
1: Number 433 Delta Delta, posible Charlie 2. Envía Charlie 2 a su derecha y contacto terrestre 219 abajo.
2: Number 3216 Mike, 45 millas al noreste de la estación, contacte Terminal Vallarta 213.
0: Hacemos contacto en 121-3. Con mucho, muy buen día.
2: Hasta luego. Volaris 1222, contacte a México 123-9.
4: 23-9 México, Volaris 1222, hasta luego.
2: Hasta luego.

0: Cuba 532, observa 180 y cuando lista, autorizado el despegue en 11, izquierda, 190 grados con 6 nudos. Y en el aire cambien con terminal 120, décima 8. Que tengan muy buen vuelo.
1: Autorizado a despegar en 11, izquierda, 120, en el aire viva 532. Gracias, Wendy.

0: Bravo, disfunción, Guadalajara, muy buena tarde, Bravo 1751, abandonando los 27.000 por dos, nivel de 240, directos Mesca.
1: Bravo 1751, contacto radar, tercera llegada y prosiga a Tulno, descienda 1-2000 pies, 483031, espere RNP a la 1-1 izquierda.
0: Bueno, cancelamos llegada directos de 1, con 331, descendemos 12.000 pies, esperamos RNP, presta 1-1 izquierda, 1751.

0: Guadalajara, viva 532-5700, cerémono Alfa, buen día.
1: Recibo Viva 532, contacto a la par en BMC por izquierda, CEDEMA aprobado.
2: 050, buenos días, posición y mantener 11 izquierda, intersección Alfa 13.
3: Posición y mantener 1 izquierda, 13 horario, 10 mixta.
0: El Papa Delta de Ecuador, pirámide.
2: Papa Delta de Ecuador, circuito por la derecha, pista 11 izquierda, notifique a través de SOR.
0: Tránsito por la derecha, pista 11 izquierda, donde identificamos a través de Torre Papa del Taco.
2: Sí, es correcto.

0: Hola, es 1012, contacte 239.
1: Es 1012, saludos, gracias.
2: Estación que llama adelante.
3: En Alfa del Paseo 2, nos encontramos 56 millas al Sierra Whiskey de la estación. Tenemos
4: autorizados para despegar 1-1 izquierda, intersección Alfa 1-3. 120 grados con 9 nudos en el aire, contacta en terminal 120, decimal 8, que tenga puente.
5: ¿Cómo se dice? Que 1 izquierda, intersección Alfa 1-3 y en el aire 11, decimal 8, volaris 1-0-5-0. Muy bien, determinado.
2: Delta 02, contacto radar, mantenga 13-500-30-31 y como información, transponder encendido en todo momento. Déjame checar, pero por el momento 13-500 no tengo alguna información adicional. Y
5: cuando inicia la tabla de torre.
3: Del 290 al 360.
4: Bravo Papa Delta Eco, prolonga el tramo a favor del viento. Van a buscar tránsito en final 7 millas de Volaris Airbus 320. Notifiquen tránsito a la vista.
5: Alargamos tramo a favor del viento y pendiente por tráfico Papa Delta Eco.
2: 181, que tenga buen día.
6: 118, semana 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Corre, Guadalajara, Volaris 233, al final de RNP 11 izquierda.
4: Volaris 133, buenos días, autorizados para aterrizar, 11 izquierda, viento 20 grados, 7 nudos.
6: Aterrizar pista 11 izquierda, Volaris 1233.
7: El descenso vía Ixon 1 Alfa con H3031. Espere RNP al 11 izquierda.
8: Descenso vía Ixon 1 Alfa con H3031. Esperamos pista 11 izquierda. Volaris 1049.
5: Para cara, buen día. Volaris 1055.

0: 3300 en ascenso 230 vía Paisa 1 Alfa.
1: Juárez 1050, recibido contacto radar. Al cruce de 7500, izquierda 6, haciendo 230.
2: Falta eco.
0: Entre las con 7500.
3: Pido Papa Delta Eco, sigan al tránsito como número 2, manténganse para su visual. En un momento notifico pista libre.
2: Como número 2, separación visual y pendiente, Papa Delta Eco.

0: Alfa Delta 02, estamos checando la información que nos solicitó, pero va a ser muy problemático ya que estamos en la pista 11, en la pista 11 y no podríamos hacer las aproximaciones a esa pista. Tendríamos que cancelar todas las operaciones.
1: Estimo permanecer el primer punto casi al norte de la estación. Y son aproximadamente 15 millas.
2: 3201 dejando 285 por 240.
0: Su transponder, no podemos cruzar aeronaves. Tenemos varias aeronaves de salida y varias aeronaves de llegada. Y como le informo, es la pista 11 que tenemos en uso.
2: Vía Mesca 1 Alfa con 3031 RNP Pitón Izquierda, IVA 3201.
0: Mantenga en 370, mantenga en 370 a 45 millas en la presente posición, con 13500 y pendiente para ingresar al área terminal.
3: 33, abandonen Alfa 5 y terrestre 219, buen día.
2: Alfa 5, 123, van a volar y 123, van a
0: volar. Apagar el transponder.
3: Delta Eco autorizados para aterrizar 1-1 izquierda, 160 grados, 7 nudos y toque largo para abandonar por Charlie 1.
0: Ok, ahí es donde le
4: aterrizaron 1-1 izquierda y tenemos Charlie 1, Papa Delta Eco.
3: Correcto, vía Charlie 2.
1: Charles, es por monitoreo.
0: Entiendo, yo lo entiendo, pero mantenga entonces por el momento fuera del área.
1: Tenemos, sí, por el momento fuera del área, Alfa Delta 02.
2: 23-9, viva 5-3-2, gas por todo y se enfría.
5: Viva 5-3-2, contacte 23-9.

0: posición son Guadalajara, Valle 1751, alcanzando 12.000 pies.
1: Valle 1751, descienda 1.000 a autorizar RNP 1 izquierda.
0: Descienda 1.000 pies y autorizar RNP 1 izquierda, Valle 1751.
2: Aeroméxico 221, buenos días, posición y mantener 11 izquierda, intersección Alfa 1, 3.
3: Alfa 02, Guadalajara.
4: Izquierda, intersección Alfa 1, 3, Aeroméxico 2.
3: Con las partes superiores, igualmente se cheque, me están informando que la parte que fue autorizada para estar ustedes en ese movimiento fue en el área del IPEP, no dentro del área terminal Guadalajara.
2: Dos y con terrestre 219, muy buen día.
3: Por favor, en Guadalajara manteniendo siempre el transponder en sentido.
0: ¿Área de qué, disculpe?
3: Terminal Guadalajara, dentro de las 50-60 millas.
0: Habíamos coordinado sobre la ciudad, mandamos incluso coordenadas.
3: No me dijeron que no está autorizado, que no hay autorización al respecto, que solo fue autorizada el área del IPEP.
5: Approach American 2598 is 28.1 to cross Mesca at flight level 240.
1: American 2598, Roger, we are contact. You can be a Mesca 1 Alpha, QNH 30.31. And expect RMP for runway 11 left.
5: Hey, Mesca 1 Alpha, 3031 for the RMP 11 left, America 2598.
2: Aeroméxico 221, autorizados a despegar de 11 izquierda, intersección Alfa 13, 170 grados, 7 nudos, en el aire contacto terminal 120, décima 8, muy buen vuelo.
6: A pesar de pista 11 izquierda en área consulta 28, Aeroméxico 21, buen día.
3: Alfa Delta 02, Guadalajara.
0: ¿Qué para Alfa Delta 02?
3: Para información de tráfico, ya llame ahora terminal en 120.8.
0: 128, Alfa Delta 02. Alfa Delta 02, ahora en su frecuencia.
1: Alfa Delta 02, recibido, al escuchar.
0: Al escuchar.
1: Horizon 050, contacte a México 123 decimal, 127, corrijo decimal 3, 273.
0: 127 decimal 3, Centro Médico, Horizon 050, buen día.
1: Viva 3201, cancele su llegada y directo a Dulno, desciende 12000.
0: Directo a Dulno y desciende 12000, viva 3201.
6: Para acá, Nico 221, buen día. Abandona 6200 por nivel 230, vía la salida Emilio Norte.
1: Para Nico 221, contacto radar, hacienda vía.
6: Hacienda vía, contacto radar, Nico 221.
1: Volares 1049, descienda para 12000 pies sin restricción.
2: Descenso para 12000 pies sin restricción, Volares 1049.

0: Tantito ingresando al corredor puesto. Tránsito volando 6910 en ruta Cuenco.
1: Ya Torre Guadalajara del Extra Bravo Romeo Lima Bravo.
0: Bravo Romeo Lima Bravo, prosigue. Romeo Lima Bravo, pista 11 izquierda, con NH30 decimal 30, ruta Cuesco, notifique.
1: Notificamos en Pirámide, Romeo Lima Bravo, gracias.
2: Extra Charlie Lima Julian November.
0: Buen día, extra Charlie Lima Julian November, próximo.
2: Copter Alfa 150, despegue de Zapotlanejo, destino Hospital San Javier, con para nivelada 6500.
0: Sí, de extra Charlie Lima Julian November, QNH 30 decimal 30 y notifique descenso al hospital.
2: Costa vecina al hospital, San Javier.
3: Torre, buenas tardes, Viva 315, ¿cuánto es el servicio?
0: Cuatro recibido, está autorizado a despegar de 11 izquierda, intersección alfa 13. El viento 50 con 7 y en el aire con terminal en 120 decimalos.
4: Roger, 13,000 feet unrestricted, American 2598.
5: Hola, 0751, servicio radar terminado, torre 181.
6: 181, Pantorra, 0751, gracias, buen día.
5: Hasta luego, Viva 3201, contacto 193, aproximación Guadalajara.
7: 193, aproximación Guadalajara, Viva 3201.
6: Torre Guadalajara, muy buenas tardes, Viva 1751, 9 millas, RNP, pista 11 izquierda.
7: Sí, Viva
0: 3201.
6: Viva
0: 1751, continúa aproximación
6: 11 izquierda. Aproximación 11
4: izquierda, Viva 1751. 030, Mexican
5: 49-30-30, información alfa 12000 en descenso y prepare dato.
7: Autorizado en el peón izquierda, IVA 3201.
0: 30, 1-2000 la llegada y preparamos datos. Volaris 1049.

0: está sobre cuerpo, notifique pirámide. Y Raúl Romeo Lima Bravo, recibe el código 1225. Turismo 751, autorizados para aterrizar 11 izquierda, 190 grados, 8 nudos.
1: Autorizados para aterrizar pista 11 izquierda, ahora 1751.
2: Viva 3154, recibido contacto radar. Al cruce 8000 pies por izquierda, CDM 230.
1: Tenemos a 230 y al cruce 8000 izquierda, CDM. Viva 3154.
2: Volar 1049, prosiga Datso y desciende 12000, cancela la llegada.
0: Procedemos a Datso y descendemos 12000, volar 1049.
1: Señor Sur, Guadalajara, muy buenos días, X-Ray, Bravo, Bravo, Sierra Mike, dejando 280 para 240.
2: Bravo, Sierra Mike, contacto radar, descenso vía Ixon 1 Alfa, con NH 3030, espera RNP a la pista 11 izquierda, contacto radar.
1: Bien, descenso vía Ixon 1 Alfa.
0: Directo a cabecera, pista 11 izquierda.
2: Flight 1049, contacto 193, aproximación.
1: 11 izquierda, Bravo.
0: Aproximación Guadalajara, buen día, volar 1049. Aproximación Guadalajara, buen día, Volaris 1049, en descenso 14000 para 12000.
3: Volaris 1049, contacto radar, descienda 12000.
0: Descenso 12000, Volaris 1049. X-Robo Roma Bravo, ahora prolongue tramo a favor del viento, voy a ingresar a un tránsito pista para su salida, en un momento le llamo para virar hacia
4: adelante. Aquí vimos, de viento y esperamos llamada, Roma Lima Bravo.
2: American 2598, contra Guadalajara Approach, on 119.3.
0: 3154, buenos días, posición y mantener 11 izquierda, intersección alfa 13.
2: Aeroméxico.
0: Me corrijo, número de vuelo 3120, cruce 11 izquierda, ruede alfa 12 y mantenga desde 11 derecha. Va, ruede alfa 12 y mantenga desde 11 derecha, viva 3120. Alfa 5, contacto terrestre 219.
5: Hola, Banco.
1: Compañía Alfa 5, 219, volar 1751, muy amable.
6: 2598, Vector 2 Alava, and we'll expect it. American 2593 for now, we'll descend up 12,000.
2: For runway 11 left.
7: Yo reduce ahora 200, 202.
8: 11 left. Do you know what fix they like to start with? Go with 6490.
0: Flight
2: 1740,
0: buenos días,
2: ¿se encuentra
0: lista su salida?
2: The 6, contestar, Itzamula.
0: 0, autorizado a despegar 11 izquierda, intersección alfa 13, 150 grados, 8 nudos. En el aire, contacte terminal 120, decimal.
2: The question is...
0: Viva 3120, efecto de track, pista 11 derecha, ruede alfa 15 y mantenga fuera de 11 izquierda.
2: 221, contacte
6: 11 derecha, alfa 15, mantenados antes 11 izquierda.
0: Romelio Bravo, vire final pista 11 izquierda, pendiente pista libre, tránsito ingresando a pista para su salida.
4: Miramos al final a pista 11 izquierda, Romelio Bravo y pendiente pista libre.

0: Lima, Julio 9, recibido. Está aprobado abandonar esta frecuencia. Que tenga buen aterrizaje. Extra Robo Romeo Lima Bravo, autorizado para aterrizar 1-1, izquierda, 180 grados, 7 nudos.
1: Autorizado para aterrizar, pista 1-1, izquierda, Romeo Lima Bravo.
0: Perfecto, hizo que el largo esté abandonado por Charlie 2, Romeo Lima Bravo.
1: Romeo Lima Bravo.

0: terminar, buen día, Volaris 1740, esa 6000 por 230.
1: Polaris 1049, 190 nudos ahora, 190 nudos, 1000 autorizado RNC a la pista 11 izquierda.
2: Gracias, 190 nudos, 11000 pies autorizado RNC pista 11 izquierda, Polaris 1049.
1: Delta Chupa Inari 8, Direct Olava, Direct Olava,
3: 1-2000.
4: Direct Olava, and 1-2000 American, 2598.
5: Unrestricted SkyWest, 649.

0: Clivan 3120, posición y mantener 1-1 izquierda y correcto. Hasta 1-5 y posición y mantener a tu izquierda.
1: Posición hasta 1-5 izquierda, 1-5 y va a 31.
2: Volaris 1049, 160, 160, 1-2, ahora para
0: 7005, crucen 11, izquierda, ruede por alfa, 1-2.
3: Muy bien, buen día, viva 7005,
4: cruzamos pista 11, izquierda, ruede por alfa, 1-2.
0: Contacte 23, 9. Interior backtrack a 1-1, derecha, por alfa 15, antes de 1-1, izquierda.
4: 154, hasta luego. Skywest 649.
0: En el cruce de 11 izquierda, viva 7005, tránsito en final. Lima Bravo, abandone vía Charlie 2, terrestre 219, buen día.
4: 119.3.
0: Vamos a despegar 1-1 izquierda, viento 60 grados, 8 nudos, en el aire contacto terminal, 1-2-0, decimal 8.
1: Despegue despegue pista 1-1 izquierda, 28 en el aire, viva 31-20.
5: And we are unrestricted to descent, 1-2-12,000, got it, go with 6-4-9-0. You said direct to lava?
4: Direct to lava, boy.
5: Direct to lava, let's go with 6-4-9-0.
0: Iba 3201.
3: Al corto, iba 3201.
4: La torre 10.
3: Torre Guadalajara, buen día, iba 3201, final corto, pistón de izquierda.
0: Iba 3201, autorizado para aterrizar 1-1, izquierda, viento 60 grados, 7 nudos.
3: Pues vamos a aterrizar en pista 11 izquierda, viva 301.
2: Llame ahora a Torre 18-1, buen día.
0: Torre 18-1, buen día, Volaris 1049.
4: Alfa Delta 02, terminal.
0: Buenos días, Torre Guadalajara, Volaris 1049, ahora en final, pista 1-1 izquierda.
4: Prende su tránsito.
0: 049, continúa aproximación, pista 1-1 izquierda.
4: En radial 2.
0: 1-1 izquierda, Volaris 1049.
4: Recibido. Requerimos que mantenga su transporte prendido o mantenga fuera de las 70 millas.
3: ¿Me había dicho su cuenta?
4: No. Debe estar fuera de las del área terminal. De ese lado debe estar fuera de las 60 millas por lo menos.
3: Me muevo 3 millas para avanzar, pero...
4: Recibido. Mantenga la escucha a todo momento.
3: Pues, hasta el 02.
1: Guadalajara, ¿qué tal? Buen día, viva 3120, en la salida CDM 1 Alfa, 7200 para 2301, aviso.
0: Viva 7005, posición y mantener 1-1, izquierda.
1: Pensa, viva
3: 3-1-1, izquierda, viva 7-0-3.
4: Golf, Sierra Mike, descienda para unos 2000 pies sin restricción.
0: Viva 3-2-1, abandone Alfa 5 y terrestre 219, no demore el abandono de pista.
4: Contacte nuevamente en Vallarta en 21-3.

0: No va a ser posible, también nosotros ya lo...
1: Autorizados a despegar 11 izquierda, 190.8 y en el aire terminal 120.8, tránsito en final 4.
2: Volando.
3: Clear. RMP, RMP, 290 left. One night left. One left.
1: Juliet November, próxima.
4: Espacio 50 de despegue de Hospital San Javier, destino a su estación 8 millas para darnos de aproximación.
1: Juliet November, prosiga directo a la estación y QNH 30 decimal 13.
0: 500.
3: 210 knots.
1: 049 autorizados para aterrizar 11 izquierda a 190 grados, 7 nudos. Autorizado a aterrizar pista 11 izquierda, Polaris 1049, gracias.

0: American 2598, keep 190, 190 knots until 10 miles final and switch it to WERF 118 decimal 1.
1: Roger, 192, 10 mile final and over tower 18-1 American 2598, buen día.
2: Hola. Volaris 1740, directo a radar.
3: Directo radar, Volaris 174.
1: Guadalajara Tower, buen día, American 2598. We are on the RMP runway 11 left.
4: Censo vía CDM 1 Alpha, 7000 por 230.
2: Va 7005, contacto a la
5: 1049, abandone por Alpha 5 y contacto terrestre 219, muy buen día.
0: Yes.
5: Alpha 5 y 219, buen día, Volaris 1049. American 2598, hello, continue approach runway 11 left.
1: Roger, continuing approach, runway 11 left, American 2598.
5: Polaris 153, buenos días, posición y mantener 11 izquierda, intersección alfa 13.
6: Mantener 11 alfa 13, por ahí, 153.
2: Alfa Delta 02, contacte aproximación Guadalajara 193.
1: 193, aproximación Alfa Delta 02, gracias.
2: Volaris 1740, contacte México 123, decimal 9.
1: Aproximación para la cara, Alfa Delta 02, a nuestra frecuencia, 50 millas.
0: Alfa Delta 02, contacto radar, altímetro 3030.
1: 3030, Alfa Delta 02.
5: Volaris 153, autorizados a despegar 11 izquierda, intersección alfa 13, 570.8, y en el aire terminal 120, decimal 8.
1: Autorizados a despegar 11 izquierda, 289, Volaris 153, saludos.
0: Alfa Delta 02, sí,
5: me. Remember, autorizado para aterrizar en plataforma de gobierno, QNH 330, decimal 30, y el viento 70.8. Notifique tierra.
1: También ya está.
7: Para izquierda, mi mano, yo le
0: recibido. Pendiente 13500.
1: Alfa Delta 02.
0: Bravo, Sierra Maestra, busca 220, 2212.
1: Siendo 220, Bravo, Sierra Maestra.
2: Volaris 1740.
3: Adelante.
2: Contacte 239.
3: 239, Volaris 1740, buen día.

0: Buen día, Volo Arizona 513, Mirko 1 Alfa, ascenso vía 230.
1: Viva 7005, directo a CDM.
2: Directo a CDM, Viva 7005.
1: Viva 3120, contacte a México.
3: 8, clear to land, runway 11 left, wind 70 degrees, 8,000.
4: Clear to land, runway 11 left, American 2598.
1: Contacto radar, a cruce 7500 por la derecha de Miri.
0: 7500 por derecha, directo de Miri, Volaris 153.
5: Buenas tardes, en Frey, Alfa Bravo, Carreta.
3: Frey, Alfa Bravo, Carreta, prosiga.
5: Bravo 60, helicóptero 412, procedente de Ciudad Urbana, helipuerto de la Primavera, 14 millas, Sierra Whiskey 6400, información tráfico.
3: Sí, directo y Alfa Bravo Carreta, y va a ingresar al corredor Víctor, ¿correcto?
0: Aproximación del Bravo Sierra.
3: Corredor Víctor, no mayor a 6000 pies, NH30 decimal 30 y notifique iniciando descenso a Primavera.
6: Cuenta para espaciamiento, 100. Descienda 1-1000 y autorizado RNP 11 izquierda.
0: Enterado 190, 1-1000 y autorizado RNP 1-1 izquierda. Bravo, Sierra México.
6: Estoy.

0: Bravo Sierra Mike, complete la aproximación y llame a la torre 18-1, que tenga buen día.
1: Completamos la aproximación y contactamos 18-1, Bravo Sierra Mike. Buen día, Bravo.
0: Sobre esto, cheque un tráfico, es un helicóptero que cruza trayectoria de sur a norte con 6.000 pies, está a las 2.3 millas.
1: Bien, pendiente con tráfico, muchísimas gracias. Bravo Sierra Mike.
2: Tarius 1088, rueda posición, mantener pista 1-1 izquierda, intersección al 1-3.
3: Mantener pista izquierda, intersección al 1-3, Volaris. Dios te
1: bendiga. Guadalajara, muy buenos días, Bravo Sierra Mike. Próximos, final.
2: Bravo Sierra Mike, continúa aproximación pista 1-1. Continúa aproximación pista 1-1.
1: Tenemos aproximación 1-1 izquierda, Bravo Sierra Mike.
2: Highway 6490, vacate the Alpha 7 and contact ground 1-1, this is my line.
1: ¿Es 1-5-3, bro?
2: Romeo, we see champion?
4: Afirmativo, vamos a hacer la 1-5-7 en la 1-6, corredor que ve para la aproximación de
5: COVID. Guadalajara, buen día, me sale 3932.
2: 88, autorizado para despegar, pista 1-1 izquierda, intervención al 1-3, el viento es calma, contacte terminal 1-2-0, 8 en el aire.

0: control, mantenga para pista 1-1 izquierda.
1: 5-900 por 1-2000.
2: Volaris 1088, contacto radar, hacienda vía.
0: Pista 1-1 izquierda, el viento calma.
3: Listo para aterrizar, pista 1-1 izquierda, Bravo Sierra Mike.
4: 31-15, buen día, contacto radar, directo Lava con 2001-2000.
2: Exhale 3932, ahora va a mantener el rumbo. Correcto, continúa hacia Golf Lima 550, en descenso para 200.
5: Continuamos directo Golf Lima 550 y el descenso 200, Mexicali 3932.
2: Volaris 1088, contacto radar, hacienda vía.
6: Volaris 1088, 6300 foot, en ascenso, vía Tokio Nova.
2: Contacto radar 1088, hacienda vía.
6: Contacto radar, su vía Volaris 1088. Guadalajara, muy buenas tardes, November 813W Golf, velados 18000, directo por Guadalajara.
2: 813W Golf, recibido, contacto radar. Espere vectores para la aproximación BOR de la pista 1-1 izquierda. El QNH es 30-30, desciende y mantenga 1-3000 pies.
6: 1-3000 pies y vectores para la BOR 1-1 izquierda, 813W Golf.

0: Torre Guadalajara, Bravo Oscar Delta.
1: Bravo Oscar Delta.
0: Primera hora, iniciando descenso del aeropuerto de la primera.
2: Contacte 26-15.
1: En la estación de los 130 grados, con 5 nudos aprobados, con la frecuencia.
0: Vamos, que es una parte de su apoyo.
2: Mexale 3932, descienda para unos 6000 pies sin restricción.
3: Descenso unos 6000 pies sin restricción, Mexale 39.
1: El Axe Golf, la posición mantener pista 1-1 izquierda, instrucción Charlie.
4: Approach good, afternoon, FLIR 2660, flight level.
1: Mike, desaloque vía Alfa 6 por la derecha y contacte terrestre 219.
2: Skywan Alfa, QNH 30.30, expect RMP for runway 11 left.
4: Descend via Skywan Alpha and 3030, FLIR 2660.
2: 813 doble golf, vire derecha rumbo 240, en descenso para 12000 pies, límite, la radial 310 inbound de Guadalajara.
5: Ok, 240, 12000 pies y la radial...
1: Index de golf, pista 11 izquierda, intersección Charlie 2, autorizado para despegar, el viraje por la derecha... reporte cuerpo, el viento es calmo.
2: Para 1-3000 pies sin restricción.
3: Continuamos descenso 1-3000 pies sin restricción, Mexale 2.
1: Alfa Juliet, rueda posición y mantener pista 1-1 izquierda, intersección Charlie 2.

0: Romeo Whiskey Charlie, active el código en 1261.
1: 1261.
0: Doble Alfa Juliet, autorizado para despegar. La pista 11 izquierda, intervención Charlie 2. El viento de los 110 grados con 4 nudos. Viraje por derecha. Reporte Cuesco.
2: Vuela 1088, ascienda para 310, nuevo aviso.
3: Corre, el Texas solicita especial de volar directo a crucero macro.
2: 13 doble golf, contacte 193 aproximadamente.
0: Aprobado, presente posición, crucero macro,
3: indexed. Aprobado, directo a macro, indexed.
2: November 813 doble golf, 15900 por 120, rumbo 240, final.

0: aproximación November 813 doble gol.
1: Recibido 813 Golf Volvo de contacto radar, descienda 10.000, continúe el descenso 10.000, expedite el descenso a través de 13 por 10.000.
2: Sí, Charlie, intercepte patrón de tránsito por derecha a la pista 1-1 izquierda. Te informo de dos tránsitos monomotores, Cessna 172 y PA 38, en alejamiento a la Sierra Whisky, Sierra de la Estación, 6400, en ascenso de 5600 por mayor.
3: A la vista de los tránsitos y centro a la derecha, 11 izquierda, no mayor.
2: Hola Alfa Juliet, le informo de tránsito Cessna 172 sobre la pirámide, rumbo opuesto, próximo a interceptar inicial derecha a la pista 1-1 izquierda.
0: Confirma el altímetro en el área para el 813 doble voz.
4: Pendientes con tráfico en sentido opuesto, doble Alfa Juliet.
0: 308-813 doble voz, más.
4: Con el tráfico a la vista, el doble Alfa Juliet.
2: Recibido, doble Alfa Juliet, mantenga propio espacio.
4: Mantenemos separado con el tráfico y si fuera posible que nos autorice de presente posición volar directo a crucero macro.
2: Aprobado, vuele directo a crucero macro.
5: Hotel 25.3.
4: Micro, doble Alfa Juliet, gracias.
5: Voy a nivelar en
6: aproximación Guadalajara, buen día Aeroméxico, 222-320, próximo 240, Ixto nivelado.
0: Y del 813, doble gol, ahora avanzando 13000, reduciendo régimen.
7: Alfa, Juan H3030, espera RNP 11 izquierda.
1: Vire 20 grados,
2: pase 78, rueda posición y mantener pista 1-1 izquierda. Le confirmo, mantenga cruce pista 1-1 izquierda, mantener vía Alfa 12, regresa por pista 1-1 derecha, Alfa 1-5, manténganse pista 1-1 izquierda.
7: Mexale 3932, descienda para 1-1-1
1: izquierda, vía Alfa.
8: Descenso 1-2000 pies sin restricción, Mexale 3932.
1: Punto de espera, Alfa 15, esperando la 1-1 izquierda, Alfa 178.
2: Es correcto.
7: Clear 2660, descend on restricted 1-3000.
9: Unrestricted 1-3000, clear 2660.
7: Volaris 1088, contacte a México.
2: Charlie, vire al final, pista 1-1 izquierda.
0: Volaris 1088,
9: final 1-1 izquierda, hermano.

0: Viva 3115, complete la aproximación, torre 18, 1, buen día.
1: Completamos la aproximación y contorre, buen día, 3115.
2: Romeo with Charlie, pista 1-1 izquierda, autorizado para aterrizar, el viento de los 0-1-0 grados con 5 nodos.
1: Ahora se aterriza la 1-1 izquierda, de Guadalajara, buenas tardes, Viva 3-1-1-5, 13 millas RNP a la 11 izquierda.
2: Viva 3-1-1-5, continúa la aproximación, pista 1-1 izquierda.
3: Me sale
1: 3-1-1 izquierda, Viva 3-1-1-5.
3: 3 en descenso 1-2000.
4: Olava 193-1-2000, Mexale 3932.

0: 813 Golf, descienda a 9 BTS.
1: Tenemos descenso a 9 BTS, 813 W.
0: 3115.
1: Establecido Alfa Delta 02.
0: Establecido pendiente en frecuencia Alfa Delta 02.
1: Pendiente frecuencia.
2: Guadalajara, buen día, Mexal, expreso de 3-2 en descenso 15000 por 12000, volando directo a Olava,
0: México. Recibido, Mexal, 3932, contacto radar 19-2000.
2: Mantenemos 1-2000, Mexal, 3932.

0: Roma West Charlie, de Roja Vía Charlie 2.
1: Sí, contacte terrestre 219.
2: Hola, buenos días, Volaris 1883, 3294, por los cuatro de información alfa.
3: Volaris 1883, contacto radar, descenso vía Mula 1 Bravo, con EH, Abel 1 Alfa, corrijo.
0: 778, rueda posición y mantener pista 11 izquierda.
3: Pista 11 izquierda.
4: Rueda compás 778.
2: Dando RP 11 izquierda, Volaris 1883.
0: Europa 778, autorizado para despegar, pista 11 izquierda, el viento de los 360 grados con 4 nudos, contacte terminal 12 decimal 8 en el aire. Con gusto, 12 decimal 8, 28 en el aire.
4: 28 en el aire, estamos autorizados al despegue, pista 11 izquierda, copa 778.
0: Buen vuelo.
4: Agradecido, buen día.
5: 813 dólares.
6: Alfa Golf Fox Hotel, ¿solicita alta velocidad o como publicado?
5: 1-3 doble golf.
3: Pero usted ha aprobado la velocidad de discreción, descienda para 1-4000 pies sin restricción.
6: Descendiendo para 1-4000 sin restricción, velocidad de discreción, Golf Fox Hotel.
5: Vuelve ahora directo al Golf Lima 630, Golf Lima 630 y la velocidad 202.
3: 660, direct to Golf Lima 553. Descend 1-2,000 feet unrestricted.
7: Director 553, and descend.
5: Gire por la izquierda al rumbo 180 al radial 288 de entrada.
3: 180 al radial 288.
0: Para aterrizar, pista 11 izquierda, el viento de los 070 grados son 4 nudos.
7: Aterrizaron a su izquierda, arriba 3115.

0: No, 3 doble gol fue continuar el descenso visual a 7500.
1: Negativo 8, no 3 doble gol.
0: Tienda visual 7500, este es el último vector.
2: Y a copa 778, llanto 6000 por el vuelo 230, vía Emir 1 alfa.
1: Copa 778, contacto radar, hacienda vía.
2: Ascenso y a copa 778.
1: Flare 2660, contact Guadalajara approach
2: 1100.3. 1-3, Flare 2660, thanks. Guadalajara Flare 2660, 14300, descending 12000, direct to the Gulf Lima 553.
0: Flare 2660, ready to contact 1000.
3: 1330, rueda posición y mantener pista 1-1 izquierda, intersección al fondo 3.
4: Posición y mantener pista 1 izquierda, intersección al fondo 3, Volaris 1330.
0: 13 doble gol, rumbo 120-120 para intersección.
3: Desaloque vía Alfa 7 y contacte terrestre 21-9.
4: 7-21-0, doble gol.
1: Y autorizado la 11 izquierda, 8-3 doble gol.
3: Doble. Presidente Golf está aprobado abandonar frecuencia, que tenga bomba.
0: 0-2, 9400 pies, autorizado RNP 11 izquierda.
5: Clarice 1883, continúa el descenso sin restricción para 1-4000 pies. 200 pies sin descenso y autorizado RNP 11 izquierda, más alegría 932.
0: 1-3 doble gol, 6500 pies, complete la aproximación por 18-1, torre, que tenga buen día.
1: 503 y torre 18-1.
4: Guadalajara, Volaris 1330, será posible coordinar el 2005 terminal.
3: ¿Coordinamos?
1: Torre 9813 doble gol en el bor 11 izquierda, abandonando 7300 por 6500.
3: Volaris 1330, terminal, dice que al momento no le es posible, autorizado para despegar de la pista 1-1 izquierda, intersección alfa 1-3, el viento calma, contacte terminal 1-12, decimal 8 en el aire.
4: Gracias, qué amable, estamos autorizados a despegar pista 11 izquierda, intersección alfa 1-3, y mantenemos la salida en el aire 1-12, decimal 8, Volaris 1330, tenga muy buen día.
3: Vale.
1: November 8, 1-3 doble gol, 6500 con visual a la izquierda, 11 izquierda.
3: 1 izquierda.
1: Doble alfa Juliet, 2-0 macro.
5: 1-8-8.
3: No, doble alfa Juliet, aprobado, abandonar frecuencia.
4: 3-1-8-3.
1: Doble alfa Juliet, gracias.
3: November 8, 1-3 doble gol.
1: 1-3 doble gol.
3: Continuar aproximación, pista 1-1 izquierda.
6: Flare 2660, fly direct to Gulf Lima 630, descend to 1-0.
2: Gulf Lima 6.
3: November 813, doble gol, fue autorizado para aceptar, pista 1-1 izquierda, el viento es calma.
1: Autorizado la 11 izquierda, viento calma, el perro de loja.
6: Mexale 3932, reduzca velocidad a 1-6-0 nudos.
5: Reducimos 1-6-0 nudos, Mexale 3932.
1: Guadalajara, buen día, correcto 1550, información alfa, 106-500-240, cruzaré Ixon y velado.
5: Acroyete 1550, buen día, contacto radar, desciende vía Ixon 1 alfa, 30 decimal 30, espera aproximación, RNP, pista 1-1 izquierda.
2: Ixon 1-2-2-2-6-6-0.
1: Entrando RNP 1-1 izquierda, acroyete 1550.
4: Termina Guadalajara, muy buena tarde, Volaris 1330, abandona 6700 en ascenso para 23 vía Emilio 1 alfa.
5: Clavis 1330, buen día, contacto radar, hacienda vía 230.
3: 111, traffic in short final, runway 111.
5: Clavis 1883, continúa el descenso para 1-2000 pies.
6: Sale 3932, próxima al Gol Lima 631, servicio radar terminado, contacte torre 118.1, muy buen día.
5: 118 decimal, decimal 1, me sale 3932, buen día.
2: Aproximación Alfa Delta 02.
6: Alfa Delta 02, prosiga.
3: United 1725, line of runway, runway 11 left, Alpha 13 intersection.
2: Para 240,
7: Last away, 11, runway 11,
5: radar de Siena Vía, Amula 1.
3: 1-3, Golf Golf, desarrollo vía Charlie 2 y contacto terrestre 21-9.
6: Si está aprobado el Delta 02, mantenga la frecuencia y 13500 QNH 3030.
2: Con 3030 y hasta.
5: Cara, buenas tardes, Nexale 3932, RNP 11 izquierda.
3: Sale 3932, continúa aproximación, pista 11 izquierda.
5: Continuamos aproximación 11 izquierda, Nexale 3932. Esta aproximación es 19.3.
1: 3, hola, 883, buen día.
3: United 1725, runway 11 left, Alpha 13, intersection to wind calm, clear for takeoff, contact terminal 10, decimal 81 airborne.
2: 60.
1: Approximation 11 left, clear for takeoff, 118, decimal 8, on departure, United 1725. 00, direction 1, information 1.
5: Polaris 1407, buen día, contacto radar, descienda vía Mula 1, Alpha 30, decimal 30, espera aproximación RNP, pista 11, izquierda.
1: Descenso vía Mula 1, alza con 30, 30, queda la misma 407.
5: Golf Fox Hotel, descienda para 1-2000 pies, reduzca 230.
8: Reducción a 230 y el descenso a 1-2000, Golf Fox Hotel.
3: Pista al rompe izquierda, mantenga fuera de pista 1-1 izquierda. Sale 3932, autorizado para aterrizar, pista 11 izquierda, el viento de los 070 grados con 4 nudos.
8: Es buen turno.
5: Aterrizar pista 11 izquierda, me sale 3932. Aeroméxico 222, continúa el descenso para 14000 pies sin restricción.
8: 9 por 12000 pies en reducción de velocidad.
6: Buen día, Gral, Valvo, el Fox, el contacto, ahora reducen a 2301.
1: 75, 6000, climbing 230.
5: In our 1725 KJ radio contact when leaving 8,000 feet left turn direct to correction maintain under departure.
3: La nave es en esta frecuencia, último ajuste altimétrico 30.28. Traffic this frequency, last altimeter ascending 30.28.
1: Directo a Lima, Golf Lima, 3.30.28.
6: Estaciones en frecuencia, información Bravo, QNH 3.028. Stations on this frequency, Bravo Information, QNH 3028.

0: Aeroméxico Triple 2, continúa el descenso para 1-3000 pies.
1: Georgia Dexter y Alfa Golf Fox Hotel, nivelando 1-2000 con 3028 QNH.
2: Correcto, mantengan 1-2000 y pendiente acortar hacia Olava.
1: Pendientes, Golf Fox Hotel.
3: Clear 660, 2 miles from Globe Lima 631, radar service terminated. Contact tower 118.1.
4: 18-1, clear 660, thanks. Guadalajara radar clear 2661, RNP 11 left.
5: 2660, continue approach, runway 11 left.
6: Polaris
4: 2660.
6: 280 por 240, información alfa.
0: Polaris 142, unidad, contacto radar, descienda vía X11 alfa, 3.
5: 3232, desaloje vía Charlie 2 y contacto terrestre 219.
6: Censo X11 alfa, 338 con H, espera
7: radar.
0: 19,
7: vamos a
0: hacer el
7: gobierno.
0: 1725, left turn direct.
5: Recibido. En este caso, continúe vía Charlie 3 a su izquierda y contacte terrestre 219.

0: Hotel Romeo Sierra, rueda posición y mantener pista 1-1 izquierda, intersección Charlie Ross. Hotel Romeo Sierra, pista 1-1 izquierda, el viento calma, autorizado para despegar. Verá que por derecha, reporte cuesta.
1: Polaris 1883, descendan para 9400, autorizada aproximación RNP, pista 1-1 izquierda.
2: 9400, usados RNP, 11 izquierda, Polaris 1883.
0: Papa Delta Echo, rueda posición y mantener pista 1-1 izquierda.
3: Sin restricciones, pero lava.
4: 1-3000 pies, sí, pendiente de lava, viva 0432.
0: Papa Delta Echo, pista 1-1 izquierda, el viento calma, autorizado para despegar, dirá que por derecha, reporte presidio.
1: 50 millas.
5: Presidio Alfa Delta 02, está aprobado hacia el whisky y 50 millas, correcto.
6: Afirmativo, serían más de 50.
5: Si está aprobado, mantengan 3500.
6: Tengo 3500, Alfa Delta 02.
3: Viva 7432, continúa el descenso para 1-2000 pies, expedite a través de 1-4000 en lo posible.
1: El descenso para 1-1000, autorizada aproximación RNP, pista 1-1 izquierda.
4: 1-4000, viva 7432.
7: 2 RNP, pista 1-1 izquierda, y en descenso a 1-1000, Gold Fox Hotel.
4: Viva 7432. Salida, buenas tardes, Copa 778, próximo nivel de vuelo 230.
3: Copa 778, México 1-2-3-1-2-6, decimal 1-5, buen vuelo.
4: 2000 pies. 615, Copa 778.
5: Tal, muy buen día, está en contacto radar. Prosigan directo a Olava, desciendan para 1-2000 pies.
4: Directo a Olava y 1-2000 pies, y va 7432. La instrucción fue para Copa 778.
3: 778-2615, correcto.
4: 2615, Copa 1-7-7-8.
3: Polaris 1-3-3-0 con México, 1-2-6-15.
0: Clear to land, runway 1-1 left, the wind is coming.
4: 1-1 left, clear to land, clear 2-6-6-0.

0: Industrial Park Golf Fox Hotel, reduzca 1902.
1: En reducción a 1902, Golf Fox Hotel.
2: Papá del Tejo, cuando la altura lo permita, desloje trayectoria por la derecha.
3: Desalojando, Papá del Tejo.
4: 23.9, Bote Aina, 1725.
5: Aeroméxico 222, puntate aproximación 19.3, buen día.
6: 19.3, Aeroméxico 222, muy buen día. Guadalajara, buen día, Aeroméxico 222, dejando 16.300 por 15.000.
7: Aeroméxico 222, muy buen día, contacto radar, destino en restricción para 12.000.
6: 12.000 sin restricción, Aeroméxico 222.
2: Where is 660, vacate via Alpha 5, contact ground 121, decimal 9.
8: Alpha 5, 21, 9, clear 2660.

0: Hola, es 1883, Goldima 631, servicio de la terminal, contacto Torre 118.1, muy bien.
1: Presencia, no, hola, es 1883, pásalo.
2: Clarice 14.
1: Guadalajara, buenas tardes, hola, es 1883, final, pista 11, izquierda.
3: Clarice 1883, aceptado para aceptar, pista 11, izquierda, el viento es calmo.
0: Viva 7432, desciendan para 11000, autorizada aproximación RNP, pista 11 izquierda.
2: 0 y 19.3 con aproximación.
0: RNP, otra izquierda, viva 7432.
1: 142.
4: Puente Guadalajara, buenos días, Botarín. 1407, en defensa 16000 por 11000.
0: Hola, 1407, buen día, contacto radar, desciendan para 15000 pies sin resistencia.
1: Entra, prendemos aquí.
4: Siguiente sección, Botarín 1407.

0: Claro, México, triple 2, expedite el descenso hasta alcanzar 1-2000 pies y vire por la derecha directo a Olava.
1: Expeditamos a 1-2000, directo a Olava, Aeroméxico, triple 2.

0: Es Alfa Golf Hotel, velocidad no menor a 160 nudos hasta 5 millas de final.
1: Muy bien, velocidad no menor a 160 nudos hasta 5 millas en final, Golf Fox Hotel.
0: Viva 7432, reduzca 190 nudos.
2: Aproximación Guadalajara, buen día, Volaris 1125, 290 para 240, 88 de mes, situación con información a bordo.
3: Volaris 1125, buen día, contacto radar, descienda vía Mula 1 Alfa, 30, decimal 28, espera aproximación RNP, pista 11 izquierda.
2: Recibido, 3028, descenso vía Mula 1 Alfa, esperando RNP, 11 izquierda, Volaris 1125.
0: Que te asignan para 1-2010.
4: Pulsación Guadalajara, buenas tardes, ciudad 3-1-3. Deja 270, censo 240, viernes K1-Alfa con información alfa.
3: Viva 3-1-3, contacto radar, descienda vía K1-Alfa 30, decimal 28, espera aproximación RNP, pista 1-1 izquierda.
0: 1-1-8.1, buen día.
4: Viernes K1-Alfa con 3028, esperamos RNP para la pista 11 izquierda, viva 3-1-3.
3: Proyecto 1550, continúa descenso para unos 5000 pies sin restricción.
0: 5000 sin restricción.
1: Cara Liubio, Dexter y Alfa Golf Fox Hotel, en el procedimiento RNP, pista 11 izquierda.
5: Golf Fox Hotel, continúa aproximación, pista 11 izquierda.
1: Continúa la aproximación, Golf Fox Hotel.
5: 31014, rueda posición y mantener pista 11 izquierda, intersección Alfa 13.
6: Mantener 11, intersección Alfa 13, volaris 11014.
4: Por cualquier
5: 30883, desaloje vía Alfa 5 y contacte terrestre 219.
4: 8 millas aproximadamente.
3: Tiempo directo del 560, descienda y mantenga unos 5000 pies sin restricción.
4: Cuando valiera más tiempo, con Lima 560 y 5000 sin restricción, volares 142.
0: Busca 2109.
7: 110-0 México, 3-2.

0: Confirmado, 15,000, hora de suelo 4-2.
1: Correcto, 15,000 pies.
2: Approach 0-1-4, autorizado para despegar, pista 1-1 izquierda, intersección al fondo 3, el viento a los 0-6-0 grados con 6 nodos, contacte terminal 1-2-0, decimal 8 en el aire.
3: Time, for question, lower.
4: With 1-3, 28 en el aire, volaréis 1-1-1-0-1-4.
1: Alpha, QNH, 30.28, expect ILS, correction, RMP, runway 1-1 left.
5: Carlos RNP, 11 izquierda, de México, triple 2.
6: Volaréis 1-0. Corrección Polaris 407, vir izquierda o lava, mantenga 1-2.
3: The RMP 1-1 left. Skyways 5-3-3-5.
7: 9-3-1-5-5-0. Hola, buen día, acredito 1-5-5-0, 15,000 pies, información bravo.
6: Acredito 1-5-5-0, buen día, contacto radar. Descendan para 1-2-1-10 y que se dice el descenso a través de 1-3.
7: Contacto radar, descenso 1-2-1000, explicando a través de 1-3-1000, acredito 1-5-5-0.
6: Viva 7432, Golf Lima 9630, servicio radar terminal, contacte torre 118.1, muy bien.
0: 18-1, Viva 7432, buen día.
2: Golf Fox Hotel autorizado para aterrizar, pista 1-1 izquierda, el viento los 040 grados, 6-2.
8: Es para aterrizar en la 1-1 izquierda, Golf Fox Hotel.
0: Torre Guadalajara, buen día, Viva 7432, RNP 11 izquierda, 14 millas.
2: Dos, continúa aproximación, pista 1-1 izquierda.
0: Continuamos aproximación, vía 432.
4: Guadalajara, buen día, Polaris 1014, 6000 pies en la salida.
1: Polaris 1014, buen día, contacto radar, alcanzando 8000 pies por la izquierda rumbo 340 y espera directo CDM.
4: 8000 por la izquierda rumbo 340, estamos en Polaris 1014.
1: Polaris 1125, vuela directo del clima 551 en descenso para 15,000 pies sin restricción.
4: Sí, 15,000, volamos directos al Golf Lima 551, Volaris 1125.

0: Para la Sierra Wendy, Volaris 1731, abandona 295 por 240, Bravo.
1: Volaris 1731, buen día, contacto radar, desciende vía Mesca 1 Alfa, 30 decimal 28.
2: El desloque vía Alfa 6 a su derecha y contacto terrestre 219.
1: A través de 14000 pies.
0: Quitando descensos a través de 14000, Volaris 114.
2: Adiós.

0: país 1407, reduzca 1909.
1: Luego del Romo Sierra sobre el crucero Macro.
2: Sierra ha aprobado abandonar frecuencia, contacte el terminal 120 decimal 8 para continuar con su ascenso.
3: Yes, sir.
0: Hola, hizo un contacto en 120.000, autorizada aproximación RNP pista 11 izquierda.
4: Gracias. Para 11.000, autorizado RNP pista 11 izquierda, voladísimo 407.
0: Aeroméxico 222, reduzca 1601.
2: 7432, autorizado para aterrizar, pista 11 izquierda, el viento de los 050 grados con 6 nudos.
1: Centrado, aterrizado, 11 izquierda, vía 7432.
5: Movemos 170, Aeroméxico 32.
0: Reduce 1-7-0 nudos, Aeroméxico 32.
5: Gracias, Aeroméxico 32, 170 nudos.
0: Acceder 1550, vire derecho a Lava y mantenga en 1-2.
2: Tenga por pista 1-1 izquierda.
0: En la corrección.
3: 1014, vuela directo CDM.
1: CDM, volar 1014.
3: Aris 142, 19.3 con aproximación, buen día.
1: 19.3, volar 1042, buen día, hasta luego.
4: Para Jara, buen día, del Exe Bravo, Hotel Romeo Sierra.
3: Exe Bravo, Hotel Romeo Sierra, ¿prosiga?
1: Buen día, volar 1042, el 13000 por 12000, información alfa.
4: Millas 6500, solicitando ascenso para 10 más 500, para Manzanillo.
0: Andan para 1-2010.
3: 530 decimal 28 con EH.
1: Polaris 142.
4: 8000 más 500. Hotel 93.
3: Kawas 565, B2-30 knots.
6: 230 knots, Kawas 5235.
0: Aeroméxico 222, Gold Lima 361, servicio radar terminado, contacte Torres.
7: Entra, John. Is holding short 11 left, is Alpha 13.
2: Hold short of runway 11 left, Giant A3667.
7: Holding short 11 left, Giant.
5: Torre Guadalajara, buen Aeroméxico 222, RNP 11 izquierda, 9 millas.
2: Para México, 222, continúa aproximación, pista 11 izquierda. Le informo tráfico pesado, próximo a la salida de la pista 11 izquierda en 5 y medio.
5: Esperados, continuamos 11 izquierda, para México,
0: 322.
2: And 8366, heavy line up on wait, runway 11 left, Alpha 13 intersection.
7: Line up and wait, 11 left, Alpha 13 intersection.
2: Viva 7432, desde el día Alfa 5 y contacte terrestre 219.
1: Alfa 5, 219, viva 7432, buen día.
4: Adiós, gracias. Tengo más que gracias.
3: Aris 1125, 19.3 con aproximación, buen día.
1: 193, con el modular, Aris 1125, gracias.
3: Aris 1731, 230 en la velocidad.
1: Guadalajara, buen día, Volaris 1125, 15000 nivelados.
0: Volaris 1125, muy buen día, está en contacto radar.
1: Contacto radar.
0: Alfa Delta 02, contacto aproximación Vallarta en 121 decimal 3 de 10.

0: Polaris 1407, Gol Lima 630, servicio radar terminado.
1: 747 en Carrera Espegue, pista 11 izquierda, el viento de los 070 grados con 3 nudos, autorizado para aterrizar.
2: Autorizado a aterrizar, 11 izquierda, Aeroméxico 32.
3: Sobre Guadalajara, buenas tardes, Polaris 1407, en final 14 millas, pista 11 izquierda.
1: Polaris 407, continúa aproximación, pista 11 izquierda.
3: Pasamos aproximación, Polaris 1407.
0: Polaris 142, reduzca 2109.
4: 2109, Polaris 142.
5: And departure, 8366 heavy, 5700, climbing, flight level 230.
6: Arriba atrás, 1-9-3, 19.3, aproximación, buen día.
4: 19.3, iba 3-1-9-3, cero.
6: Lion 8366 heavy, Q, territorial complex, climb via flight level 230.
4: 16-10, mezcla 1 alfa.
1: Delta 1804, short runway 11 left. Alpha 1-2, backtrack runway 11 right. Alpha 15, full short to runway 11 left.
0: 9-3, contact runway 1, recepción para 1-3.
7: I hold short on 11 left on Alpha 15.
4: Derecha, ahora es 1-4-2.
1: Por rueda posición, mantener pista 1-1 izquierda, intersección Charlie. Aeroméxico 222, bloque vía Alfa 5 y contacto terrestre 219.
8: Alfa 5, 219, Aeroméxico 222.
6: 66, left turn heading 340, expect direct to radar.
5: Left turn 340, for 8366.

0: Comando Lima Bravo, pista 1-1, izquierda, instrucción Charlie 2, autorizado para despegar, el viraje por derecha, reporte preciso. Delta Major 4, corrección, arriba 3110, listo para un despegue inmediato.
1: Afirmativo, yo 3110.
0: Teo 3110, rueda posición, mantener pista 1-1 izquierda, instrucción al cono 3.
1: Teo mantener pista 1-1 izquierda, instrucción al cono 3, arriba 3110.
2: 240, próximo a Mula.
3: Izquierda, Voladis, 1-4.
2: Dado el tamaño, buen día, contacto radar, desciende a vía Mula, 1 alfa, 3-0, decimal, 2-8, espera aproximación RNP, pista 1-1, izquierda.
4: Con 3-0-2-8, autorizado.
0: Lima Bravo, cuando la altura lo permita, desloque por derecha.
4: 1-1, izquierda.
5: Radar Lima Bravo, viraja por derecha.

0: Negativa 3110, la pista 11 izquierda, intersección Alfa 13, el viento de los 050 grados con 7 nudos, autorizado para despegar, contacta terminal 120 decimal 8 en el aire.
1: Autorizado para despegar, pista 11 izquierda, intersección Alfa 13 y en el aire 10 decimal 8, Negativa 3110, excelente astro.
0: Buen día.
2: 1125, vir izquierdo Lava, izquierda para 125.
3: Directo solado, la vez 115.
2: Acrey 1550, Golf Lima 630, servicio radar terminado, contacte Torre 118.1 y velocidad no menor a 160 nudos hasta 5 millas.
4: 118 es mal, 1 no menor, o sea, no menor 160 hasta 5 millas, acrey 1550. Alja, buen día, acrey 1550, RNP 11 izquierda.
0: Polaris 1407, autorizado para aterrizar, pista 11 izquierda, el viento de los 050 grados con 7 nudos.
5: Autorizado para tener pista 11, izquierda, Polaris 1407.
0: Acroyet 1550, con una aproximación, pista 11 izquierda.
4: Continuamos 11 izquierda, Acroyet 1550.
6: A366, direct to the radar.
1: Buenos días, Guadalajara, buen día, Viva 3110, 6310, 230,
6: Viva 3110, contacto radar, hacienda vía 230.
1: Contacto radar, ascenso vía, CM1 alfa 230, nivel 3110.

0: 1804, line open weight runway 11 left.
1: Okay. 119.3, have a good day. That was 5235.
2: Viva 3110, por la izquierda rumbo 340, espera directo CDM.
3: Por la izquierda rumbo 340 y esperando CDM, viva 3110.
0: Solo quería Alfa 5 y contacto terrestre 219.
1: 5 radar contact.
0: 219,
1: terrestre, 405.
2: Airways 5235. 1731, contacto aproximación 19.3, buen día.
1: 1934, buen día. Arizona 731.
4: Aproximación, buen día, Volaris 1731, 16.
1: Volaris 1731, contacto radar, destino sin restricción para 13000.
4: Restricción 13000, no pasa 731.
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2: 23.9.
1: Wind left, and the customer informed Delta 1804. Viva 3193, vira izquierdo, lava, mantenga en 1-2.
4: 83667.
3: Izquierda, lava, mantenemos 1-2, viva 3193.
1: Polaris 1125, descienda para 11000, autorizada aproximación RN, pista 11 izquierda.
2: Velocidad 230 nudos.
3: A 11 izquierda, volar.
0: El cruce de rodajes entre pistas a discreción. Sea el paso de las aeronaves en todo momento y a la escucha en frecuencia.

0: 3110, directo Sedem.
1: 2 Golf Lima 630, servicio radar terminado, contacte torre 118.1.
2: 50, autorizado para aterrizar, pista 11 izquierda, el viento de los 020 grados con 4 nudos, rachas 14.
1: Para aterrizar, 11 izquierda, 35.
3: Delta 1804, which you testing 6230.
4: Sorry, Guadalajara, buenas tardes, Volaris 1429, milla final 11 izquierda. 11 izquierda.
0: That's leaving 8000 left.
2: Aproximación pista 11 izquierda.
0: 230.
4: Izquierda, Volaris
3: 1429. Then direct 56 climb 230 Delta 1804.
1: Viva 319, se busca 2109.
5: 2109, viva 319.

0: Confirmación Guadalajara, buenos días, esto es Charlie Bravo Delta Mike, nivelado 16000 en la Mula 1 Alfa.
1: Charlie Bravo Delta Mike, contacto radar, versión de Houston para 14000.
0: Descenso siempre para 14000, esto es Charlie Bravo Delta Mike.
2: Bravo, Bravo Zulu, rodea posición y mantener pista 1-1 izquierda. Grayet 1550, desde lo que sería Charlie 2, contacto terrestre 219.
3: Sí, bien. Vale, vale, vale, reportándome a San Lago, soy Macineto, estoy al lado.
2: Romeo Lima Bravo, recibido, llame prosiguiendo hacia Laguna Seca.
3: Sí, Romeo Lima Bravo, llamaré prosiguiendo a Laguna Seca.

0: Skyway 5235, left turn direct to Olava, maintain 1-2000.
1: Bravo Zulu, autorizado para despegar, pista 1-1 izquierda, el viento de los 1-2-0 grados con 4 nudos, rayos 14. Contacte el terminal 1-2-0, decimal 8 en el aire.
0: Pista 1-1 izquierda.
2: 1-1-1 izquierda. 1-1 izquierda, 3-1.

0: información Guadalajara, aeropuerto 1246. Dejando 250 para 240, información para Bobo. Aeropuerto
1: 1246, buen día, contacto radar de Siena, vía Mesca 1 Alfa, 30 decimal 28, espera aproximación RNP, pista 11 izquierda.
2: Flares 142, autorizado para aterrizar, pista 11 izquierda, el viento de los 100 grados con 4 nudos, rachas 14.
0: Aterrizar 11 izquierda, Flares 142.
3: Salidas Guadalajara, buenas tardes, soy Bravo. Bravo, Bravo Zulu, LEROC 1, dejando 5700.
1: Viva 3110, contacte México 123, decimal 9, buen vuelo.
0: 123, decimal 9, Viva 3110, excelente, hasta luego.
4: Para terminado, contacte por 118.1, muy buen día.
0: Yo que me dan 381, buen día, Volaris 115.
1: Bravo, Bravo Zulu, ahora en contacto radar al alcanzar 8000 pies por la derecha, directo LEROC, Hacienda y mantenga un 8000 pies nuevo.
0: RNP, pista 11 izquierda, 8 DM.
3: Derecha, directo LEROC, 18000 nuevo.
2: Información pista 11 izquierda.
5: Señor Guadalajara, ¿qué tal? Muy buena tarde, del extranjero.
0: No, 5.
5: Romeo, con usted 240.
1: Excel, Fajir, November Romeo, buenas tardes. Contacto radar de Hacienda, nivel de vuelo 200. El descenso.
6: Ahora hacia Laguna Seca.
1: Al 28 y espera aproximación.
2: Bravo, reporte Laguna Seca a la vista.
6: Laguna Seca a la vista, el ramal Bravo.
5: Caixón 1 Alfa y corriendo 3038 altímetro.
1: 3028.
5: Me corrijo, 3028, esperando Ixon 1 Alfa para la 11 izquierda, allí de Nando Romero.
1: Perfecto, espere, RNP, pista 11 izquierda.
5: Esperamos llegar a RNP 11 izquierda, allí de Nando Romero.
1: Pero es el fin 1246, el descenso sin restricción para 13000 pies, espera cortar más adelante.
3: 319.
2: 142, desde la vía Alfa 5 y contacto terrestre 219.
0: Alfa 5, 21 terrestre, 1-4. Buenas tardes.
2: Buenas tardes.

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1: Descend 11000, cleared RNP, approach 11 left, Skyway 5235.
0: That is correct, speed 18 or not.
1: And speed 180 or not, Skyway 5235.
2: 1-2-5, autorizado para aterrizar, pista 1-1 izquierda, el viento de los 0-2-0 grados con 6 nodos.
3: Autorizado para aterrizar, pista 11 izquierda, Volaris 1-1-5.
0: 2000 pies.
4: Continúa hasta los 8000, yo le

0: Hola, 18, 1, viva 3193, Astro.
1: Hola, 1731, reduzca 1909.
0: Torre Guadalajara, buenas tardes, ciudad 3193, final pista 11 izquierda.
2: Eva 3193, continúa aproximación, pista 11 izquierda.
0: Continuamos aproximación, pista 11 izquierda, Eva 3193. Torre Guadalajara, buenas tardes, Electra Bravo, Indicol.
2: India Exegol.
0: Cessna 172, pegamos la buena seca, nos encontramos al cierre de construcción, 17 millas, 6500, trabajaremos en la zona unos 40 minutos, posteriormente retornamos a la buena seca para información.
2: India Exegol, frecuencia 13 decimal a 2.8, mantenga la escucha en frecuencia.
1: Indica Libra Bravo, Delta Mike, desciendan para
0: acá. Indicol.
1: A 2.109.
2: A Laguna.
0: Llamamos cuando vamos a Laguna Seca, Nicol.
1: Esta más, desciendan para 1-2000, reduzca velocidad a 2-1-0-9.
3: 1-2-5,
2: desaloje vía Alfa 5 y contacte terrestre 21-9.
1: Alfa 5, 21-9, gracias por haber tomado nota.
2: Bueno.

0: aproximación Guadalajara, la estrada del fallido en Ambar Romero, hacemos una ligera desviación por la derecha para evitar una formación y posterior continuar con la llegada.
1: La desviación está aprobada por la derecha, mantenga 1.8000 pies, tiene tráfico rumbo opuesto, en ascenso para 1.6000 pies, 25 millas rumbo Sierra Eco.
2: Pista 1-1 izquierda.
0: Llegado, aprobada la desviación y tenemos el tráfico en Ticas.
2: Ahora buen día del Bravo Alfa Alfa Juliet.
1: Bravo Zulu, tráfico 12 de la posición, 23 millas, rumbo November, rumbo Whisky, November Whisky, 1.8000 pies.
2: Queda un lado, mantengan 1-2000.
3: Bravo, Bravo Zulu.
2: Doble Fayule es un Piper 68, tomado procedente de Laguna Seca. Me encuentro a 3 de Paco, nivelado a 6.500. Para trabajar en el área aproximadamente 45 minutos para información del tráfico.
4: 246.
5: No, para aterrizar, pista 1-1 izquierda, el viento es calmo.
2: El día de Aerosafín 1-2-4-6, contacto para dar vuelo directo al Lima 552, descendan para 1-2-1000.
4: Lima 552.
5: Juliet del QNH 3-2-8. Mantenga el escucho en frecuencia, llame prosiguiendo a Laguna Seca, le informo de tránsito, es un Cessna 172, misma área de trabajo.
2: UNH 302-28, pendiente con tráfico, llamaré para mi retorno a Laguna Seca, doble al bachillerito.

0: doble Alfa Juliet, taxi en 2610.
1: 2610, doble Juliet.
0: India, X-ray Golfa, active código en 1226.
1: 1226, India, X-ray Golfa.
0: Prendido, Romeo Lima Bravo, aprobado, abandonar frecuencia. Viva 3193, desde lo que había...

0: Escuela 1731, Golf Lima 630, servicio radar terminado, contacte Torre 118.1, buen día.
1: Chano Torre, buen día, Volaris 1731. Buen día, Torre, Volaris 1731, RNP, pista 11, izquierda.
2: Es 1731, continúa aproximación, pista 11, izquierda.
1: Continúa aproximación, 11, izquierda, 1731.
0: Soy Charlie Bravo, Delta Mike, reducen a 1809.
3: 1809,
0: Bravo Altamar. Aerosafín 1246, desciendan para 11010, reduzcan velocidad a 190 nudos, autorizada aproximación RNP, pista 110.
4: 190, autorizado RNP 11, izquierda, aerosafín 1246, descendemos 11.
0: Ahora estoy confirmando la reducción de velocidad hasta 180 nudos.
4: 180 nudos en la velocidad, aerosafín 1246.
3: Alfa y Elena de Romeo, reduzca, continúa el descenso para 1-3000, ahora.
1: Recibido, continúa el descenso para 1-3000 en Union de Romeo.
5: Alajada, aproximación, muy buena tarde, este es Volaris 1801, deja 290 por 240, mezcla liberado.
3: Volaris 1801, buen día, contacto radar, descienda vía mezcla 1 alfa, 30 decimal 28, espera aproximación, RNP, pista 11 izquierda.
5: Uno alta para 11 izquierda, descenso vía Volaris 1801-3028.
3: Completo Bamber Romeo, aproximación 19.3, buen día.
1: 19.3, gracias por el apoyo y buen turno. Bueno.
6: Si me supo Guadalajara, ¿qué tal? Muy buenas tardes, desde la Alfa Yendo Bamber Romeo, con usted dejando 14.400 por 1.3000.
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0: November Romeo, contacto radar, vuelo directo al Golf Lima 562, desciendan para 1-2.
6: Recibido Golf Lima 562, 1-2, de November Romeo.
7: Romeo, Whiskey Charlie, ¿listo? Whiskey Charlie, rueda posición, mantener pista 1-1, izquierda, intersección Alpha 8.
0: Guadalajara, muy buenas tardes, fuerza mexicana 5212, alcanzando 17000, solicitando vectores a Zapopan. 1000 pies, autorizada la...
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0: izquierda 290, esperamos vectores a Zapopan, mantenemos 17000, 5212.

Romeo, with Charlie, la pista 1-1 izquierda en corrección alfa 8, el viento de los 080 grados con 6 nudos, viraje por derecha, autorizado para despegar, reporte Foxconn.

0: hacia el Valle de Nueva Bermeo, reduzcan velocidad a 210 en el 210.
1: 200 es indicado, Julio de Romero.
2: Arizona 731, Cessna 172, en carrera de despegue de la pista 11 izquierda.

0: viento de los 100 grados con 4 nudos, autorizado para aterrizar.
1: Autorizado a aterrizar 11, izquierda por el 173.
2: Presento sin restricción para 1-3000 pies, prepare a cortar.
1: 3000 sin restricción, esperando a cortar, Volaris. 1801.
3: Se ha calibrado el Tamax, una mía del Golf Lima 6-1, servicio radar terminado, contacte torre 118.1, buen día.
4: Pero Guadalajara, Héctor de Bravo, Romeo Víctor Luis.
0: Romeo Víctor Luis.
4: Héctor de Bravo, Romeo Víctor Luis, Cena 172, nos encontramos en fijo macro.
2: Tu radar, mantenga.
4: Excedente de la 1 Sol, seca.
2: 1-1, izquierda.
4: Solicito Isla del Presidio por corredor. Visual.
0: Tenemos la 1-1 izquierda y 3-0 de corte. Continúe con corredor Quebec, posterior en Cuexco directo a Quiquí, intercepte ruta Isla del Presidio, el QNH 13 decimal 2-2-8.
5: Directamente en el altímetro, continuamos ruta Cuexco. Hasta aquí están a Laguna Seca, Romeo Víctor Ruiz.
6: Torre, buenos días, Sexto Charlie, a vuelta Mike, 8 millas, pista 1-1 izquierda.
3: Y aquí por la izquierda, por Weber.
0: Mantener pista 1-1 izquierda, intersección Alfa 1-3.
2: Aprobada, mantén.
7: 1-1 izquierda, pues, intersección Alfa 1-3, Volaris, 1-3-3.
0: 3-3-1, control de Alfa 7 y contacto terrestre 21-9.
2: Es decimal 1-5.
3: 1-7-3. 6-15 grados de velocidad.
0: Romeo Víctor Ruiz, posterior a su sobrevuelo sobre Laguna Seca, sobre Chapala, prosigue a Laguna Seca.
1: 1801.
5: Repartimos destino a Laguna Seca.
0: Gracias.
2: Aeronaves en esta.
0: 340, pista 1-1 izquierda, intersección Alfa 1-3, el viento es calma, autorizado para despegar, contacte terminal 120, decimal 8 en el aire.
7: Por la pista 1-1 izquierda, intersección Alfa 1-3, 20-19, Volaris 1-3-0. Nada, y autorizador NP a la 1-1 izquierda, 30-25 en Guadalajara.
3: Afirmativo libre, mal tiempo Lava y 11 mil pies.
4: 11 mil pies, copia.
3: Estaciones en frecuencia, información Charlie, QNH 3023.
4: 3023, copiado.
3: RSFN 1246, Golf Lima 630, servicio.
0: Informo de tránsito es un Cessna 172 sobre Pirámides. Próximo a interceptar corredor Quebec hacia Laguna Seca.
5: 7 con tráfico.
0: Correcto, con 6000 pies para 6.
5: Recibido.
6: Rexo Charlie, de Mac, 2 millas, 1-1 izquierda.
0: Cabo del Tamaca, autorizado para aterrizar, pista 1-1 izquierda, el viento es calmo.
6: Autorizado a aterrizar en 1-1 izquierda, escucha arriba, va a ser Mike.
7: Torre Guadalajara, aerosafín 1246, final 12 millas.
0: Aerosafín 1246, continúa aproximación, pista 1-1 izquierda.
7: Continuamos a su izquierda, aerosafín 1246.
1: Guadalajara, Volaris 1340, muy buenas tardes, 6000 pies, acceso 230 vías.
2: Volaris 1340, buen día, contador. Cancele salida, mantenga.
0: 23 ahora.
2: 20 millas por la derecha a Toxo, hacienda para 230.
1: Tenemos rumbo de pista, fuera 20 millas, esperamos a Toxo y 230 la ascenso, Volaris 1340.
0: 1563.
4: Recibido, activamos código 1563.
0: Aeronaves en esta frecuencia, último ajuste altimétrico 13, decimal 23.
4: Recibido.
0: Y last altimeter setting 30, decimal 23.
2: Desde mi cana 5212, descienda para 14000.
3: 14000, 5212.
1: Guadalajara, buenas tardes, extra Alfa Fox, Lima, extra 3.
0: SkyWest 6490, approach runway 11 left, Alfa 12, backtrack runway 11 right, Alfa 15, hold short to runway 11 left.
2: Alfa 11.
0: Alfa 11 left, Alfa 12.
2: Mutemos 1 Alfa, 13. Espera aproximación.
0: 1-1
1: izquierda, tenemos ya Mutem 1.
0: Rueda posición y mantener pista 1-1 izquierda, intersección Alfa 8. Bravo Delta Mike, desde luego vía Alfa 5 y contacte terrestre 21-9. Romeo Whiskey Charlie, tránsito, es un monomotor, rumbo puesta media milla a las 12 de su posición con 6500.
8: Es el tráfico de Romeo Whiskey.
9: Cara Volaris 1801-14000 por 1-2000, volando fijo Dulno.
3: Volaris 1801, contacto radar, directo Dulno, desciendan para 1-1000 pies, autorizada aproximación RNP pista 1-1000 pies.
9: Uno directo, esperando a RNP a la 1-1 izquierda, Volaris 1-8-0.
0: Bravo, Oscar Papa, autorizado para despegar, pista 1-1 izquierda, intersección Alfa 8, el viento de los 0-2-0 grados con 7 nudos, viraje por derecha, reporte presidio.
2: Volaris 1-3-4-0, directo Emiri.
1: Este Emiri, Volaris 1-3-4-0.

0: Echo Lima, mantenga la pista 1-1 izquierda. Claro, Zafín 1-2-4-6, la pista 1-1 izquierda, el viento de los 0-2-0 grados, 7 nudos, autorizado para aterrizar.
1: Autorizado para aterrizar, pista 11 izquierda, el Zafín 2-46.
2: Alfa Yule 9M Romeo, Gol Lima 630, servicio radar terminado, contacte torre 118.1.
3: 18-1 con la torre, gracias por el apoyo, señor, buen turno, Yule 9M Romeo.

0: Torre de Guadalajara, ¿qué tal? Muy buenas tardes, de Extra Alfa, Julián de Bamba Romeo, con usted en la RNP a la 11 izquierda, 13 millas.
1: Julián November Romeo, continúa la aproximación, pista 1-1 izquierda.
0: Continuamos la aproximación 11 izquierda, Julián November Romeo.
1: Bravo, Oscar Papa, su ascenso al momento no mayor a 7.500.
2: Llevar el ascenso a 7.500, Bravo, Oscar Papa.

0: Tron 5212, vire por la izquierda rumbo 280, espera 4 minutos, vire a volar a Zapopan.
1: 1246, desde lo que vía Charlie 2 y contacto terrestre, 19.
2: Juan, mantenemos un poco de 25212.
0: Real Fox Lima Echo y cancele llegada, vuela directo Dunlo, descienda para 1-2000 pies.
2: Directo Dunlo, 1-2000 pies, el Fox Lima Echo.
1: Bravo, Oscar Papa le informó de tránsito, es un Cessna 172 sobre Caquititlán hacia Champala con 6500 pies, rumbo Sierra.
2: Sí, lo tenemos en pantalla del Bravo, Oscar Papa.
1: Skyway 6490, clear take off runway 11 left, the wind from 010 degrees with 6 knots, contact terminal 120.8, wind airborne. Buen día.

0: Juliet November Romeo, pista 1-1 izquierda, el viento de los 010 grados con 6 nudos, autorizado para aterrizar.
1: Autorizado a su izquierda, Juliet November Romeo, muchas gracias.

0: Romeo Whiskey Charlie. Para sobre mando. Está recibido Romeo Whiskey Charlie, para abandonar su emergencia. Que tenga buen
1: día. Frecuencia, muchas gracias.
2: Realizando 340 México, 96, decimal 15, buen vuelo.
3: 15, muy buen día, volar 340.
0: Víctor Whiskey le informó de tránsito, es un Cessna 210 próximo a rebasarlo a la presente media milla a las 7 de su posición con el ascenso de 6300 para 7500.
3: Tráfico.
1: 4090.
3: Víctor Whiskey. Bravo, Oscar Papa, pues aquí estuvo con tráfico a la vista.
0: American 1830, approach runway 11 left, on TV Alpha 12. Backtrack runway 11 right, Alpha 15, full short to runway 11 left. November Romeo, desbloque vía a Charlie 2 a la derecha y contacto terrestre 219.
3: Vía Charlie 2 a la derecha y 219, copiado.
2: Eche Alfa Foxtrot Lima, eche y contacto aproximación 19.3, buen día.
3: 19.3, buen día.

0: Tenga por la pista 1-1 izquierda, November 813, doble.
1: Guadalajara, buenas tardes, extra Alfa Fox Max. Estamos volando directo de 1, descendiendo de 14.000 a 12.000 pies.
0: Lima, en la pista 1-1 izquierda, interacción Alfa 8, autorizado para despegar. Viraje por izquierda, reporte Zapotlán.
2: El nivel 240.
3: 368-45 pesado, buen día, contacto radar, desciende vía Amula 1 Alfa 30 decimal 23, espera aproximación RNP, pista 1-1 izquierda.
2: Continuamos el descenso vía Amula 1 Alfa, en altímetro 13 decimal 23, esperando aproximación RNP, pista 1-1 izquierda, más el 6845.
3: Che Bravo, Oscar Golf Hotel, 420 millas, torre 18.1, buen día.
2: Torre 18.1, Oscar Golf Hotel.
4: Maestro, ¿le es posible cortar el golf y más 631?
0: Number 813, doble golf, a rueda posición y mantener pista 1-1 izquierda.
2: Ahora directo a Zapopan.
4: Como 245, esperen 5 minutos, volar al golf y más 631, desciendan ahora para 1-0.
1: Tenemos 10.000 pies, volamos el rumbo 245, esperamos volar al rumbo y hacia el punto Golfo Delta Lima 631.
4: Para que el golf Lima 631.
1: Correcto, golf Lima 631.
4: Polaris 1-8-1, Golf Lima 6-1, servicio radar terminado, contacte torre 1-1-8-1.
2: Fecha 1, gracias Polaris 1-8-1, que la ve. Soy Guadalajara, muy buena tarde, este es Polaris 1-8-1, en final en la pista 1-1 izquierda, 9 millas fuera. 8-600, óptima.
0: 1-8-1, continúa aproximación, pista 1-1 izquierda.
2: Y vamos. Torre Guadalajara, buenas tardes, el estado Oscar Golf Hotel, estamos 20 millas en el corredor 9.

0: Camper 813 Golf Golf, autorizado para despegar la pista 11 izquierda, el viento de los 010 grados con 7 nudos, autorizado para despegar, contacte terminal 12 decimal 8 en el aire. Buen día.
1: Guadalajara, buenas tardes, el estado Oscar Golf Hotel, ahora 18 millas en el corredor November.
0: Oscar Golf Hotel, muy buen día, posterior a corredor November, intercepte ruta estadio, reporte campo de golf, el QNH3, decimal 23.
1: 3023, continuamos hacia estadio y reportamos campo de golf, Oscar Golf Hotel.
0: Bravo, Oscar Papa, contacte terminal 120 decimal 8.
1: 28 del Bravo, Oscar Papa. Buen día del X-Ray, Bravo, Bravo, Oscar Papa, 7501.
0: 01, autorizado para aterrizar, pista 11 izquierda, el viento a los 360 grados con 5 nudos.
2: Más 500.
3: Pista 1 izquierda, ahora es más 01.
1: Oscar Papa. Salida de Guadalajara, November 813, doble golf en la salida Notud 1 Delta, abandonando 5500 por 200 nivel.
2: No 3 golf, golf, no hay contacto.
0: November 433, doble delta, mantenga fuera de pista 11 izquierda.
2: Haciendo vía para 200 nivel.
1: El 813, doble golf.
2: Con 5212, descienda para 11000 pies.
1: 11000, 5212.
2: Bravo Oscar Papa, descienda para 13 más 500.
1: Descienda 13 más 500 del Bravo Oscar Papa.

0: Breakdown 1830, line up with runway 11 left. Expect 2 more minutes for departure. View traffic space.
1: I'm waiting runway 11 left, American 1840.
2: Naval direct.
0: Horizon 801, desaloje de Alpha 5 y contacte terrestre 219.
3: 6490.
2: Ram 5212, continúa descenso para 10 mil pies. Y espere pista 08 Zapopan.
4: Descenso 10 mil pies, pista 08. Gracias.
2: Master 6845 pesado, el descenso sin restricción para 14 mil pies.
5: Sin restricción para 14 mil pies, Master 6845.
2: Número 813 Gold Golf, por la derecha rumbo 260 y espera directo no tu pasienda para 200.
5: Por la derecha rumbo 260 y esperamos no tu el 813 W.

0: Aproximación Guadalajara, Buen Aero, México, 785, dejando 3-0 más 7-0.
1: American 1830, runway 11 left, the wind is calm, clear for takeoff, contact terminal 10.8, Buen Aero.
2: Aproximación RNF,
1: Buen Aero,
0: Amula 1 Alfa, esperando RNP pista 1-1 izquierda, 3023 del altímetro, y me confirma el descenso vía Estados Unidos.
3: Sí, condiciones visuales desciendan para 8-200, autorizada aproximación RNP pista 1-1 izquierda, entre Alfa Foxtrot Lima.
2: 9-0, contact México, 1-2-3.9.
4: 6-3-1, recibimos 8-200 en condiciones visuales y autorizado la aproximación.
5: Estamos ahora sobre Tonalá y solicitamos mantener aproximadamente unos 10 minutos menos de 6-500.
6: Sobre Zapopan, servicios.
1: Está aprobado, mantenga a la escucha.
5: Escucha el Delta Colima.
1: Thunder 433 Delta Delta, rueda posición, mantener pista 1-1 izquierda.

0: 813 Golf Golf, vuele directo a Notup, tienda para 200.
1: Directo a Notup, 813 Golf Golf, sigue 200.
2: Afternoon departure, American 1830, passing 6800 at Tokyo 1 Alpha.
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2: I'm 230, leaving 8000, direct to Tokyo, American 1830.
3: Number 433 Delta Delta, usted está para despegar, pista 11 izquierda, el viento es calma, contacte el terminal 112, decimal 8 en el aire.
1: Guadalajara, más el 6845.
0: Siga 6845.
1: Así será posible volar a, dijo Tul, ¿no?
0: No posible, espera cortar en un par de minutos, contacte ahora con aproximación 19.3.
1: Ahora campo de golf, golf hotel. 5. Buen día.
3: Oscar Golf Hotel, intercepte patrón de tránsito por izquierda, la pista 29 izquierda, reporte inicial atravesada.
1: 181, Fokker Maestro, buen día. Confirmando a la 11 izquierda. 1845.
3: La 11 derecha se encuentra cerrada por más.
4: Buen día, Maestro 6845 pesado, está en contacto radar de izquierda Olava, descienden para 1-2000.
1: Autorizado por la izquierda directo Olava y el descenso a 1-2000, Maestro 6845.

0: Ahora interceptando inicial a la izquierda, para ver torre Oscar Golf Hotel.
1: Oscar Golf Hotel es número 2 en secuencia, número 1 es un Hawker, en final 7 millas, vista 1-1 izquierda, pendiente con tráfico a la vista.
0: Como número 2 y pendiente con tráfico a la vista, Oscar Golf Hotel.
1: Oscar Golf Hotel.
2: Aproximación Guadalajara, muy buenas tardes, November 433, Delta, Delta 6000 pies por 230 nivel con usted.
3: De Alfa Foxtrot Lima X, contacte Torre 118.1.
4: Día, contacto radar hacia la vía 230.
2: Okay, día 230-233, Delta, Delta.
3: Guadalajara, buenos días, estás Fox Lima X, en final, pista 11 izquierda.
1: Fox Lima X, autorizado para pista 11 izquierda, el viento de los 050 grados con 5 nodos.
3: No aterrizaron, sí, la Fox y Max.
0: Ahora con tráfico a la vista, Oscar Golf Hotel.
1: Recibido Oscar Golf Hotel, sígalo como número 2 y le informaré la pista libre.
0: Seguimos como 2, pendiente pista libre a Oscar Golf Hotel.
1: Alfa, mantenga fuera de pista 1-1 izquierda.
3: Sorry, Guadalajara, del Indy Call.
1: Indy X-Ray Call.
3: A través de Saco, abandonando la zona de regreso a Laguna Seca, Indy Call.
1: Sí, de Indy X-Ray Call, si posible, reporte Laguna Seca al alto.
0: Más del 6.
3: Saca la vista, Indy Call, si posible.
0: 1-1000, autorizada aproximación RNP, pista 1-1 izquierda.
3: Está 1-3000, Aramico 785.
2: Se descensa 1-1000 pies, autorizados la aproximación RNP, pista 1-1 izquierda, más el 6845.
4: Otro 33 Delta, vuelo directo Kelva.
2: Directo Kelva, 33 Delta, gracias.

0: Charlie Mike Alpha, la pista 11 izquierda, el viento de los 010 grados con 5 nudos, autorizado para despegar, contacte terminal 120 decimal 8 en el aire.
1: Eco, la pista 27 con EH en Morelia, pista 23 y fuera de 60 millas, 18.5 en vuelo.
2: Hola Oscar Paz, Papa en 30 millas, también con 18.5, muchas gracias.
1: Aeroméxico 785, 19.3, aproximación.
0: Autorizado para aterrizar, pista 11 izquierda, el viento de los 350 grados con 4 nudos.
3: Autorizado para aterrizar 11 izquierda, Oscar Golfo. Oscar Golfo, Aeroméxico 785, normando 8000 para los 3000 con usted.
4: Mayor para rumbo de pista 11 izquierda.
5: Contacto radar, desciendan para 1-2000.
1: Sobre radar hacia la vía para 200.
4: No. 200, Chalima Alfa.

0: posición del Bravo Oscar Papá.
1: Siga.
0: Cierto, si es posible, el tráfico permite mantener 1-1500.
1: En condiciones visuales, todo momento, 11500 está aprobado.
0: Gracias, condiciones visuales, 11500 aprobado.
2: Oscar Golfo Hotel, continúa de frente, desde lo que vía Charlie 2. Charlie 2, contacta terrestre 219.
3: 23-9, American, 1830.
0: Yo no la veo, Oscar Golfo.

0: Correo Guadalajara, el estado Delta de Colima, estamos próximos a la solicitud de instrucciones de aproximación, por favor.
1: 3-3, Delta Delta, contacte México 1.
2: Ruta Zapotlanejo, reporte campo de golf, espere patrón de tránsito por izquierda, a la pista 1-1 izquierda, QNH-13, decimal 2-3.
1: 0, espera directo, no tu hacienda para 2-0.
0: Manejo 8, campo de golf, y esperamos patrón por la izquierda para la 1-1 izquierda, Delta de Colima.
3: Guadalajara del doble alfa Julia a través de Paco, inicio retorno para Laguna Seca.
4: Guadalajara, buenas tardes, Victor.
2: Doble alfa Juliet, de reporte Laguna Seca a la vista.
1: 30.
3: Estaré con Laguna Seca a la vista, doble alfa Juliet.
1: Izquierda y ajuste vuelo a carta visual Guadalajara, notifique 20 millas.
4: Reportamos 20 millas, y vamos para la pista 1-1 izquierda, Lima, Oscar Romeo.
5: Aero México 785, descienda para 1-1000, autorizada aproximación RNP, pista 1-1000.
6: 1-1000, autorizados RNP, pista 1-1 izquierda, Aero México 785.
5: Acer 6845, pesado, 3 millas del Golf Lima 631, servicio radar terminado. Contacte torre 118.1.
7: Información Guadalajara, November 433, Delta Delta, sin respuesta en 2615.
8: Guadalajara, buenas tardes, Acer 6845, pesado. 12 millas final, pista 1-1 izquierda.
2: Acer 6845 pesado, continúa aproximación, pista 1-1 izquierda.
8: Vamos a aproximación, pista 1-1 izquierda, Acer 6845.

0: 433 Delta Delta haciendo y mantenga nivel de vuelo 270, intente nuevamente 2615, la frecuencia al cruce de 250 nivel.
1: Charlie Mike Alfa, directo
0: Notup, hacienda para 200.
1: Notup 200, Charlie Mike Alfa.

0: Pasa 6845 pesado, autorizado para aterrizar, pista 1-1 izquierda, el viento los 040 grados con 6 nudos.
1: Autorizado a aterrizar pista 1-1 izquierda, más el 6845.
2: Por el campo de golf, el Delta de Colima.
3: Lima, Oscar Romeo, Guadalajara.
1: Adelante para Lima, Oscar Romeo.
0: Tron de tránsito por izquierda, la pista 1-1 izquierda, busque tráfico, Airbus 300, en final 3 millas, pista 1-1 izquierda.
2: Tron por la izquierda para 1-1 izquierda y con tráfico en final a la vista del Delta de Colima.
0: Sígala como número 2, Delta de Colima, le informaré la pista libre.
2: Como número 2, independiente, pista libre, Delta de Colima.

0: 150 con 6, autoriza aterrizar.
1: Autorizado aterrizar, pista 1, izquierda, Delta de Colima.
0: Va a ser 6845 pesado, andando en Alfa 5 y contacto en 29, que les va muy bien.
2: 5-1-2-1, mando de más de 6845, excelente día.

0: Aeroméxico 785, Golf Lima 630, servicio radar terminado, contacte torre 118, decimal 1, buen día.
1: 18 en Aeroméxico 685, muchas gracias. Bueno, Guadalajara, buen día, Aeroméxico 785, RNF pista 1, una izquierda, con usted.
2: La persiga.
3: 785, Torre Guadalajara, ¿qué tal? Muy buen día. De la aproximación a la pista 1-1, izquierda.
1: Volvemos a la posición, pista 1 izquierda, Aeroméxico 785.
0: Lima Oscar Romeo desciende ahora para 8500 pies.
3: Delta de Colima, continúa de frente, van a emporchar Charlie 2 y contacto 21 decimal 9. Le va muy bien.

Carmelo Lima Torre Bajara, ¿qué tal? Muy buen día. ¿Les es posible un ascenso visual por izquierda directo al fijo Goya? Recibido el Romeo Lima Lima. Está autorizado a despegar pista 11 izquierda en dirección alfa 8. El viento 060 grados 7 nudos. Viraje por izquierda directo a Goya. Y en esta frecuencia.

0: Arbex 785, la pista 11 izquierda, el viento 080 grados con 7 nudos, autorizado aterrizar.
1: No, para aterrizar, una necesidad de Arbex 785.

0: Plaza, Vector Bravo Romeo Lima, cruzando Vector de Pista por la izquierda, volando directo a Goya. Una pregunta, ¿las áreas militares se encuentran activas?
1: Romeo Lima Lima, al momento no se encuentran activas.
0: Si fuera posible poder cancelar instrumentos, continuar visual directo a Aguascalientes con 11.500 pies.
1: Romeo Lima Lima recibido, pendiente en frecuencia 11.500 pies.
0: Autorizado, directo a Aguascalientes con 11.500 pies y pendiente en frecuencia.
1: Correcto, momento asciende y mantenga 7.000 pies.
0: Vamos a ascender y mantener 7.000 pies, pendiente, continúe la ascensión.
2: Alaska 1.
1: Del Toro, Bajara, ¿qué tal? Muy buen día. Posición mantener pista 11 izquierda. Romeo Lima Lima, cancelación de instrumentos a las 20.10 UTC. Al ascenso 7000 pies, no aviso y aprobado hacia directo a Aguascalientes. Me dijo 11 más 500, ¿puedo firmar?
0: Afirmativo, Romeo Lima, muchas gracias. Estamos autorizado la cancelación de instrumentos. Procedimos visual. Mantendremos 7000 pies, pendiente nuevo aviso para continuar el ascenso a 11.000.
3: 4-1-8, buen día. Contact flight direct to Olava. Olava and expect the RMP approach runway 11 left. Descend and maintain 14000.
2: Direct to Olava for 11 left. Expect 14000 left. 1-4-1-8.
1: Aeromínico 785. 21-9, que le va muy bien a Aeromínico 785. 1-9. Golf Oxford Hotel, está autorizado a pista izquierda, el 160 con en el área 28.
4: Torre de línea Gregol.
1: Index Gregol, Torre La Gran.
4: Sobre Acatlán.
1: Con
4: Laguna saca la vista. India Trigol.
1: Romeo Lima Lima, India Trigol, recibido. Libre abandonar frecuencia, no hay transito de reportado.
4: La frecuencia India Trigol.

0: Lima, Lima. Ahora, Romeo Lima Lima, contacto 20 decimal 8.
1: 120 decimal 8, Romeo Lima Lima.
2: Charlie Mike Alfa recibido.
1: Hola, muy buenas tardes. Aquí está Bravo, Romeo Lima Lima.
2: Romeo Lima Lima, adelante.
1: Gracias, nos encontramos en vuelo visual, dejando 9 millas de Guadalajara.
3: Soy 6661, hold it short,
1: 11,500.
0: Soy Guadalajara Tower, good afternoon. Line up and wave, runway 11 left, intersection Alpha 13.
2: Izquierda, mire, izquierda, rumbo 320, 320.
1: Por la izquierda, 320, manteniendo 7000 pies, pendiente Romeo Lima.
2: Teniente Mayor, el tráfico es un Sena 206 de 9000 pies por menor.
1: Gracias, Teniente.
4: Saludos, muy buen día del ex Alfa Golf Fox Hotel. Nos encontramos con rumbo de pista alcanzando ahora 8000 pies.
2: Golf Fox Hotel, buen día, contacto radar. Hacienda Vía, que la abandonar 10100 directo hasta aquí.
4: Continuamos ascenso vía y al abandonar 10-1-10, directo a Tokyo, Golf Fox Hotel.
0: Clear 2661, clear for takeoff, runway 11 left, Alpha 13, wind 0-4-2-3-7, airborne contact 120.8. Have an excellent day.
5: Clear takeoff, Alpha 13, intersection on 11 left, flight 2661, and we'll descend to 20.8. Thank you.
2: Solatito, llama ahora Torre 18, no buen día.
6: 7500 y 18, no buen día. Guadalajara, buenas tardes. Lima Oscar Romeo, frecuencia, vamos para la 7500.
0: Lima Oscar Romeo, Torre Bajada, ¿qué tal? Muy buen día. La 11 izquierda. Vuele directo hacia la estación, notifique 5 millas.
6: Buscaremos 5 millas, volamos directo a la estación y vamos para la 11 izquierda, Lima Oscar Romeo.
1: Gracias, de tráfico, podemos volar directo a Aguascalientes.
2: Área 1314, Guadalajara, todas sus llamadas han sido recibidas. Adelante.
0: Soy Alfa Julio 2 Calcio, retorno a Guadalajara, ¿qué tal? Muy buen día, posición mantener pista 11 izquierda, intersección Alfa 8.
7: Visual, Mazatlán, Zapopan, nos encontramos a través de radial 306, 38 millas de náutica, 7500, con código
2: 312. Si mantiene la altitud menor a 7500, no tenemos tráfico para ustedes, llame ahora a Zapopan 1845, altímetro 3023.

0: Está autorizado cambio de frecuencia, que tenga buen día. Salima y Alfa, llame Mayate 21, para que tenga buen día.
1: Y Alfa, encima por Salima y Alfa, gracias, buen día.
2: Roger, Echo Flight 2661, 6900 feet, climb flight level 230.
3: Flare 2661, radar contact, climb VFR level 230.
2: Climb flight level 230, flare 2661.
3: Oscar 1418, descend to 13000.
4: Descend 13000. Julian Oscar Sierra, está autorizado a despegar pista 11 izquierda alfa 8, viento 040 con 8 en el área 28. Hasta pronto.
5: Alaska 1418 15 descending 13000.
6: Alaska 1418 15 descending 13000.
5: Flight direct to
6: Otoki. And good day, radar contact descend to 11,000 feet, clear RMP, runway 11 left.
5: And 11,000, clear RMP, 11 left, Alaska 1418.
7: Guadalajara, muy buena tarde, México 230 Delta a bordo, abandona 247 por 240 y volando a Bruja, Aeroméxico 230.
8: Como 230, un buen día, contacto radar, vuele directo a Dazo, descienda 1-2000-3023, 3023 correcto, aproximación RNP 11 izquierda.
7: Claro, muchas gracias, volamos directo a Dazo, 12.000 pies. Decimal 23 en el altímetro, dando RNP a la 11 izquierda, Aeroméxico 230.

0: Saludos, Guadalajara. Buenas tardes, Excel Rayo León Oscar Sierra, Abandon 5600 para 230, salida Realidad Carún 1.
1: Oscar Sierra, buen día, contacto radar, cruce 7500, vuele directo a Carún.
0: Cruce 7500, directo a Carún, Julio Oscar Sierra.
2: Lima Oscar Romeo, intercepto circuito izquierda, pista 1-1 izquierda.
3: Interceptamos circuito por izquierda para la 1-1 izquierda, Lima Oscar Romeo.

0: Alfa Delta 0 Guadalajara.
1: Alfa Delta 02 Guadalajara.
0: Alfa Delta 02, aproximación Guadalajara.
2: Bien, Guadalajara, buen día, Alfa Delta 02.
1: Prosiga, Alfa Delta 02.
2: Alfa Delta 02, estamos de regreso a la estación 40 millas al Whisky, solicitando la llegada visual Cuesco.
1: Aterriza en Guadalajara, correcto.
2: Correcto, Alfa Delta 02.
1: Altímetro 302.
3: 42, están autorizados a despegar, pista 11 izquierda, inspección alfa 13, viento 030 grados con 7 nudos, en el aire 20 decimal 8, se les va muy bien.
2: Pues pegamos a la carta alfa delta 02.
4: Con Romeo interceptando inicial izquierda para 1-1 izquierda.
1: Delta 02, tuvimos contacto con usted en Bahía.
3: Recibido, continúa la aproximación hacia la pista 1-1 izquierda.
1: Entró a la zona de control de Guadalajara, llegando a los arcos de aproximación con 13.500 pies, cuando los arcos se mantienen hasta por 14.000. Se observó su primera intención a los 38 millas al Sierra Whiskey como información.
2: Delta 02.
3: Estimado ser Romeo, la pista 1-1 izquierda, el viento 030 grados con 8 nudos, autorizado a aterrizar.
4: Autorizado a aterrizar la pista 1-1 izquierda, el Lima Oscar Romeo.
0: Alaska 1418, South Lima 630, radio service terminated, contact tower 118.1, quite.
5: Good day, contact tower Alaska 1418.
3: Alaska 1418, Guadalajara Tower, good afternoon, continue 11 left.
5: Continue Alaska 1418.
1: Radar al cruce de 8000 pies, viene por la izquierda, directo a CDM.
5: Cruce de 8000, directo a CDM, Caris 1142.
1: Flare 2661, contact 123, decimal 9, hold on.
5: 23, Flare 2661.

0: Lima Oscar Romeo, cancele la autorización, efectúe un 360 por su derecha y notifique el finalizado.
1: Cancelamos la autorización y haremos 360 por derecha reportándonos finalizando.
0: Volar 14 Torre Balatar, ¿qué tal? Muy buen día, ¿se encuentra listo?
2: Listo, volar 143.
0: Volar 143, está autorizado despegar pista 25 de alfa 13, viento 020 con 8 en el área 25, se les va muy bien.
2: Despegue, 1-1 izquierda, alfa 13, 28 en el área, lugar 143, gracias, brutal.

0: misma Romeo, busque tránsito, es un 737 con 6 millas de final a la pista 1-1 izquierda.
1: Buscaremos tránsito con tráfico con 6 millas a la 1 izquierda. Sí, más Romeo.

0: Torre Guadalajara, Guerrero Romeo Victor Whisky.
1: Guerrero Romeo Victor Whisky, Torre Guadalajara.
2: Lima, llame ahora con 19-7.
3: Dijo Paz con retorno a Laguna Seca, solicitando Corredor Quebec.
1: Romeo Victor Whisky recibido, 30 decimal 2-1, notificado.

0: salida de Guadalajara, buenas tardes, Volaris 143, en ascenso, 6.000 pies por 230, M1 Alfa.
1: Volaris 143, buen día, contacto radar, cuando cruce 7500, vuele directo a Miri.
0: Cuando 7500, directo a Miri, Volaris 143.
1: ¿Qué tal, buen día?

0: Alcanzándolo del aeropuerto 230.
1: Hacienda 11000 autorizado RNP 11 derecha, corrigiendo 11 izquierda.
2: Alaska 1418, vacate on Alpha 5, if not possible on Alpha 4 and contact ground, have an excellent day.
0: Alpha 5, over the ground, Alaska 1418,
3: boy. Estamos en básico por izquierda, 11 izquierda, Lima Oscar Romeo.
2: Lima Oscar Romeo, recibido, continúa la aproximación hacia pista 11 izquierda, en un momento le informo la pista libre, Air Force 320, próximo a iniciar carrera de despegue.
3: Tienes para pista libre, Lima Oscar Romeo.
0: Doctor Cerrato,

0: Polaris 1202, autorizado a despegar, pista 11 izquierda, en dirección Alfa 13, viento 020.8, en el aire 20.8. ¿Les va bien?
1: Autorizado a despegar, pista 13, en el aire 120, mal 8, Polaris 1202, perdido.
2: Ahora sí, camino final. Polaris 143, el
0: Cerro Romeo, pista 11 izquierda, viento 020 grados 8 nudos, autorizado a aterrizar.
2: Recibido, presente la pista 11 izquierda, el Lima Oscar Romeo.
3: Exacto, ya pasamos seguro.

0: Volaris 1142, llame con 239 México, buen día.
1: 239 con México, Volaris 1142.
2: Salidas Guadalajara, buena tarde, Volaris 1202, abandona 6200 por 230.
0: Volaris 1202, buen día, contacto radar, cuando cruce 8000 por la izquierda, vuele directo a CDM.
2: Al cruce de 8010 por la izquierda, directo a CDM, Volaris 1202.
1: Guadalajara, muy buenas tardes, Volaris 5, dejando 310 por 250, volando rumbo 100.
0: ¿Qué tal, Volaris 1205? Contacto radar. Contener el descenso a 200 nivel.

0: directo a Olava. Aproximación RNP 11 izquierda.
1: Gracias, el 200, volamos directo a Olava. Aproximación RP 11 izquierda, volar 1900.

0: Negativa 3222, ¿qué tal? Muy buen día. La pista 11 izquierda, intersección alto 13, posición y mantener.
1: Más adentro, pero...
0: Lima Oscar Romeo, continúa de frente, abandonen por Charlie 2. Charlie 2, contacto en 21 de semana 9. Que les vaya muy bien.
2: Nación Guadalajara, Tablarín 1205. Volamos, hablaba y confirma la aproximación.
3: Sí, la aproximación RNP
1: Alfa Delta Cero con frecuencia, volando hacia Acatlán para la llegada a Cuesco.
3: Volaris 14.
0: ¿Qué tal? Torre Guadalajara, 30 decimal 23, notifique sobre Cuesco.
1: Sí, saludos. Decimal 23, notificamos sobre Cuesco, Alfa Delta 02.
3: No, un buen día.
4: 118, decimal 1, Aeroméxico 23, igual para ustedes. Torre Guadalajara, buena tarde, Aeroméxico 230, RNP 11 izquierda, Aeroméxico.
0: Aeroméxico 230, tal buen día, Torre Guadalajara. Continúa la aproximación 11 izquierda.
4: Tenemos 11 izquierda, Aeroméxico 230.
0: Viva 3222, autorizado a despegar, down izquierda alfa 13, 10020 con 7 en el aire 28, les va muy bien.
5: Autorizado a despegar, 11 izquierda alfa 13 y 28 en el aire, viva 3222, gracias.

0: Aeroméxico 230, la pista 1 izquierda, el viento 020 grados 7 nudos, autoriza aterrizar.
1: Autoriza aterrizar 1-1 izquierda, Aeroméxico 230.

0: Guadalajara, le agregaba Romeo Víctor Luis.
1: Romeo Víctor Luis, continente radar Quebec y pendiente el cambio de frecuencia.
2: CM1 Alfa 230.
0: Cambiamos de frecuencia, Romeo Víctor Luis.
1: Alfa Delta 02 en condiciones visuales, continúe desde el rumbo, el presente rumbo para interceptar final a la 1-1 izquierda.
0: La 3222, contacto radar ascenso vía 230 nivel.
3: Ah, interceptar final a la 1-1 izquierda, Alfa Delta 02.
1: Alfa Delta 02, y confirmo el rumbo sería el 060 para interceptar.
3: 060.
4: Lanzando 200 Volaris, 1-2-5.
0: Descienda para 1-2000 pies, 3023.
4: 3023, descenso 1-2000 pies, Volaris, 1-2-5.

0: Voladizo 105, contacto 193, aproximación, un buen día.
1: 93, Volaris 1205, muy buen día.
0: Viva 3222 por la izquierda.
2: 229, Torre La Jara, ¿qué tal? Muy buen día. Posición mantener pista a su izquierda, intervención Alfa 13.
3: Intervención Alfa 13, posición mantener 11 izquierda, Aeroméxico 29.
2: Aeroméxico 230, Alfa 5 y contacto 29, hasta pronto.
4: La izquierda Alfa 5 y 29, Aeroméxico 230, buen día, bye bye.
1: Aproximación Guadalajara, muy buenas tardes, Volaris 1205, descenso 18000 por 12000, volando a Olava.
4: Volaris 1205, buen día, contacto radar, mantenga 12000.
1: Tenemos 12000, contacto radar, Volaris 1205.
2: Whisky, información, tránsito, es un Diamond, entonces su posición, 3 millas, 7000 pies, rumbo a la estación.
1: Entiende con el tráfico, rumbo a Víctor Whisky.
2: Alfa Delta 02, información tránsito monomotor a la una de su posición, 3 millas, 6300, rumbo oeste.
1: La búsqueda Alfa Delta 02.
2: Aeroméxico 229, autorizado a despegar, pista 11 izquierda, Alfa 13, el viento 020 con 8 en el aire 28, que les va muy bien.
3: Despegue 11 izquierda en decisión Alfa 13, el aire 10, decimal 8, buen turno, Aeroméxico 2.
2: Eso va Papa Delta de Torre Guadalajara.
5: Procedentes de Zamora, a través Paco, para datos de aproximación y aterrizaje, Papa Delta Eco.
2: Papa Delta Eco, la 11 izquierda, 30 decimal 23, notifique Cajititlán.
5: Notifico Cajititlán, Papa Delta Eco.
2: Skyway 5236, Guadalajara Tower, good afternoon, cross runway 11 left, Alpha 12, cut track 11 right, Alpha 15.
6: All right, we're clear to cross 11 left, Alpha 12, and then we'll take Alpha Tower. We'll cross up.
0: Muy buenas tardes, Volaris 1351, dejando 282 por 240, volando directo a Bruja, Delta Borno. ¿Qué tal, Volaris 1351, contacto radar? Continúa el descenso para 17000, 3023, esperando. Aproximación RP 11 izquierda, interceptará Ixon 1 Alfa en Bruja.
4: Volaris 1205, descienda para 11000 pies.
2: 0046, Torre Guadalajara, muy buen día, posición mantener 11 izquierda, Alfa 13.
1: Descenso 11000, autorizado 2R NP 11 izquierda, Volaris 1205.
7: Volaris Guadalajara, buenas tardes, Aeroméxico.
2: Volaris 1046, Torre Guadalajara.
7: Primero y 1 Alfa.
0: ¿Qué tal, Aeroméxico 229, contacto radar?
7: Aeroméxico 229.
2: 61046, Torre Guadalajara, ¿qué tal? Muy buen día. Está autorizado a despegar, pista 11 izquierda, Alfa 13, viento 020 con 7 en el aire 28. Les da muy bien.
1: Gracias para despegar, pista
0: 1 izquierda, 1 2 3. 04. Afirmativo, Volaris 1351. Vuela directa a Datsun, desciende 1 2.
2: Final para pista 1 izquierda.
0: Volaris 1351.
1: Acerto final para 1-1 izquierda, la delta 0-2.
8: Circulación 10.000 pies.
2: Romeo Víctor, si no hay mayor tránsito reportado en el área, recibe abandonar frecuencia, que les va muy bien.
1: Probado cambio de frecuencia.

0: Alfa Delta 02, la pista 1 izquierda, el viento 020 grados 712, autoriza aterrizar.
1: Autoriza aterrizar, pista 11 izquierda, Alfa Delta 02.

0: Terminal Guadalajara, buenas tardes, Volaris 1046. 6300 prendiendo en la Phase 1 Alfa.
1: Skyway 5236, the line of way, runway 11 left.
2: Please ascenso,
3: Skyway 5236,
2: por radar.
0: Contacto radar y ascenso vía 230, Volaris 1046.
1: Delta 02, continúa de frente sin demora, abandone de Charlie 2. Y Charlie 2, contacte 29, que le da muy bien.

0: Buen día, Volaris 1145, contacto radar, tiene censo 173023, interceptará la CASUP 1 Alfa, RNP 11 izquierda.
1: Descenso 17000 con 3023 para interceptar CASUP 1 Alfa a la 11 izquierda, Volaris 1145, ahora vuela el Golf Lima 562.
0: Correcto.
2: Aproximación Guadalajara, buenas tardes, del Dragón en Tracco, estamos del lado 246.
0: ¿Qué tal, Unión Sierra Eco? En ese rumbo les...
3: 5236, clear for takeoff, runway 11 left, windbound, airborne contact, 120 decimal 8.
4: For takeoff, 11 left, here, 120.8, that was 5236.
5: Eco, circuito derecha, 11 izquierda.
0: 240, con...
6: Derecha, 11 izquierda, papa de Taeco.
0: 23, RNP, 11 izquierda. A 16000.
7: Polaris 1300, Torre Guadalajara, buen día. Posición 10, izquierda Alfa 13.
8: Posición 2 izquierda, intersección Alfa 13, Polaris 1300.
0: Polaris 1351, contacto con 193, buen día.
9: 193, buenas tardes, Polaris 1351. Guadalajara, buenas tardes, Volaris 1351, 18000 por 12000, directo a dato.
10: Volaris 1351, buen día, contacto radar de izquierda para 11000, autorizada aproximación el S8-11 derecho. RNP 11 izquierda.
4: And departure Skywest 5236, 5700, climbing 230.
10: Autorizada la aproximación RNP 11 izquierda.
0: 235, ready contact, climb BFL 230.
9: 1351.
4: Flight level 230, Skywest 5236.
10: 631, servicio radar terminado, torre 18.1, buen día.
11: Torre 18.1, Volaris 1205, muy buen día. Torre Guadalajara, buenas tardes, Volaris 1205, 13 millas, RNP 11 izquierdo. Gracias, afirmativo, Aeromico 22.
12: Approach, good afternoon, Arctic 6063, just leveling 240, Amula.
0: 6063, radar contact, DCMV.
13: Polaris 1205, Torre Guadalajara, ¿qué tal? Propiedad de la aproximación, 11 izquierda.
0: RMP runway 11 left approach.
11: Izquierda, Polaris 1205.
12: For the arm.
13: Polaris 1300, autorizado a despegar, pista 11 izquierda, Alfa 13, viento calma, 28 en el aire, hasta pronto.
0: Me dice una vez.
8: Soy pista 11 izquierda, que es Alfa 13, en el aire 28, Polaris 1300.
0: Unifon Sierra Eco, vuelve Golf Lima 552, corrigiendo 551.
11: Por 17000, vuelve el Golf Lima 562 con Delta.
0: Unifon Sierra Eco. Skywest 5235, left direct to Otoki.
10: Intersección espero lado en 2 minutos.
4: 236.
11: Intersección esperando volada, Volaris 1145.
8: La posterior a Toxo, rompo 145.
7: 5, le informo tránsito CRJ, próximo a ingresar a posición. Estamos a salida minuto y medio, le informo pista libre.
11: Pendiente a pista libre, Volaris 1205.
8: Cerro Mico 22.
7: Librado Delta Mike, Torre Guadalajara, muy buena tarde, posición 011 izquierda, Alfa 13.

0: Romico Dodo 9, llame con 2615 México, buen día.
1: 2615, buen día, Romico.
2: Delta Eco es número 2 en secuencia, número 1 Airbus 321, 6 millas en final a la pista 11 izquierda, búsquelo para seguirlo.
1: Pendiente como del tráfico, papá, Delta Eco.
0: 6063, continue descent to 14000 unrestricted.
1: 14000 unrestricted, Arctic 6063.
3: Con otra 51, ¿le sería posible cortar a Golfina 641 más adelante?
1: Afirmativo, Volaris 1351. 006 mil pies por 230, Kelva 1 Alfa.
3: Golfina 631.
0: Mantenga el rumbo de pista, cancele la salida y le informo para volar a Kelva Hacienda 230.
1: 631, Volaris 1351. Pendientes, directo, Volaris 1300.
3: Y esto siga directo, Olava.
1: 2000 directo, Olava, Volaris 1145.
2: Bravo Delta Mike, autorizado estar, pista 11 izquierda, Alfa 13, viento 020 con 7, en el aire 28, les va muy bien.
1: Delta Mike, 11 izquierda, en el aire 28, muy buena tarde, gracias por la ayuda, Rosa.

0: RTC 0 Victory, contact 119 or decimal 3 approach.
1: Hola, la pista 1-1 izquierda, el viento 020 con 7, autoriza aterrizar.
2: Victory, thank you, sir.
3: Aterrizar pista 1-1 izquierda, Volaris 1205.
4: Polaris 1046, estamos mirando a la derecha rumbo 055 por condiciones.
0: 055 recibido, Polaris 1046. ¿Cuántas millas requiere?
1: Tráfico a la vista para el taiko. Para el taiko.
0: Directo a Horta.
2: First final, good afternoon, Arctic 6063 is descending 14,000 unrestricted. We have information Delta.
0: FNC Reco descienda 14,000 pies.
5: Descent unrestricted 13,000 feet from Gulf Lima 550 direct to Olawa.
6: 055 descendiendo 260 por 24, son nivel de información Delta.
0: 055, buen día, contacto radar, continúa ascenso 200 nivel, vuele por la izquierda a Gulf Lima 540, interceptará a la Mountain 1 Alpha 3023, RNP 11 izquierda.
6: RNP 11 izquierda, directo Gulf Lima 540 por nuestra izquierda para interceptar la llegada a Mountain 1 Alpha y el descenso 200, Volaris 1055.
0: Todo correcto.
6: Ánimo.
5: Volaris 1145, descienda para 11000, autorizada aproximación en el flash. RNP 11 izquierda.
2: Cuenta MAC 7700 para 230 nivel.
1: 1145.
0: Día contacto radar 7500, ahora 8500 pies, correcto, vuelo directo ICPES.
2: Recibido el X-Ray Charlie Bravo Delta Max, si nos dan un segundito, entendemos directos a ICPES.

0: izquierda, viento calma, autorizado para aterrizar.
1: Autorizado para aterrizar, 1-1 izquierda, no falte.
2: Cabo de la cueva.
0: 1-0-5 alfa 4 y contacte 21 de semana 9, hasta pronto.
3: 6063, descension 1-2.
1: Volaris, 1-0-5, posiciones,
4: flow. 2000, flowing 230, on the speed, Arctic 60, 630.
5: 0-0.

0: la zona 055, contiene descenso 1-6 mil pies.
1: Mantenemos descenso 1-6 mil pies, Volaris 1055.
2: Volaris 1351, Golf Lima 631, servicio radar terminado, torre 18.1, buen día.
3: 181, torre, buen día, Volaris 1351.
0: En función récord, vuele Golf Lima 552, mantenga 1-4 mil.
4: Golf Lima 552 y 1-4 mil, mantenemos el avance récord.
3: Torre Guadalajara, buenas tardes, Volaris 351, RNP, pista 11 y cierre.
0: En 27.3.
1: 27, decimal 3, Centro México.
5: Pasaje 21.9, hasta pronto. Volaris 351, Torre Guadalajara, buenas tardes, la 1-1 izquierda, viento calma, autoriza aterrizar.
0: Race 1055, vuele Golf Lima 553, descendiendo 1-6 mil.
1: Descendiendo 1-6 mil, volamos directos al Golf Lima 553, Volaris 1055.
6: De la 1-1 izquierda por mal tiempo sobre Olar.
1: Golf Lima 513, Volaris 1055.
2: Sí, que dure mal tiempo para volar a Golf Lima 631. Rebusca velocidad a 1902.
0: 5235, contact México 123, decimal minor.
6: Al 631, Volaris 1145.
7: 236.
1: Guadalajara, buenas tardes, Gotham, noviembre 877 Alfa, con información Delta volando directo a Montem. Descenso 2.0.
0: Pre 877 Alfa, contacto radar. Mutem 1 Alfa, 3023, descenso vía para RNP 11 izquierda.
1: De acuerdo, Mutem 1 Alfa con 3023, descenso vía para RNP 11 izquierda, 877 Alfa.

0: 660 6th Street, descend to 11,000, clear. RMP, runway 11 left.
1: Down to 11,000, clear for the RMP, 11 left approach, Arctic 6063.
2: Junior Man Sierra, Coya, me 193, aproximación, un buen día.
1: Lima 63, 1 Volaris 1145.
0: Recibido Volaris 1145, BMC de tienda para 8200, autorizada la aproximación.
1: 8200 autorizados, Volaris 1145.
3: Aproximación Guadalajara, buenas tardes, del Extra Alfa Unión Sierra Eco, ahora estamos en descenso para 1-4-1.
0: Extra Alfa Unión Sierra Eco, buen día, contacto radar, cancela la llegada por la izquierda de Héctor Luna, mantenga 1-4-1000 pies.
2: Luego ahora Golf Lima 5, 5, 2 y 1-4-1000.
3: Esto es 1 y 1-4-1000 en Unión Sierra Eco.
1: Sí, es 1-0-5-5.
2: 877 Alfa, vuelo directo Golf Lima 513, descenso 15000 sin restricción.
3: Directo 5, Golf Lima 513 y descenso 15000 sin restricción, 877 Alfa.
1: Terminal Guadalajara, es el Extra Charlie, Bravo Delta Mike.
2: Prosiga.
1: Gracias, caballero. Mire, tenemos una zona de mal tiempo, más o menos comienza alrededor de 40, 50 millas después al eco de Guadalajara y se continúa más o menos como hasta las 80 millas fuera de Guadalajara. Necesitamos desviación por la izquierda, mejores condiciones, y si estimamos más o menos unas 20 millas al norte, al néctar.
2: Recibo aprobada la desviación, cuando libre regrese a Ipex, ascenso 230.
1: Recibo, cuando posible regresaremos a Ipex y 230, no aviso Bravo Time.
2: Volaris 1300, contacto 2615, un buen vuelo.
3: Continuamos descenso 12000 en Unión Saraco.
2: Volaris 1300.
0: 1145, Golf Lima 631, servicio radar terminado, torre 18.1, buen día.
1: 18.1, Volaris 1145, buen día.

0: Torre Guadalajara, buen día, Volaris 1145. 10 millas en la RNP a la 1-1 izquierda.
1: Volaris 1145, Torre Guadalajara, buen día. Continúa presentación, pista 1-1 izquierda.
0: Continuamos 1-1 izquierda, Volaris 1145. Confirma último viento.
1: Último viento es 360 con 32.
0: Sí, es Volaris 1145.
2: Noviembre
1: 5-1, ganó en Alfa 5 y contacto 21-9, que les va muy bien.
2: 2 y descienda 1-5000 sin restricción.
1: 1-3-5.
3: Vamos directo a Golf Lima.
1: 4 Torre Guadalajara, muy buen día, posición anterior, izquierda Alfa 1-3.
4: Aparece un plan de Volaris 10-7, dejando 2.
1: 3-1-4.
2: Volaris 1-0. 07, contacto radar, continúa el censo vía Mula 1 Alfa 3023, la aproximación RNP 11 izquierda.
0: Censo para 11000 del Mineral Cerrado.
4: Alfa 3023 y RNP 11 izquierda, Volaris.
1: Autorizado a despegar, pista 11 izquierda, Alfa 13, 13360 grados. 6-2, en el aire 20, decimal 8, que va muy bien.
0: Golf Lima 5, sigue pista 11 izquierda, 13, en el aire 28, viva 3-4, buen día.
2: Bravo Delta Mac, llave 26-15, un buen vuelo.
0: 26-15, muy buena tarde, gracias, buena tarde.
5: Tienes un cerrado, que sea posible más adelante aportar la aproximación a próxima 631.
0: Afirmativo, Lorenzo Reco.
5: Recibido, continúa el ascenso para 8600 pies y espera golpe más 631 más adelante.
0: Descenso para.
1: Pista 11 izquierda, el viento 360 grados 62, autoriza aterrizar.
0: Autoriza aterrizar 11 izquierda, Volaris 1145.
6: 193, Volaris 1055, muy buen día, gracias.
0: Para Gol Lima 631,
6: para Guadalajara, muy buena tarde, Volaris 1055, descendiendo 17000 por 2000, información de esta volando al Gol Lima 553.
3: 877,
5: buen día, contacto radar, mantenga 1-2000 pies.
6: Ah, tenemos 1-2000 pies, Volaris 1055, gracias.
5: 6-6-0-6-3-Golf-Lima-6-3-0.
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8: Terminal Guadalajara, muy buenas tardes, del Estrellado Romo Escarfón.
2: Romeo Oscar Fox, prosiga, buen día.
5: Una vez en esta frecuencia con EH30, decimal 20.
8: De Aguascalientes con Don Robin Zamora, a la presente, estimados 40 millas de Zamora, 9500 liberado en su frecuencia.
5: Mudo, sí,
1: presidente. Desde Romeo Torre Guadalajara, muy buena tarde. 1-1 izquierda, posición y mantener.
6: Mudos indicados, preparando Dulno, Volaris 1.
2: 20 el altímetro, 3020, información eco al aire.
8: 3020, Tomás.
2: 877 alfa, ajuste 3020.
3: Ajustamos 3020, 877 alfa, gracias.
0: Guadalajara, viva 3194, censo vía. Otoconos.
8: Izquierda 260 y 8600, mantenemos el entrego.
2: Otro contacto radar, ascenso vía 230 nivel.
0: Censo vía 230-3194.
1: Polaris 145, abandonen por Alfa 5 y contacte 21-9, que les va muy bien.
0: Alfa 5, 21-9, 1145, buen día.
3: Aproximación Guadalajara, buenas tardes, Gulfstream, noviembre 877 Alfa, descenso 19000 por 13000, volando al Gulfstream 553.
2: Inicie la reducción para 230 nudos, número 5.
5: Eso para 12000.
4: Estamos en restricción para 14000 y reducción de 230 nudos, Volaris 1007.
5: 855, cancele llegada, vuele directo a Tulno, descienda para 11000, autorizada la aproximación.
1: Desde Romeo, usted está a quedar pintada 11 izquierda, el viento 110.6, en el aire 28, que le va muy bien.
7: 855.
5: Alfa Juniors con Sierra Eco, por la izquierda directo última, 631, desciende el MC8200, se autoriza la aproximación RNP, pista 11 izquierda.
9: Izquierda Alfa Lima 631, 800 y autoriza la aproximación RNP a 2.
1: One left, wind 040 degrees at 7, clear to land.
5: Busca velocidad a 231 nudos, prepara a cortar a Dulce.
3: De acuerdo, reducimos 230 y preparamos Dulno 877 Alfa.

0: Juárez 1007, vuelo Golf Lima 553 en descenso para 14000.
1: Vamos a directo al Golf Lima 553 y en descenso para 14000 Volaris 1007.
0: Correcto, y ahora 19-3 aproximación, un buen día.
1: Y ahora 19-3 aproximación, Volaris 1007, buen día, gracias. Aproximación Guadalajara, Volaris 1007, dejando 1-8000 por 1-4000, información ECO, volando directo al GOM Lima 553.
2: Volaris 1007, contacto radar, mantenga 1-4000.
1: Contacto radar, mantenemos 1-4000, Volaris 1007.
3: Saludos, Guadalajara, ¿qué tal? Buenas tardes, sector Alfa, yo nombre Romeo, con usted, dejando 6700 en la salida.
0: ¿Qué tal? Buen día, Julio, November Romeo, contacto radar, ascenso vía 230 nivel.
1: Tenemos presencia para 1-3010, Volaris 1007.
2: Alfa Unifon Sierra Eco, Golfima 631, servicio radar terminado, torre 18.1, buen día.
4: Torre 18.1 y buen día, Golfima Sierra Eco.
5: Leche Alfa, India Juliet Charlie, trabajará muy buen día, posición 10, si quieres, sección Alfa 8.
4: 210877 Alfa.
5: Arctic 6063, Vicato on Alpha 5, on contact ground, 121-209, Arctic 6063.
6: Alpha 5219, Arctic 6063.
7: Guadalajara, buenas tardes, del Extral Fundación Sierra Eco, estamos final, pista 11 izquierda.
5: Alfa, yo Sierra Eco, todo lo agradezco, muy buen día, la pista 11 izquierda.
7: Tenemos 11 izquierda, Lunes Sierra Eco.
5: Charlie, ¿sería posible su despegue 11 izquierda, alfa 8, está alineado hacia la 2 a derecha?
0: Será 3207, un buen día, prosiga.
7: ¿Condiciona?
5: Y ahora, ¿le sería posible visual hacia enemigo?
0: Recibido, pues será 3207, contacto.
5: Está autorizado a despegar, pista 11 izquierda, alfa 8, el viento 110.6, visual derecha enemigo, y 28 en el aire. Creo, muy bien.
0: Esperando pista 26 derecha.
2: Mantenga 1-2010, reduzca a 1909.
4: Por izquierda, directo turno 1-2000 y reducimos a 190, 877 alfa.
8: Afirmación Guadalajara, buenas tardes, Aerounión 7083, pesado, nivelado 240.
5: Virtual Sierra Eco, la pista 1-1 izquierda, el viento 110.6, autoriza aterrizar.
0: Árbol directo a Olava, descienda 1 izquierda, Aerounión en Cerraco. Cuando aproximación, RNP 11 izquierda.
1: Ok, reducimos 2-10 la velocidad, 1-2000 y ponemos para el mejor lado, la 1-0-7.
8: La reunión 7-0-8-3 pesado.
2: 8-7-7 alfa, descienda 1-1000, autoriza aproximación RNP pista 1-1.
4: De acuerdo, descenso 1-1000, estamos autorizados RNP 11 izquierda, 8-7-7 alfa.
2: Si posible, directo última 6-3-1, MS 8-200.
9: Por la izquierda, directo es Golf Lima 631 y 8200 Volaris 1055.
0: Lima 3194, contacto con 239 de México. Buen día.
8: Doctor, dale gracias. Buen día.

0: Tarajera, buenas tardes, el Estral de Le Charlie, volando visual por la derecha, Migu.
1: Recibido, Hacienda 230 nivel, vuelve Migu, contacto radar, Juliet, Juliet, Charlie.
0: Tenemos 230 nivel y contacto radar, India, Juliet, Charlie.
1: Fuerza Aérea 3207, vire por la izquierda al rumbo 295 para interceptar la radial 107 de entrada del BOR Zapopan.
2: Señor Zapopan, Lima X, soy posición de Airbnb, ¿sí izquierda?
3: Hablar del Golf Trans 11 izquierda.
4: Hola, directora, Golf Lima 630, descienda para 8600 pies, espera cortar más adelante, continúa la reducción a 1702 nudos para espacio contorno.
3: De acuerdo, bueno.
2: Cierra eco, bueno, en Charlie 2 y contacto 219, se le va muy bien.
3: Y reducimos el 219, buen día, gracias.
5: Fuerza Aérea 3207, viéramos el rumbo 295, interceptamos la radial 107 del Borsa Popán. Fuerza Aérea
1: 307. Sí, me corrijo, será 087.
6: Me volaré 1007.
5: Regiendo 0,
2: maestro, y autorizado a despegar pista 11 izquierda, alfa 14, 110 grados, 6 nudos, en el aire 28, que les va muy bien.
5: Buen día.
6: 11 izquierda, 28, alfa 14.
5: Corre, muy buena tarde, Volaris 055, Arnav, pista 11 izquierda.
2: Volaris 155, Torre Lojara, ¿qué tal? Muy buen día. Tiene una aproximación, le informo en un momento, pista libre, tránsito, citation, próximo ingresar a posición, estimo minuto y medio, venga, pista libre.
5: 083. Pendientes con tráfico, Volaris 1055.
4: 8600 pies, en donde sea.
2: Torre Lojara, muy buen día, posición, mantener pista izquierda, alfa 13.
4: Sí, 8200 en condiciones visuales.
5: 800 MC 877.
7: Guadalajara, buenas tardes, Aeronidad 7083 pesado, descenso 18500 por 12000, formación Delta.
4: Aeronidad 7083 pesado, buen día, contacto radar, mantengo 12000 pies.
7: Contacto radar, manteniendo 12000 pies, Aeronidad 7083 pesado.

0: 1007, descienda para 1-8000.
1: Buen día, Alfa Fox Lima.
2: Autorizado a despegar pista 1-1 izquierda, extensión Alfa 1-3, el viento 100 grados 6-2, en el aire 20-18, a fondo.
3: 3-0 nivel.
4: Para despegar 11 izquierda, 28 en el aire. Hasta luego, me cae de
1: 3-0. Alfa Fox Lima.
0: 877, Alfa Fox
2: Lima. Polaris 1-0-5-5, pista 1-1 izquierda, el viento 100 grados 6-2, autorizado a aterrizar.
5: Autorizados a aterrizar, pista 1-1 izquierda, Volaris 1-0-5-5.
0: Volaris 1-0-0-7, reduzca velocidad a 1-8-0-9-2, en BMC-9-400, se utiliza la aproximación.
3: 180 la velocidad, BMC-9-400, se utiliza la aproximación, Volaris 10-0-7.

0: Señor Guadalajara, muy buenas tardes. Mexicali 3933, Tokio 1 Alfa, en ascenso para 230.
1: Sale 3933, contacto radar. Contén ascenso vía 230 nivel.
0: Contacto radar vía 230, Mexicali 3933.
1: Julio November Romeo, contacto en 239, un buen día.
2: Cambiamos 239 con México. Gracias por el apoyo que te da, buen turno. Julio November Romeo.
3: Número 877 Alfa, 10 millas trayectoria final. Yo lo he terminado, torre 18.1, buen día.
0: Gracias, 18.1 con torre 8771.
1: Por la izquierda directo Toki.
0: Por la izquierda directo Toki, 3933.
4: Para México 235, Torre Guadalajara, muy buen día. Pulso, mantén pista a su izquierda, al fondo 3. Todo en Papa 3, se repite matrícula.
1: Clima X y vuele directo a Kelva.
0: Directo a Kelva, este maestro. Torre Guadalajara, buenas tardes, 1 noviembre, 877 Alfa, con ustedes RNP en su izquierda.
4: Polaris 1055, Avenida Alfa 5 y contacto 219.
0: Alfa 5, 219, Polaris 1055, tomo información, 1.5 millas de cabecera, encontramos Aves.
4: Aves en la cabecera, recibido, muchas gracias, entramos a hacer el favor.
0: No hubo
1: India, Yule, contacto México 2615, buen día.
3: Aproximación, RNP 11 izquierda.
4: Contacto 19 para información.
0: RNP 11 izquierda, RNP 708, despegado.
4: 35, autorizado a despegar, pista 11 izquierda, alfa 13, el viento 340 grados 6 nudos, el aire 20 decimal 8, pronto.
1: 07, 10 grados por la izquierda.
3: Izquierda, y aire cambiamos a 28, aeroméxico 235, buen día.
0: Torre Guadalajara, noviembre 877 Alfa, en final para RNP 11 izquierda.
4: Noviembre 877 Alfa, Torre Guadalajara, ¿qué tal? Muy buen día. La pista 11 izquierda, el viento 340 grados con 6 nudos, autorizado a aterrizar, 737 iniciando carrera.
0: Muchas gracias, autorizado para aterrizar 11 izquierda, 877 Alfa.

0: tal, Guadalajara? Muy buenas tardes, México 235. Rumbo de pista, Emiri 1 Alfa.
1: Buen día, México 235, contacto radar, cancele la salida, mantenga el rumbo de pista y cuando posible vuele a ITEX 230 nivel.
0: Claro que sí, volamos rumbo de pista, cuando posible volamos a fijo ITEX.
2: Tratar a Volaris 10-07, 11 millas final, RNP a la pista 11 izquierda.
1: 230.
3: 10-07, Torre Valjara, ¿qué tal? Muy buena tarde, continúa aproximación 1-1 izquierda.
2: Continuamos aproximación 11 izquierda, Volaris 10-07.
4: Prosiga para 3207.
1: Sí, el descenso 9000 pies.
4: Descendemos a 9000 pies, fuerza aérea 3207.
3: November 877 Alfa, abandonen por su derecha, es Alfa 6. En Alfa 6, o sea que 21 dice 9,
4: Gracias, cerraron por la derecha en Alfa 6, 21 9877 Alfa.

0: Terminal Guadalajara, muy buen día, Volaris 1331, alcanza 240, información eco a bordo.
1: ¿Qué tal? Un buen día, Volaris 1331, contacto radar, descienda 1-2000 pies, 3020, vuela directo DATSO y efectúa RNP 11 izquierda.
0: Gracias, 1-2000, el descenso sin restricción, 30-20 el altímetro, volamos directo a DATSO para efectuar la RNP a la pista 11 izquierda, Volaris 1331.
1: Maxale 3933, contacto 239, un buen día.
2: Polaris 1007, la pista 11 izquierda, el viento calma, autorizado aterrizar.
3: Autorizado aterrizar, pista 11 izquierda, Polaris 1007.
1: Tercer 087, radial de Guadalajara.
2: Mantengan fuera y les llamo en dos minutos.
1: A 8000 pies.
4: Interceptamos el 087 de Zapopan y continuamos a descendiendo a 8000 pies, fuerza aérea 3207.
1: Correcto, una vez establecido en la trayectoria final 08 derecha, contacto con Zapopan en 1845. Que tenga un buen día.
4: Trayectoria final con Zapopan en 1845, gracias, buen turno, 3207.

0: Unión 703 Cruzado, Volvimos 630, servicio radar combinado, Torre 18.1, buen día.
1: Torre 18.1, Unión 7083 Pesado, buen día.
2: 033, pista 11 izquierda, posición y mantener.
1: Torre Guadalajara, buenas tardes, Unión 7083 Pesado, RNP, pista 11 izquierda.
2: Polis 1422, Guadalajara, ¿qué tal? Muy buen día. Recibido, mantengan fuera y les llamo en un momento.
1: Guadalajara, buenas tardes, Unión 7083 Pesado, RNP 11 izquierda.
3: Alfa 5 y 21 9, Volaris 1007, buen día, gracias.

0: Orion 7083, pesado, RNP 11 izquierda.
1: Pista 11 izquierda, el viento calma, 28 del aire, hasta pronto.
0: Torre Guadalajara, buenas tardes, Orion 7083, pesado, RNP 11 izquierda.
1: Orion 7083, pesado, Torre Guadalajara, ¿qué tal? Muy buen día, confío en la aproximación 11 izquierda.
2: Buenas tardes, FAM
0: 11 izquierda, Orion 7083, pesado.
2: FAM 52.
1: 3 autorizado, despegar 11 izquierda, viento calma, 28 en el aire.
2: Coordinador, nos encontramos en plan de vuelo misión doble alfa, en ascenso, despegando desde Zapopan, en ascenso sobre el BOR a 10.000 pies.
3: ¿Qué tal? Fuerza Aérea Mexicana 5212. No hay contacto, active e identifique 1304.
2: El 5212, al momento identifica.
1: Perdido 7083, pesado con información, ingresará a un Airbus 320 a posición, estemos su salida a minuto y medio, le informo pista libre.
0: Siguiente es pista libre, reunión 7083, pesado.
3: Insignia, buen día.
1: Posición, mantener pista 11 izquierda, alfa 13.
3: 6 decimal 15.
4: Gracias, hasta luego.
3: Fuerza Aérea 5212, ¿cuál será su rumbo de alejamiento?
2: El FAM 5212, solicitamos rumbo 150 en ascenso a unos 5000 pies.
5: Se ve a botar el Romeo Sierra.
2: Es Zapopan.
1: Se ve a botar el Romeo Sierra, rebajará.
5: Unos 5000 pies. Crucero Magro, solicito instrucciones de aproximación a aterrizaje. Botar el Romeo Sierra.
3: Por lo pronto volará un rumbo 120, rumbo
1: 30 decimal 20, notifique Cuesco.
3: 1000 pies.
6: Vamos a izquierda, 30 decimal 20 y nos ubicamos Cuesco, otro del Romeo Sierra.
2: 5000 pies, el FAM 5212.
3: Correcto, tránsito de compañía, es un C Casa 25, está en final a la pista 12.
1: 422, autorizado a despegar, pista 11 izquierda, el FAM 13, el viento es calma, lo posible no demora, tránsito pesado 4 millas, en el aire 28, que le va muy bien.
2: Teniente con tráfico.
0: Izquierda, FAM 3, en el aire 28, ahora es un 422,
3: 0000.
2: Incrementaremos el régimen de ascenso hasta cruzar 10.000 FAM 5212.
1: Pesado, Airbus 320 iniciando la carrera, la pista 11 izquierda, el viento es calma, autoriza aterrizar.
3: 3, contacto radar.
0: Con el tráfico y autorizados a aterrizar 11 izquierda, avenida 7083 pesado.
5: Cuando crucemos 9000, directo a nocturno del November 2033.

0: Alfa, Bryce 1422, abandonado 6000, salida 1 Alfa, 230.
1: Noviembre 2033, por tránsito, mantenga rumbo 350, espere volar a Notu.
2: 350, esperamos volar a Notu, el 2033.
1: Vía Volaris 1422, contacto radar cuando cruce 7500 por la izquierda directo Toki.
0: Acuse 7500 directo Toki, Volaris 142, gracias. Guadalajara, ¿qué tal? Buen día, Volaris 1089, en descenso 285 para 240, mezcla nivelado.
1: Buen día, Volaris 1089, contacto radar, continúa de descenso mezcla 1 alfa, 3022, RNP 11 izquierda, el QNH 302, 3020.
3: Delta de Colima, Torre Lojara, buen día, posición mantener 11 izquierda y dirección Charlie 2.
0: Alfa para la 11 izquierda, 89.
1: Noviembre 2033, continúe por la izquierda directo
3: a la cabecera de la pista 11 izquierda.
2: Noviembre 2033.
4: No, directo a cabecera 11 izquierda.
3: Para unidad 7083 pesado, Alfa 5 y contacto 21 decimal 9, hasta pronto.
4: Alfa 5 y 21 9, 7083 pesado, buen día.
1: 331 descienda 11000 y autorizada la aproximación RNP 11 izquierda.
5: Descenso 11000 y autorizados aproximación RNP 11 izquierda, Volaris 1331.
0: Guadalajara, Volaris 1089, nos confirma autorizados descenso vía...
3: Colima, autorizado despegar pista 11 izquierda, Charlie 2, el viento calma, viraje por derecha, no te piques sobre Chapala.
4: Despegue por la derecha, Chapala.
3: Extremo Alfa Romeo Víctor Torre, la se encuentra listo. Posición mantener 11 izquierda, Alfa 8.

0: Dirección Guadalajara, buen día, IVA 7241, en descenso 270 por 240, información ECO.
1: IVA 7241, buen día, contacto radar. Continúe el descenso para 12000 pies, 3020. Y cuando posible, Bruja para interceptar nuevamente Ixon 1 Alfa a la 11 izquierda.
2: Alfa Romeo Víctor, autorizado pegar pista 11 izquierda, Charlie 2, el viento calma, viraje derecha, notifiquen área de trabajo.
3: A la 11 izquierda, por derecha y zona de trabajo, Alfa Romeo Víctor.

0: Guadalajara, IVA 7241, vení.
1: Adelante.
0: Gracias. Oye, después de Bruja también hay bastante mal tiempo. Si nos autorizas, podríamos interceptar la llegada a Mezca por la derecha, ya sea en Uloga o en el 513. Podemos reducir sin problema.
1: Ok, vámonos al 513 y el descenso 1-2000 sin restricción, la reducción 230 nudos y pendiente.
0: Perfecto, reduciendo a la presente con 230 nudos y estamos volando al Golfo Lima 531-2000, 7241.

0: Guadalajara, Volaris 1331. Solicitamos volar directo, acortar aproximación y volar directo Golf Lima 631, ¿posible?
1: Aprobado, descienda 8600, Volaris 1331.
0: Aprobados Golf Lima 631 y 8600, el centro Volaris 1331.
1: Polaris 1422, contacte México 239.
2: 23, Polaris 1422.
1: Polaris 1089, vuelo directo con Lima 553, descienda para 13000 sin restricción.
3: Con Lima 553 y 16000 sin restricción, Polaris 1089.
1: A 13000.
3: 13000 sin restricción, Polaris 1089.

0: Hotel Romeo Sierra, en un básico por derecha, la pista 1-1 izquierda. Y a la presente no tengo la vista. La pista 1-1 izquierda. 1-1 izquierda, viento calma, autorizado aterrizar.
1: 4422, ¿me puede confirmar la presencia del médico? Autorizado para aterrizar, 1-1 izquierda, básico.
2: Y 3-9 México.
1: Gracias, 3-9.
3: Guadalajara, Volaris 1-3-3-1, posible descenso 8-200. Estamos en BMC.
2: MH-800 y autorizado RNP 11 izquierda.
3: MH-800, autorizado RNP 11 izquierda, Volaris 1-3-3-1. Guadalajara, buenas tardes, Volaris 1713, alcanzando 240, información ECO.
2: 713, contacto radar, descienda vía Mula 1 Alfa, espere y espere RNP 11 izquierda.
3: Descenso a Mula 1 Alfa, esperando RNP 11 izquierda, Volaris 1713.

0: Aproximación Guadalajara, buen día, viva 511, 260 en descenso a 240.
1: C-511, contacto radar, descienda vía Mulano Alfa, espera RNP 11 izquierda.
0: Mulano Alfa, RNP 11 izquierda, viva 511.
1: Polarísimo 089, vuele directo a Dulno, descienda para 11000.
0: Directo a Dulno y 11000, polarísimo 089.
1: Viva 7241, vuele directo a Dulno, descienda a 12000.
2: Directo a Dulno, descenso 12000, viva 7241.
3: Guadalajara, del fuerte, ya 1001.
1: Radar terminado, contacte 181 Torre.
2: 181 Torre, Volaris 1331, hasta luego.
4: Martín Guadalajara, muy buenas tardes, Volaris 1243.
5: 1001 Torre, Guadalajara, muy buenas tardes.
2: Martín Zebro.
6: 825, despegando de Zapopan, nos dirigimos hacia el sur, en vuelo doble alfa, nos cruzamos por el corredor Víctor. Se nos autoriza, estamos manteniendo 6000 pies.
2: Cuando posible, directo Bruja, esperando ahora en
5: el 201, confirmo el puente H30 decimal 20, corredor Victor, pendiente en presencia.
1: Sí, 193.
0: 193, Boris 1089.
6: Comunicaciones recortada.
2: 241, de momento.
5: ¿Cómo me escucha?
2: 2300, por condiciones, cuando posible, avisamos cuando podamos volar al 1.
5: ¿Cómo me escucha?
1: Tan libre de mal tiempo, 1.
0: 0200 para 111.
5: Decidido. Bien, 3020 el QNH y corredor Víctor.
6: 3020 corredor Víctor, sería 1001. Por información, con código 6503 activado.
7: Le corta algo el Lima 631.
0: Afirmativo, la misma.
5: Sierra 180 sin demora en Charlie 2 y 219. Se les va muy bien.
7: 1 en 4.
0: Tenemos 10.000 pies por la izquierda, rumbo 215, esperando a cortar a Volaris 18.
5: Volaris 1-3-1 a la pista 1-1 izquierda, el viento es calma, autorizado a aterrizar.
2: Autorizado a aterrizar, pista 1-1 izquierda, Volaris 1-3-3-1, gracias.
1: Nombre 2033, contacto Vallarta 21-3.
5: Solicita menor. Alfa Romeo Vico, con información, tránsito monomotor a las 11:12, exposición, 2 millas y media, 6500, rumbo sur.

0: buen local.
1: Pendiente con tráfico, Alfa Roma, Víctor.
2: Por ahí 1089, desciendan para 8600.
3: Espera. Tenemos 8600. Polaris 1089.
4: Smith, sin restricción, QNH 3020.
5: Descenso 17000, sin restricción, QNH 3020, Polaris 1243.
0: 260.6.
4: Vivacity 241, contacto de aproximación 193.
5: 193, Vivacity 241, buen día. Aproximación, buen día, Viva 7241 en descenso 17000 por 1-2000, volando Dulno.
2: Viva 7241, buen día, contacto radar directo Dulno, desciendan para 1-1000, autorizada aproximación RNP pista 1-1000.
5: Directo Dulno, descenso 1-1000, autorizado RNP pista 1-1, izquierda, Viva 7241.

0: Polaris 17.
1: Es uno por Alfa 5 y te taxan 21-9. ¿Que les va bien?
0: Sí, 19.
2: En Alfa 5, 21-9, muchas gracias. Polaris
3: 17. Golf Lima 631, Polaris 1089.
4: Perfecto, tiene condiciones visuales para continuar de descenso a 800.
3: Masivo Polaris 1089.
4: Si lo voláis en 089, en condiciones visuales descienda 8200, autorizada aproximación RNP pista 1 inicio.
3: Visual descendemos 8200, autorizados RNP pista 1-1 izquierda, Volaris 1089.
5: Guadalajara, Bolivia, Volaris 1713, descenso vía Mula 1 Alfa, reduciendo a 230.
4: Buen día, Volaris 1713, contacto para la recién sin restricción para 1-2.
5: Esto es de inglés, descienda 1-2, Volaris 1713.
1: Colima, su información tránsito monomotor, se encuentra a las 6 de su posición, atrás de usted 2 millas y media, con 6.600 pies, se establecerá en vuelo local sureste de la estación.
0: Recibido pendiente con tráfico y solicitamos ascenso para 7.500.
1: Aprobado 7.500.

0: aproximación va 7241. ¿Será posible acortar al 6?
1: Sam 1001, checamos Outlet, 6000 pies.
2: De acortar al 631 y va 7241, desciendan para Outlet.
3: Recibido, altitud máxima que estará volando.
2: 1701.
1: Esta área 6000 pies hasta Zacualco.
0: Acortar.
3: No hay tránsito esencial reportado en el área, pendiente el cambio de frecuencia.
1: Sin tráfico, sí, pendiente el cambio de frecuencia. FAM 1001.
3: Volante 1800 Torre Guadalajara, muy buen día. Están autorizados a despegar, pista 11 izquierda, alfa 13, viento calma, en el aire 20 decimal 8. Les va muy bien.
4: Planísimo 713.
5: Pista 11 izquierda y 20 en el aire, bueno. Buenas tardes.
6: Deli Charlie, contacto radar, descienda para 200. Espere vectores para RNP 11 izquierda.
7: Descendemos 200 y esperemos vectores RNP 11 izquierda. Deli Charlie.
3: Le actualizo la posición del tránsito que le informé a la una de su posición, milla y media, 6600 por 7 más 500, rumbo este.
6: E3 en los que estará, Alfa Romeo Víctor, por radar.
3: Mantengan propia separación, no hay mayor tránsito en el área, pendiente el retorno.
6: Izquierda.
8: 8.000, esperando RNP 11 izquierda.
6: Alfa Romeo Víctor,
8: 255.
3: Nos piden sobre tonal al retorno. Corrijo, sobre Zapotlanejo al retorno.
9: 8, decimal 1.
6: Al retorno, Alfa Romeo Víctor.
10: Polaris 1243, vire por la derecha al rumbo 340 y espere Dulno.
0: La derecha rumbo 340 y esperando Dulno Volaris 1243.
10: Viva 511, contacte 193.
9: 193 5110.
3: FAM 1001, no hay tránsito reportado, libre de abandonar frecuencia, pendiente retorno.
1: Autorizado a cambiar frecuencia y pendiente retorno, FAM 1001.
3: Volaris 1089, Torre Bajara, muy buen día, la pista 11 izquierda, el viento calma, autorizado a aterrizar.
9: Bien. Pista 1-1 izquierda, Polaris 1089, buenas tardes, gracias.
1: Mil Viva 5-1.
2: Viva 7241, vir izquierda, Golf Lima 631.
10: 5, descienda para 1-6000.
0: 7241.
2: Correcto, 7241, ¿tiene condiciones visuales para continuar descenso hasta 8-200?
1: Guadalajara, buenas tardes, Volaris 1-800, deja 6000 pies en la salida Otto.
2: Pasado aproximación RNP, pista 11 izquierda.
10: 7500, vire por la izquierda, toque, hacienda para 230.
0: 240.
1: 230, cuando 7500 por la izquierda, toque, Volaris 1-800.

0: David Charlie, descienda para 18000 QNH 3020.
1: 3020 y 18000, David Charlie.
2: Para volar en 713, ¿era posible proseguir directo al gol Lima 630 debido a formaciones dobladas?
3: Afirmativo, vuelo directo al gol Lima 630, desciendan para 10000, Volaris 1713.
0: A 14000.
2: 10000, Volaris 1713.
3: Subir izquierda al gol Lima 630, desciendan para 12000.
1: Directo al 30 y 12051.
3: Correcto, confirmando al gol Lima 630.
1: Gol Lima 630, viva 51.
0: PAM 5212.
4: Ante PAM 5212.
0: ¿Mantener el rumbo más de 20 millas?
4: Afirmativo, mantenemos el rumbo más de 20 millas.
1: Recibe.
4: ¿Puede repetir PAM 5212?
0: Recibido a la escucha y pendiente el cambio de frecuencia.
4: Pendiente con cambio de frecuencia es el PAM 5212. Y en la escucha otro momento.
3: Play 1713, prosigue ahora directo al gol Lima 631.
2: Pero no va a ser posible debido a que hay...
5: Play 1816, Torre Bajara, muy buen día. La 11 izquierda, alfa 13, posición y mantener.
3: Tengan directo al sitio.
5: Play 1816, viene siendo el caso, crucen la 11 izquierda, alfa 12, regresan sobre la 11 derecha hacia alfa 15.
0: 19-3. India Yuli Charlie, reduzca 2.
5: Polaris 1089, Manuel por Alfa 5 y contacta 21, decimal 9, hasta pronto.
3: Viva 3155.
1: 121, decimal 9, buen día,
0: Polaris. 3821, contacto radar. Descienda vía Mola 1, Alfa, espera RNP 11 izquierda, reduzca 250, número 7.
6: 3950, descenso vía Mola 1, Alfa, esperando RNP pista 11 izquierda, Polaris 1801.
2: 9400 autorizados, RNP 11 izquierda, Volaris 1713.
7: Approach FedEx 253 Heavy, descending to cross Mesca, flight level 240, and the information echo.
3: Viva 3155, vuelo directo al gol Lima 630, desciendan para 12010 y reduzcan velocidad a 2209.
7: Gol Lima 630, 12230.
8: Mesca 1 Alpha and expect RMP 11.
5: 7241, Torre Bajasta, muy buen día. La pista 11 izquierda, el viento calma, autoriza aterrizar.
3: 5-1.
9: Autoriza aterrizar, viva 7241, pista 11 izquierda. Viento para 14000, Volaris 1-2, 4-3.

0: India y Richard, descienda para unos 5,000.
1: Descendemos unos 5,000, India y Richard.
2: Aproximación por Arizona 821.
0: Sí, hasta una zona de mal tiempo entre Lomba y el Golf Lima 573. ¿Será posible volar el Golf Lima 551 para volver a zona de mal tiempo?
3: Aprobado, desciende sin restricción 16,000.
2: 6,000 directos al Golf Lima 551, volar Arizona 821, gracias.
4: Viva 511, reduzca a 1901.
5: 190, viva 511.
0: Por Arizona 243, reduzca a 230 y descienda a 13,000.
6: 230 indicados y descenso 13,000, Volaris 1243.
4: Viva 511, desciendan para 9400, autorizada aproximación, RNP pista 11 izquierda.
5: 9400, autorizado RNP pista 11 izquierda, viva 51.
0: Volaris 1243, contacte 193.
6: 93, Volaris 1243, gracias, bonito día. Estimación Guadalajara, muy buenas tardes, Volaris 1243.
7: Posición y mantener pista 11 izquierda.
6: 10,000, rumbo 340.
7: 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que les va muy bien.
6: 521-9-7-2-1,
3: mantenga el rumbo y esperen 5 minutos, Dulmo.
4: Polaris 1713, 9 millas final, servicio radar terminado, contacto torre 118.1 línea.
6: Bueno, igualmente, Polaris 1713.
4: Viva 511, reduce a 1801.
6: 138 millas, 11 izquierda.
5: Con 11.
7: Polaris 1713, torre va a estar en muy buen día. Tiene la aproximación a la pista 11 izquierda.
6: Tenemos aproximación 11 izquierda, Polaris 1713.
0: Ajá, muy buena tarde, Polaris 71761, abandona 270 por 240.
3: Polaris 1761, contacto radar, descienda vía Amula 1 Alfa, espera RNP 11 izquierda.
0: RNP 11 izquierda, Amula 1 Alfa, Polaris 1761.
3: 0 menos 3155. Contacto 193, aproximación.
1: 193, aproximación en el Charlie.
7: 816, autorizado despegar pista 11 izquierda, el viento calma en el área 20 decimal 8, que les va muy bien.
8: Autorizado despegue pista 11 izquierda y el aire 11
4: decimal 8. Melbourne, Guadalajara en el rumbo 350, desciendan para 1-2000 pies y espera cortar a Dulno.
0: 551 por Badis, mal tiempo.
1: Como 350, 1-2000 pies y esperamos a cortar a Dulno, Indio y Charlie.

0: Polaris 1816, en el pleno de Monza, hasta el final 3 millas. Polaris 1816, cancele la autorización, mantenga en tierra, cancele la autorización, mantenga en tierra. Polaris 171, tiene aproximación frustrada, como publicado.
1: ¿Confirma Polaris 1816?
0: Polaris 1716, como, considera como publicado en aproximación frustrada.
1: Confirmación feita, Polaris 1713. Solicitando. Tenemos una zona de mal tiempo en turno.
2: Recibido Volaris 243, descienden para 1-1000 pies, vienen por la izquierda al rumbo 290 y espera cortar al Golf Lima 631, desciendan para 1-1000.
1: Descenso 1-1000, heading 290 y esperando al Golf Lima 631, frecuencia 19-3, Volaris 1713.
2: Por el momento
0: 3, ahora contacto 20 decimal 8, 11.000 pies como publicado.
2: Solo 3, reducen a 1-1-0.
1: 1-1-9-0, descenso 1-1-1000, rumbo 2-9-0 y esperando el Golf Lima 6-3-1, Volaris 1-2-4-3.
2: Viva 5-1-1-9-10 final, servicio radar terminado, contacto torre 1-1-8.1-10.
1: 1-1-1000.
3: 1-1, good day. Contacto radar continúa conforme publicado en ascenso para 1-1-1000, está RNP 11 izquierda.
2: 5-5, desciendan para 9-400, autorizada aproximación RNP pista 1-1 izquierda.
4: 1-7 millas RNP pista 11 izquierda.
0: Uno Torre Rafa, ¿qué tal? Muy buen día. Continúa la aproximación, pista 1-1 izquierda.
4: Continuamos la aproximación, viva 5-1-1.
5: 1-1-1000 y reducimos 2-1-0 los dos
2: indivisibles. Polaris 1-2-4-3, desciendan para 1-0-1000.
1: 1-0-1000, Polaris 1-2-4-3.
0: Polaris 1-8-1-6, autorizado a despegar, pista 11 izquierda, el viento calma y en esta frecuencia.
1: 1-3.
3: Polaris 1-8-2-1, descienda sin restricción para 1-2-1000.
4: 1-2-1000, 1-8-2-1.
0: A todas las estaciones QNH 30 decimal 1-6, all station QNH 3016.
6: Aproximación Guadalajara de San Francisco 2-9 del Sur.
2: 6-3-1.
0: 5-1-1, la pista 1-1 izquierda, el viento es calma, autorizo a aterrizar.
1: 1-2.
4: 11 izquierda, viva 5-11, gracias.
3: FAM 5-2-1-2, prosigue.
6: El FAM 5-2-1-2, de presente posición, utilizamos la comienza del código transponder.
2: Terminado el contacto torre 118.1, venía.
6: 3-10-10.
4: Este día 3-1-5-5.
3: 26-15, México, para solicitud, buen día.
4: Ajá, muy buen día, viva 3-1-5-5. Final 8 millas. RNP 11 izquierda.
3: 93 aproximación.
1: 93, Polaris 1713.
0: Polaris 1816, 20 decimal 8, hasta pronto.
4: T8, Polaris 1816, buen día.
1: Para Polaris 1713, 500 por 1-1-1000.
0: 5-5, ¿qué tal? Continúa aproximación, 11 izquierda.
2: Interrumpo, espere.
4: 11 izquierda, 3-1-5-5.
2: Al ILSX de la pista, corrección para el RNP a la pista 11 izquierda.
4: Guadalajara, buenas tardes, Volaris 1816 en 1700, en ascenso a 230, vía 71 al mar.
3: Volaris 1816, contacto radar, hacienda vía para 230.
4: Ascenso 1-2000, 230 la velocidad.
2: Volaris 1821, buen día, contacto radar, descendan para 1-2000 pies, velocidad 2009.
4: Ascenso 200, 1-2000, Volaris 1821.
3: Volaris 1761, descienda sin restricción para 1-4000.
4: 1-4000, 1761.
2: Leyo el Charlie Vir izquierda a Dulno, 1-1-1000 pies, autorizada aproximación a RNP pista 11 izquierda.
5: 1-1-1000 por la izquierda de Dulno y autorizada RNP 11 izquierda, línea de Charlie.
7: Marker 6845, pesada, puede mantener 1-1-1-0,
2: 2-4-3. 2-4-3, en BMC-8-200, autorizada aproximación a RNP pista 11
8: izquierda. Guadalajara, buenas tardes, Marker 6845, pesado, en alza 1-3, antes pista 11 izquierda.
2: Estaciones en frecuencia, información Foxtrot,
7: Alfa 5, contacto 1-2-1, decimal 9, hasta luego.
4: 5 y 21-9, viva 5-1-1, hasta luego.
3: Now QNH
7: 3-0-5-5, viento calma, autorizado para aterrizar 1-1 izquierda.
4: Autorizado aterrizar 1-1 izquierda, 3-1-5-5.
2: Sí, Alfa India Juliet Charlie, espera cortar algo el clima 6-31 ahora, desciendan para 1-0-1.
5: 6-31 y 1-0-1, India Juliet Charlie.
2: Polaris 1713, reduzcan velocidad a 1-9-0-1.
9: Sección 190, Polaris 1713.

0: particulares 0761, contacto 19-3, aproximación.
1: 19-3, muy buen día.
2: Buenas tardes, volar 0761, abandonos 5-1-4000.
3: Volar 0761, contacto, la resinan para 1-3000 pies y reduzcan velocidad a 2009.
2: 3200 indicados, volar 0761.
3: Increíble Charlie, desciendan para 8600.
4: Descendemos 8600, Increíble Charlie.
0: FAM 5212, tiene esa frecuencia, contacte 2615.
4: 1609, Increíble Charlie.
3: Volar 1713, dirige izquierda a Dulno.
1: Confirma izquierda a Dulno, volar 1713.
3: Afirmativo 1713 por la izquierda a Dulno.
5: Espera, Dulno, por la derecha 1713.
6: Cuartel 0749 es el número 3 para la señal. Llamo en un momento, como tengan por adelante.

0: Mire, yo le charlo en condiciones visuales de 100 hasta 8, 200, autorizada por...
1: Pesado, rueda, posición y mantener 1-1 izquierda, intersección con alfa 1-3.
0: Posición y mantener 1-1 izquierda, intersección alfa 1-3, más 6-6-8-4-5, pasado.
2: X-2-5-3 heavy, contact 119 decimal 3, Guadalajara approach.
3: 119-3, FedEx, 253, good day.
0: Polaris 1-2-4-3, 9 millas final, servicio radar terminado, contacto torre 118.1.
1: 5-5, vía alfa 5, fuera de pista, contacto 1-2-1 decimal 9, approach.
3: Alfa 5, 21, gracias, frente vía 3-1-5-5.
1: Muy bien, ya.
0: Recibido, Polaris 1-8-2-1, aprueba la desviación, cuando posible directo al Golf Lima... 5-5-0.
4: 8 millas final, pista 1-1 izquierda.
1: 4-3, buenas tardes, aproximación 1-1 izquierda. Información de tráfico es un Airbus 330 que está próximo al despegue de la pista izquierda. Precaución por probable turbulencia.
4: Con la aproximación Volaris 2-4-3, pendiente ahí con la turbulencia Volaris.
0: Esperamos
4: el 631 y descenso 1-0-10, Volaris 1-7-3-1-3.
0: FedEx
1: 845 pesado, viento 180 con 6, autorizado para despegar izquierda en el aire 120 decimal 8.
0: Despegue pista 1-1 izquierda 28 en el aire más 6, 6, 8, 4, 5 pesado.

0: Polaris 1713, desciendan para 8600.
1: 8600, Polaris 1713.
2: 413, 10180 con 6, autorizado para aterrizar pista 11 izquierda.
1: Autorizado para aterrizar pista 11 izquierda, Breveis, 1243.

0: dólares 1713, reduzca a 1801.
1: 80 Volaris 1713.
2: Guadalajara Volaris 8-2-1, ¿será posible volar para evitar zona mal tiempo en el Comunismo 555?
0: Afirmativo, vuelo directo al Volaris 1-8-2-1, mantengan 1-2.
2: 1-2000 por la izquierda, Olava Volaris 1-8-2-1.
3: Madre 6845 pesado, contacto radar Hacienda Vía 230.
4: Contacto radar Hacienda Vía 230, Madre 6845.
5: Pesado, contacto 28.

0: Aeroméxico 792, va a ser ahora 3 en secuencia de salida, le llamo en 4 minutos para...
1: Tú nos permite la Argentina, muy bien.
2: 18-1 con Torre, muy amable, Iglesia. Guadalajara, buenas tardes, Fokker Astral, fin de Iglesia, línea RNP, 1-1 izquierda.
0: Aerosafín 1249, rueda posición y mantener 1-1 izquierda, intersección con Alfa 1-2.
1: Cuidado 1-7-0-2.
3: 7-0-9, potésima 7-3.
0: Indirecto Charlie, buen día, cuatro aproximación a la pista 1-1 izquierda, nuestro mare pista libre.
2: Siguiente pista libre 1-1 izquierda, Indirecto
0: Charlie. Aprobado Alfa 7 y mantenga antes de Alfa, volar 1-2-4-3.
3: Alfa, antes de Alfa, mantenemos volar 1-2-4-3.
1: Polaris 1761, desciendan para 1-2010.
4: 1-2010, Polaris 1761.
1: Perex 253 Heavy, descend to 1-2000 and reduce speed to 0-0-9.
0: 4-3, se va a ceder paso al tráfico de la noche.
1: 2-0-0-9. 4-3. Polaris 1713, tiene condiciones visuales para descender a 8-2-0.
3: Activo, Polaris 1713.
1: Polaris 1713, en condiciones visuales, desciende para 8200, autorizada aproximación RNP, pista 1-1 izquierda, reduzcan a 1-6-3.
3: Recibimos a 160 y
0: 4-3, ahora continúa de frente y en ECO 634, no salgo.
3: Frente antes de ECO 621, 341, Polaris 1243.
5: Contact, envía a Mula 1 Alpha, spec
0: 249, viento 1-8-0.6, autorizado para despegar en la 1-1 izquierda, mantenga la.
6: Abula 1 Alpha, planning RNP 11 left, flare 284.
4: 1 condition.
5: Polaris 1816, contacte Centro México 123, decimal 9.
1: Solaba, cuando posible, vuelen directo al Gol Lima 554.

0: Nicolás 181, no vuelve directo al Golima 630.
1: Buen día, yo le estoy aterrizado para aterrizar pista 11, izquierda del viento 180, conte.
0: 761.
2: Perdón, izquierda, índole Charlie.
1: Correo, los planetes alojo en Charlie 2 o Eco 6, por ejemplo, o Alfa 6.
2: Charlie 2 o Alfa 6, índole Charlie.
0: Polaris 1821, desciendan para 101.
3: Descenso 101, polaris 1821.

0: Unidos, Guadalajara, buen día, Aerosa 149.
1: Aerosa 149, contacto, radar, vuelo directo a Tokio, hacienda para 230.
0: Pásalo directo a Tokio, Aerosa 149.
2: Pueden ver 877 Alfa, posición y mantener 11 izquierda, intersección con Alfa 1-2, corriendo Alfa 1-2.
1: Posición y mantener pista 11 izquierda, intersección Alfa 1-2, 877 Alfa.

0: La cara, buen día, volar Arizona 713, 9 millas, final 11 izquierda.
1: 30.
2: Arizona 713, buenas tardes, tiene aproximación a la 11 izquierda.
0: Aproximación, volar Arizona 713.
2: Indiable Charlie por la derecha en Alfa 6, contacto terrestre 121 decimal 9, no demore.
1: Afirmativo, vuelo directo al Golf Lima 631, volar Arizona 821.
3: Vale, por la derecha, Golf Lima 631, volar Arizona 821, gracias.
1: Volar Arizona 761, vuelo directo al Golf Lima 631.
2: 6-3-1-6-1-6-1. November 877 Alfa, viento 180.6, aterrizado para despegar 11 izquierda en el aire 120 de semana.
3: Aterrizado al despegue en el aire 28. November 877 Alfa,
2: buenas tardes.
1: ¿Tiene condiciones visuales para descender hasta 8-200?
3: Afirmativo, volar Arizona 821.
1: Arizona 821, en condiciones visuales, desciendo 8200, autorizada aproximación RNP, pista 1, 1 izquierda.
3: Desciende 8200 y autorizado RNP, pista 11 izquierda, volar Arizona 821.
2: Volar Arizona 713, 1180.6, autorizado para aterrizar, pista 1, 1 izquierda.
0: Autorizados a aterrizar, pista 1, 1 izquierda, volar Arizona 8, 1713.

0: FedEx 253 Heavy, left turn direct to Olava.
1: 77 Alpha and Romeo Tango.
2: Recibido November 877 Alpha, contacto radar. En la vía Kelva 1 Alpha para 230.
1: Kelva 1 Alpha para 230, el 77 Alpha.

0: FedEx 253 heavy, now fly direct to Globe Lima 630.
1: Más 36845, contacte Centro México, 126-15.
2: 126-15, más 36845, buen día.
1: Track 2854, contact 119-3, Guadalajara approach.
2: 119-3, flare 2854. Guadalajara approach, flare 2854. Clear to descend via Avila 1 Alpha.
3: Cruce pista 1-1 izquierda, Alpha 1-2, y el backtrack por la derecha, pista 11 derecha.
0: Descend restricted to 1.
4: Pista 11 izquierda, Alpha 1-2, backtrack 11 derecha.
3: 49 frente, 1-1-3 para Alpha 5.
0: FedEx 253,
4: Alpha 1-5, amigo.
0: Prior and BMC, descend to
4: 1-0-1000.
0: 1-0-1000. Por ahí, 1-8-2-1, servicio
3: 2, ya confirma la instrucción, cruce la pista 11 izquierda, Alfa 2.
2: Polarizo 8-2-1.
4: Izquierda y Alfa 1-2, para México.
2: Este 6 en mi casa, este 6-1.
3: En Alfa 5, contacto 1-2-1, decimos nada.
0: 2-1-6-0-1, polarizo
2: 1-2-1. 1-6-0 indicado, buenas tardes, Florizon 8-2-1, RNP pista 11 izquierda, 9 millas.
0: 7-6-1, correcto, desciendan para 8.
3: Pista 1-1 izquierda.
2: Rueda 7-6-1, 8-2-1.
3: Viva 1-0-6-5, rueda posición y mantener 11 izquierda en intersección con Alfa 1-3.

0: Sofín 1249, contacte Centro México 93, decima 9.
1: Informativo 1761.
2: 9 de Sofín 1249.
3: ¿Cuál es autorizada aproximación? RNP pista 1127.
4: Viva 1065, visto 180 con 6, autorizado para despegar hacia izquierda y alfa 13, mantengan esa presión.
2: Autorizado para despegar pista 11 izquierda y intersección alfa 13, 1065.
3: By 4, left turn direct to...
4: 2, alfa 15, mantenga antes de la pista 11
2: izquierda. Clear 2, alfa
5: 15, antes 1 izquierda, a lo mismo que 9-2. Y con San Francisco se ve muchísimas aves de la altura de alfa 12, hay muchos bajos.
4: Alfa 12, recibo, le agradezco. En un momento mandamos a móvil a una ala. Móvil al fondo de torre. Polaris 1821, viento 180 con 6, autorizado para aterrizar, pista 11 izquierda.
3: Supercity Heavy on BMC, descend to 9400 and clear.
4: Operaciones de torre.
6: Descend 9400, cleared RNP, runway 11 left, approach.

0: Viva 1065, contacto Terminal 28.
1: 28, Viva 1065, gracias.
0: Operaciones de torre.
2: 131, servicio radar terminado, contacto torre 118.1, muy bien.
1: 2, vía.
0: Buenas tardes, reportan actividad constante de aves en el rodaje Alfa 1-2. ¿Puede usted mandar a móvil fauna a la zona, por favor? Gracias.
2: This is speed 1909.
1: Going to 1909, but you have a... Buenas tardes, Polaris 1761, RNP pista 1-1 izquierda.
0: Polaris 1761, buenas tardes, continúa aproximación a la 1-1 izquierda, tráfico próximo al cruce del umbral, y uno más ingresará a posición de la izquierda para que se tome esta carrera. Recibe, Polaris
1: 1761.
2: Heavy, with this speed 1709.
3: Photo 1709, FedEx 253 Heavy.
4: Guadalajara, Estrella Bravo, Romeo, Lima, Lima.
0: Aeroclipo 792, Red Position y mantener 1-1 izquierda, intersección con Alfa, por ejemplo, 1-1 izquierda.
2: Posición mantener 11 izquierda, Aeroclipo 792, send to 1-1000, clear to the approach, runway.
0: Runway 1-1 left, proceed via Alfa 1-2.
2: Send 1-1000.
3: 1-1 left and proceed Alpha 1-2, Alaska 1-4-1-9.
2: 253 heavy, now reduce speed to 1-6-0 knots.
0: Polaris 1821, vía 5, fuera de pista, contacto 121, decimal 9, hasta luego.
4: 5, 0, 9, Polaris 1821.

0: Alpha 1419, backtrack runway 11 left. Alpha 15, exposure of runway 11 left.
1: Backtrack runway 11 right and exit Alpha 15, hold short of 11 left, Alaska 141.
0: Correct.
2: 5 León.
0: 5792, viento 1-8-0 con 6, autorizado para despegar 1-1 izquierda en el aire 1-2-0, decimal 8.
2: Número 877 Alpha.
3: Y 28, para México. 5-9-2, buen día.
2: 6-15, buen día.
4: Ah, dime.

0: temporales 1761, viento 180.6, autorizado para aterrizar 11 izquierda.
1: Autorizado aterrizar 11 izquierda, volar 1761.

0: Localidad Guadalajara, buenas tardes, Aeroméxico 792, en ascenso 6200, en la salida Otoki 1 Alfa.
1: 792, contacto radar, ascenso vía para 230.
0: Contacto radar, ascenso vía para 230, ¿y sea posible volar rumbo 020?
1: En BMC, vuelo Otoki.
0: BMC, volamos a Otoki, Aeroméxico 792.
2: Guadalajara, acto volatil, Aeroméxico 230, Amazonas 260 por 240, cruzar 70 antes, bruja, nivelado.
1: No creo que sí, contacto radar, cuando posible vuele a bruja, espera RNP 11 izquierda.
2: Bruja, RNP 11 izquierda, Aeroméxico 230, ¿es posible continuar el descenso?
1: Hacienda para 17000, QNH 3016.
2: 3016,
3: por 19, line up for runway 11 left.
2: Sí.
4: Contacto, Amazonas 419.
1: Dirección para 230.
5: 15-1, FedEx, 253 Heavy, 20 S. Tower FedEx, 253 Heavy, RNP, 11 left.
3: Polarísimo 761 de Alfa 5, contacto 121 de Suma 9, fuera de la pista.
6: Pasa, posición 9, fuera de la pista, la decisión 790.
1: Viva 1065 hacia.
3: Buenas tardes, continue the approach runway 101 left, stand by for landing.
5: Continue approach 1 left, FedEx 253 heavy.

0: FedEx 253 Heavy to win 180 degrees. It's not good. Run runway 11 left.
1: Clear to land 11 left, FedEx 253 Heavy.
2: Correcto, tráfico a la 1, rumbo sureste, rumbo 321, 37 millas, abandonando 18 por mayor.
1: Bravo, pendiente, tenedor.
3: Para el RPG 231, ¿confirma?
2: Correcto, la información fue para el Omico 236.
4: Taipu, Gold Lima 630, radar service terminated, contact tower 118.1,
1: 170.
0: Por 1, get started, 1770,
5: prosiga. Buenas tardes, mantenimiento, ¿sería posible coordinar un ascenso visual por la izquierda?
0: Arriba. Afirmativo, coordino su solicitud y le informo en dónde.
6: Debido a condiciones.
2: Aprobado con...
7: Hard Tower, Flare 2854, cleared RMP 11 left approach, 35.
0: 2854, buenas tardes, que es la approach runway 11 left, stand by for landing clearance, there is a heavy traffic, 1.5 miles final.
7: 004.
2: Okay, 1419, we are contact line via to fly level 230.
7: Climb via to 230, Alaska 1419.

0: Polaris 1770, real posición y mantener 1-1 izquierda, intersección con Alfa 1.
1: Un mantener pista 11 izquierda, intersección al cono 3, Polaris 1770.
0: Alfa 1419, contact departure 120, Phoenix. FedEx 253 Heavy, Alpha 5, in contact 121.9, ground control.
2: Alpha 5, ground point 9, for FedEx 253 Heavy.

0: Polaris 1770, terminal informa por tráfico no posible su solicitud, mantenga en la salida. El viento de los unos 80 grados continuos, autorizado para despegar hacia izquierda en el aire 28.
1: Enter, autorizados al seguir pista 11 izquierda, intersección al fono 3, mantenemos la salida Volaris 1770.
0: Móvil con buenas tardes, ¿cuál es su posición?
2: Lo posible, vuelo directo a Datsun y descienda a 14000.
0: Reporte de actividad de aves, dijeron que eran muchas las que se encontraban cerca de rodaje Alfa 1-2 entre las pistas. ¿Puede acudir a la zona en todo momento fuera de la pista izquierda? Volaris 1850, cruza pista 1-1 izquierda, Alfa 1-2. Overland con aprobado el cruce de rodajes entre pistas a discreción, siguiendo paso a las aeronaves en todo momento.

0: I have you in San Francisco 25. Welcome to the probe. There is a traffic crossing the runway. Stand by for landing, sir.
1: 15. 2615, 1065.
2: En Guadalajara, buenas tardes. Volaris 1770, 6000 pies en ascenso, te demo no alfa.
0: Clear 254, the wind is 180 degrees, 6 knots, left on runway 11 and left.
1: Clear land, bomb left, clear 284, 70.
0: Polaris 1850, track pista 11 derecha, alfa 15, mantenga antes de la pista 11 izquierda.
3: 192, buen día.
4: 1 derecha, alfa 15, mantenemos antes 11 izquierda, Polaris 1850.
0: Polaris 1770, contacto terminal 28.
1: Guadalajara, aeroméxico 236.
5: Procía.
1: Sí, gracias. Por condiciones no va a ser posible hablar directo a Dato. Estás proponiendo rumbo 300 y después Solado.
5: Aprobado el 300 y espero Lava.
1: Gracias, perfecto Lava, y por lo pronto rumbo 300.

0: Romeo 2-3-6, reduzca 2-3-0 nudos para secuencias, número...
1: 6-0-6-3, cross runway 1-1-left, continue via Alpha 1-2.
2: Seven volare, pas 1-1-left, continue via Alpha 1-2, Arctic 6-0-6-3. Condiciones.
0: Aprobar la desviación cuando posible, vuelo directo Lama para RNP 11 izquierda, QNH 3016, Polaris 1127.
2: Perfecto, cuando posible Lava 6, altitud.
0: Velocidad de discreción.
1: Interferir con la aeronave. Para 1850, posición y mantener 1-1 izquierda.
3: Mantener
1: 1-1 izquierda. Persuade 5-4, KB Alpha 5, contact 1-2-1.9 ground control.
2: Alpha 5, Persuade 5-4.
1: Arctic 063, backtrack runway 11R, Alpha 15, and hold short of runway 11L.
2: Backtrack runway 11R, Alpha 15, hold short 11L, Arctic 6063.
1: Polaris 1850, punto de los 1806, autorizado para despegar 11 izquierda en el aire 120, decimal 8.
3: Polaris 1850, en el aire 120, decimal 8, Polaris 1850, pásela bien.
1: Bueno, buen día, creo.

0: 6063 on Alpha 15, line up and go runway 11 left.
1: Line up, wait, runway 11 left at Alpha 15, Arctic 6063.
2: Emission approved. Alaska 1418, deviation approved.
3: Great, deviation is approved, Alaska 1419.
4: Señor Guadalajara, muy buena tarde, Volaritón 850, salida CD Mono Alfa, dejando 5800 por 230.
2: Volaritón 850, contacto radar, Hacienda Vía 230.
4: Vía 230, Volaritón 850.
2: Aprobado.
0: 6063, the wind 180 degrees 6 knots, clear for takeoff runway 11 left, airport contact 120.8.
2: Nivelar 16,000, 10 millas.
1: Takeoff runway 11 left, 120.8, Arctic. 1, correction 6063.
2: Información de tránsito, se encuentra a la misma posición con rumbo oeste, Cessna 414, 114,500. En un momento le llamo para sonar.
1: Bandy, this one all over.
2: Alaska 1419, plan to fly level 360, and when able, fly direct to Sierra Juliet Delta.
3: Okay, up to 360, when able, direct to Sierra Juliet Delta, Alaska 1419.
2: That's correct, and now contact Mexico, 123, decimal 9.
3: 239, Alaska 1419, buen día.
2: Yeah.

0: Guadalajara.
1: Polaris 1092, dos minutos de espaciamiento, tráfico que despega, misma salida y aerovía, le llamo en un momento.
2: ¿Qué será Polaris 1092?
3: Sí, Polaris 1127 con tráfico a la vista.
4: Recibido, 1127.
0: Aproximación Guadalajara, Polaris 1850.
4: Procida.
0: Gracias, ¿será posible volar directo CD?
4: Vuela CD.
0: Volamos directo CD en Volaris 1850.
5: Arctic 8, Arctic 6063, through
4: 6200 for flight level 230. Contact plane via flight level
5: 230. Flight level 230, Arctic 6063.
1: Móvil, alcohol de móvil.
4: Polaris 1127, descienda para 1-2000, 12000.
3: 1-2000, Polaris 1127.
1: En moto, aprobado el proceso de rodaje, a discreción, cediendo paso a las aeronaves en todo
3: momento. 2-10, Aeroméxico 2-3-5, lados 1-4000.
4: Recibido, descienda a 1-3000.
3: 1-3000, Aeroméxico 2-3-5.
4: Polaris 1127, contacto 19-3, aproximación.
3: 19-3, aproximación, Polaris 1127, que tenga buena tarde.
4: Guadalajara,
3: Aproximación Guadalajara, buena tarde, Volaris 1127, 15000, 2000, información Fox.
6: 7, buen día, contacto radar.
1: Estaba para despegar 11 izquierda, intersección con AFA 13, 11806 en el aire 28.
6: El Golima se estrechaba, despegue, pista 11 izquierda, intersección AFA 13, 28 en el aire, Volaris 10, 22.
4: Aeroméxico 236, contacto 193.
3: 193, Aeroméxico 236, gracias.
4: Polaris 1770, contacte México 239.
6: 239, Polaris 1770.
3: Guadalajara, buenas tardes, Aeroméxico 236. Estamos descendiendo, ahora alcanzando 1-3000, volando rumbo 310, próximos a virar Olava.
6: Aeroméxico 236, buen día, contacto radar, mantenga el rumbo y espere más adelante cortar Olava y 1-3000.
3: Correcto, mantenemos 1-3000 con mismo rumbo y pendiente Olava, Aeroméxico 236.
6: Volaris 1127, desciendan para 10000.
3: 10000, Volaris 1127.

0: Guadalajara, buenas tardes, Volaris 1092 en ascenso 5800, vía Tokio 1 Alfa 2309.
1: Alfa Trizado, para despegar 1-1 izquierda, viento 180.6, viraje por la izquierda, reporte estadio.
0: 230, Volaris 1092.
2: Reporte estadio.

0: Polarísimo 752, rueda posición, mantener 1-1 izquierda, intersección con Alfa 1-3.
1: Posición nacional 1-1 izquierda, intersección Alfa 1-3, Polaris 1-7-2. ¿Usted tiene condiciones visuales para descender hasta 8-200?
2: Afirmativo, Polaris 1-27.
1: 37 en condiciones visuales de 108-200, autorizada aproximación RNP, pista 1-1 izquierda.
2: 8-200, RNP, pista 1-1 izquierda, Polaris 1-27.

0: Guadalajara, del Alfa Romeo, lo atravesó por Planejo.
1: Polaris 1752, aterrizado para despegar 1-1 izquierda, viento de los 1806 en el aire 28.
0: A despegar de 1-1 izquierda, intersección al 1-3 en el aire 1-0-8, Polaris 1752, buen día.
2: Contacte México 23-9.
1: Víctor Cisneros 1-1 izquierda, ruta visual, reporte tonada.
0: Muy buenas tardes, que esté muy bien. Reportamos a Alfa Romeo, Víctor.
3: Aproximación Guadalajara, muy buena tarde, Volaris 1743, alcanzando 240.
4: Autorizada aproximación RNP, pista 1.
1: No va a mantener 2 minutos antes de la pista, estacionamiento tráfico que despega misma salida y aerovía, le llamo
0: en momento. 11 izquierda, Aeroméxico 213.
1: Aeroméxico 245, rueda pues ni mantener 1-1 izquierda en recepción con Alfa 1-3.
5: Si se va a mantener pista 11 izquierda en recepción con Alfa 1-3.
0: Día 49 millas de la estación.
2: Sergio Juan Papa, aparece la carta visual, QNH 3016, espere pista 11 izquierda.
6: Vamos a pegar la carta visual y esperamos 11 izquierda.
2: Arctic 6063, contact México 123 decimal 9.
0: Mexico 123 decimal 9, Arctic 6063. Estación Guadalajara, buenas tardes, Guadalajara 1752, abandono 6000 pies, ascenso para 230, Tokio no alfa.
2: 752, contacto radar, ascienda vía 230.
0: Contacto radar, ascenso vía para 230, Guadalajara 1752.

0: Bravo 245, viento calma autorizado para despegar 1-1 izquierda en el aire 120 de su marcha.
1: Autorizas a despegar de la pista 1-1 izquierda en el aire 28-245. Buen día, papá.
0: Astro.
2: Clarice 1-1-2-7-9 millas, final servicio radar terminado. Contacte torre 118.1.
3: 18-1 torre, Clarice 1-1-2-7, que tenga buena tarde.

0: Doctor Guadalajara, buenas tardes, Volaris 1127, final RNP 11 izquierda.
1: Volaris 1127, buenas tardes, continua aproximación 11 izquierda, le informaré libre, tráfico próximo, ingresar a posición para el
0: despegue. Teniente libre 1127.
1: A proyecto 551, posición y mantener 11 izquierda, intersección con Alfa 12.
2: De esa manera, la 11 izquierda, intersección con Alfa 12.

0: Aunque es 4-5, contacto radar. Hacienda Vía 230.
1: Contacto, continuamos bien.
2: 5-1, ¿es posible el ascenso a el centro visual por la izquierda a Otoki? A 5-1-5-4. Recibido autorizado para despegar pista 1-1 izquierda y alfa 1-2 al cruce de 6-500, ascenso visual por la izquierda a Otoki.
3: Despegar a los 5-1-5-4, alfa 1-2, cruce de 6-500, Otoki 1-5-4.
4: Alfa Charlie Alfa Sur, contacto Alfa 1-2 antes con su izquierda. Solicitamos si es posible directo a la aerovía por contacto.
5: Directo o top
2: 1127, viento calma, velos 190 con 4, aterrizado para aterrizar 1-1 izquierda.
6: Aterrizado 1-1 izquierda, volarizó 1-1-2-7.

0: Faro México 236, 3 millas del Golf Vima 631, servicio radar terminado. Contacte Torre 118.9.
1: 18, la Torre Aeroméxico 236, gracias, buenas tardes. Torre Guadalajara, buenas tardes, Aeroméxico 236, RNP, pista 11 izquierda.
2: Aeroméxico 236, buenas tardes, continúa aproximación a la 11 izquierda.
1: Continuamos 11 izquierda, Aeroméxico 236.
2: Charlie Alfa Zulo, position y mate, cross izquierda, intersección con Alfa 1-2.
3: 5-1, Charlie Alfa Zulo, posición y mantener pista 1-1 izquierda, intersección Alfa 1-2.
4: Para 1-4, mil.
2: 5-5-1, contacto terminal 28, hasta luego.
5: Lima 5-5-1, y tengo no, hasta luego.
6: El Volaris.
2: 1-2-7, Alfa 5, contacto 1-2-1, decimal 9, fuera de la pista.
1: Alfa 5, fuera de pista, 1-9, Volaris 1-1-2-7, buena tarde.
2: Buenas tardes, voy a la operación ejecutiva.
7: 23-9, Volaris 1-0-9-2. Guadalajara, buen día, 1-A, Rayet 1-5, 1-9-10, mirando por la izquierda, visual o top.
8: Roma Víctor en Tonalá.
9: 1-1, contacto radar, Hacienda para 230.
7: Para 230, a Rayet 1-5-5.
9: Proyecto 752, velocidad 280 o superior.
1: Enterado 280 o superior, Volaris 1-7-5-2. Y aproximación Guadalajara, Volaris 1752, solicitamos desviación por la izquierda rumbo 330, próximas 20 millas por WX.
9: Aprobado y con posible otoki.
1: Aprobado con posible otoki, Volaris 1752.
2: Carlos Alfa Zulo, autorizado para despegar pista 11 izquierda, interseccional 12, terminar la prueba del ascenso visual por la izquierda al 360 rumbo, mantenga en la presión.
10: Estamos en la próxima, iniciando carrera de Carlos Alfa Zulo.
2: Alfa Romeo Víctor, tránsito por la izquierda de la pista 1-1 izquierda, reporta a través de la torre.
1: Por la izquierda la 1-1 izquierda y a través de torre, Alfa Romeo Víctor.
9: Volaris 1752, hacienda para 350, no aviso.
1: Ascenso 350, no aviso, Volaris 1752.
2: 1-2-3-6, autorizado para aterrizar, pista 1-1 izquierda, viento 1-8-0-6.
6: 1-7-4, tal.
1: Aterrizar 1-1 izquierda, aeromico
2: 236. Recibe. Charlie Alfa Zulu al cruce de 6500, va a virar por la izquierda para evitar tráficos visuales en la aproximación.
10: Al cruce de 8500 por la izquierda para evitar tráficos en la aproximación.
2: Al cruce de 6500, por favor.
10: 6500, viramos por la izquierda.
11: Torre Guadalajara, del extremo de Tae Colima, nos encontramos sobre Paco solicitando instrucciones de aproximación de mensajes.
2: Delta de Colima, pista en uso 1-1 izquierda, ruta visual, reporte en pirámide.
11: Reportamos pirámide, ruta visual, Delta de Colima, gracias.
10: Charlie Alfa Zulu mirando ahora por izquierda, me repite el rumbo.
2: El rumbo 360, por favor, y contacto 28 para instrucciones.
10: 360 y 28, gracias, muy buena tarde, Charlie Alfa Zulu.
2: Buenas tardes, Volaris 1716. Cruce la pista 11 izquierda, Alfa 1.
10: Salidas Guadalajara, buenas tardes, Fokker.
12: 11 izquierda, Alfa 12, Volaris 1716.
2: Aeroméxico 236, vía Alfa 5, fuera de pista, contacto terrestre 121, decimal 9, hasta luego.
10: Muy buenas tardes, con usted cruzando.
1: Fuera de pista, Aeroméxico 236, bueno.
2: Alfa Romeo Víctor, prolonga inicial.
1: Prolonga inicial, Alfa Romeo Víctor.
9: Alfa Zulu, contacto radar, hacienda para 230.
10: Contacto radar y con rumbo 360 al momento.
9: Recibido, cuando posible, bueno, directo a CDM.
10: ¿Cuándo posible directo se dé?
9: 1743, descienda para 12000 y 193.
6: Descenso 12000 y 193, Volaris 1743.
2: Alfa 5, 21, hasta luego.
1: 39, Volaris 1752, buen día.
13: Reaccionan para 11.
12: Tenemos antes pista 11 derecha, Volaris 1716, ¿correcto?
2: Se efectuó el backtrack sobre pista 11 derecha, alfa 15, mantenga antes de la pista 11 izquierda.
12: Track pista 11 derecha, alfa 15 y mantenemos antes de 11 izquierda, Volaris 1716.
2: Polaris 1000, la posición de mantener 11 izquierda en intersección con alfa 13.
1: Quiere mantener 11 izquierda en intersección alfa 13, Polaris 1006.
2: Polaris 1006, autorizado para despegar 11 izquierda, el viento es calma, 200.5 en el aire 28.
10: Charlie Azul, lo
1: Polaris 100.
2: Alfa Romeo Víctor, mira, finaliza la pista 11 izquierda.
1: Final 11 izquierda, Alfa Romeo Víctor.

0: Aramco 245, contacte 2615, buen día.
1: 2615, buen día.
2: Guadalajara, Avenida Bolaí, 1781-280-240, directo Bruja, información Foxtrot.
3: Para aterrizar 1-1 izquierda, el viento de los 190.7, planea desalojo Charlie 2.
2: 1-1 izquierda, Bolaí, 1781.
4: Izquierda y Charlie 2. Planeamos
5: Álvaro Móvil. Hacemos la 1-891-240-290-320-82.
0: 891, contacto radar. Vuele directo Lava, descienda para 1-2000, este RNP 11 izquierda.
5: Contacto radar, directo Lava, 1-2000, este RNP 11 izquierda, 1-89.

0: Nacional, Guadalajara, Volaris 1006, en ascenso 5900 por 230, vía Cerebro Alfa.
1: 1006, Volaris, contacto 28.
0: 230, Volaris 1006.
1: Volaris 1781, descienda para 14000, QNH 3016. 14000, 3016,
2: Volaris 1781. Volaris 1710, rueda posición y mantener 11 izquierda.
3: Posición y mantener 11 izquierda, Volaris 1716.
1: Volaris 1781, ¿prevé alguna desviación por la izquierda?
2: Negativo 1781.
1: Sí.

0: Romeo Víctor, Charlie 2, contacto 121, decimal 9.
1: Zulu, contacte 239 Centro México.
2: 239 con México, Charlie Alfa Zulu, hasta luego, hasta luego.

0: Polarísimo 6.6, viento 220.6, autorizado para despegar 1-1 izquierda en el aire 28.
1: Autorizado para despegar 1-1 izquierda y 28 en el aire, polarísimo 7.1, hasta luego.
0: Hasta luego.

0: Polarísimo 743, 3 millas del Golden 631, servicio radar terminado.
1: 7304, radar position y mantener 11 izquierda interseccional con otro.
0: Hasta luego, buenas tardes.
2: ¿Está llamando, repita?
1: Le informo que el viento cambió, está entre los 190 y los 220 con 10 nudos, es posible con este viento el despegue.
2: En H3016.
0: Calculamos e informamos yo 04.
1: Y si requiere mayor extensión, me dice para dar instrucciones de enlace.
0: ¿Me confirma los datos nuevamente del viento?
1: Claro, variando entre los 190 y 220 con 10.
2: He recibido Volaris 1716, contacto radar, Hacienda Vía 230.
0: Censo Vía 230, Volaris 1716.
3: Guadalajara, buenas tardes, Volaris 1743, Cerran P11 izquierda, 10 millas.
1: Volaris 1743, buenas tardes, en aproximación a la 11 izquierda, el viento cambió, está variando entre los 190 y los 230 con 10 nudos, continúa.
3: Será cuestión de aproximación, Volaris 1743.

0: cerca de Colima. Confirma el tipo de aeronave.
1: Bravo Romeo 8, Bristol, Delta de Colima.
0: Recibido, un servicio de tránsito por la derecha. A la 1-1 izquierda, refuerza a través torre.
1: Contacte 17 para la 1-1 izquierda, Delta de Colima.
2: Cierro, papá.
0: Recibido, autorizado para despegar pista 1-1 izquierda, intersección alfa 1-3, viva 7304. Mantenga en la frecuencia.
3: Autorizado para despegar pista 1-1 izquierda, alfa 1-3, mantenemos frecuencia viva 7304.
1: Guadalajara, Volaris 1006, solicitando la recepción por derecha, rumbo 310, próximas 40 millas por condiciones.
4: 1006 al 300.
1: Afirmativo, 300, Volaris 1006.
4: Aprobado cuando posible radar.
1: Autorizado cuando posible radar, Volaris 1006, gracias.
0: Las estaciones 3016.
4: Pues 891, ahora desciende y manda.
0: 304 en un tráfico en final, 4 millas con alta velocidad.
1: Cerrado, despeditando el 304.
4: Volaris 891.
1: Adelante, Volaris 891.
4: Desciende y mantenga para 14000.
1: Esto para 14000, Volaris 1891.
4: Perfecto, mantenga el
0: 1743, viento ahora 220 grados, 10 nudos, autorizado para aterrizar 11 izquierda.
1: 1891.
5: Aterrizar pista 11 izquierda, Volaris 1174.
6: Usted 1 Bravo, esperando la RNP a la 29 derecha.
1: A la vista del Delta Colima.
4: Volaris 1.
0: Prolongue inicial, el viento cambió 220 con 10, es posible aterrizar con ese viento de cola.
1: Máximo.
0: Sigo prolongue inicial.
5: 3 RNP a 29 derecha. 1781.
7: Unidad General, nos encontramos 12 millas al November Whiskey. Solicitamos cambiar a 7845.
0: Unidad General, aprobado cambio de frecuencia, PNR.
7: Aprobado cambio de frecuencia, PNR retorno. Unidad General.
0: Viva 7304, contacto terminal 28.
1: 28, viva 7304, luego.
0: Hasta luego.
6: 891, solicita rumbo 1.
1: Donde irá el aire, Volaris 1743.
0: Conforme a publicado.
1: Conforme a publicado, Volaris 1743. 4 de viva, alcanza 7000 pies por 220, ascenso vía.
4: Informe cuando pueda virar por izquierda.
5: Aprobado, informamos cuando podamos virar por la izquierda, dentro de 20 millas aproximadamente, Volaris 1892.
1: Y salida, viva 7304, 7000 pies por 2, 0, 0, vía.
0: 7043, tiene tráfico delante de usted, 4 millas en la salida con 7300, según la publicada no va a ser factor para usted. Contacto con terminal 28.
1: Cerrado 28, terminal Volaris 174, despegue.
0: Colima, vira final 11 izquierda.
1: Vira final 11 izquierda, delta Colima.
6: 1-3000 sin recepción, viva 2-1-3-4.
4: Volaris 1781, descienda para 12000.
1: Descenso 12000, Volaris 1781.
5: Aproximación Guadalajara, Volaris 1743, registrada conforme a publicado, dejando 7800 con 11000.
0: 11 izquierda, el viento ahora 250 con 12000.
4: Mil, mantenga rumbo.
1: Tercer pista 11 izquierda, delta de Colima.
5: Tenemos rumbo 10000 y esperando a Prince para 29 derecha, Volaris 1743.

0: Volar es 1-108, ¿no es posible VAX y completar?
1: Confirmo para volar es 1781.
0: Correcto, espere, mantenga el rumbo y espere X en 2 minutos para completar RNP 29 derecha.
1: Guadalajara, del Eje Bravo, Whiskey Uniform Papa, nos encontramos próximos a estadio 1.
2: Whiskey Uniform Papa, recibido ahora la pista en uso de la 29 derecha. El viento 240 con 15 nudos, continúa la ruta visual y reporte campo de golf.
0: 743.
1: Ruta visual y notificamos campo de golf, Whiskey Uniform Papa.
0: ¿Desde cuando posible?
2: Desde Colima, cuando posible 180, desalojo en Charlie 2. Correcto, fuera de la pista, contacto 121 decimal 9.
3: Fuera de la pista, 121 derecha.
0: Viva 7304, ascienda para 350.
1: Ascenso 350, viva 7304.
0: Viva 234, expedite el descenso a través de 15000.
1: Expedición descenso a través de 15000, viva 234.
0: Presión 743, vuele directo a Prim, autorizado RNP 29 derecha.
1: Directo a
0: Prim,
1: autorizado RNP 29 derecha, volar 743.
0: 3106, contacte 239.
1: 239, volar 1006, gracias.
4: Vía 2134, no es posible por la izquierda, ahora aceptamos 60 rumbo o plade.
5: Por la izquierda al 100, volar 1891.
0: Rumbo 100, por la izquierda está aprobado y espere plade.
5: 100 por la izquierda aprobado y teniente plade, volar 1891.
4: De vía 2134, aceptamos 60 rumbo para evitar una zona de mal tiempo a la izquierda.
0: Recibido, expedite el descenso para 13.2134 y cuando posible vuele al Golima 828.
4: No posible 828, no es posible el 828 en una zona de mal tiempo a nuestra izquierda.
0: Recibido, mantenga el rumbo que solicitado y espere X.
4: Esperando X y presente rumbo viva 2134.
0: Vuelve 1781, vire por la derecha X.
1: Derecha X. 1781.

0: Bueno, pues ya es posible volar a X, viva 2134.
1: Polaris 1242, informe, comando.
2: Descienda 12-1-2000.
0: 2000 y presenta rumbo, viva 2134.
1: Sí, Torre de Guadalajara, Polaris 1242, está despegado. Regido, Polaris 1242, 102.80 grados con 1.5 nudos, autorizado para despegar pista 29 derecha en el aire, 1.20 decimal 8.
2: El pico final, llame la Torre 18-1, que tenga buen día. Polaris 1781, llame aproximación 193.
0: 193, buen día, 1781.
1: Víctor, Guadalajara, Polaris 1242, ¿sería posible coordinar a por favor?
0: 10 directos.
1: Por el momento en la salida Cabresto, debido a que están reenrutando tráficos por el cambio de pista, una vez en el aire puede solicitar con terminal, nada más.
3: Dijo, contacto X11000, está autorizada la aproximación y el SXI, y le corrijo hacer la RNP a la 29 derecha.
0: Recibido, X11000 pies autorizados, Arnav, pista 29 derecha, 1781.
2: Polaris 1891, número 4, en la secuencia, reduzca 202.0012.
0: 202.0, Polaris 1891.
2: 31781.

0: escriba 7304-350 nivel y llame con México 2615, que tenga buen día.
1: Estado 2615, ascenso a 35, vía 7304, saludo.
2: Torre de Guadalajara, momento volar 1743, 10 millas RNP, pista 2-9 derecho.
0: 4 y
3: 743, buenas tardes, continúa aproximación a la pista 1-1 derecha, viento 260 con 1-5.
4: Vuelo 1781, ¿tiene condición para volar al Golf 9981 y completar acortando la aproximación?
2: Afirmativo.
4: Vuelo directo a Golf 9981, continúa el descenso BMC 7700 y autorizada la aproximación.
1: 3-0, Volaris 1-7-1-6.
4: Correcto. 991 es correcto.
2: 991 y autorizados a Arnaz, pista 2-9 derecha, Volaris 1-7-8-1. ¿Me confirma la altitud?
4: 7700.
0: Volaris 1891, mantenga el rumbo. Y ahora ya me apagó.
3: 1743, viento 260 con 1-5, autorizado para aterrizar, pista 1, pista 2-9 derecha.
1: 2-10 en la audición.
2: Pista 2-9 derecha, Volaris 1-7-4 derecha.
4: Contacto radar, continúa la reducción a 180 nudos indicados, 1-1000 pies. Espere el Golf Lima 990.
5: He enterado, continúa la reducción, 180 nudos indicados, 11,000 pies el descenso y el pendiente del Golf Lima 990, viva 2134.
0: ¿Cruzar 9,000?
5: Porque son Volaris 1-8-9-1-3,000.
2: Para ahora Volaris 1-2-4-2.
0: Tráfico visual, al cruzar 8,000 pies, al cruzar 8, tire por la derecha al rumbo norte y espere Victoria Mire.
4: Espere volar a Plaza.
2: 10, viramos por la derecha, rumbo norte, esperando vectores de Mire y volar 1-2-4-2.
5: Continuamos descenso 1-1-1000, volar 1-8-9.
0: Pero.
2: Guadalajara, 1-7-8-1.
3: Papa recibido, intercepte tránsito por la derecha, la pista 2-9 derecha, reporte a través de la torre.
4: 9-0.
5: Ya notificamos a través de torre para 9 derecha, Wiscay Harbour.
4: Por la derecha, el 990-2134.
5: Por la derecha del Golf Lima 990, viva 2134.
4: Correcto, desciende a 9,000.
5: Descenso 9,000, viva 2134.
2: Para Volaris 1781, me confirma la altitud de descender.
4: 7,700.
2: 7,700, gracias. 1781.

0: Polaris 1242 al alcanzar 10.10.000, vire por la derecha y mire.
1: Al alcanzar 10.000 por la derecha y mire.
2: Avisa Whiskey Info Papa, prolongue inicio.
1: Charles, Whiskey Info Papa.

0: Whisky Uniform Papa, vía final, un pista 2-9 derecha.
1: 700 autorizado de RNP, pista 2-9 derecha.
2: Fuerza 700, sí, autorizado de RNP a 2-9 derecha, viva zona 3-4.
1: Volaris 1-8-9-1 por la derecha a Plave.
2: Plave, Volaris 1-8-9-1.
1: Polaris 1781, complete IAM Torre 181, buen día.
2: 181, buen día, 1781.
0: Polaris 1743, vía Alfa 11, contacto 121, décima nueva, hasta luego.
1: Polaris
2: 11. Por la derecha, mire, Polaris 124.
0: Por Papa, autorizado para aterrizar, pista 29 derecha, viento 260 con 15, planea desalojo Charlie.
1: Estamos los indicados.
2: 2-9 derecha y salimos Charlie, Whisky Uniform Papa.
0: En Charlie.
2: Whisky Uniform Papa. Torre Guadalajara, Volaris 1781, Arnav Fister, NP, pista 2-9 derecha.
0: Volaris 1781, buenas tardes, continúa aproximación, pista 2-9 derecha, viento 260 con 15, monomotor próximo al cruce del umbral, se tomará pista libre en 2 minutos.
2: Continuamos 2-9 derecha, pendiente 1781.
3: Torre Guadalajara, del Exora, Yulexer Alfa.
0: Yulexer Alfa, prosiga.
3: Yulexer Alfa, sobre el patio, solicitando instrucciones de aproximación a la pista.
0: Yulexer Alfa, recibido. Intercepte tránsito por la derecha, la pista 29 derecha, reporte a través de la torre.
3: Tránsito por derecha, la pista 29 derecha, reportamos a través de torre. Yulexer
2: Alfa. A mí lo que usted usa es RAP 29 derecha, la pista 89.
1: Correcto, en cuanto posible, reduzca hasta 160 números.
2: Reducimos 160, la pista 189. Policía hacia Guadalajara, buen día, vivo 1398, deja 280 por 240, volando el gol Lima 803 con golf a bordo.
4: Vivo, buen día, viva 1398, contacto radar, diciendo sin restricción a 14000, 14000 pies. En Exxon 1 Bravo, espere RNP, pista 29 derecha.
2: Descenso sin restricción a 14000 pies, Exxon 1 Bravo, estando 2 a derecha, RNP.
5: Buenas tardes, viva 2134, enfinada 29 derecha.
4: Hasta.
0: Viva 2134, buenas tardes, continuada aproximación a la pista 29 derecha.
5: Opción 29 derecha, viva 2134.
2: Pero 2, solicita el rumbo.
0: Expedite el rodaje para desalojo en Charlie 2, tráfico en final. Por...
4: ¿Cuántas millas, Volaris?
2: Expeditamos para Charlie 2.
3: Unas 60 millas, Volaris, 1242.
4: Está aprobado, libre mal tiempo, vuele ICBES 1242.
3: He enterado, aprobada la decisión y cuando posible a ICBES, Volaris 1242.
0: Polaris 1781, el tráfico monomotor está próximo a desalojar, preveo que al cruce del umbral tenga usted la pista libre, continúe, le informo libre en un momento.
2: Recibido 1781.
0: Tiene por Papa Charlie 2 y cruce la pista 2-9 izquierda.
2: ¿Está posible por la izquierda volar a Plade por mejores condiciones? Tenemos weather sobre el 804 y el 803.
0: Polaris 1781, autorizado para aterrizar en la pista 29 derecha, viento 280 con 15.
2: Enterado, incrementamos.
3: Autorizado aterrizaje 1781.
0: Y por Papa, contacto 21.
2: 21.
0: Yo le cierro a la vista 360 por la izquierda.
1: 91, continúe escondido. La reducción hasta la mínima.
2: Cuando tenemos en la producción así, reducimos a la mínima, ahora hizo 8-9.
0: 4, rueda posición y mantener 2-9 derecha.
2: 2-9 derecha, 2-9 derecha, 2-9 derecha.

0: 3181, llame Torre 181, un buen día.
1: Tenga 270 nivel.
2: Bueno,
1: no viniste.
3: Polaris.
2: Polaris 1781, Alfa 11, contacto 121, decimal 9, Alfa 1.
3: Guadalajara, buenas tardes, Sector Bravo, Sierra
0: 9.
3: 1-0. 1
1: noviembre, Tango, buen día, contacto, radar de Hacienda 14, 14000, sin restricción en Ixon 1 Bravo, espere RNP 29 derecha.
3: 4000, Ixon 1 Bravo y 29
1: derecha. 8-9, 1... RRP 29 derecha, 15 millas.
3: 200.
2: Expeditamos hasta abandonar. Pegar pista 29 derecha, viento 250 con 15 en el aire 28.
0: Pegar pista 29 derecha, 28 en el aire, le hizo 884,
2: venía. Venía. Para el 891, buenas tardes. Una aproximación a la pista 29 derecha.
1: Tenemos 29 derecha, versión 189.
2: Tierra Alfa, nuevo 360 por la izquierda.
4: 360 por la izquierda, yo.

0: cierra noviembre, Tango, por mejores condiciones, se puede volar ahora el rumbo 280.
1: Pendiente un minuto, cierra nuevamente Tango.
0: Flores 1242, llame ahora a México en 126.15, buen día.
2: 26.15, Volaris.
3: 134, autorizado para aterrizar, pista 29 derecha, el viento de los 250 con 15.
1: Bamber Tango al 280.
4: 9 derecha, viva 2134.
0: Espere Plade, desciendo 14.000.
1: Ok, 280, directo Plade y 14.000, cierra 9 Tango.
0: 280 y espere Plade.
1: 280 y esperamos Plade, cierra 9 Tango.
0: Paris 1393, 12.000 pie, 1398, aproximación 19.3 y 1.2000.
4: 19.3, 1.2000 y 1.3.8, que se voy a hacer.
0: No.
4: La gestión van a estar regularizando 884, van a 6.000 pies, ascenso se ve 1 Bravo, 2.3.0.
0: Correcto, Volaris 1.8.8.4, contacto radar, hacienda vía 2.3.0.
4: 1.000 por 1.2000, volando Plade.
5: Viva 1398, un buen día, contacto radar, contiene descenso para 10.000 pies.
0: Si tiene condiciones visuales, está autorizado 1884.
4: Condiciones visuales, estoy virando a los 320, 1884, muy mal.
3: Sierra Alfa, mira, final a corte, la aproximación, pista 29 derecha.
2: Virando a final a corte, la aproximación, tráfico a la vista, derecha.

0: Lleva 2-1-3-4, vía Alfa 9, contraste 1-2-1, décima 9, hasta luego.
1: Alfa 9, 21-9, contra recibido, 1-3-4.
2: Bien, Bretango, ¿cuál es su velocidad?
3: 260 nudos, cierra la nave Tango.
0: Sierra Alfa, planeta, que largo para el desalojo en Charlie 2, autorizado para aterrizar, pista 2-9 derecha.
4: Pista 2-9 derecha y toque largo para Charlie 2, yo le quedo.
2: Perfecto.

0: Yura Sierra Alfa, Charlie 2, contacto 121 decimal 9. Por ahí, 191, trazado para aterrizar 29 derecha, viento 240 con 15.
1: Autorizados para aterrizar 29 derecha, voladís 189.

0: siamo all'ISO 884, volando alla Serena.
1: Recibo, volare 1884. Sierra Noviembre Tango, llame ahora aproximación 19-3.
2: Aproximación 19-3, Sierra Noviembre Tango.
3: Guadalajara, buenas tardes, Sector Bravo, Sierra Noviembre Tango, activado 1010.
4: Noviembre Tango, buen día, contacto radar, mantenga 1-2000 pies.
3: Contacto radar, mantenemos 1-2000 pies, Sierra Noviembre Tango.
4: Viva 1398, descienda 9000 y autorizado RNP 29 derecha.
0: Descenso 9000, autorizado RNP 29 derecha, Viva 1398.
1: Entonces, ¿qué llama adelante?

0: Guadalajara, muy buena tarde. Aerómico 240, 245 por 24.
1: En alza voladiza, no hace
0: nada. Automática.
1: Correcto, Aerómico 240, buen día, contacto radar, descienda sin restricción 14000, en llegada Ixon 1 Bravo, espere RNP pista.
2: ¿Cuánta fecha?
0: RNP.
1: No, venía, amigo.
0: Sí,
2: Saludos, brother, hasta luego.
0: Desde 14000, si posible, por favor, al Golfo Lima 804, por de mal tiempo en el 803.
1: Aprobado, si posible, expedita el descenso para poderlo acortar a Plade y espere la pista 29 derecha, RNP 29 derecha.
0: Disculpe, 29 derecha, RNP, volando al Golfo Lima 804 y descenso 14000, expedita, por favor, 240.
1: Sí, correcto.

0: Viva 3254, ¿está usted listo?
1: Buenas tardes, 3254.
2: 184 México 239, buen día.
3: 239, Volaris, 1834, buen día.
4: Viva 1398, complete, llame Torre 181, buen día.
3: Torre 181, 1398, buen día.
5: Pero Guadalajara, buenas tardes. 1398, final 15 millas RNP 29 derecha.
0: Vivo 1398, buenas tardes. Continúa aproximación a la 29 derecha, viento 250-15. Continúa.
5: Continuamos a 29 derecha y 1398.

0: Tamiko 240 cuando posible vuele a Plade y continúe el descenso 12-1-2000.
1: Gracias, como posible a Plade 1-2000, Aeroméxico 240.

0: Guadalajara, buenas tardes, Volaris 144, descendiendo 275 por 240, rumbo 295 por condiciones.
1: Recibido, Volaris 144, contacto radar. ¿Puede mantener el rumbo 280 y en la milla 40-50 espere Plade?
0: Afirmativo, volamos rumbo 280 esperando Plade a la milla 40.
1: Correcto, descienda 14-14-30-17, espere RNP 29 derecha.
0: Enterado, 14-30-17, esperando RNP 29 derecha, Volaris 144.
2: Activa 1398, viento 250 con 15 autorizado para aterrizar pista 29 derecha.
3: Por condición, pista 29 derecha, ¿tendrá último altímetro?
1: 3, buen día, contacto, radar
2: 17.
1: Chile, vuele a hotel.
3: 7, muchas gracias.
1: Con la llegada, Volat 1 Bravo, RNP a la pista 29 derecha y descienda 200.
4: Volat 1 Bravo, 29 derecha. ¿Puede repetir el descenso, por favor? Volaris 1143.
1: 200 nivel.
4: 200 nivel, Volaris 1143.

0: Volaris 1240 ya está volando a Plade. México 240 está volando a Plade.
1: México 240, estamos con rumbo 1260 y en las próximas 4 millas vamos a volar a Plade, exactamente a los 1230.
0: Ok, recibo cuanto posible a Plade, 12.000 pies y ya mi aproximación en 19.3.
1: Muchas gracias, 19.3, Aeroméxico 240, buenas tardes. Aproximación al México 240, muy buena tarde, próximo a 1.2000 y vamos a virar a la izquierda dentro de 2 millas más hacia Plade.
0: Claro, Aeroméxico 240, contacto radar cuando libre Plade y 9.000 autorizado la aproximación RNP pista 29 derecha.
1: Gracias, 9.000 pies como posible Plade, RNP 29 derecha, Aeroméxico 240.

0: Móvil operaciones 9.
1: 2-9, derecha.
0: Operaciones 9 a la vista, cruce la trayectoria de la 2-9 derecha. Recibido IVA 3254, rueda posición y mantener 2-9 derecha.

0: 1398 vía Alfa 9, contacto 121 decimal 9, hasta luego.
1: Alfa 9, yo te voy a recibir, es una buena.
0: Buen día.
1: 144, cuando posible huele a Plade, me informa volando Plade.
2: Profesor Plade, le avisamos cuando Plade volar, es 144.

0: Flores 1143, autorizado el descenso a 1414,000 sin restricción.
1: 254, viento de los 320 grados, 15 nudos, autorizado para despegar 29 derecha en el aire 120 de su marcha.
2: Sin restricción, altímetro 3.
3: Despegue 29 derecha, 28 radios, 3254.
1: Buenas tardes.
4: Guadalajara del Extremado, Sierra 9, tengo 5 millas al final. La Jara del Extra Bravo, Sierra 9 Metango, 5 millas de final.
1: Sierra 9 Metango, continúa aproximación a la 29 derecha, tráfico despegado.
5: Sierra 9 Metango, la 1,
4: 29 derecha, pendiente pista libre, Sierra 9 Metango.
0: 1705 de Volaris, buen día, contacto.
1: Sierra 9 Bertango, autorizado para aterrizar 29 derecha, viento 290 con 15.
0: 1 Bravo, espere RNP a la pista.
4: 9 derecha, Sierra 9 Bertango.
5: Encontrado Mesca 1 Bravo con 250 nudos, cuando RNP piso 9 derecha, Volaris 1705.
0: Correcto, desciende y mantenga sin restricción unos 5000 pies.
5: 5000 pies sin restricción, Volaris 1705.
3: Guadalajara, viva 3254, rumbo de pista 575, solicita rumbo 250, mejores condiciones.
0: Rumbo 250, está en condiciones visuales, viva 3254.
3: Afirmativo, condiciones visuales al momento.
0: Recibe, está autorizado 3254, sin ni mantenga 230. Al abandonar 9000 pies, continúe el viraje por la izquierda que él va.
3: Bravo. Autorizado 5-0 y cuando crucemos 9000 por la izquierda, continuamos a fijo que la viva 3254.
0: Correcto.
1: Viva 3254, 28.

0: Pero no, en verdad, un continuo de frente va a desalojar en Alfa 1-2, ya que Alfa 10 se encuentra cerrado.
1: El 144, mantenga 250 indicados, 1-2000, llame aproxima 100, 19-3.
2: 4-0, contacto 18-1, buen día.
3: Reducimos a 1-2000, perdón, descendemos a 1-2000 y contactamos 19-3, Volaris, 1-4-4. Torre Aero México 240, buena tarde, RNP 29 derecha, 254.
0: 245, continuo aproximación 29 derecha, viento 300 grados, 159.
3: 023, 254. 29 derecha, México 244. Guadalajara, buenas tardes, Volaris 144, 14000 por 1-2000, volante directo clave.
0: Sierra 9, Bertango, izquierda en arco 1-2, contacto 1-2-1, décima 9.
1: Volaris 144, contacto radar. Clave, correcto, contiene el descenso 1-2000 pies.
0: 87, informe, ¿cuándo listo?
3: Sí, directo, clave. Gracias, Volaris 144.
0: Recibido Volaris 1870, el viento de los 300 grados 159, autorizado para despegar 29 derecha, mantenga en esta región.
1: Y regresar a plaza.
3: 9 derecha, mantenga. Volaris 144, le informamos. Volaris
1: 1143, velocidad 2. 5012. ¿En cuántas millas más prosigue a Oteta?
4: Cinco millas más, volamos directos a Oteta y reducimos 250, Volaris 1143.
1: Es correcto.

0: Guadalajara, viva 3254, vamos a visitar rumbo 060, mejores condiciones, próximas 15 millas.
1: Ok, está aprobado, cuando posible a que la 3254.
0: No, posible que lo haya aprobado 060, gracias, 3254.
2: México 240, viento de los 300 grados, 15 nudos, autorizado para aterrizar 29 derecha.
0: Autorizado aterrizar en 29 derecha, México 240.
3: 2300. 023 en descenso 240, 14 millas de mezcla.
1: Okay, no disminuye el régimen hasta abandonar 16.16 mil pies.
0: Entrado, mantenemos hasta 16.000.
1: Clares 1423, contacto radar sin restricción al descenso 313.000. En mezcla 1 Bravo, esperé RNP a la pista 29 derecha, velocidad 250.
0: Desviación por la izquierda, rumbo 250 aproximadamente.
2: Y esto vale con terminal 28, por favor.
3: 10 mes con
0: 0.
3: RNP a la pista 29 derecha y en la velocidad 250 volar y 1423.
4: Approach FedEx 265 Heavy, 266 descending across the Mula at 4 level 240.
1: FedEx 265, buen día, rail contact, dice envía a Mula 1 Bravo and expect RMP, RMP approach runway 29 right.
4: Descend via the Mula 1 Bravo and expect the RNAV RNP runway 29 right, FedEx 265, steady.
1: Right.
0: Aproximación, Maurice 1870, abandona 687 en ascenso 230, desviado por la izquierda rumbo 270.
1: Ok, recibido 1870, volares contacto radar. La desviación en condiciones visuales está aprobado, cuando posible vuele a CDM, 230 nivel.
0: Aprobado en condiciones visuales, las desviaciones cuando posible se den a 230 nivel, Polaris 1870.
1: Es correcto, Polaris 1143, directo a Golf Lima 801 y 12.000 pies.
3: 801 y 12.000 pies, Polaris 1423.

0: Cádiz 1-4-2-3, ¿podría repetir el fijo, por favor?
1: 1-43, Golf Lima 801, de la llegada Volat 1 Bravo.
2: ¿Podría corroborar para Volaris 1-43?
1: 1-43, Golf Lima 801.
2: Lima 801, Volaris 1-1-4-3.
3: Ahora volando, Kelva, Viva 3-2-5-4.
1: Recibido 3254, mantenga 230.
3: Tenemos 230 y 3254.

0: 12-43, descienda 12.000 y ya me aproximo al 119-3.
1: 12.000, 19-3, Volaris 1143.
0: Sí, 254, llame México en 126-15, que tenga buen día.
2: 6-15-3254, buenas tardes, gracias.
0: Buenas tardes.
3: Aeroméxico 240, Alfa 9, contacto 121 de su mano, Lázaro.
1: 9 en Alfa 9, Aeroméxico 240.
4: Mil. Tenemos 705.
0: Correcto, 705, llame ahora a aproximación 193.
5: Contacto radar. Cuando posible, vuele a X, el descenso 1-2-1.
0: Recibido 1-8-7-0.
1: Polaris 1-1-4-3.
5: Polaris 1-4-4, descienda para 9000 y autorizado la aproximación. RNP, pista 2-9 derecha.

0: Polar es 1143, no tiene descenso para 11000, autorizado RNP, pista 29 derecha.
1: Tenemos 11000, autorizado RNP, 29 derecha, Volaris 1143.
0: Correcto, inicio reducción para 200 nudos indicados.
1: Reducción 200 nudos indicados, Volaris 1143.
0: Volaris 144, mantenga presente velocidad hasta el Golf Lima 991.
2: Enterado, mantenemos presente velocidad hasta Golf Lima 991, Volaris 144.

0: solar es 1-4-2-3, contacto con aproximación en 19-3.
1: 19-3, solar 1-4-2-3, ánimo, buena tarde.
0: Igualmente, hasta luego.
1: Proximación Guadalajara, buenas tardes. Solaris 1-4-2-3, en descenso 1-3-1010, Mesca 1-Bravo.
2: Sarmon Bravo.
0: 1-2-3, buen día, contacto radar de Golf Lima 824, vuela al 828, continúa el descenso 1-2-1010.
2: CFR Golf 230, flare 2855.
1: Golf Lima 824, podemos continuar el Golf Lima 828 y descenso a 1-2010, Solaris 1-4-2-3.
0: Correcto, prepara el plave.
1: Preparamos clave, gracias por la información, Polaris 1-4-2-3.
3: Echero Bravo Yankee, ¿qué tal? Torre Guadalajara. Está autorizado despegar, pista 29 derecha, alfa 6, viento 280 grados, 15 nudos. El viraje izquierda.
2: ¿Estado si se en la aproximación?
0: No, no tenemos información al respecto. Hicimos el cambio de pista hace escasos media hora. Y no ha habido tema al respecto. Observamos un núcleo ahí en el movimiento al sur-sureste hacia el norte.
2: Enterado, Volaris 1-1-4-3.
4: Approach FedEx 265. Request a heading 110 for weather avoidance and to maintain 13000.
0: 1-4-4, gracias. Contiene reducción de velocidad de aproximación y llame a la torre
3: 1-4-4.
1: 1-4-4, mantén 4000.
4: 1-4-4, hasta luego. And maintain 13000. And when able, fly to Golf Lima 825.
1: Buenas tardes, Volaris 1-8-8. 1-4-4, perdón. Descendiendo ya 8500 por 7700. Final.
3: Polaris 144, Torre Guadalajara, ¿qué tal? Muy buenas tardes, la pista 29 derecha, el viento 280 grados, 10 nudos, rachas 20, autorizado aterrizar.
1: Autorizado aterrizar, pista 29 derecha, Polaris 144.
0: Torre Radar, descienda vía Mula 1 Bravo, espere RNP, pista 29 derecha.
1: Descienda vía Mula 1 Bravo, esperando RNP, pista 29 derecha, Polaris 1775.

0: 1705, vuele Golf a Plade. ¿Pero Plade o la 1705?
1: Aproximación Guadalajara, Volaris 1203, abandona 290 por 243, información automática.
2: Volaris 203, buen día, contacto radar, descienda sin restricción 17000, en Casupo 1 Bravo, espere RNP 29 derecha.
1: Volaris 1143, está informando la torre que efectivamente hay un núcleo que está al sur de la trayectoria. No invade la trayectoria de la 29 derecha todavía, pero se observa que el posible desplazamiento es hacia el norte.
3: Esperado, Volaris 1143.
1: Volaris 1705, descienda 9000, autorizado RNP 29 derecha.
3: Empieza el descenso y autorizado RNP 29 derecha, Volaris 1705.
2: A ver, que tenga buen día.
1: Volaris 1705, inicia reducción para 1902 indicado.
3: En descenso 280 por 240.
2: 1407, Volaris, buen día, contacto radar 240 nudos, 240 nudos. Y descienda 14000 en Ixon 1 Bravo, espera RNP 29 derecha.
3: 160 nudos indicados, Volaris 1143. 0 y Ixon 1 Bravo, Volaris 1047. Buen día, Volaris 1143.
2: 870.
3: Guadalajara, Volaris 1143, aproximación RNP 29 derecha, 14 millas.
4: 2000 pies, Volaris 1423.
3: Volaris 1143.
2: Approach
3: 119er
2: decimal 3.
3: 16 reducción, Volaris 1705.
5: 119er decimal 3 and maintain descend and maintain 1043. FedEx
6: 2643, ¿qué tal? Muy buenas tardes, Torre Guadalajara. Continúa la aproximación a la pista 29 derecha con información. Se observa lluvia ya de mediana fuerte en la última fase, entre 3 y 2 millas, con desplazamiento de sur a norte.
5: When able, direct Golf 1143, gracias. Information Golf.
1: Fire FedEx 265 Heavy Radar Contact. Polaris 1423, inicia reducción para 200 nudos indicados.
4: 000 reducción, Polaris 1423.

0: contacto radar, desciendo y mantengo unos 5000 con 37 pre-vectores a la aproximación por pista 29 derecha.
1: T05, continúa la reducción al mínimo en lo posible. Llame torre 18-1.
2: Abandonen por alfa 9 y contacto 29. ¿Me podría confirmar las condiciones que tuve en la fase final?
3: No, va a ser posible. Ah, no, sí, sí podemos alfa 9. Y las condiciones estuvieron bastante estables, no tuvimos estalleo. Viento cruzado, básicamente, sin lluvia.
0: La secuencia.
2: Con la información y 29, que tengan buena tarde.
4: Derecha directa playa, volaré 1-4-2-3.
0: Desciende, mantengo 1-4-1000.
2: 1-4-3, pista 2-9 derecha, el viento 300 grados, 10 nudos, rachas 20, autorizado aterrizar.
0: Sí, es correcto, Volaris 1047.
5: Volaris 1143. 65 heavy clear, weather proceeding direct, Gulf Lima 82.
6: Guadalajara, buenas tardes, Volaris 1705, 16 millas, 2-9 derecha.
7: Tu Gulf Lima 828.
2: 05 Torre, Guadalajara, ¿qué tal? Muy buen día, continúa la aproximación a la pista 2-9 derecha.
6: Tenemos 1705.
5: Direct 265, AFIRM, we can proceed.
2: Información en la fase final de la aproximación, entre 6 y 4 millas, observando lluvia fuerte, desplazándose de sur a norte, de izquierda a derecha.
5: The Gulf Lima 828-305, FedEx 265.
1: Volaris 1423, descienda 9000, autorizado la aproximación RNP 29 derecha.
4: Autorizado el descenso a 9000 pies, autorizado sala RNP 29 derecho, Volaris 1423.
0: Volaris 1047, desciendo 14000 y llame aproximación 193.
3: Continuamos para 14000 y aproximación 193, Volaris 1047. Buenas tardes.
0: Buenas tardes.
1: FedEx 265, fly direct to Plate, descend 10,000.
5: Fly direct to Plate, descend 10,000, FedEx 265.
3: 230, máximo grado.
0: Ahí incremente y mantenga 230-12.
3: Incrementamos, mantenga 230-12. 196, descenso 14,000.
1: El día Volaris 1047, contacto radar, descenso 12,000 pies, vuele Golf Lima 804 para esperar Plate posterior.
3: Entre los 1-2000, directo Golem 804 y teniente Volaris 1047.

0: Sí, Torre Bravo Yankee Quebec.
1: Bravo Yankee Quebec, Torre Guadalajara.
0: Sí, tenemos establecido para establecernos sobre Cuexco, pero si me autoriza a mantener aquí sobre Cajititlán, 5 y 10 minutos más.
2: Por su derecha.
1: Sobre Cajititlán, teniente nombre Cuexco.
2: 310, 20 radial 080 de entrada.
3: Radial 310-080 de entrada, Bravo.
2: Cierro que llama a Guadalajara, adelante. CT8, Sierra Bravo.
1: Derecha, ¿no? Por Alfa 1-3, ¿me podría confirmar las condiciones que tuvo en la fase de la pista?
2: Metro Guadalajara 317, la pista en uso 2, reporte 30-30 millas en el radial 350 de entrada.
1: ¿Table?
3: 423, completa el estable, volarito, no, una vuelta.
1: Muchas gracias por la información y 21-9, que les vaya muy bien.
3: Estuvo arrancado con vientos de frente, volarismo 1-1-4-3.
1: Sí, perfecto, muchas gracias.
3: Sentirá en ti, runway 2-9, right approved.
1: Volarismo 1705, copio de información.
3: 60-65. 05, mismas condiciones por el momento.
2: Volarismo 1047 del Golf Lima.
1: A derecha, viento 340 grados 10 nudos, autorizado aterrizar.
3: Está autorizado, pista 29 derecha, volarismo 705. Pero buenas tardes, Volaris 1-4-2-3 en la RNP 2-9 derecha. 7.
1: Volaris 1-4-2-3, Torre Guadalajara, muy buena tarde. Condición aproximación, pista 2-9 derecha.
2: Restricción para 14-1-4-1000 el desparís, 1-4-2-3.
4: 4000 sin restricción, Volaris 12-0-3.
2: Bravo, Bravo, Zulu descienda 14-1-4-1000 y llame ahora aproximación 19-3. Mantenga la velocidad.
3: Velocidad, 19-3, Bravo.
1: Guadalajara, buen día, Viva 3. 1-4-2-3, con información, se observa lluvia, se han reportado lluvia de luz moderada entre la milla 7 y milla 4. Las condiciones de viento son arrachadas, pero de frente.
2: Es 2-9 derecha.
3: Formamos, Volaris 1-4-2-3.
2: Pero en el descenso para 1-2-1.
4: Bravo,
2: y esperando
4: RNP a la 2-9 derecha,
2: Viva 3, 2-3. 3-2-2-3, sin restricción al descenso a 1-7-1000.
4: Conoce
2: que tiene el descenso, Viva 3-2-3. 12-03 para evitar alejamiento y evitar mal tiempo, 2-30 ahora, con la velocidad 2-3-0-1-2.
4: Tenemos a 2-30, Volaris 12-03.
3: Polaris 1047, ahora volando alto clave.
2: ¿Puede volar al Golf Lima 826?
3: Le enciende a 10.000 pies. Cuando vamos a clave, tenemos 10.000 pies, Polaris 1047.
1: El Sierra Bravo, Sierra Papa, Quinto, Torre Guadalajara, muy buena tarde, posición a tener pista 2 a la derecha.
3: Afirmativo, Polaris 1775.
2: Okay, al Golf Lima 826, mantengo unos 5.000 y 230 en la velocidad.
3: Tenemos unos 5.230 en la velocidad y directos al Golf Lima 826, Golf 1775.
2: Es correcto.

0: Centralize 1705 por Alfa 1-1 y me confirma las condiciones de la aproximación, ¿verdad?
1: Aproximadamente 300
2: cruzado a la izquierda entre 230 y 250 hasta 15, ¿no? Y en los últimos 300, 200 pies, cambia de dirección a 200.
1: Polaris 1203.
2: Sí, está aproximadamente.
3: Posible vuelo al Golf Lima 8.
0: Gracias por la información, ¿la lluvia era moderada?
1: Posible Golf Lima 801, Polaris 205.
3: Zulu es posible el rumbo 275.
2: A menos de una milla, lluvia ligera.
3: Por 275 por
0: información, bastante 21-9, les va muy bien.
2: 275-9, se lo
0: hago. Cierro Papa Kilo, autorizado a despegar, piso 2 a la derecha, el viento 340 grados 10 nudos, en el aire 20 de semana 8, hasta pronto.
3: Polaris 1775, continúa el descenso 13.
0: Aproximación
3: en 19.
4: 1423.
0: Sí, 19. Polaris 1423, la pista 2 a la derecha, viento 340 grados 102, autorizado aterrizar.
4: Autorizado de aterrizaje, pista 2 a la derecha, Polaris 1423.
5: Apreciación Guadalajara, Polaris 1775, deja 14800, descenso por 3000 pies, volando al Golf Lima 826.
3: Precio Volaris 1775, contacto radar, en ascenso con 1-2000
5: pies. Contemos descenso para 1-2000 pies, Volaris 1775.
3: Volaris 1047, desciende a 9000, autorizado aproximación RNP, pista 29 derecha.
1: Descenso a 9000 pies, autorizado aproximación RNP, pista 9 derecha, Volaris 1047.
4: Pero por Windsor.
3: 1-0000 pies.
0: 1-4-2-3 recibido con información de tránsito, eso de G150 en rumbo de pista, una milla, dejando 6.000 pies por 2-3-0.
4: Calidad Guadalajara, buen día, Bravo, Sierra Papa Kilo, ascenso 6 por 2-3-0, 6-1 Bravo.
3: Sierra Papa Kilo, buen día, contacto radar, hacienda vía 230.
4: Ascenso vía 230, Papa Kilo.
0: 31423, ¿es posible su viraje al Golf Lima 993?
3: Desde hacienda 313.
4: 423, pendiente.
1: Crucemos a 210, descenso 1-3000, Volaris 1203.
4: Compete para Volaris 1-4-2-3, por favor.
3: Izquierda al rumbo...
0: A la presente contacte 20 decimal 8, el tránsito que les informé, G150, 5 millas, el rumbo de pista, dictando 6600.
4: El borde de entrada, bravo, bravo. 28 y nos comunicamos, Volaris 1-4-2-3.
3: Está aprobado, Sierra Papa Kilo, y cruzando 10000 o posterior, vuele directo a Feise.
6: Y RMP, runway 29 right.
4: Sierra Papa Kilo.
0: Torre Guadalajara, muy buena tarde, posición mantener pista 2 a derecha.
4: Salidas, Volaris 1-4.
0: 265 Heavy Guadalajara Tower, good afternoon, continue approach runway 29 right.
6: Continue approach 29 right, but it's 265 Heavy.
3: Torradar, mantenga 10,000, 1-0,000 pies y vire por la derecha rumbo 020. 020, espere vectores a Blade para completar RNP 29 derecha.
5: Espere el Golf Lima 828, me informa.
4: 020, 10,000 pies en ascenso, vectores para Plade y RNP a la pista 29 derecha, Volaris 1-4-2-3.
3: Correcto. Volaris 1203, llame aproximación 193.
1: 193, Volaris 1203, buen día.
0: Volaris 1862, está autorizado a despegar, pista 29 derecha, el viento 330 grados con 1-0-2-2, en el aire 20 decimal 8, pues va muy bien.
4: 4-0.
1: 1-3-1210 indicado.
3: Y hacienda.
0: Volaris 65 Heavy, caution, less traffic, just in a misapproach due to wind shear between 3 and 6 miles is reported. Also, there's a moderate to heavy rain on the final section of the approach.
3: Incrementa el régimen hasta 12 por tráfico.
4: Tráfico por... Incrementamos régimen por tráfico, Volaris 1-4-2-3.
3: Y tiene un tema de combustible.
0: Se queda en pirámide de parrazos de aproximación, señor Sargento.
3: De usted, pero sin afectar el tema de...
0: Circuito izquierda, pista 29 derecha y notifique a través de torre.
3: Eso.
0: Izquierda y a través de torre, bravo, ya que... FedEx 265 Heavy, runway 29 right, wind 330 degrees at 10 knots, clear land.
4: Condiciones.
1: Para el Golf Lima 8.
6: Sí, está, Heavy.
1: 30-35 millas.
3: bien y atienda 13, 1 3000 ahora.
4: Bien, 1 3000 pies, Volaris, 1 4 2 3.
7: Volaris 1 0 4 7, complete la aproximación y llame Torre 18, 1 buen día.
3: Volaris 14 23, número 4, reduzca 200-20012.
7: Bravo Zulu, mantenga presente velocidad hasta interceptar radial 108, descienda 9000 pies.
8: El descenso 9000 pies, mantenemos velocidad hasta 1-3-3.
9: Terminal Guadalajara, buen día Volaris, 1-8-6-2-6000 pies, ascendiendo vía nivel 230.
3: ¿Estación que llama adelante?
9: Volaris 1-8-6-2-6500, en ascenso vía 230.
1: Oh, buen día Volaris 1047. En final, 16 millas, Erner, pista 29 derecha.
3: Viva 3223, 14000 y 210, 210 indicados.
10: 14000 y 210, viva 3223.
11: Bajada Volaris 1293, desciende 246 por 240, información automática.
5: 5, ya no es posible volar al Goldima 828.
1: Bajada, buen día Volaris 1087, 14 millas en final, Erner, pista 29 derecha.
5: Para 200 nuevos indicados, Volaris 1775.
12: Rafael, ¿qué tal? Muy buena tarde. Continúa la aproximación 29 derecha.
5: Sí, estamos pendientes, Volaris 177.
1: Volaris 1047.
3: 9 izquierda, 240 en la velocidad.
11: 240 en la velocidad, descenso 14000 para continuar la aproximación y el ETEXRA ya la pista 29 izquierda. Solicitando volar al Golf Lima 805 por condiciones en la aproximación si posible.
3: Ok, si va al 805 va a mantener el rumbo posterior al 805 por tráfico, en este momento es número 6.
11: Recibido, Volaris 1293, volamos al 805, el weather está durante toda la próxima.
3: Sí.
9: Guadalajara, Volaris 1862, rumbo 275, condiciones.
3: 275, ¿es correcto?
9: Correcto.
3: En condiciones visuales hasta alcanzar 10.000 pies posterior a CDM.
9: Condiciones visuales hasta alcanzar 10.000 pies, autorizado CDM, Polaris 1862.
12: Y your departure in 4 more minutes.
11: Y aproximación, Polaris 1293.
3: Adelante.
11: Ahora que volamos al Golf Lima 80.
5: Bravo, Yankee Bay.
11: ¿40?
12: Que ve, recibido. ¿Le sería posible acortar aproximación, pista 29 derecha, tránsito, Airbus 320, 8.000 final?
11: 240 en la...
5: Para la pista derecha, claro, afirmativo, si me autoriza por aquí me puedo meter, de hecho.
11: 1293.
12: Que venga, corte la aproximación para pista 29 derecha. 29 derecha y le informo nuevamente la pista libre.
3: 1423, aproximación 193.
12: 65, Vicator on Alpha 11 and contact ground. Have an excellent day.
1: 30 millas, 6780.
4: Contact 1-3010.
7: Tal, buen día, Volaris 1423.
12: Corte, haciendo aproximación a la pista 29 derecha. Le informo, últimos tránsitos han reportado lluvia moderada a fuerte en las últimas 4 millas de la aproximación. Hay una lluvia ligera sobre la estación, pista mojada a un 57 de frenado. Le informo, está libre, es un Cessna 152 en un básico corto a la 2 derecha.
3: Y a la pista 29 izquierda.
1: 047.
13: 5000, ando para posterior de Edison. ILC 59 izquierda, Volaris
10: 1-3-4. 801, Volaris 203.
3: Paquilo, cuando posible, buenas tardes, madre. Llame ahora a México en 127-3, informe de la desviación. Que tenga buen día.
4: Cuando posible, FACE 27-3 México, informamos. Cierro para Paquilo, buena tarde.
7: 03, cuando le sea posible, al Golf Lima 804, solamente para acomodamiento.
10: Entrado cuando posible, Golf Lima 804, Volaris 203.
12: Yankee Quebec, sin demora, continúa de frente, Alfa 10 está cerrado, sería la segunda a su izquierda, Alfa 1-2, Alfa 1-2, contacte 21 decimal 9, le va muy bien.
6: 7800, autorizado a interceptar radial 108 para por 29 derecha, bravo.
7: Y la velocidad de aproximación ahora, gracias.
6: Velocidad de aproximación, bravo.
7: Es 1-4-2-3, gira a la derecha, Golf Lima 990.
4: Golf Lima 990, Volaris 1-4-2-3.
7: Volaris 1775 por la
12: 09.
5: Volaris 1775.
12: 29 derecha, el viento 330 grados 8 nudos, autorizado aterrizar.
1: Autorizado aterrizar la pista 29 derecha, Volaris 1045.
3: Viva 3223, llame aproximación en 193.
7: 3 descienda 9000.
10: 223, gracias.
4: Descenso, le dice 1-4-3.
10: Aproximación Guadalajara, buen día, viva 3223, 1-4000, volando Oteca.
7: Viva 3223, buen día, contacto radar, mantén 1-4000 y vuela al 80.
3: 190 y me informa cuando esté volando a radar.
11: 190, informaremos a radar para el 1862.
1: Guadalajara del Cirrus, noviembre 6780, estamos volando corredor noviembre 20 millas por hora.
12: Noviembre 678, Sierra Bravo, Torre Guadalajara, ¿qué tal? Muy buena tarde. UNIH 30 decimal 21, corredor November, y notifique 5 millas al norte.
1: Estamos 5 millas al norte, 6780.
7: 8700, autorizado la RNP, pista 29 derecha.
3: A 3223.
4: Dirección 29 derecha, RNP, vola, pista 1423.
3: Ari 1293, aproximación 193.
11: 193, Volaris 1293, buen día.
7: Volaris 1775, descienda 9000, autorizado RNP 29 derecha.
5: Descenso 9000 pies, autorizado RNP pista 29 derecha, Volaris 1775.
12: Volaris 1047, Panamá por Alfa 13, me confirman las condiciones en la posición central.
11: 4000 pies volando al Golf Lima 805 y manteniendo 240.
7: ¿Qué tal? Un buen día.
12: A 1-3, ¿y qué condiciones tuvo en la aproximación final?
7: Mantenga el rumbo, descienda para 1-2000 pies.
2: Presión moderada, ¿verdad? Sí, bueno,
12: gracias, 21-9, les va muy bien.
11: De Volaris 1-2.
7: Volaris 1-2-0-3, inicie reducción a 1-8-0-1-2 indicados. Y...
12: Bravo, bravo. Torre Guadalajara, muy buena tarde, la pista 2 de derecha, el viento 350 grados 8 nudos, autorizado a aterrizar.
2: 20 grados, vale. 340.
3: Gracias, mantenga 2-2-0-1-2.
7: Descienda a 1-2000.
10: Gracias. Al 803 y 1-2000, viva 3-2-2-3.
7: Correcto. Espera el Golf Lima 9 en
12: Guadalajara.
10: Esperando el 990, viva 3-2-2-3.
1: Guadalajara, 2 millas, 2-9 derecha, bravo, sí, no.
12: Bravo, bravo, Zulu, 1 de derecha, el viento 340 grados, 102, autorizado a aterrizar, 2-9 derecha.
1: 28 nos dijo, bravo, bravo, sí, no. ¿Cambiamos otra vez a la RNP?
7: Es el 3223,
1: ¿correcto?
4: Guadalajara, nuevamente, Volaris 1423, en la aproximación 2-9 derecha, RNP, 11 millas.
7: Operativa en la...
12: 23, ¿qué tal? Continúa la aproximación 2-9 derecha, me informan las condiciones en la fase final son estables, lluvia moderada. Continúe.
7: Gira a la izquierda, Plade.
4: Confirmación y continuamos pista 2-9 derecha, Volaris 1-4-2-3.
10: Plade 1-0-1000, autorizado RNP 1-2-9 derecha, Volaris 2-0-3.
7: Correcto, 9000 pies.
10: Descenso 9000 pies, Volaris 2-0-3.
12: Sierra Bravo, con información de las condiciones meteorológicas, se observa lluvia de entre la milla 6 y la milla 12 al norte-noroeste de la estación.
1: Recibido 678, Sierra.
5: 75, muy buen día.
3: Es 1862, ahora asciende y mantenga 360 nivel.
11: Ascender y mantener 360, Volaris 1860.
3: 862. ¿Tiene alguna desviación?
12: Tránsito pesado, 767, ingresando a posición, estimo su salida a 1.5 y medio, le informo la pista libre. Continúe.
4: Enterado, no lo tenemos a la vista y continuamos a aproximación, Volaris 1423.
5: Volaris 1775, RNP, pista 29 derecha.
12: Le va muy bien.
3: Volaris 1341, espere 29 izquierda y el SXRAY.
1: Esperando 29 izquierda y el SXRAY, Volaris
5: 75 RNP, pista 1 derecha.
3: Con aproximación en 19-3.
7: La de
12: 3 heavy, clear for takeoff runway 29 right, wind 360 degrees at 10, remain this frequency. Volaris 1775, Torre Guadalajara, ¿qué tal? Buena tarde, continúa la aproximación, 2-9 derecha.
1: 9 izquierda, 2-20 en la velocidad, volando Golf Lima 803.
7: Recibido, Volaris 1341, intercepte la llegada Ixon 1 Bravo y el SF a 2-9 izquierda.
12: 1-4-2-3, pista 2-9 derecha, el viento es cruzado, 360 grados con 1-0-2, autorizado a rezar.
1: Vamos a la
4: aproximación. Pista 2-9 derecha, Volaris 1-4-2-3.
1: 3-4-3.
11: alcanzando 1-2000, Volaris 1293.
5: Recibido, mantenga 1-2000 pendiente.
11: Pendiente 1293.
9: 285, las próximas 40 millas. No sé si nos pueda coordinar radar, ya que hay formaciones en el fijo, perdón, Mazatlán. En el fijo radar hay formaciones.
5: Es 1203 y estaciones a la escucha. La torre informa lluvia sobre la estación.
9: Ok, entonces seguimos volando rumbo y cuando...
12: 3 heavy contact, 120 decimal 8, have an excellent day.
1: 1303
5: 4 torre 18-1, completando 2-9 derecha, RNP, buen día.
1: Archer FedEx 253, heavy is out of 63 for 23 south.
5: Volar a CX para completar la ILSR2.
12: 775 con información, se observa lluvia de entre la milla 3 y la milla 6. Han reportado que es una lluvia moderada. Manuel, y como pista libre.
10: Volando a CX y autorizado.
5: Volar 1775.
10: 23.
1: 10,000 left turn direct elbow.
10: Guadalajara, Volaris 203, RNP 29 derecha.
12: Sí, 860. Volaris 1203, Torre Guadalajara, ¿qué tal? Muy buenas tardes. Continúa la aproximación a la pista 29 derecha.
9: 2615, Volaris
10: 29 derecha, Volaris 203.
1: Ahora 5000 a 6780.
9: 1-2-1, descenso 2-6.
12: Intercepto circuito por derecha, pista 2-9 derecha, notifica a través de todo.
14: Mira, 31-21, buen día, contacto.
1: A través de Rafael.
14: Temula 1, bravo, espere, Ernest. ILS, ILS, F-I, 29 izquierda.
9: Continuamos descenso vía, mola 1, bravo, esperamos ILS, F-I, 29 izquierda, viva 3-1-2-1.
12: Feliz 1252, Torre Guadalajara, ¿qué tal? Muy buena noche, muy buena tarde. Se mantengan fuera de la pista 2 a la derecha y les llamo en un momento.

0: Llamada inicial a través de Torre 678.
1: 8 Sierra Bravo, recibido. 360 por su izquierda y 95 finalizando.
2: Espere regresar a Plan en un par de minutos.
0: Viramos a la izquierda rumbo.
1: 3 Abanón en Alfa 9, de no ser posible Alfa 11 y 21-9, en lo posible no demore.
3: Tunao, Neptune directo Elba.
4: 21-9 volar y 1-4-2-3 con información. Las nubes están desplazando hacia la derecha de la aproximación.
1: Hacia la derecha, muchísimas gracias por la información. Que les vaya muy bien. Polaris 775, la pista 29 derecha, el viento 360 grados 7 nodos, autorizado a aterrizar.
4: Autorizado a aterrizar, pista 29 derecha, Polaris 1775.

0: Puebla 1293, descienda a 9000 pies.
1: Descenso 9000, Volaris 1293.
0: Volaris 1341, descenso 10000.
2: 10000, Volaris 1341.
3: Marcela Aldana, pista libre operativa, 2 a izquierda, 11 a derecha. Muchas gracias. Recibido, les llamo en un momento. A todas las estaciones, QNH 30 decimal 21. All stations, QNH 30 decimal 21. Polaris 1252, Torre Bajara, Titán, muy buen día. Estimo 4 minutos más para su salida.
4: Polaris 1252.
0: Estaciones, se le escucha, ajuste el
2: cerro.
3: Nervos 320, 4 millas final a la pista 29 derecha.
0: Polaris 1293, tiene reducción para 1809 indicados.
2: 780, ahora finalizando 360.
3: Recibido 8, Tierra Bravo, busque tránsito, Nervos 320, 4 millas.